0: Seguridad comparecerá este lunes en el Congreso para discutir el proyecto que crea el registro de vándalos. La Policía de Investigaciones incautó grandes cantidades de drogas, armas y una granada activa tras allanamientos realizados en las comunas de Maipú y Lampa. La Corte de Valdivia declaró admisible el recurso de protección de una exfuncionaria de Carabineros que busca revertir su baja tras difundirse un video en que usó un vehículo policial para ir de compras.
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0: Exactamente 20 horas con 5 minutos.
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0: Seguimos revisando más noticias, ahora ya de nuestra zona. Te contamos que en los próximos días más de 700 vecinos del sector Ríos de Chile, esto es en la comuna de Penco, podrán elegir el diseño del proyecto habitacional que definirá sus viviendas definitivas en el proceso de reconstrucción tras los incendios forestales de enero. Los detalles los informa John Vallejos.
5: Este 11 de julio se definirá el diseño y la empresa que estará a cargo en la construcción del proyecto habitacional para las familias afectadas por los incendios forestales en el sector Ríos de Chile, en la comuna de Penco. La propuesta habitacional será escogida por los propios vecinos del sector, según explicó el alcalde de Penco, Rodrigo Vera.
6: Se espera que el día 11 de julio de este año, más de 1,000 familias de Ríos de Chile puedan elegir las propuestas que las entidades patrocinantes les presenten y también comiencen a la brevedad posible la reconstrucción definitiva. Sigue.
5: En ese sentido, el ministro de Vivienda y Urbanismo, Iván Poduje, durante su visita a la región, destacó que estos hitos son esenciales para la reconstrucción definitiva, asegurando que está proyectada para octubre del próximo año.
7: Ahora hay que hacer los diseños, aprobar los diseños, ver toda la parte estructural, para partir de obras el 30 de diciembre y estar ya inaugurando las casas nuevas en octubre del próximo año.
5: La autoridad agregó que las nuevas viviendas serán de material sólido, incluirán medidas de cortafuego y contemplan un memorial en recuerdo de las víctimas fatales del siniestro. En ese sentido, Alexandra Acuña, presidenta de la Junta de Vecinos Ríos de Chile, afirmó que los vecinos se encuentran expectantes a la decisión que tomarán.
8: Estamos a la expectativa de cómo va a ser. La idea es elegir lo mejor de los proyectos que nos van a mostrar. Y esto va a ser a elección y a votación de nuestros vecinos. O sea, no es una elección que se va a hacer a puertas cerradas.
5: De esta forma, los vecinos damnificados de la comuna de Penco se acercan a lo que será su vivienda definitiva. En tanto, Viple y GeoChile esperan la preparación del terreno para iniciar las obras a fin de año.
0: 10 familias se fueron las beneficiadas por las donaciones que entregó el Ejército de Salvación. Se trata de la segunda etapa de ayuda a los damnificados. Esto tras el mega incendio de enero en Lotato y Los Maquis, sector del Puente 1 de la ruta a Concepción, o de Concepción a Florida, mejor dicho. En este caso, desde la organización donaron kits de baño y cocina necesarios para completar las viviendas que habían donado en la fase inicial de la emergencia. Así lo explicó Elizabeth Palma, coordinadora de Justicia Social del Ejército de Salvación.
9: Esta es la segunda etapa. La semana pasada, el día sábado, tuvimos también la bendición de estar en Penco y Lirquén entregando también todos los que son estos artículos. Son juegos de baño, WC, lavamanos, tenemos termoventiladores también, calefactores, estuvimos entregando también tinas y lavaplatos.
0: Desde el municipio, el alcalde de Concepción, Héctor Muñoz, agradeció el trabajo y donaciones entregadas por la organización a las familias afectadas por el mega incendio.
10: es muy grato ver cómo las personas se organizan y nos ayudan. En este caso, el Ejército de Salvación, que es una iglesia que ayuda a todo el mundo, también se hace presente aquí en la Comuna Concepción, lo ha hecho también en Penco, en Tomé, pero nosotros agradecemos que en Concepción, obviamente, si bien fueron menos casas, también hubo una afectación bien importante para muchas familias, y esta ayuda que viene llena de amor, llena de esperanza, obviamente le agradecemos.
0: Con esta entrega continúa el apoyo a las familias afectadas por los incendios en la comuna de Concepción, esto en el marco del trabajo conjunto entre el municipio y el Ejército de Salvación.
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0: Seguimos revisando más noticias, 20 horas ya con 10 minutos. En libertad, bajo sujeción a la vigilancia, quedaron dos menores de 15 años sorprendidos con armas de fuego en Talcahuano. Una de las pistolas se podría pertenecer a un funcionario de Carabineros en retiro, quien fue asaltado y golpeado en San Pedro de la Paz. La información la conocemos con Camila Elso.
11: Fue en el sector del Cerro San Francisco, específicamente en calle Coquimbo, que vecinos alertaron sobre un grupo de sujetos, entre ellos adolescentes de 15 años. El capitán Nicolás Puga, de la subcomisaría de los Cerros, dijo que recibieron un llamado de la SENCO por ruidos molestos y desórdenes. En ese contexto, sorprendieron a los menores de edad con armas de fuego.
12: Luego de recibir por parte de la central de comunicaciones información respecto a un grupo de individuos que se encontraba ocasionando ruidos molestos y desórdenes en la vía pública. Al llegar al lugar personal policial, sorprendieron a dos individuos, quienes al ver la presencia de Carabineros intentaron huir de infantería, arrojando durante su escape dos armas de fuego, ambas pistolas con sus respectivos cargadores y municiones en su interior.
11: Los adolescentes tenían una pistola Smith & Wesson y una pistola semiautomática Versa Thunder de origen argentino, ambas armas calibre 9 milímetros. El comisario Puga indicó que los menores de edad fueron detenidos, tenían antecedentes penales.
12: Gracias a la rápida acción del personal se logró dar alcance y detener a ambos individuos, corroborando que ambos serían adolescentes de 15 años y uno de estos con antecedentes penales anteriores por el delito de hurto. Por otra parte, es importante hacer presente que se pudo establecer que una de las pistolas mantenía un encargo vigente por el delito de robo con violencia, correspondiente a una denuncia realizada el 22 de abril en la comuna de San Pedro de la Paz, mientras que la segunda arma se encontraba debidamente inscrita y sin encargo vigente.
11: Según antecedentes que maneja BioBio, una de las pistolas podría ser la que le robaron al coronel en retiro de Carabineros, quien fue prefecto de Concepción, cuando ingresaron a su domicilio. Lo amarraron y golpearon junto a su hijo el pasado mes de abril en San Pedro de la Paz. Los dos menores de edad pasaron a control de detención, quedando en libertad con la medida cautelar de sujeción a la vigilancia de una institución dependiente de Mejor Niñez. Respecto a las armas, fueron incautadas y enviadas a la OCAR para el análisis y peritaje.
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0: Veinte horas ya con 12 minutos. Distintas reacciones se generó la acusación presentada por la Fiscalía de la Arista Mi Hogar Asuncionista. Esto en el caso Convenios, donde se piden penas de hasta 10 años de cárcel por el delito de fraude al fisco. Mientras, Tamara Vidal insistió en su inocencia y rechazó responsabilidad de los hechos imputados, la defensa de Simón Acuña no descartó un procedimiento abreviado para así evitar un juicio. Fabián Polanco nos informa.
13: Hace unos días, el Ministerio Público presentó la segunda acusación en la investigación por los millonarios fondos entregados por el gobierno regional del Biobío a distintas fundaciones. En este caso puntual, la presentación al respecto de la arista Mi Hogar Asuncionista por los delitos de fraude al fisco y estafa. La Fiscalía pidió para Tamara Vidal, exfuncionaria del GORE, 10 años de cárcel, sin descartar la fiscal del caso Convenios, María José Aguayo, procedimientos abreviados que puedan impulsar las defensas. Al respecto, lo que dijo Tamara Vidal es que ella no está dispuesta para aceptar la responsabilidad que involucra un procedimiento abreviado, insistiendo en su total inocencia frente a los cargos formulados.
14: Solo decir que mantengo la misma confianza de siempre. Ahora esperar la fecha de preparación de juicio, en donde tenemos que esclarecer los hechos y demostrar mi inocencia. Las conversaciones con la fiscal las lleva netamente mi abogado, pero en cuanto a aceptar responsabilidad, no aceptaría responsabilidad, pues, como lo he dicho anteriormente, soy totalmente inocente de lo que se me culpa.
13: Sobre alguna vía que evite un juicio oral, se pronunció también Javier Pereira, abogado que representa a Simón Acuña, para quien la fiscalía pide 5 años de cárcel. La defensa del exfuncionario público, sin descartar el análisis de un procedimiento abreviado, precisó que en la acusación no se ofrece esa posibilidad.
15: Su oportunidad el Ministerio Público planteó la posibilidad de intentar concordar procedimientos abreviados. Nosotros como defensa tenemos que estar siempre llanos a explorar todas las opciones de términos de un procedimiento seguido en contra de nuestro representado. Sin embargo, debemos hacer presente que al menos en la acusación presentada no se explicita por parte del Ministerio Público la posibilidad de arribar a procedimiento abreviado.
13: El Juzgado de Garantía de Concepción debe en los próximos días fijar la preparación del juicio oral, audiencia a la que la Fiscalía y las defensas podrían llegar con un acuerdo que involucre aceptar los hechos a cambio de penas menores a las que está solicitando el Ministerio Público.
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0: Un grupo conocido como ARMY, como se conoce a las seguidoras de la banda surcoreana BTS, se manifestó en el centro de Concepción este domingo, sumándose así a las movilizaciones realizadas en distintas ciudades del país. ¿Todo esto para qué? Para exigir que se concrete el concierto programado para octubre, luego de que el Instituto Nacional del Deporte rechazara su realización en el Estadio Nacional, como les hemos estado contando. La actividad fue organizada por las propias fanáticas, se desarrolló de forma pacífica y tuvo como principal consigna solicitar que se autorice el espectáculo en el Coliseo del Estadio Nacional. Así lo explicó Javiera de la Torre, coordinadora de esta manifestación.
17: Que el concierto se realice los tres días en el Estadio Nacional. Esta razón se debe más que nada porque la calidad de concierto que trae BTS a Chile, solamente el concierto que trae se puede realizar en el Estadio Nacional. No hay ningún otro recinto en el país que los pueda albergar de la manera que corresponde. Así que eso es lo que estamos exigiendo, que el concierto se realice en el Estadio Nacional, y aparte fue lo que compramos en las entradas.
0: Mayra Cerda, vocera de la manifestación, señaló que la preocupación también radica en el alto costo de las entradas, ya que muchas seguidoras ya pagaron valores que en algunos casos superan el millón de pesos.
18: Muchas de la ARMY han pagado mucho dinero, mucha plata, por así decirlo, más de medio millón de pesos por cada artículo, por cada entrada. Padres aquí que acompañan a su hijo, incluso adultas que básicamente vienen aquí a manifestarse para poder de alguna forma demostrar el descontento que está pasando actualmente aquí en Chile por el tema del pasto que está pasando en el Nacional.
0: Las fanáticas no descartaron realizar nuevas manifestaciones mientras continúa la incertidumbre sobre el futuro de los conciertos programados para octubre por la banda surcoreana BTS.
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0: Desde el municipio de Talcahuano denunciaron la falta de claridad de la continuidad del proyecto Mil Cámaras para Chile y la implementación del programa de intervención de barrios, además de la baja dotación de carabineros en la comuna. Los detalles los conocemos en la voz de Camila Elso.
19: La Dirección de Seguridad del municipio de Talcahuano espera que se fortalezca y se detalle cómo va a funcionar el programa de la Subsecretaría de Prevención del Delito Mil Cámaras para Chile. El director de Seguridad Pública, Patricio Fierro, indicó que más de 80 cámaras municipales se encuentran operativas en la comuna. No obstante, de todas formas, se necesita más televigilancia.
20: Las cámaras están hoy día operativas, tenemos cerca de 84 cámaras que funcionan, que están operativas, que son monitoreadas 24/7. Hoy día nos encontramos también trabajando proyectos con la subsecretaría, con el gobierno regional, que permita potenciar este sistema de cámaras de teleprotección y que son un elemento tremendamente relevante a la hora de la persecución del delito, pero también de la sanción de aquellas y aquellas personas que son sorprendidas en la comisión de ilícitos.
19: Talcahuano tiene al menos 3 unidades de carabineros, la tenencia de Nigueras, la subcomisaría de Los Cerros y la comisaría en el centro, pero además en materia de infraestructura en el sector de Brisas del Sol está el cuartel de la PDI, se espera la construcción del SECAPRO. De todas formas, el director se refirió a la falta de dotación policial, asegurando que la comuna Puerto ha crecido exponencialmente.
20: La comuna ha tenido un crecimiento significativo en el sector de los cerros, tenemos también un aeropuerto, tenemos también el mall, tenemos espacios que congregan muchas personas y que también son propicios para la comisión de ilícitos. Por lo tanto, reforzar la dotación policial es un elemento que nos parece importante.
19: Cabe señalar que en Talcahuano se han registrado 4 homicidios, por lo que desde el municipio esperan conocer si son parte del programa de intervención barrial intensivo que anunció el presidente José Antonio Kast durante su primera cuenta pública. Sin embargo, tras la reunión con el ministro Arrau en la zona, no hubo confirmación, tampoco un anuncio sobre estrategias para la comuna Puerto.
0: Ya con 18 minutos, seguimos revisando más noticias acá en Bio Bio La Radio. Te contamos que el juzgado de garantía de Talcahuano admitió a trámite la querella presentada por el Sindicato de Trabajadores de Huachipato contra expresidentes, exdirigentes y exempleados del gremio, a quienes se pide investigar en relación al paradero de fondos que superarían los 1.000 millones de pesos. Tras una semana del ingreso de la acción legal, la jueza Solange Andrade dio luz verde a la querella, ordenó su envío al Ministerio Público para la investigación que se solicita, así como también la notificación de los imputados, entre ellos el expresidente Héctor Medina y también René Vidal. Justamente este último se refirió a la denuncia expresando su tranquilidad con la investigación que enfrentará, pero cuestionando lo que dijo es una acusación infundada.
1: La investigación es parte del trabajo que debe realizar cualquier directorio, si se tiene dudas sobre todo en el manejo de los recursos. Lo que sí, hacerlo público. Es preocupante lo que sucede cuando se señala como culpable sin tener antecedentes claros. En lo que a mí respecta, no tengo inconveniente ser investigado.
0: Sobre la querella por los delitos de administración desleal, fraude, estafa y apropiación indebida, el nuevo presidente del sindicato, Álvaro Riquelme, explicó que se decidió a partir de una auditoría que reveló el desconocido destino de importantes recursos administrados por pasadas presidencias. Seguimos revisando más informaciones. Te contamos que en los próximos días la Municipalidad de San Pedro de la Paz entregará al Ministerio de Obras Públicas los proyectos para la instalación de semáforos allí en el ingreso de los sectores Idagüe y El Recodo en el tramo urbano de la Ruta de la Madera. Ahora el gobierno regional debe disponer de los recursos para hacer realidad la medida de seguridad vial. Nos informa Fabián Polanco.
13: Fue hace 2 años tras el fatal accidente que costó la vida a un joven en el kilómetro 2.3 de este camino que el Ministerio de Obras Públicas y la Municipalidad de San Pedro de la Paz comprometieron los semáforos. Si bien el MOB dirigiría la concreción de la iniciativa, el municipio debía entregar a través de su Secretaría de Planificación el proyecto respecto de la obra y el lugar donde será instalada la señalética que permita un cruce peatonal seguro. El diputado Sergio Bobadilla, que ha respaldado a los vecinos en su demanda por mayor seguridad vial, informó que antes del próximo viernes la Corporación Edilicia cumplirá su parte del trabajo.
21: Hemos tomado contacto con el municipio para intentar acelerar el proceso de presentación y esto va a ocurrir la próxima semana. Se va a presentar un proyecto que involucra 2 sectores, el sector de Idagüe y el sector El Recodo. Ambos proyectos por 200 millones cada uno.
13: Hugo Alarcón, coordinador de las juntas de vecinos de los sectores residenciales de la Ruta de la Madera, confía que tras este avance se agilice el proyecto, aunque criticando como muy lento el proceso cuyo retraso atribuyó tanto al MOP como al SECPLA municipal.
22: La lentitud ha sido mucha y en realidad pasó en gran parte por todo el trabajo y el pimponeo que tuvieron que tener entre el MOP y el SERPRAC, porque ahí es donde se detuvo el asunto, algo pasó, pero al final quedó todo en manos de SERPRAC. Así que esperemos que salga todo bien y que después vayamos por los recursos.
13: Efectivamente, ahora la próxima etapa es la obtención de los 200 millones de pesos para cada intersección en el Recodo de Idagüe, recursos que dijo el diputado Bobadilla están comprometidos por el gobierno regional.
21: Y ahora lo que nos quedaría es que el gobierno regional, a través del gobernador Yacaman, disponga de estos 400 millones que permitan generar mejores condiciones de seguridad para los vecinos de Idagüe y El Recodo.
13: Un tercer sector que requiere también de semáforos es Pedro de Valdivia Sur, privilegiándose por ahora Idagüe y El Recodo debido a la mayor dificultad que tienen esos sectores tanto para la salida de vehículos como para el cruce seguro de los transeúntes.
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0: Por una semana más se extenderá el juicio contra el exalcalde de Renaico, Juan Carlos Reinao, acusado por delitos de connotación sexual que incluyen el abuso, la violación y la inducción al aborto respecto de tres víctimas, una de ellas menor de edad al momento de la comisión de los ilícitos, según la acusación de la Fiscalía. Las audiencias continuarán este lunes con la prueba de la defensa del acusado y la declaración ante el Tribunal Oral de Cañete del segundo de cuatro peritos ofrecidos por la abogada Paula Vial, quien representa al ex jefe comunal. Reinao comparece en el juicio privado de libertad a raíz de la prisión preventiva que cumple desde noviembre del año 2023. Además, se prevé el testimonio de dos testigos que entregarían antecedentes dirigidos a dar luces de las relaciones supuestamente consentidas entre Reinao y algunas de las víctimas, quienes se desempeñaban en la municipalidad de Renaico cuando habrían ocurrido los hechos. El juicio comenzó, recordemos, el 19 de mayo pasado y se preveía que concluyera a mediados de junio. Sin embargo, por la extensión de las declaraciones de las víctimas y los testigos de la Fiscalía, sumado a la prueba que está presentando la defensa, se estima que recién el próximo viernes podría dictarse un veredicto.
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0: Seguimos revisando más informaciones. Ha hecho frío estos días y el SENAPRED de la región del Biobío declaró alerta temprana preventiva por heladas y precipitaciones para estos días. De hecho, desde el 6 de julio, es decir, desde mañana, comienza a regir esta declaratoria de alerta temprana preventiva para la región. Todo esto debido al pronóstico de heladas normales a moderadas en zonas de valles de la región y también de la cordillera de la costa. También se pronostican precipitaciones, atención, normales a moderadas en zonas de la precordillera y cordillera de la región del Biobío, todo esto a partir del próximo miércoles. Eventualmente, ya el martes por la tarde, podríamos tener algo de agua. Viento normal a moderado también en la zona del litoral, cordillera de la costa, valle, precordillera y cordillera es lo que anuncia esta alerta temprana del SENAPRED. En consideración a estos antecedentes, la Dirección Regional del SENAPRED Biobío, en coordinación con la Delegación Presidencial Regional, declaró esta alerta temprana preventiva por evento meteorológico para la región del Biobío vigente desde hoy y hasta que las condiciones así lo ameriten.
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0: Para todo esto del frío, la lluvia. Hoy tuvimos un día un tanto más agradable, ¿verdad? Pero a esta hora en Concepción al menos la temperatura es de 6 grados. A esta hora, en el centro de Concepción. ¿Qué va a ocurrir mañana? Vamos de inmediato a revisar qué va a ocurrir mañana. Mañana ya lunes 6 de julio de este año 2026 en la región del Biobío. Vamos a partir por Lebu. Mañana, lunes 6, una mínima de 0 grados para mañana en Lebu. Una máxima de 12. Estará todo el día sin lluvia, pero con nubosidad parcial durante toda la jornada ahí en la capital de la provincia de Arauco. En Los Ángeles, aquí sí que va a hacer frío. Se espera una mínima de 3 grados bajo cero en Los Ángeles, una mínima de 3 bajo cero y la máxima debería alcanzar los 13. En la mañana estará más bien despejado, en la tarde ya con nubosidad parcial. Eso es lo que se espera para Los Ángeles. Y en el Gran Concepción también se espera que esté frío, que esté helado el día. A esta hora, como les comentábamos, hay 6 grados en el Concepción Céntrico. Se estima que mañana la mínima será de 1 grado en el Gran Concepción. Precaución, hay lugares donde se genera escarcha, ¿verdad? Y hay que tener bastante precaución por parte de los conductores. En la máxima será de 13 grados, en la mañana estará más bien despejado. En la tarde ya con algo de nubosidad parcial. Eso sí, se espera lluvia en toda la región del Biobío. Al sur del Biobío, ya el día martes por la mañana en Concepción y Los Ángeles se espera que la lluvia llegue desde el mediodía en adelante del día martes. Es parte entonces del pronóstico que entrega la Dirección Meteorológica de Chile.
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0: En los próximos días, más de 700 vecinos del sector Ríos de Chile en la comuna de Penco podrán elegir el diseño del proyecto habitacional que definirá sus viviendas definitivas en el proceso de reconstrucción tras los incendios forestales de enero. En libertad, bajo sujeción a la vigilancia, quedaron dos menores de 15 años. sorprendidos con armas de fuego en Talcahuano. Una de las pistolas podría pertenecer a un funcionario de Carabineros en retiro, quien fue asaltado y golpeado en San Pedro de la Paz. Un grupo de fanáticas de la banda surcoreana BTS se manifestó en Concepción y pidieron al gobierno autorizar el concierto programado para octubre en el Estadio Nacional. En los próximos días, la Municipalidad de San Pedro entregará al MOP los proyectos para la instalación de semáforos en el ingreso de los sectores Idahue y El Recodo en el tramo urbano de la Ruta de la Madera. Por una semana más, se extenderá el juicio contra el exalcalde de Renaico, Juan Carlos Reinao, acusado por delitos de connotación sexual que incluyen el abuso, la violación y la inducción al aborto. El Senapred en el Biobío declaró alerta temprana preventiva por heladas y precipitaciones para los próximos días. 20 horas ya con 29 minutos. Muchas gracias por informarse con las noticias de la radio. Pero no te vayas, porque ya volvemos con la información del deporte.
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2: Horas con 32 minutos, seguimos revisando más informaciones en esta oportunidad del deporte que ha ocurrido en la actualidad deportiva nacional, internacional. Todo se lo vamos a preguntar a Felipe Espina. Felipe.
3: ¿Cómo te va? Buenas tardes. Vamos a partir informando que está retrasado el partido que se debía jugar entre México e Inglaterra en Ciudad de México. La tormenta obligó entonces a que este compromiso, válido por los octavos de final de la Copa del Mundo, inicie con retraso, una hora. Es decir, el partido va a comenzar a las 9 de la noche, por ahora. Veremos cómo trata la tormenta a la Ciudad de México. En el otro duelo del día, no sé si sorpresa de estas alturas, Brasil cayó 1-2 ante Noruega. Dos goles de Haaland para el equipo noruego, el descuento de penal de Neymar cuando se terminaba el compromiso. Carlo Ancelotti, el análisis de esta derrota, adelantando además que esta caída ante Noruega es el punto inicial para el nuevo proceso.
4: Es obvio que estamos todos profundamente tristes porque yo acho que el equipo hasta ahora fez no un mundial espectacular, pero un buen mundial. Y yo acho que también en el juego de hoy se podía merecer ganar el juego. Y cuando pasa un momento así, tú tienes que pensar que una derrota es el empiezo de una nueva aventura, de una nueva temporada. Tenemos que seguir trabajando, mejorando, encontrar nuevas ideas. Yo creo que no es la fin, es un principio de un nuevo ciclo. Esta derrota.
3: Hace poco, alargó su contrato hasta el 2030. Es decir, continúa a cargo de la canariña Carlo Ancelotti. Seguramente en Brasil hay un funeral a estas alturas debido a esta eliminación en los octavos de final de la Copa del Mundo. En un rato más, ya lo decíamos, demorado arranca México ante Inglaterra. El vasco Javier Aguirre, técnico de los aztecas, y el adelanto de este compromiso.
5: Es un equipo que juega de dos maneras, porque antes eran lo que dices tú, veloces y un juego directo permanentemente, te agobiaban con balones largos, con la segunda jugada, la caída del balón. Hoy te hacen eso y si ven que no camina, juegan de otra manera y lo hacen bastante bien. La altura y todo lo demás, bueno, son cosas que en lo personal yo dejo de lado, somos 11 contra 11 y no el árbitro está ahí para señalar lo que considere que está fuera del reglamento. 11 mexicanos que tenemos que hacer gol allá y que no te dan gol aquí, tan fácil como eso.
3: Dos partidos mañana, un partidazo. España-Portugal a partir de las 3 de la tarde en Dallas y a las 8 de la noche Estados Unidos ante Bélgica en Seattle. En un partido en el que Mauricio Pochettino, técnico de los estadounidenses, podrá contar con Florin Balogun, quien fue expulsado en el compromiso ante Bosnia y absuelto por la FIFA. Se especula, Mario Vera, que fue el propio Donald Trump, presidente de los Estados Unidos, quien llamó a Infantino durante estos días para que levantaran el castigo y pudiese jugar Balogun. Lo concreto es que el comité disciplinario de la FIFA le sacó la tarjeta roja, podrá estar mañana en este compromiso ante los belgas. Hablemos del fútbol local. Copa Chile, la U le ganó por 3-2 a Santiago Wanderers en Valparaíso, quedó como líder de su grupo y este es el análisis que hace Fernando Gago, técnico de los azules, de la victoria ante los caturros.
6: Era importante la victoria, sabíamos que necesitábamos ganar para ponernos primeros y también para terminar bien estos días de descanso, y creo que hoy el equipo lo hicimos bien. Después en el segundo tiempo nos quedamos un poquito, nos faltó tener un poco más de circulación, creo que con los cambios perdimos un poco lo que queríamos hacer durante el partido, pero bueno, es importante también a veces saber sufrir.
3: Mañana hay otros compromisos de esta fecha 5 de la fase de grupos de la Copa Chile. Por ejemplo, el que van a jugar en el Estadio Monumental desde las 7:30, Colo-Colo ante Deportes Recoleta. Fernando Ortiz, último partido penúltimo partido en rigor, de la fase de grupos de la Copa Chile ante los recoletanos en el Estadio Monumental. Así lo explica el técnico del cacique, Fernando Ortiz.
7: Sí, cerrar el día lunes con nuestra gente, nuestra cancha, poder seguir sumando puntos para esta Copa y poder lograr clasificar.
3: Ya, hablemos de otros deportes, Mario Vera. Hablemos de la Fórmula 1 con victoria de Charles Leclerc, el piloto monegasco de Ferrari, en el Gran Premio de Gran Bretaña, la novena fecha de la temporada. Segundo, George Russell, británico de Mercedes, y tercero, el también británico, pero de Ferrari, Lewis Hamilton. Charles Leclerc, el monegasco, y la alegría tras su primera victoria del año, la novena de su carrera.
8: And yesterday was a very poor one, so...
9: El sábado tuvo un día muy malo y en realidad mi foco estaba en hacer lo mejor posible durante la carrera y lo hicimos. Estoy súper contento. Me concentré en el auto, en la pista y en la sensación que estoy buscando desde hace mucho tiempo y hoy la encontré. En la primera parte me esforcé mucho y en la segunda sentí cosas muy buenas. Claro que sin el problema mecánico de Antonelli hubiese sido muy difícil.
3: Ya, cuando vuelve la Fórmula 1, el próximo 19 de julio, con el Gran Premio de Bélgica en el extraordinario circuito de Spa-Francorchamps, uno de los integrantes de la famosa Triple S, con Silverstone, el que se disputó hoy, y Suzuka.
10: Oye, un dato respecto a esta expulsión, no expulsión ya del jugador estadounidense, claro, que se revirtió.
3: Exacto, al levantamiento del castigo, ¿no?
10: A ver, no es el único caso, y hay un caso particular que ocurrió en Chile, en el Mundial de 1962.
3: No te puedo creer.
10: Garrincha fue expulsado en esa semifinal contra Chile.
3: Ajá.
10: Los nervios crecieron en la Federación Brasileña porque ya tenían lesionado a Pelé.
3: Claro.
10: Y se le sumaba ahora a Garrincha.
3: Garrincha, que era un...
10: Y tenían que enfrentar a la final a Checoslovaquia.
3: Ajá.
10: La única selección a la que Brasil no le pudo ganar en ese mundial. Entonces, sin Garrincha, sin Pelé...
3: Claro, era demasiado complicado.
10: Entonces le pidieron benevolencia a la FIFA.
3: Ya.
10: Se contactaron con una alta autoridad brasileña que intervino. También intervino el presidente Alessandri. Dijo cómo Garrincha va a quedar afuera de la final.
3: Dejar, claro, la final, el mejor jugador.
10: El espectáculo, exacto, el juego limpio. ¿Y la FIFA qué hizo? Lo indultó.
3: O sea, es el segundo jugador indultado en la historia de los mundiales.
10: Probablemente es el segundo ya este estadounidense con la supuesta intervención del presidente de Estados Unidos, Donald Trump.
3: Eso es lo que dicen, ¿no? Que Donald Trump llamó a Infantino para pedirle, por favor, que pudiera estar. Es un Donald Trump que además hace rato que viene con estos vínculos muy cercanos con la FIFA y que además va a entregar la Copa. A campeón. Cosas que pasan en el mundo del fútbol. O fuera de él, María Vera.
10: Gracias, Felipe.
3: Chao.
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20:45, seguimos acompañándote en Bio Bio, la radio, en este día domingo ya por la tarde-noche, ¿verdad? En que seguimos con la buena música, seguimos con los datos, con las informaciones acá en la radio. No te separes, hay más música en Bio Bio, la radio.

Faltan solo 11 minutos, sí, faltan 11 minutos para que sean las 21 horas en Bío Bío la radio. Hemos estado revisando las noticias, ¿verdad? También no te olvides que están las noticias disponibles, todas las noticias nuestras disponibles en nuestra página web, en www.biobiochile.cl. Por ejemplo, algo que destaca a esta hora en nuestra web, que dice acá: temperaturas caerán hasta los menos 4 grados. Emiten aviso por heladas para 6 regiones del país. A ver, ¿cuáles son? Vamos a revisar de inmediato la información por acá. A ver, ¿qué dice la información? Dice que la Dirección Meteorológica de Chile emitió un aviso ante la llegada de heladas que afectarán a 6 regiones del país durante las primeras horas de mañana lunes. Atención con esto, a mañana lunes 6 de julio. El fenómeno, calificado por el organismo como intensidad normal a moderada, podría dejar temperaturas mínimas de hasta 4 grados. Bajo cero, eso sí, 4 grados bajo cero. En sectores de la zona central y el centro sur. De acuerdo con el aviso, el descenso de los termómetros estará asociado al predominio de una alta presión fría. La condición se extenderá entre la madrugada y la mañana del lunes, con mínimas que van a oscilar entre los 4 y los 2 grados bajo cero en las zonas que están ahí bajo aviso. Este fenómeno afectará, atención, las regiones de Valparaíso, Metropolitana, O'Higgins, Maule, Ñuble y Bío Bío también. Oye, el otro día en Chillán, ¿cuánto fue que hubo? ¿Menos 5? No, menos 5, eso ya es demasiado. Pero llega un momento en que ya hace tanto frío que como que se siente todo lo mismo, ¿no? ¿Sí? Más o menos, como que hace frío nomás. Como que, bueno, en fin. Pero bueno, va a ser frío de todas maneras. Hay que tener cuidado, precaución, porque en algunas zonas la humedad se congela y pareciera que no hay hielo, pero sí hay hielo. Así que atención los conductores mañana. Uno de los sectores, por ejemplo, en la región del Biobío o en el Gran Concepción, que se congela, es ahí el camino que une Chiguayante con Hualqui. Ojo ahí, ojo ahí. Algunos sectores de la ruta de Itata igual, así que precaución, precaución ahí, ¿ve? Ya, está esta información en nuestra página web, en www.biobiochile.cl. Tú la puedes leer, tú la puedes buscar en nuestra web. 20 horas con 52 minutos.

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4: ¿Cómo están? Muy buenas noches. Sean bienvenidos y bienvenidos al Informador de las 21 horas. Un grave accidente de tránsito se registró hace minutos en la ruta 5 Norte. Constanza Peña nos informa desde Radio Bio Bio en la región de Valparaíso.
5: Un grave accidente de tránsito se registró hace algunos minutos en la ruta 5 Norte, a la altura del kilómetro 112 en las cercanías de la planta de Sopraval, ubicada entre la comuna de La Calera y Nogales. Está movilizando en este momento esta emergencia a diversos equipos de emergencia. De acuerdo con antecedentes preliminares, se trata de una triple colisión de alta energía que se registró en la calzada con dirección al sur. Producto de este impacto, uno de los vehículos involucrados resultó completamente envuelto en llamas, lo que ha obligado al rápido despliegue de bomberos, de personal de carabineros y de equipos del SAMU hasta el lugar de la emergencia. A raíz de este accidente, además, la concesionaria autopista Nueva Aconcagua informó de la suspensión del tránsito en dirección al sur, esto a la altura, reiteramos, del kilómetro 112, e hizo también un llamado a los conductores a preferir rutas alternativas y circular con extrema precaución mientras que se desarrollan estos trabajos de emergencia y de despeje de la vía. Todavía no hay información oficial respecto a personas lesionadas ni sobre las causas que habrían originado este accidente. En la región de Valparaíso, Bio Bio, la radio.
4: Hasta el Hospital Regional de Talca fueron trasladados 3 heridos tras una violenta colisión registrada en la comuna de El Maule Norte. La información es de Miguel García.
6: Efectivamente, por varios minutos debieron trabajar las unidades de rescate del cuerpo de bomberos de la comuna de Maule para liberar y asistir a las 3 personas que se encontraban lesionadas y atrapadas en uno de los 2 vehículos involucrados en esta violenta colisión a alta energía que se registraba en horas de esta noche acá, a la altura de la calle 25 Sur con 9 Oriente, interior Villa Francia, que corresponde a Maule Norte. Producto de la deformidad de los móviles, fue necesario el trabajo de la ABC de la emergencia. Los 3 lesionados, entre ellos 2 menores de edad, fueron derivados por SAMO hasta el Hospital Regional de Talca, en donde permanecen internados. La investigación quedó en manos de personal de carabineros. Desde la comuna de Maule Norte, Bio Bio, la radio.
4: En información política, el vicepresidente de Renovación Nacional, Rodrigo Wainwright, tildó al Partido Nacional Libertario como el frente amplio de la derecha. Más detalles con Sebastián Cornejo.
7: Las tensiones dentro del sector de la derecha siguen sumando reacciones en medio de las diferencias entre Chile Vamos y el Partido Nacional Libertario por el rol que cada colectividad ha asumido tanto fuera como dentro del oficialismo y su disposición a la coordinación política. En ese contexto, el alcalde de Puerto Montt y vicepresidente de Renovación Nacional, Rodrigo Wainwright, cuestionó la actitud del Partido Nacional Libertario apuntando a la falta de disposición al diálogo y a la convergencia política dentro del sector. El jefe comunal comparó esta conducta con dinámicas de confrontación propias de otros sectores políticos. Por lo mismo, comentó que Libertario se está convirtiendo en el frente amplio de la derecha, siendo un partido, en sus palabras, sin capacidad de diálogo para conversar, que al final cree que aquel que lidera o manda es el que habla más fuerte. Finalmente, Wainwright advirtió que este tipo de posturas pueden representar un riesgo para el gobierno, en la medida en que dificultan la coordinación necesaria para avanzar en materias como seguridad, orden público y otras prioridades legislativas. Bio Bio, la radio.
4: El diputado del PC, Luis Cuello, emplazó al parlamentario de RN, Diego Chalper, en medio del debate por el caso Steiner. Nos informa Dominga Hernández.
8: El parlamentario Luis Cuello sostuvo que en una democracia lo que facilita abusos es dejar sin control a autoridades que vulneran las normas. En ese sentido, recalcó que lo ocurrido con la exministra de Seguridad, Trinidad Steiner, es un hecho grave que no puede ser simplemente observado. Todo esto en respuesta al diputado de Renovación Nacional, Diego Chalper, quien acusó al Partido Comunista de impulsar una temporada de acusaciones constitucionales. Frente a ello, el diputado comunista Luis Cuello replicó que el Congreso debe ejercer sus facultades fiscalizadoras y llamó a debatir sin caricaturas. Con todo, el diputado del Partido Comunista enfatizó que la gravedad del dictamen de la Contraloría compromete la institucionalidad mientras exigió respuestas claras, dejando abierta la discusión sobre eventuales responsabilidades constitucionales. 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
4: Pasamos a revisar información deportiva con Felipe Espina.
10: Con una hora de retraso comenzó hace exactamente 4 minutos y medio el partido entre México e Inglaterra. Se juega en Ciudad de México, ahí en el Coloso de Santa Úrsula de la capital azteca. Este compromiso entre México e Inglaterra, el segundo de la jornada de los octavos de final de la Copa del Mundo de la FIFA. 0-0 en 5 minutos este partido, recordando que a primera hora Noruega dio, si se quiere, la gran sorpresa al dejar en el camino a Brasil luego de derrotarlo por 2-1. Los noruegos esperan rival de este partido que comenzó hace 5 minutos y están 0-0 México e Inglaterra.
4: 21 horas con 5 minutos. Hasta acá llega la revisión de las noticias. El cielo en Santiago se encuentra despejado, la temperatura es de 5 grados y la humedad es del 78%. Le agradecemos que se haya informado con nosotros, que tenga muy buenas noches.
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18: 21:10, estamos haciendo la hora de la radio. Recuerden que se pueden comunicar con nosotros al más 569-9200-7888. También nos pueden llamar al 800-810-810. Repito, grave accidente en la ruta 5 Norte, esto a la altura de la salida La Calera, cerca de Sopraval, para quienes están transitando en ese sector. A lo menos hay 3 vehículos involucrados, según también nos indican nuestros auditores. Uno completamente incendiado, uno de estos vehículos. Bomberos, carabineros están trabajando en el lugar. Vamos a ir también informando qué ocurre, pero según también las imágenes que nos están enviando al WhatsApp de la radio, hay tráfico justamente en ese sector para que tengan paciencia. Esto es lo que ocurre en esa zona. Revisamos también por acá más mensajes. Camila, en forma de informar, acá en Chillán recién sonaron todas las sirenas de los cuarteles de bomberos que existen acá en la región. Esto en relación al fallecimiento de una chica bombero en la región de la Araucanía. Me impresionó mucho porque las sirenas sonaban como en la guerra del Medio Oriente, nos dice ahí un auditor. Claro, efectivamente ocurrió este fallecimiento de esta bombera. Por lo mismo también distintas compañías a lo largo del país hacen podríamos decir, conmemoración, ¿no? ¿Cómo se dice? Sí, porque nosotros en esta hora, cuando hacemos el programa, hay muchos bomberos que nos están escuchando y nos pueden explicar ahí cómo se llama justamente ese honor. Es como un rito, ¿cierto? Un rito de honor que tiene que ver también con despedir a esta colega que lamentablemente falleció. Así que homenaje también, mira, homenaje nos dicen por acá también nuestros auditores que están atentos escribiendo, ¿no? Y claro, es un homenaje a esta persona. Acá también nos dicen un llamado de atención, puede ser también a tener más precaución, a cuidarse, honores. Sí, tenía relación ahí con el honor. Así que saludamos a las 43 estaciones de Bio Bio La Radio. Estamos conectados a todas a esta hora, así que saludo a todos los que nos están escuchando. Recuerden que nos pueden escribir al más 569-9200-7888. Nos pueden llamar también al 800-810-810. Homenaje, honores, nos dicen por acá. Me encanta cuando los auditores están tan atentos ahí al teléfono y son parte de nuestra conversación. Ustedes lo saben, una parte muy, muy importante. Todo esto es para ustedes, un homenaje. Extiendo también este homenaje acá desde Bio Bio La Radio a esta persona, a esta bombera, y también a toda su familia, amigos, familiares que probablemente también nos están escuchando. 21:13. ¿Disfrutamos de música, te parece? Sí. A esta hora escuchamos a Taylor Swift, que se casó. Después vamos a hablar de ese mundillo de Hollywood. Taylor Swift.

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1: Saludamos a Pedro Almonacid de Puerto Natales, que llamó acá también para entregarme sus saludos. Un abrazo grande a todos quienes nos están escuchando por allá. Y también les quiero contar que tenemos información sobre más cortes de suministro eléctrico. Esto en Paradero 30 de Santa Rosa, se cortó justamente la energía en este lugar, tanto público en el sector, semáforos, en las calles, etcétera, y también en los domicilios. Quienes nos están escuchando hasta ahora también nos pueden escribir al más 569-9207888 para entregarnos más información. También por acá revisamos sus mensajes. Nos dicen, es inconcebible que Taylor Swift no me haya invitado a su matrimonio. Oye, pienso lo mismo. Tremendo, tremendo. Y lo mejor de todo es que hasta ahora tampoco se conocen muchos detalles acerca del matrimonio. De a poquito, parece aquí nos dice Juaco que también está bien informado respecto a Taylor Swift, que habría cantado Paul McCartney. No se sabe tampoco qué canción, pero de que había muchos famosos invitados, eso sí se filtró y hay algunas fotografías. Ben Affleck, estuvo Adam Sandler, fue el maestro de ceremonia. Oye, qué entretenido, como una película. Pero bueno, lo que sí... se han conocido algunas fotografías de cómo los asistentes iban vestidos a este matrimonio, y por supuesto que toda la prensa internacional y nacional también muy expectante para conocer más detalles a través de justamente las cuentas oficiales de Taylor Swift. Tremendo evento del año y no me invitaron. Ahí se ven. Oye, les quiero contar algo porque me están preguntando también acá el WhatsApp de la radio respecto a la bombera que estábamos conversando recién, y este duelo y estas sirenas que sonaron en distintas comunas de nuestro país, regiones. Hay que entender el contexto de esta situación, que decretaron duelo comunal en Teodoro Schmidt por esta bombera fallecida tras el volcamiento de un camión. Esto de esta chica que tenía solo 21 años en la región de la Araucanía. Es un lamentable accidente que tuvo lugar en el sector de Cancha, El Escudo, Huidima, en la comuna de Teodoro Schmidt, donde viajaban 6 voluntarios, una unidad de la tercera compañía de bomberos de Barros Arana de la comuna de Teodoro Schmidt. Se dirigía a atender justamente una emergencia por un incendio en este sector rural, y por causas que se están investigando, el carro se volcó y provocó la muerte de Nicole Ceballos Acuña, voluntaria, como les contaba, de 21 años. A raíz de este incidente municipal, de la municipalidad de Teodoro Schmidt decretó este duelo comunal por 2 días. Además, también ellos emitieron un comunicado lamentando esta situación. El alcalde Baldomero Santos expresó sus más sinceras condolencias a la familia de la voluntaria, al cuerpo de bomberos de Teodoro Schmidt, a la tercera compañía de Barros Arana y a toda la comunidad, manifestando la total solidaridad en este difícil momento. A esto también se suman todas las personas que nos han escrito a la radio para darnos a conocer que en distintas zonas de nuestro país se sintieron a las 21 horas, se escucharon distintas sirenas de cuarteles en este homenaje que se le hace a esta bombera de 21 años que falleció durante esta jornada. Así que un abrazo grande también a quienes nos están escuchando, como lo decíamos, familiares, amigos de Nicole Ceballos, voluntaria de bomberos de 21 años que el día de hoy perdió la vida. 21 horas con 21 minutos. Seguimos escuchando música, ¿les parece? Escuchamos a esta hora a Miranda con Tu misterioso alguien.

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2: Seguimos haciendo La Hora de la Radio. A esta hora en Santiago hay cielo despejado, 4 grados, humedad del 80%. Vamos a estar revisando también qué ocurre en otras regiones de nuestro país. Partamos desde el extremo sur hacia el centro, ¿les parece? Hacia el norte, durante el programa. Vamos a partir en la Antártica chilena, por supuesto. Les cuento que hasta ahora en la Antártica chilena hay un cielo cubierto con niebla. Para mañana se espera una mínima de menos 1, una máxima de 1. Revisamos qué está ocurriendo a esta hora también en Punta Arenas. A esta hora hay 2 grados, cielo totalmente despejado. En este momento nos dice despejado, pero mira, acá hay una incongruencia en la página de Meteo Chile, porque aparece que abajo que está nublado. Ya, quedémonos con que está nublado. Entonces, quienes están allá nos pueden escribir de inmediato y contarnos efectivamente cómo está en este momento. Para mañana lunes, menos 1 y máxima de 6 grados. En la tarde va a estar nublado y chubascos con vientos, así que para que estén preparados. También, Torres del Paine, a esta hora nublado y niebla. Para mañana menos 2 y una máxima de 4. En la tarde va a estar nublado con chubascos débiles. En tanto, si revisamos qué ocurre en Puerto Montt, en este momento hay 0 grados, cielo despejado, mínima de 0 y una máxima de 11. Para mañana van a tener una tarde con cielo nublado. Revisamos qué ocurre en la región de la Araucanía. 0 grados ahí en este momento en Temuco, cielo despejado. Para mañana se espera una mínima de menos 2 y una máxima de 11. La tarde van a estar con nubosidad parcial. Concepción, para quienes nos están escuchando en esta linda zona, 5 grados hay en este momento, cielo despejado, una mínima de 1 para mañana y una máxima de 13. La tarde estará con nubosidad parcial variando a nublado. Revisamos también qué ocurre en Chillán. Cielo despejado a esta hora, para mañana se espera, ojo, una mínima de menos 3 y una máxima de 10. En la tarde va a estar nublado con nubosidad parcial, para que también estén preparados para este frío. Vamos a ver qué pasa en Talca, pero todavía no, porque antes vamos a seguir escuchando música. Escuchamos a esta hora Lake House Family con Rain Cloud.

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13: 21 horas con 35 minutos, estamos haciendo la hora de la radio y les cuento que CGE informa lo siguiente para la comuna de La Pintana. Ojo, porque varios nos están preguntando también al WhatsApp de la radio. Informamos a nuestros clientes de los sectores de Ruta 79, General Arriagada, Edith Match, las parcelas, la orquesta en la comuna de La Pintana, la normalización del servicio. Verifica tus automáticos. Si continúas sin energía, comunícate con tu número de cliente a nuestros distintos canales de atención para poder solucionar el problema. Oye, a propósito de lo mismo, porque todavía hay auditores que nos están preguntando, que son de la comuna de La Pintana, que todavía están sin suministro eléctrico. Para que, si es esa la situación, ustedes también se comuniquen a los canales de atención oficiales para que les puedan solucionar este problema, por supuesto, y también reponer rápidamente lo que ustedes también están pidiendo. Porque mira, acá de hecho hay una persona que pregunta todavía porque los robles aún están sin luz. Dice, ¿qué sucede? Preguntan. Bueno, así que la información respecto a lo que sucede... Mira, acá en 34 minutos también CGE informa, los sectores de Violeta Parra, Burdeos, el Bosque del Sembrador, Benanencia, Leiva, en las comunas de La Pintana, San Ramón, la interrupción del suministro eléctrico, el personal dice que está trabajando, pero luego se da a conocer esta otra información de que ya estaría la reposición del suministro, pero ustedes, queridos auditores, auditoras, nos pueden ir informando al más 569-9200-7888. Alarma de gol. ¿Cómo estás?
14: Bien,
13: querido.
14: Bien. Se abre la cuenta en Ciudad de México, es para Inglaterra. Jude Bellingham.
13: Wow, Felipe.
14: El volante del Real Madrid que anota en el minuto 36 del partido el 1-0, silenciando al Estadio Azteca, que tienen una particularidad los hinchas mexicanos.
13: Cuéntame.
14: Camila, antes de los primeros minutos incluso de los partidos comienzan con el ole, ole. Ah. Algo que se hace habitualmente cuando los equipos tienen una victoria clara y, o contundente, ¿no? Los mexicanos lo hacen desde el minuto cero, claro.
13: Pero es una forma de mufar, ¿o no?
14: Sí, yo creo que es una manera de molestar al rival para que entren en desesperación.
13: Pero al final le juega concreto, en contra.
14: A veces, por ahora le está jugando en contra.
13: Oye, Felipe, es que me da risa porque la alarma de gol es como, no sé, como que Felipe llega en una nave de un ovni.
14: Ahí está.
13: Baja de su nave espacial
14: a lo
13: con
14: mejor,
13: sus antenitas.
14: A lo mejor soy un ser de otro planeta.
13: Yo creo que sí, todo el rato, Felipe.
14: Oh, ¿no?
13: Oye, ¿y qué crees tú que va a pasar? Porque México, si queda fuera, o sea... No, te lo puedo creer. Tú eres de otro planeta.
14: Por eso me quedé acá, por eso
13: efectivamente,
14: no me fui.
13: Efectivamente.
14: Otra vez, Jude Bellingham. Para anotar el segundo de Inglaterra. Y es el 2-0. Mira, en el minuto 36, el 1-0. Minuto 37, casi 38, el 2-0. Los mexicanos no lo pueden creer.
13: No lo pueden creer.
14: Se están quedando fuera de su mundial por ahora. Antes del primer tiempo, en menos de un minuto, dos goles de Jude Bellingham.
13: Está bueno el partido.
14: Para establecer el 2-0, entonces, con que Inglaterra le está ganando a México.
13: Una lata, porque bueno, o sea, por los mexicanos, porque...
14: Ya, mira, ya Canadá se fue. O sea, ya hay un organizador que no sigue en carrera. México se está quedando fuera, por ahora. Mañana juega Estados Unidos con Bélgica. Fíjate que hay toda una polémica, Camila, en Estados Unidos.
13: ¿Por qué?
14: Unidos.
13: A ver, cuéntame.
14: En el mundo del fútbol.
13: Cuéntame.
14: Porque Florín Balogun, que es un delantero estadounidense, le mostraron tarjeta roja en el compromiso ante Bosnia, en el partido de los octavos, de los 16avos de final. Entonces, quedaba suspendido para este duelo de octavos.
13: Ya.
14: La FIFA liberó la tarjeta roja, la anuló y va a poder jugar.
13: ¿Y por qué? ¿Cuál fue la razón de que la anuló?
14: Va a poder jugar el partido de mañana. Dicen.
13: Ahí está la polémica.
14: Especula,
13: me imagino,
14: ¿ya? Se especula con que fue el propio Donald Trump, presidente de Estados Unidos, que levantó el teléfono rojo, llamó a Gianni Infantino para decirle: señor, ¿sabe qué? Libéreme, por favor.
13: Oye, pero esto, si es así, se llega a confirmar que es así, marca un precedente, pero. Tremendo en el mundo del fútbol.
14: Libéreme, por favor,
13: ¿no?
14: Libéreme, por favor, al señor Balogun, que tiene que jugar mañana.
13: No.
14: Y el comité disciplinario de la FIFA lo liberó

0: Y dicen también que fue el presidente Alessandri quien...
1: ¿Quién llamó?
0: Quien, en ese momento, no sé.
1: Telefonazo
0: si,
1: ahí.
0: Sí, po, a ver, sí, po, había un teléfono.
1: Debe haber sido un teléfono.
0: Más complejo, o un fax. Sí. O más complejo si comunicarse. Por, bueno, celular no había. No creo que le haya mandado un WhatsApp, digamos.
1: No, yo que no. Oye, pero es que...
0: Y que también intervino para que pudiera jugar. Eso habla también de algo que mucha gente dice que no, pero cómo la política puede eventualmente intervenir en el fútbol.
1: ¿Se podrá confirmar en algún momento esa situación? ¿Qué dices tú?
0: Seguramente quedará como mito.
1: No, qué
0: muy difícil. Muy, creo, mira, salvo que aparezcan los Wikileaks, que se desclasifiquen.
1: No, y que probablemente algo se va a viralizar o se va a dar a conocer y vamos a ver si es verdad o mentira.
0: Mm, vamos a ver.
1: Pero igual fome que esté ese mito, ¿o no?
0: Sí, sí, porque ensucia de alguna manera. Ahora uno podrá estar de acuerdo o no con la... A mí me parece que era para Roja la jugada de Balogun. Una falta que merecía la Roja. Las razones de la FIFA no la ha entregado el comité disciplinario, solo se anunció, digamos, que estaba liberado para jugar. No está la explicación del por qué se libera.
1: Yo creo que debiese haber una explicación más por el respeto también a todos los hinchas.
0: Sí, será.
1: Y los equipos y los jugadores.
0: ¿Quién dirá, oye, sé que es mentira?
1: Obviamente, yo creo que va a decir que es mentira. ¿Sí? Ahora, obvio.
0: Fíjate que además, habitualmente la Copa del Campeón en el Mundial la entregan figuras del fútbol. ¿Sabes quién la va a entregar este?
1: ¿Quién?
0: Adivina.
1: Donald Trump.
0: Sí.
1: ¿Viste? No, así, está todo conectado, ¿viste? Si tú eres de otro planeta. Por eso te digo que cuando suena ahí la alarma. ¿Ahí?
0: Sí.
1: ¿Eres algunos, tú llegando en tu nave?
0: Dicen algunos que me parezco a Gazú.
1: Por eso decía Juaco ahí con las antenitas. Oye, Felipe Espina, muchas gracias por la información. Oye, pero yo creo que... No, ¿esto es una broma?
0: No, no, no es una broma. ¿Te das cuenta el equipo Azteca? Quiñones, delantero colombiano-mexicano, tiene una historia muy particular. Descontó entonces para los mexicanos, están 2-1 en el minuto 42 del partido. De verdad, en un partido muy pero muy entretenido, lo gana por ahora Inglaterra 2-1 a México.
1: Mira, oye, si tú sigues aquí apuesto que pasaba algo más.
0: ¿En una de esas?
1: Es que eres tú con tu nave espacial.
0: Mis poderes mágicos.
1: Tus poderes de los goles. Mira, oye,
0: están
1: Felipe,
0: repitiendo,
1: no.
0: La jugada, está bien habilitado.
1: No,
0: no, sin problema.
1: ¿Lo repiten en este momento para ver si están...? Sí.
0: No, pero no hay inconvenientes, no hay falta, no hay nada.
1: Fue un tremendo golazo,
0: sí,
1: también.
0: Golazo de Quiñones que pone el 2-1 para delirio de la hinchada azteca.
1: Tremendo. Felipe Espina, y eso es que es solo el primer tiempo, así que...
0: Sí,
1: quedamos atentos ahí a otra alarma de gol.
0: Dale.
1: Que estés muy bien.
0: Chao.
1: Chao. 21 horas con 43 minutos, escuchamos música a esta hora. Es el turno de Catalina y las Bordonas de Oro para No Odiarte.

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1: Seguimos revisando su mensaje de WhatsApp. Por acá nos escribe Juan Luis Cornejo. Hola, aún no llega la luz a La Pintana en calle Violeta Parra. Información de nuestros auditores también. Buenas noches, La Pintana, calle Venancia Leiva, Pedro Aguirre Cerda, seguimos sin luz. Además se quemaron algo más, ampolletas dentro del domicilio en el primer corte, ¿eh? Nos cuenta Angélica, que nos escribe al WhatsApp de la radio. También revisamos información oficial de CGE. Y por acá, déjenme ver dónde estamos, porque, bueno, hay arte. Bueno, vamos a empezar por la información desde arriba. CGE hace un minuto informa que los sectores de Torreones, Avenida Torreones Oeste, Avenida Torreones Este, en la comuna de Concepción, la normalización del servicio y que verifiquen sus automáticos. También revisamos información acerca de la calidad del suministro de los clientes de Quirihue. Entre este lunes 11 y 17 horas se va a realizar una interrupción que está programada para que puedan también revisar en lugares oficiales, en los canales oficiales, la información. También a los clientes de los sectores de Condominio Villa Alborada, Yareta, Condominio El Sol, Villa Matucana, en la comuna de Arica, la interrupción del suministro eléctrico en este momento para quienes nos están escuchando en esa parte del país. También informan a los clientes de los sectores calle 11 Norte, 7 y medio Oriente, calle 8 Oriente, avenida Lircay, 9 Norte, la comuna de Talca, la normalización del servicio. Revisamos también información respecto a lo que está ocurriendo en La Pintana, porque nos siguen escribiendo nuestros auditores. Lo último que informaron sobre La Pintana es, hace 23 minutos, donde dicen, informamos a nuestros clientes de los sectores de la Ruta 79, General Arriagada, Edith Match de UNEUS, Las Parcelas, La Orquesta, en la comuna de La Pintana, la normalización del servicio, verifica los automáticos. Esta misma situación también le informan para los mismos sectores que estaban con esta interrupción desde ya avisados hace harto rato, ya que nos están informando nuestros auditores acá. También está los sectores de Violeta Parra, Burdeos, El Bosque, El Sembrador, Venancia, Leiva, en las comunas de La Pintana y San Ramón. La interrupción del suministro eléctrico en este momento, personal de emergencia ya está informado y ahora informan que están trabajando en esos sectores para que estén atentos a la reposición del suministro eléctrico. 21 horas con 49 minutos. Seguimos disfrutando de buena música. Escuchamos a esta hora a Robbie Williams con Feel.

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1: Seguimos haciendo la hora de la radio y les quiero contar información de la cuesta La Dormida. Por instrucción de profesionales de gestión de riesgo de la Delegación Presidencial Provincial de Marga Marga y en coordinación con la Delegación Presidencial Provincial de Chacabuco, la Ilustre Municipalidad de Olmué y la Ilustre Municipalidad de Tiltil, se informa el cierre de la cuesta La Dormida a contar de las 20 horas del día de hoy debido a condiciones de hielo. Para quienes también nos están escribiendo al WhatsApp y preguntando en qué condiciones está, si está abierta o cerrada. Desde las 20 horas permanece cerrada. En la comuna de Olmué, este corte se realiza en el kilómetro 15 de la ruta F10, entrada a Camarico. Llamamos ahí, dicen ellos, a la comunidad a conducir con precaución e informarse por los canales oficiales. Esto por puntos de hielo en la ruta para que lo tengan en consideración y planifiquen su viaje. Revisamos por acá también saludos. Nos saludan desde Maipú, Javiera. Mario de la Cisterna también nos dice, oye, que nos está escuchando. También revisamos información de quienes nos hablan acerca de este accidente que ocurrió en el kilómetro 112 de la Ruta 5 Norte, en Calera, La Calera, en el sector de Pasarela Sopraval. Nos envía un auditor algunas fotografías donde se puede ver este accidente realmente impactante que termina también con uno de estos vehículos incendiados. Estamos esperando saber más información oficial respecto a lo que habría ocurrido. Preliminarmente les podemos contar que al parecer hay una persona, nos dicen aquí, fallecida, dos heridos de gravedad y otro con lesiones leves. Esto por una colisión triple de alta energía seguida de este incendio de uno de los vehículos que estaba ahí involucrados. El tránsito en dirección norte a sur estaba en ese momento suspendido. Quienes están transitando por ese sector también nos pueden contar si se mantiene de esa manera, porque todavía, al menos de parte de la autopista, no hay información oficial. 21 horas con 55 minutos. Escuchamos a Manuel García con Denise Rosenthal, Acuario.

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2: ¿Cómo están? Muy buenas noches. Sean bienvenidos y bienvenidas al Informador de las 22 horas. Comenzamos revisando un accidente de tránsito que ocurrió en la comuna de Estación Central. Nos amplía una de nuestras unidades móviles, Jorge Villegas.
3: Claro, dar cuenta de un accidente de tránsito que ocurrió hace algunos instantes acá en la comuna de Estación Central, en San Alberto Hurtado con la Alameda. Todo esto ocurrió y hace algunos minutos involucra un vehículo particular que habría colisionado con una motocicleta. Esto mantiene un procedimiento de bomberos rescatando justamente a este motociclista que resultó lesionado producto de esta colisión. Se encuentra también personal de seguridad ciudadana trabajando a esta hora por la Alameda en dirección al Poniente. Todo esto mantiene entonces la pista derecha justamente de la Alameda interrumpida producto del trabajo de rescate que están realizando a esta hora, ¿no? Bomberos y también personal de seguridad ciudadana producto de este accidente de tránsito que, como lo informamos, involucra a un motociclista quien se encuentra lesionado y también a un vehículo particular, quien habría sido entonces el que impactó a este motociclista en este sector de la comuna de Estación Central. 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
2: Una víctima fatal dejó otro accidente de tránsito registrado esta noche en la Ruta 5 Norte. Los detalles con Constanza Peña desde Radio Bio Bio, la región de Valparaíso.
4: Una persona fallecida y múltiples lesionados deja el grave accidente de tránsito registrado durante esta noche, eso de las 20:30 horas en la ruta 5 Norte, a la altura del kilómetro 112 y en las cercanías de la planta de la empresa Sopraval en La Calera. Esta información fue confirmada por el cuerpo de bomberos que trabaja actualmente en el lugar, desde donde además señalaron que al menos dos de los heridos presentan lesiones de gravedad y ya fueron trasladados a centros asistenciales. Según los antecedentes preliminares, esta emergencia corresponde a una colisión múltiple de alta energía que se registró en la calzada con dirección al sur. Producto de este impacto muy violento, uno de los vehículos involucrados se incendió además por completo, lo que motivó este amplio despliegue de bomberos, de carabineros y también de equipos del SAMU. A raíz de este accidente, además, el tránsito permanece restringido en el sector con cierre de pistas y desvíos. Esto a través del enlace oriente, mientras que continúan las labores de rescate en atención de los lesionados y el despeje de la ruta. Las circunstancias que dieron origen a esta colisión serán materia de investigación por parte de las autoridades a raíz de este accidente que se mantiene en pleno desarrollo. 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
2: Y en información política, los militantes del Partido Socialista, Daniel Manucheri y Daniela Chicardini, anunciaron la reposición del proyecto No Más Cobros en UF. Los detalles con Fernando Ríos.
5: Los parlamentarios buscarán insistir con el proyecto presentado originalmente en 2023, que pretende limitar el uso de la unidad de fomento en contratos de corto plazo y consumo cotidiano, donde este mecanismo opera como un reajuste automático que golpea mes a mes el bolsillo de las familias. Tanto el diputado como la senadora quieren retomar la tramitación legislativa luego de que la propuesta incorporase perfeccionamientos técnicos y antecedentes planteados por especialistas. Por su parte, Manucheri declaró que los cobros a través de la UF no son justos y que el uso de esta unidad en la vida cotidiana se ha convertido en un abuso. La iniciativa es parte de la agenda de protección de familias endeudadas de ambos parlamentarios, junto a los proyectos Chao Dicom y Chao Histórico. 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
2: El diputado de Renovación Nacional, Eduardo Durán, exigió al gobierno poner urgencia al proyecto de ley que modifica la Ley de Responsabilidad Penal Adolescente, nos informa Dominga Hernández.
6: El diputado de Renovación Nacional, Eduardo Durán, recordó que hace 3 meses, junto a su bancada, solicitaron al presidente José Antonio Kast acelerar la tramitación de esta reforma, debido al aumento de menores involucrados en delitos violentos y un sistema que, a su juicio, no está dando respuestas suficientes. En esa línea, Durán subrayó que el crimen de Alejandro Águila, un niño de 12 años asesinado en un encerrón en San Bernardo, demuestra la urgencia de avanzar en cambios legales. Asimismo, el parlamentario indicó que continuará impulsando la reforma a la Ley de Responsabilidad Penal Adolescente y que respalda la iniciativa conocida como Ley Alejandro, presentada por la familia de la víctima. Con todo, el diputado Eduardo Durán señaló que la situación exige respuestas inmediatas y que el país no puede seguir reaccionando tarde frente a hechos de esta magnitud. 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
2: Revisamos información deportiva y por supuesto del Mundial 2026 con Felipe Espina.
7: Están en el descanso en Ciudad de México. Inglaterra le sigue ganando por 2-1 a México. Con este resultado los ingleses son rivales de Noruega en los cuartos de final de la Copa del Mundo. Una selección noruega que dejó en el camino a Brasil a primera hora luego de derrotarla por 2-1.
2: 22 horas con 5 minutos, hasta acá llega la revisión de las noticias. El cielo en Santiago se encuentra despejado, la temperatura es de 3 grados y la humedad es del 82%. Le agradecemos que se haya informado con nosotros, que tenga muy buenas noches.
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15: Estamos de regreso haciendo La Hora de la Radio. Recuerden que nos pueden escribir al más 569-9207-888. También nos pueden llamar al 800-810-810. Escuchas a esta hora a Norah Jones, Sunrise.

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1: Nos informan nuestros auditores que en Hualpén, región del Biobío, en el sector Armando Larcón del Canto, hay también corte de suministro eléctrico para quienes están en ese sector. Nos puedan también entregar más información al respecto, porque al menos hasta el momento en la cuenta oficial de CGE no hay información actualizada. 22 horas con 13 minutos, revisamos también qué ocurre a esta hora en las autopistas de nuestro país. Vamos a revisar de inmediato y aprovechamos también de recordarles que nos pueden llamar al 800-810-810 o también escribir al más 569-9207-888. Un vehículo fue retirado en la autopista central, ruta 5 al sur, kilómetro 23,8, sector Pasarela Portales. Estaba ocupando la pista derecha, pero ya no está en ese lugar, por lo tanto la pista está habilitada para que manejen también igual atentos a las condiciones del tránsito. También revisamos acá, hay una información de Vespucio Sur, de un vehículo detenido en la pista derecha al oriente, sector Avenida La Feria, comuna de La Cisterna. Utilice pista izquierda o la pista central, ese es el llamado que hacen desde la autopista. También, Ruta Libertadores informa que hasta el 31 de agosto regirá el horario de temporada invernal en el paso fronterizo Los Libertadores para todo tipo de vehículo con atención de 8 horas a 20 horas y cierre de barreras a las 18 horas en Guardia Vieja para que planifiquen su viaje. También, ojo, porque había un vehículo que estaba detenido en el kilómetro 59, ruta 5 sur, dirección al sur, sector Peuco. Bueno, esta situación ya cambió, las pistas en este momento ya están habilitadas. Bomberos de Chile también entrega un comunicado de prensa donde indica lo siguiente, que comunica a la opinión pública que en la mañana de este domingo 5 de julio, tras un llamado de incendio estructural, el carro bomba de la tercera compañía Bomba Barros Arana del Cuerpo de Bomberos de Teodoro Schmidt volcó en el trayecto, falleciendo en acto de servicio la bombera Nicole Andrea Ceballos Acuña, de 20 años de edad. Más detalles los revisamos también en la cuenta oficial de bomberos, en su cuenta de Instagram. Dicen que desde la institución expresan nuestro más profundo pesar por la lamentable pérdida de Nicole Andrea Ceballos Acuña, mártir de bomberos de Chile. Además, se declara duelo institucional a contar de hoy por 3 días debido a este lamentable fallecimiento. Enviamos las condolencias a la familia, cofrades, amigos, seres queridos de Nicole y a todo el cuerpo de bomberos de Teodoro Schmidt por esta imparable pérdida. Esto es información de Bomberos de Chile oficial que se acaba de dar a conocer hace algunos minutos, donde entregan este comunicado de prensa y se suman también a este duelo de manera nacional, eso sí, y también que va a tener una duración de 3 días, a diferencia igual de la municipalidad de Teodoro Schmidt, que también declaró duelo nacional por 2 días. Información que escucharon acá en Bio Bio La Radio. 22 horas con 16 minutos, escuchamos a Kevin Johansen, Vals de la Luna.

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1: Estamos haciendo la hora de la radio, revisando las informaciones, también atentos a todos sus mensajes que nos llegan al +569 9207888, que leemos acá. Estoy leyendo todos sus mensajes y también les respondo. También nos pueden llamar al 800-810-810. Joaquín está listo y dispuesto para contestarles el teléfono. Les cuento. Estamos revisando también qué pasa en todas las autopistas de nuestro país. Hemos revisado qué pasa en Vespucio Sur, en Vespucio Norte, en Autopista Central. Trennos, por ejemplo, por acá hacen un llamado en su cuenta oficial a pagar el pasaje utilizando la aplicación de Banco Estado con la VIP QR para que tengan un viaje mucho más cómodo. Nos indican ahí que es una recomendación de ellos hacia todos sus pasajeros. También la Seremi de Medio Ambiente de la Región Metropolitana informa que debido a las malas condiciones de ventilación se esperan en la cuenca de Santiago, por lo que el pronóstico de calidad del aire para este lunes 6 de julio es alerta ambiental. Ojo con eso. También Ruta de la Araucanía informa que a esta hora hay tránsito normal y expedito en la Ruta 5 Sur. Revisamos también qué está ocurriendo en Autopista Central, Ruta 5 al Norte, sector Lo Ovalle, kilómetro 7,55. Había un objeto que fue retirado ya en ese sector para que circulen con precaución. Pero vamos a cambiar de tema en este momento para hablar acerca de algo que también es muy importante y que tiene que ver con justamente cómo podemos cambiar la manera en que miramos a las personas que son mayores de 50 años o más. Bueno, ¿por qué? Porque se lanzó hace menos de un mes en Radio Contadores de Chile, incluso, una revista que también conecta esta generación activa y despierta, que también está muy vigente, que quiere vivir el presente desde el deseo, la autonomía, el bienestar, la cultura, los vínculos y la reinvención, para poder también instalar esta conversación en un mundo contemporáneo. Conversamos a esta hora con Liliana Sáez, que está conectada a esta hora con nosotros. Liliana, ¿cómo estás?
2: Hola Camila, muy gentil, muchas gracias por darme el espacio de poder contar justamente lo que tú estás diciendo, hablar de esta revista maravillosa que se llama Madurez en Plenitud.
1: Maravilloso, Liliana, tienes el micrófono, cuéntanos de qué se trata.
2: Bueno, te cuento que esta revista nació desde justamente la búsqueda interna de uno de poder ver cómo poder conectar, porque esa es la idea de esta revista, poder conectar con muchas personas de 50 en adelante. Yo sé que hay gente de 30 y de 20 que también que ya la está leyendo, pero siempre el enfoque va a ser de 50 hacia adelante. ¿Por qué? Porque hay una etapa que ya empezamos a ver la vida diferente cuando ya pasamos los 50. Y la revista Madurez en Plenitud, como tú bien dices, yo tengo un programa en Radio Contadores de Chile donde hablamos de Madurez en Plenitud al aire. Bueno, y ahí obviamente se da la oportunidad a emprendedores, a personas que quieran contar su historia y que empecemos a ver un poquitito que hoy día, desde los 50, queremos pasarlo bien, queremos pensar en el disfrute, en el de minimizar lo que es llegar a la adultez, sino que muy por el contrario, hoy día queremos tener una vida más plena, más entretenida, poder salir, conversar, poder conectar con muchas personas que hoy día a lo mejor no tienen herramientas. Bueno, la revista, esa es la idea, poder entregar herramientas, valor también en todos órdenes de cosas, tener espacio para los emprendedores. La verdad que es bien amplia la revista, es bien bonita además, está hecha con harto amor.
1: Maravilloso. Liliana, te puedo pedir solamente que nos esperes un minutito ahí, menos probablemente, al teléfono, porque tenemos información del momento con Felipe Espina.
3: Minuto 61 del partido, gol para Inglaterra, que lo está ganando por 3-1 a México. En esta, en este duelo que se juega en Ciudad de México, correspondiente a los octavos de final de la Copa del Mundo. De hecho, Inglaterra juega con un hombre menos desde el minuto 54 por expulsión de Jared Cuanza, por una fea falta en contra de un jugador azteca. 3-1 Inglaterra, entonces, con esto es rival de Noruega en los cuartos de final de la Copa del Mundo.
1: Felipe Espina, muchas gracias.
3: Con gusto.
1: Liliana, volvemos con usted ahora sí. Bueno, estaba muy atenta también a la respuesta que nos estaba entregando. Y también ahí quiero preguntar algo, porque siempre estamos hablando de las personas mayores. Y hay un tema bastante importante que tiene que ver con cambiar la mirada sobre las personas que tienen más de 50 años o más. Y ahí quisiera preguntar, ¿cuáles son los principales estereotipos que buscan derribar?
2: La verdad es que esta revista está enfocada para las personas de 50 en adelante, pero del grupo social o de lo que sea, nosotros con las personas, los pares con lo que yo me reúno generalmente tienen 60, 70, 80 y casi 90 años algunas. Entonces, la verdad es que la idea fundamental de esta revista es que podamos celebrar historias, sueños que siguen vivos todavía muchas de las personas, porque la verdad es que piensan que cuando ya uno ha cumplido 60 o 70 años, tú ya no existes, pues eres como, ay, el pobre viejito, la viejita, y entra en este tema de la victimización. Y la idea justamente de la revista es sacar eso, ese estereotipo, como dices tú, sino que darle la otra parte, que quieren gozar, que quieren disfrutar, que quieren salir, que quieren conectar, que quieren ir a bailar, que quieren pololear, porque eso también existe para nosotros. Y me incluyo porque yo estoy a las puertas de cumplir 60 años, entonces estamos en una etapa en la cual queremos vivir, como dice mi revista, vivir desde el presente con magia, poder contar nuestras historias que sirvan a otras personas más, vivir con humor, sin juicio. Entonces, específicamente eso es la revista, mostrar a las personas que sí hoy día tienen la posibilidad de crear una vida totalmente diferente a la que vivieron a lo mejor nuestros padres hace 30 o 40 años atrás, que una persona de 40 era como que tener ya 60, pero hoy día no, tú tienes 50 y es como tener quizás 35 o 40 años porque te ves muy joven, estás más activa, te vas a tomar un cafecito con las amigas, vas a bailar, comparten ideas, hablamos de sexualidad, hablamos de qué pasa con nosotros desde nuestro ser. ¿Te fijas? Porque sí, generalmente cuando somos jóvenes siempre estamos desde el deber ser, lo que tengo que cumplir, tanto con la sociedad como con la familia, con la iglesia, o con lo que sea. Hoy Exacto. día, después de los 50, empezamos a vivir desde qué es lo que quiero yo para mi vida.
1: Eso es muy importante. Y ahí también me quiero detener en un concepto que también es muy mencionado, lo siento, durante el último tiempo, que tiene que ver con el edadismo. ¿Qué es exactamente?
2: Bueno, la verdad es que ahí es donde entra mucho este tema de que se nos encasilla mucho y justamente pasa el tema del edadismo y te van encasillando en algo que tú no eres. Y te van encasillando en una discriminación, los prejuicios, los estereotipos basados en la edad. Y sí, no es así. Hoy día somos personas muy activas. La gente hoy día está preocupada de arreglarse el pelo, las uñas, pintarse, usar protectores, ¿por qué no? Porque quiero sentirme cómoda, ¿te fijas? Hoy día ya no estamos con esa sensación de que qué va a decir el de al lado, sobre todo cuando vamos cumpliendo más edad. Ya no nos importa si nos vemos o más delgada o si estamos un poquito más gorda o no, porque hoy día estamos viviendo qué es lo que quiero yo, que era lo que te decía. Ya sí, no es lo que quiere el otro.
1: Eso entonces, es muy importante porque mucho tiempo las personas que también eran más adultas, porque si hablamos de 50 años, para mí no es un adulto mayor tampoco. Entonces, sí hablamos, pero sí, de alguna manera, tenían estos prejuicios, estereotipos, de que a esa edad ya uno no tiene por qué, por ejemplo, estudiar, o se tiene que hacer cargo de ciertas cosas, y no es así. A esa edad todavía uno puede seguir cumpliendo sus sueños.
2: O sea, absolutamente, Camila, absolutamente. La revista tiene un espacio donde hay justamente emprendedores de 50, 60, 70 y 80 años. Gente que vende pan, gente que hace muñecos, gente que teje, gente que hace un montón de cosas hoy día y que además tiene sus empresas. Entonces, invito a las personas porque la revista, que la pueden visualizar ahí en revista-mp, ahí van a encontrar la revista, van a poderse dar cuenta de que hay mucha gente que está escribiendo y que si tienen el deseo de contar su historia, contar en qué emprendimiento están, el espacio va a estar para ellos, porque para eso es la revista, es para eso y mucho más, aparte de la entretención, de la educación que vamos a tener ahí, salud, pero no la salud, Camila, desde el pobrecito que estamos enfermos, porque para eso hay hartos programas, hay hartos, donde tú puedes hablar de las enfermedades que existen y que están, pero lo que yo quiero conectar con la gente es que estamos viviendo en una etapa en la cual tenemos que vivir desde el presente. Sabemos que hay situaciones complejas, todos los días vivimos situaciones complejas, pero para eso está de cómo vamos viviendo esas situaciones complejas desde una mentalidad más positiva, desde mirar sin juicio, desde todo esto que hoy día se ha ido, como que se guarda, no se expande. Hoy día la revista para eso está, para poder hablar desde lo positivo, desde lo constructivo, sin juicio, de pasarla bien. Así que es una revista de verdad que es súper linda. Bueno, está hecha con harto amor, como te dije al principio, desde la conciencia, desde que queremos vivir otra etapa, que ya no somos de esa mirada de... Yo tengo gente de 80 años que lo pasa increíble. Viaja, salen, se van a tomar su cafecito, van a bailar. No se junta uno a tomar unos cafés. Bueno, esa es la idea también, de poder hacer estos cafés sociales, de hacer conversatorios, de hacer talleres, porque esa es la idea también de madurez en plenitud, no solamente aparte de tener la revista, poder conectar y hacer este tipo de cosas que estoy recién empezando, claro, mi revista lleva una primera edición, sí, construyendo redes, como tú lo dices, mi primera edición ya se tiró el 6 de junio, se lanzó la revista, ya vengo para el 10 de julio con la segunda edición, y justamente la idea no es solamente la revista, sino que desde ahí poder tener una base, porque lo que yo deseo justamente y quiero, y como yo creo que el equipo que está trabajando el día conmigo, es poder entregarles herramientas a las personas para vivir el día a día, pero además hacer talleres, conversatorios, hablar de temas que hoy día no se tocan porque todavía muchas veces son tabú.
1: Exacto. Entonces, Liliana,
2: la idea es poder expandir.
1: Sí, de todas maneras, me voy a detener también ahí en el tema de los talleres, pero te voy a pedir, por favor, que nos aguantes un segundito. Felipe Espina.
3: Partidazo en Ciudad de México, descuenta el cuadro local, descuenta México de penal, Raúl Jiménez, luego de una falta de Harry Kane bien discutida, sancionada a instancias del VAR. Minuto 70 del partido, México 2, Inglaterra 3.
1: Muchas gracias. Liliana, volvemos con usted. Ahora sí. Justo, ¿qué está pasando? Bueno, pasan cosas. Justo hay un partido de fútbol bien importante, entonces obviamente tenemos nuestra alarma de gol y también hay que estar informando.
2: Los varones.
1: Hay muchos que están atentos a todo lo que está ocurriendo. Liliana, me gustaría también, porque tú dices que, bueno, están también pensando en talleres, en espacios de encuentro entre todas estas personas, y ahí me gustaría también preguntarte algo bien importante y que tiene que ver con si pudieras decirle o enviarles un mensaje a todas las personas que nos están escuchando hasta ahora y son que están, por ejemplo, por cumplir 50 años y miran esta edad con incertidumbre, ¿qué les dirías?
2: ¿De incertidumbre?
1: Sí, probablemente alguien ve esto, los 50 les tiene terror. Yo creo que todos pasamos por alguna etapa en que vemos que la vida va pasando, pero efectivamente, como muy bien tú lo indicas, la vida sigue, a los 50 años no se acaba, todavía son muy activos, hay mucho por hacer, y así como este espacio se abre, probablemente también se deben abrir muchos más.
2: Absolutamente. Mira, la incertidumbre siempre va a estar porque los miedos siempre están, y esa es parte de la incertidumbre. Lo que te produce la incertidumbre es el miedo a qué va a pasar mañana, qué pasa mañana si me despiden, porque esos son los miedos de la gente de 50 todavía. y gente de 60 que también está trabajando. Entonces está la incertidumbre de cómo me conecto con esto. En la revista van a haber justamente especialistas que te van a conectar con esto, de saber de que nunca es tarde para empezar. Imagínate, yo estoy por cumplir casi 60 años, o sea, a las puertas de los 60, y empecé esto hace, serán 8 meses, 9 meses. Claro, yo vengo trabajando con las personas mayores hace mucho tiempo, pero crear algo es arriesgarte también a decir, me la juego, y me la juego por algo que me gusta. Ahora, es súper importante, y en esto yo soy bien enfática, yo creo que uno tiene que hacer lo que a uno le gusta. Cuando nosotros somos jóvenes, hacemos lo que al resto le gusta, no lo que yo quiero hacer, porque tenemos que cumplir con estereotipos, porque tenemos que cumplir con la sociedad, con la mamá, con el papá, con quien sea. Y además porque tenemos una familia, porque hay hijos y un sinfín de cosas más. Pero ya a los 50, los hijos, muchos de los hijos ya están grandes y empezamos a ver qué pasa conmigo. Cuando uno empieza a reencontrarse con el ser y no con el desde el deber ser, te vas dando cuenta que las cosas tú las vas mirando diferente. Y vas empezando a ver, y cuando empiezas a abrir tu mente, te vas dando cuenta de que no es tan complejo como nosotros lo tenemos. Lo que pasa es que tenemos creencias limitantes. Exacto. Obviamente porque venimos en una, digamos, a una familia de origen. Con papá, mamá, nos meten el primer chip, las creencias. Uno puede, todo es más, todo es caro, todo cuesta, tienes que trabajar mucho para lograr tu objetivo. Sí o sí, eso nos pasa y nos ha pasado a todos. El tema está en que eso sí se puede cambiar y sí se puede reprogramar tu mente, que también en la revista hay biodecodificadores, hay personas que trabajan con PNL, que es la programación neurolingüística, porque mi revista no es para hablar de lo que a ti te falta, o sea, de lo que no eres capaz de lograr. Muy por el contrario, lo que te va a mostrar es lo que tú sí puedes lograr. Maravilloso. Que todavía es tiempo para crear cosas. Chiquillos, hoy día, hombres y mujeres, porque esta revista es para hombres y mujeres. Generalmente hay muchas revistas de mujer, quizás hay revistas de hombres de fútbol, pero revistas donde podamos conectar con el tu ser, esta es única, para mí es única.
1: Liliana, felicitaciones. Sí, de todas maneras, ahí hacemos la invitación. Extendemos a todos quienes nos están escuchando que puedan buscar también el Instagram, si nos puedes decir rápidamente cómo,
2: sí, arroba. Sí, Instagram, chiquillos, si quienes me están escuchando, gracias por estar, y quienes se incorporen es revista-mp, ese es mi Instagram, y obviamente la revista, obviamente yo la estoy haciendo llegar online, que es gratis, a todas las personas que me la piden, y además que siempre se está mandando la información de todas maneras, a medida Buenísimo. Que se van pasando el dato. Así que yo feliz,
1: muchas Camila, gracias, Liliana,
2: infinitamente a Radio Bio Bio por la oportunidad que me dieron de mostrar.
1: Para eso estamos.
2: Este proyecto. Mil gracias.
1: Que esté muy bien, Liliana, fundadora de Revista Madurez en Plenitud. Un abrazo grande y a seguir con todos los sueños, a cumplirlos, que el momento es ahora.
2: Absolutamente. Mil gracias.
1: Que esté muy
2: bien.
1: Un
2: abrazo a la distancia, Camila, y muchas gracias.
1: Gracias. Buenas noches.
2: Ya, adiós.
1: 22:37. Nos separamos un momento y ya volvemos a la hora de la radio.
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5: El 5 de julio de 1946 apareció en un desfile de modas por primera vez, y el primer bikini. Todo comenzó, la historia del bikini comenzó, cuando el ingeniero mecánico francés Louis Reard, sí, un señor que se dedicaba a los automóviles, tuvo que ponerse al frente del negocio familiar. La primera presentación en público del bikini se realizó en la piscina Molitor de París, y la encargada fue una bailarina de teatro de revista llamada Michelini Bernardini. Según recuerda Kelly Killoren en su libro El bikini de los años 40 hasta nuestros días, Reard no consiguió que ninguna modelo aceptara lucir un traje de baño tan pequeño, puesto que en la época mostrar el ombligo era algo simplemente inaceptable. Y relata Killoren que fue Michelini Bernardini quien sugirió a Reard el nombre cuando le dijo: «Señor Reard, su bañador va a ser más explosivo que la bomba de bikini». Bikini es, en efecto, un atolón de las Islas Marshall en el Pacífico Central y que se había hecho o que se hizo famoso en la década de los 40 cuando Estados Unidos lo usó para realizar pruebas nucleares. De ahí viene su nombre. El éxito inicial del bikini fue directamente proporcional a las protestas. Incluso en algunos países como España, Italia y Portugal, hasta se prohibió su uso por decreto, luego de fuertes presiones de sectores conservadores y también particularmente de la Iglesia Católica. El auge finalmente llegó, aunque esperó durante 11 años. Y llegó cuando el año 1957, una adolescente, y qué adolescente, llamada Brigitte Bardot, descansando en Saint-Tropez y Cannes, se puso un bikini y lo lució posteriormente en una película, la película Y Dios creó a la mujer. Bardot y esa película promocionaron como nadie esa prenda que ya muchos calificaban de escandalosa, pero que animó a decenas de mujeres a comprarse por primera vez ese traje de baño, un bikini. Ya en 1960, gracias a otras grandes divas del cine como Raquel Welch, Sofía Loren, Ursula Andrews y Marilyn Monroe, además de los medios de comunicación masivos y la apertura política y social de Occidente, el bikini vio la luz ya para siempre. Pero el bikini no es una verdadera invención, sino más bien una prenda reinventada. En el año 1400 a.C. se usaba ya en Grecia bañadores de dos piezas, y mosaicos romanos del siglo IV, por ejemplo, uno famosísimo en la isla de Sicilia, muestran a mujeres haciendo gimnasia, ataviadas con lo que hoy llamaríamos un bikini, sin hablar de las vestimentas tradicionales de las mujeres de muchas islas del Pacífico. Pero el bikini, como traje de baño, como prenda de vestir, apareció por primera vez en un desfile de modas el 5 de julio de 1946.
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6: Me pillaron conversando aquí con el Juaco, 22 horas con 43 minutos. Los quiero invitar a seguir escuchando buena música. Es el turno de Olivia Dean.

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1: 22 horas con 46 minutos, seguimos haciendo la hora de la radio y vamos a cambiar de tema, algo que es muy interesante, que tiene que ver con la limpieza y un emprendimiento, porque la forma en que limpiamos nuestros hogares está cambiando. Cada vez más familias buscan alternativas que sean mucho más simples, con menos químicos también y más amigables con la salud, el bolsillo, el medio ambiente. Y para hablar de esta tendencia y entender también por qué ingredientes como el vinagre de alcohol, el bicarbonato también o el percarbonato de sodio están ganando protagonismo, vamos a conversar con Ignacio Alfet, de Mamá Limpiando. ¿Cómo estás, Ignacio? Hola, bienvenido.
2: Muchas gracias por la invitación.
1: Gracias a ti también por venir a darnos a conocer tu emprendimiento, Ignacio, y quería partir con lo siguiente. Tú me dices que eras carabinero.
2: Sí, tuve 7 años en las fuerzas policiales. Luego, por un tema de, me casé, tuve hijos y todo, y por tiempo preferí retirarme y comenzar a hacer distintos tipos de trabajo, Uber. He hecho varias cosas en mi vida, y en el 2020, ¿cierto?, en tema de pandemia y todo, mi señora ya veía videos de Europa, de que la gente limpiaba con cosas que eran fuera de lo normal, que no eran tóxicas. En el 2024 ya tomamos la decisión de ir probando algunos productos en la casa, dejar el suavizante, porque uno de mis hijos era un poco alérgico, entonces le daba alergia al suavizante de ropa, y comenzamos a averiguar vinagre. No era el vinagre de cocina, sino que un vinagre de limpieza, que es un poco más ácido. Ya el vinagre del supermercado, digamos, está entre los 3, 4 o 5 grados. Nosotros vendemos el vinagre de 4, vinagre de 8 y un vinagre mucho más fuerte y potente, que es de 10%.
1: Perfecto. Oye, Ignacio, este emprendimiento familiar también, de hecho se llama Mamá Limpiando.
2: Ya, el Mamá Limpiando tiene muchas, porque me dicen, ayer creo que una persona me dijo, te compraría, pero se llama Mamá Limpiando. El tema no es que solo las mamás limpien. No. El comienzo de esto fue porque mi señora, que era mamá, hacía sus videos y lo subía, y estaba con los dos niños chicos y subía, claro, cosas.
1: Y todo comenzó también ahí muy de la mano de las redes sociales. Que eso,
2: claro, de las redes sociales. Y aparezco yo en todos los videos para que no digan que solo las mamás son las que limpian.
1: Se podría ponerle mamá y papá ahora.
2: Ah, papá. Mi hijo chico dice, yo quiero salir en la radio como, se llama, Santiago. Santi Limpiando. Entonces, pero es más que nada eso.
1: Pero ¿sabes qué? Es súper bonito finalmente porque, no, como tú dices, no es solamente la mamá que limpia, sino que es toda la familia, claro, que finalmente está dentro de ese proceso.
2: Es un conjunto. Ayer subimos una historia donde sale mi perro que dice, he limpiado el patio, porque el vinagre de 10% es súper bueno para los olores de la mascota, no es tóxico. Entonces todos los productos, bueno, acá, tú los ves acá encima, todos tienen un uso distinto. Ya el más viral, que podríamos decir que está en las redes sociales, es el percarbonato de sodio, que te lo explico súper, es para blanquear, para sacar manchas. Hay muchos quitamanchas en el mercado. ¿Qué hicimos nosotros? Sacar lo que realmente saca la mancha. Chao, los colores, los olores, todo. El percarbonato de sodio, si tú lo buscas, y ese es uno de los productos más vendidos.
1: Mira, no, nunca lo había escuchado, debo decir, no es muy conocido, ¿sí?
2: Hicimos un video sobre el bicarbonato, el percarbonato y el carbonato de sodio, y tiene muchísimas reproducciones. Tenemos más de 200.000 seguidores en Instagram. En TikTok estamos comenzando. Mucha gente escribe por WhatsApp, pero somos una pyme. O sea, yo empecé en mi casa haciendo los pedidos con mi señora, después los dos, después fuimos contratando a alguien más, hasta que fuimos creciendo, y ahora mucha gente nos pregunta por las redes sociales o WhatsApp y no nos damos abasto. Entonces, estamos viendo ahí la idea de hacer unos live que la gente se vaya inscribiendo y nos vaya haciendo preguntas y nosotros
1: eso yo quería llegar, porque ustedes, además de tener su emprendimiento familiar que ha ido tomando fuerza durante el último tiempo, ustedes también están muy enfocados en todo lo que tiene que ver con la educación justamente de estos productos. Entonces ahí yo te quiero preguntar, ¿cuáles son los errores más comunes que cometen las personas al limpiar sus casas, especialmente al mezclar productos? Que es una, yo creo que esta pregunta es típica, porque hay ciertas cosas que no se pueden mezclar. Claro. Porque es peligroso, allá de...
2: Es peligroso. Mucha gente nos dice, oye, ustedes mezclan el bicarbonato con el vinagre. Ya no es que solo pueda tener guardado 10 días en una botella y me va a servir. La reacción química es lo que te ayuda a despejar la cañería, por ejemplo, si está tapada. Eso es más que nada la reacción. Lo mismo pasa con el percarbonato de sodio. Mucha gente nos escribe, oye, no me funcionó. ¿Por qué? Porque lo hice con agua fría. No funciona con agua menos de 40 grados, porque esto es, al estar con agua de 40 grados hacia arriba, libera oxígeno. Entonces, hay un video que tengo por ahí que hace unas burbujitas, y eso se mete por las fibras de la ropa, y eso es lo que saca la mancha.
1: Todo un proceso químico, eso. Por eso es importante también seguir las instrucciones.
2: Eso. Y sobre todo ahora que es viral, desde el año pasado, asegurarse que sea un producto 100% percarbonato. Tenemos muchos comentarios que nos dicen, oye, compré en otro lado más barato, no me funcionó, así que volví con ustedes. Es porque hemos visto que lo han mezclado. Hemos visto también este vinagre que es de 8% que te muestro acá, que es como suavizante para el sarro, para... Es que
1: alguien me pregunta acá al WhatsApp que lucha con el sarro del hervidor.
2: Esto que se llama ácido cítrico,
1: ¿ya?,
2: es el número uno del sarro. Tú puedes hacer 2 cucharadas de esto, haces hervir el hervidor y se acabó. No hay más, o sea, no hay que volver a... Lo remojas y lo vuelves a utilizar. ¿Ya?
1: Maravilloso. Por acá me escriben harto eso que quieren saber el tema
2: El tema de los vidrios, de las duchas. Tú haces con este mismo ácido cítrico, haces un limpia vidrio, 2 cucharadas de esto con 1 litro de agua, lo echas directo a la ventana, lo limpias y se acabó. No queda más.
1: Ahí, Ignacio, porque existe la idea también de que se necesita más de un producto para la limpieza, para cada superficie. Claro. ¿Es así o esto es un mito? Ahí, como tú me estás diciendo, ese, por ejemplo, sirve para más de una cosa.
2: Esto sirve para más de una cosa, pero literalmente para el sarro, para limpiar los vidrios. El percarbonato de sodio lo ocupamos para blanquear, o sea, si sacar percudido. Esas toallas amarillas, tú le echas esto y te queda blanco la sábana, ¿ya? El bicarbonato es como el típico. ¿Qué es lo que hacemos nosotros? Tenemos todo en formato de medio, de 1 kilo, de 3 kilos, los vinagres hasta 20 litros. Porque tenemos mucho cliente que se olvidó del suavizante de ropa, ocupa esto. Se olvidó de la limpieza. Porque, oye, mi perro deja pasado vinagre al 10%, es un vinagre más fuerte. Al ser de alcohol, el olor se evapora rápidamente. No es que queda la ropa, no queda pasado vinagre 2-3 días. No,
1: es distinto, sí, es distinto el vinagre, sí, que de la comida, por claro, decirlo así. Oye, Ignacio, ahí me está preguntando acá una auditora, ¿cuáles productos de limpieza en el día a día son los que no hay que mezclar para prevenir? Porque hay muchas situaciones que también uno mezcla ciertas cosas que pueden producir olores tóxicos.
2: El cloro no podrías mezclarlo. En el caso de nosotros, el percarbonato con el vinagre son todos para cosas distintas, ¿ya?
1: Por eso es importante el tema de la educación, claro, en lo que ustedes hacen.
2: Bicarbonato está en todos lados. Lo podemos encontrar en todas partes y nosotros tenemos un manual como 40 usos del bicarbonato. Solo el bicarbonato, y además, ¿qué pasa si le agrego el vinagre? ¿Qué pasa si la...? Acá tengo otro que es carbón activado, que son como pellets. Esto es para los olores. Tú haces una bolsita, lo dejas en el closet, adentro del refrigerador, te dura 6 meses.
1: ¿6 meses?
2: Y eso absorbe todos los olores.
1: Mira, y son productos que no se han visto, que no se ven en nuestro país.
2: No se ven. Por eso es que también el tema de las redes sociales, como te digo, tema del TikTok, estamos en Mercado Libre también, comenzamos y ahí no ha ido súper bien.
1: Oye, Ignacio, para quienes quieren también comenzar a simplificar esta rutina de limpieza, ¿qué recomendaciones básicas les darías para hacerlo de forma segura y efectiva? Y también, ¿dónde los pueden encontrar?
2: Yo les recomendaría los ganadores, como le digo yo, vinagre.
1: Ese es el número uno.
2: No, el número uno, como se dice por ahí, es el percarbonato de sodio.
1: Ah, ya, ¿ya? Perfecto.
2: Tú colocas percarbonato y hay un millón de videos que te habla de él, porque realmente te blanquea la ropa y te elimina manchas.
1: ¿Ya? Y de una manera mucho más sustentable.
2: Mucho más sustentable.
1: Y económica, que también es...
2: Para ropa blanca y ropa color. Mucha gente dice no sirve para ropa color, pero es por un tema que al ser agua caliente, el agua caliente destiñe la ropa.
1: Ah,
2: no
1: ya.
2: Es el percarbonato. Entonces hay que leer la etiqueta y ver con cuántos grados se puede lavar esa prenda.
1: Lo más importante yo creo aquí es leer las etiquetas.
2: Leer etiquetas.
1: Y sí. Las instrucciones.
2: Y instrucciones.
1: ¿Cierto?
2: Claro. Hoy día lanzamos una nueva página web más bonita, ¿cierto? Está con 20% de descuento, www.mamalimpiando.cl, y nos pueden seguir en Instagram, @mamalimpiando, TikTok también, @mamalimpiando. Y siempre está, toda la semana estamos subiendo 2-3 reels de
1: contenido educativo.
2: La gente que nos hace pedido y nos envía sus videos. Oye, me resultó, recuperé una prenda que pensé que ya no me funcionaba, las poleras de mis hijos. Ellos nos mandan fotos y tenemos una aplicación que automáticamente les regala un descuento por hacernos llegar su video, su foto, su comentario.
1: Maravilloso. Ignacio, quiero agradecer el tiempo con nosotros para venir a conversar acá acerca de este emprendimiento, que por supuesto también es familiar. Así que un abrazo ahí a toda la familia. Y nada, pues a seguir nomás poniéndole hombro para que siga siendo un éxito. Por supuesto que he invitado también a conversar en otra oportunidad acerca de esto, de estas mezclas, por decirlo así. Uno se siente medio científico hablando acerca de...
2: Mezclas, claro.
1: Claro, o sea, no es el llamado a hacer mezclas, porque lo decíamos recién, ciertas mezclas son tóxicas, entonces hay que tener mucho cuidado. Pero sí a leer las etiquetas y las instrucciones de todos estos productos, ¿cierto? Eso es muy importante.
2: Así es.
1: Ese es el llamado.
2: Los valores, cotizar los valores, ¿cierto? No todo está en el supermercado y como te digo, hay muchas cosas que no son tóxicas, que podemos tener cuidado con el medio ambiente, con la familia, con las mascotas, con todo.
1: Exacto.
2: Convivir.
1: Exacto, y apoyar por supuesto los emprendimientos chilenos.
2: Así es.
1: Ignacio, que tengas una excelente noche. 22 horas con 58 minutos. Escuchamos a Abel Pinto. Aquí te espero.

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2: ¿Cómo están? Muy buenas noches, sean bienvenidos y bienvenidas al Informador de las 23 horas. Comenzamos con información policial, tomamos contacto con una de nuestras unidades móviles en la región metropolitana, Jorge Villegas.
3: Claro, tiene que ver con una información que dio a conocer hace algunos minutos la Policía de Investigaciones relacionada a la expulsión de un ciudadano colombiano de nuestro país, esto tras cumplir 4 años de privación de libertad producto del robo con intimidación, robo con violencia también que se produjo acá en Chile, y es por eso que durante las últimas horas se concretó su expulsión, esto mediante un vuelo comercial en dirección hacia Colombia. En ese país, esta persona también mantiene una orden de captura vigente producto del delito de violencia intrafamiliar agravada. Es por eso entonces que se espera que tras su llegada a Colombia sea detenido por las autoridades colombianas y puesto a disposición de la justicia en ese país. Esto fue producto del trabajo colaborativo entre la Policía de Investigaciones y autoridades colombianas que permitieron la expulsión en un vuelo comercial de este ciudadano colombiano tras concretar 4 años de privación de libertad producto de un robo con intimidación acá en nuestro país. Bio Bio, La Radio.
2: En otras informaciones, se decretó el cierre preventivo de la cuesta La Dormida debido a las condiciones de hielo en la calzada. Nos informa Constanza Peña desde Radio Bio Bio, la región de Valparaíso.
4: Las bajas temperaturas que se han registrado en la zona y que continuarán durante las próximas jornadas obligaron a las autoridades a decretar el cierre preventivo de la cuesta La Dormida debido a la formación de hielo en la calzada y el riesgo que esto representa para quienes transitan por la ruta. La medida ya comenzó a regir a partir de las 20 horas de hoy domingo y fue adoptada por instrucción de los equipos de gestión de riesgo de desastres de la Delegación Presidencial Provincial de Marga Marga en coordinación con la Delegación de Chacabuco y los municipios de Olmué y de Tiltil. En la comuna de Olmué específicamente, el corte de tránsito se va a realizar en el kilómetro 15 de la ruta F100, esto en el sector de ingreso a Camarico, mientras que las autoridades se mantendrán monitoreando las condiciones meteorológicas y el estado de esta vía para poder reevaluar su reapertura. Desde la Delegación Presidencial Provincial de Marga Marga hicieron un llamado a la ciudadanía a actuar con responsabilidad, respetar el cierre de esta ruta y también extremar las medidas de precaución al conducir. Esto considerando que las bajas temperaturas podrían provocar la presencia de hielo en distintos caminos de esta zona. En la región de Valparaíso, Bio Bio, La Radio.
2: La Sociedad Nacional de Minería destacó la relevancia del sector minero en la agenda de colaboración económica entre Chile y Emiratos Árabes Unidos. Nos cuenta más Dominga Hernández.
5: En el encuentro organizado por el Ministerio de Relaciones Exteriores, el vicepresidente de la Sociedad Nacional de Minería, Luis Manuel Rodríguez, presentó las oportunidades de inversión y desarrollo que ofrece la minería chilena, subrayando su papel estratégico en la vinculación público-privada. La entidad gremial señaló que la cooperación internacional abre espacios para potenciar proyectos sostenibles y diversificar la matriz productiva, resaltando que la minería es un motor clave para el crecimiento económico y la generación de empleo en Chile. Asimismo, Sonami recalcó que la relación con Emiratos Árabes Unidos representa una oportunidad para fortalecer la presencia de Chile en mercados globales y avanzar en iniciativas de innovación y desarrollo sostenible dentro del sector minero. Con todo, el gremio minero destacó que este tipo de instancias permiten proyectar a Chile como un socio confiable en materia de recursos estratégicos, consolidando la imagen del país en el ámbito internacional y reforzando la importancia de la minería en la economía nacional. 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
2: En noticias del exterior, el gobierno de Venezuela elevó a 3.342 la cifra oficial de fallecidos por los devastadores terremotos que sacudieron al país el pasado 24 de junio. Además, más de 16.700 personas resultaron heridas mientras continúan las labores de búsqueda, rescate e identificación de víctimas. Las autoridades informaron que miles de familias permanecen en refugios temporales tras perder sus viviendas, mientras equipos de rescate nacionales e internacionales internacionales continúan removiendo escombros y brindando asistencia humanitaria, aunque todavía hay numerosas personas desaparecidas y comunidades con acceso limitado a servicios básicos. El gobierno también mantiene las operaciones de emergencia mientras avanza la distribución de alimentos, agua y atención médica para los damnificados. La tragedia es considerada una de las peores catástrofes naturales en la historia reciente de Venezuela y las autoridades anticipan que la reconstrucción del país llevará al menos varios años. 23 horas con 5 minutos. Hasta acá llega la revisión de las noticias. Le agradecemos que se haya informado con nosotros. Que tenga muy buenas noches.
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1: Estamos de regreso en La Hora de la Radio, 23 horas con 8 minutos. Revisamos la información de carreteras, autopistas a esta hora. Les cuento que Ruta de la Araucanía llama a tener precaución con las ráfagas de viento en el puente Malleco. Si cruzas en un camión, reduce la velocidad y mantén ambas manos firmes en el volante. Evita cambios de carril repentinos y asegúrate de que la carga esté bien sujeta. También revisamos información de Autopista Central que dice que la Ruta 5 al Sur, kilómetro 9,1, sector Pasarela Adolfo López, está cerrada la pista de salida para que conduzcan con precaución. También en Vespucio Sur fue retirado un vehículo de pista derecha al oriente, sector Avenida La Feria, comuna de La Cisterna, pista habilitada para que conduzcan con cuidado. Disfrutamos de música. Es momento de Harry Styles en La Hora de la Radio.

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La Dirección Meteorológica de Chile emitió un aviso ante la llegada de heladas que afectarán a 6 regiones del país durante las primeras horas de este lunes 6 de julio. El fenómeno calificado por el organismo como de intensidad normal a moderada podría dejar temperaturas mínimas de hasta menos 4 grados Celsius en sectores de la zona central y en la zona sur. De acuerdo con el aviso, el descenso de los termómetros estará asociado al predominio de una alta presión fría. La condición se extenderá entre la madrugada y la mañana del lunes, con mínimas que oscilarán entre los menos 4 y menos 2 grados en las zonas bajo aviso. Este fenómeno va a afectar a las regiones de Valparaíso, Metropolitana, O'Higgins, Maule, Ñuble y la región del Biobío. En tanto, en Valparaíso las bajas temperaturas se van a concentrar en sectores de la cordillera de la costa, la precordillera y los valles precordilleranos, donde los termómetros podrían marcar entre menos 4 y menos 2. Para la región metropolitana, en tanto, se prevé el mismo rango de temperaturas en zonas de la cordillera de la costa y el valle. Un escenario similar se espera también en la región de O'Higgins, Maule, Ñuble y Biobío, donde las heladas también alcanzarán sectores de la cordillera de la costa y los valles. Este aviso meteorológico se mantendrá vigente solo durante las primeras horas de este lunes, cuando se registraría el periodo mayor de descenso de las temperaturas. 23 horas con 16 minutos. Nos vamos a la música. Escuchamos a esta hora Los Amigos Invisibles. Viviré para ti.

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1: Saludamos a Piero y Marlene de Coyipulli, que dicen que por allá mucho frío, nos están escuchando a esta hora. También aprovechemos de saludar a Javiera, que nos está escuchando desde la Florida. También saludamos a ver qué nos dice acá, Felipe, que nos escucha también desde Maipú. Estación Central también nos dicen que nos escuchan desde, la región de la Araucanía, Temuco, también nos están sintonizando. Bueno, también nos pueden escuchar en biobiochile.cl. Y a propósito de lo mismo, aprovecho de saludar ahí a todos quienes están conectados escuchándonos a través de la página web. 23 horas con 20 minutos. ¿Les parece si seguimos escuchando de buena música?
2: Sí.
1: Es el turno de Sting, Englishman in New York.

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1: Saludos para todos por acá, les dice Luis Pinto Vidal desde Rancagua. Vamos a ver si en la Marlene Pilar Pérez desde Cuchipuchi nos dice. Si es así, es mi tía. Saludos, saludos para usted también, para todos quienes nos están escuchando. Nos dice Luis Pinto, que nos escribe al más 5699-207888. También saludo desde Lautaro, nos dicen por acá desde Villa Alemana, también nos escriben. Buenas noches, Camila, desde Tirúa, siempre en compañía de tu programa. Bendiciones, un abrazo, los escucho siempre. Muchas gracias. Por acá, Luis Vargas Smith, escuchando Bio Bio desde la Avenida Colón, nos dice. Oye, tenemos hartos mensajes. Le saludas, Adela. Dice, escucho desde la Florida siempre y nos gusta mucho la programación y este espacio por la música. Los escucho todo el día. Bendiciones. Saluda Adela. Un abrazo grande también a Adela. Les cuento que Autopista Central informa que hay un objeto en la pista para que estén atentos. Esto es la Ruta 5 al Sur, kilómetro 6,3, sector departamental, que está ocupando la pista central para que conduzcan con precaución. Vespucio Sur también informa de trabajos en la pista izquierda al poniente desde el sector Ferrocarril hasta la autopista Vespucio Norte, comuna de Maipú. Utilice solo la pista derecha y conduzca con precaución. También revisamos información que nos entrega Ruta de la Araucanía a propósito de un auditor que también nos indica que hay harta neblina hacia la zona sur de nuestro país. Precaución con las ráfagas de viento en el puente Malleco, porque si cruzan en un camión, ahí es importante reducir la velocidad y mantener ambas manos firmes en el volante. Evita cambios de carril repentinos y asegúrate de que la carga esté bien sujeta. También por acá saludamos a Adela, que nos dice también que está enferma y somos su compañía. Muchas gracias, Adela. Qué bueno, esa es la idea, poder acompañarnos también durante este programa. Pedro Ramírez nos dice, en Alto Hospicio, corte de suministro eléctrico domiciliaria sector Villa Frey y Los Aromos. Lo curioso es que todas las noches, entre las 21:30 a medianoche, como siempre, cero explicación, para los usuarios. Ah, para Elixa, los usuarios les importamos nada, nos dice por acá Pedro Ramírez. También, viajando desde Concepción hasta Lota por la ruta 160, mucha niebla en el sector de Coronel, en el paso La Mora, en dirección norte-sur, precaución los conductores. Will de San Miguel, también abrazos, saludos a mi Jocelyn. A esta hora siempre se ponen más amorosos, más cariñositos. Saludos desde Coñaripe. Carlos nos dice también. Oye, sí, es verdad, porque a esta hora empiezan a llegar todos los mensajes de los que se portaron mal en la semana. Los tengo cachaditos. 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Nos separamos un momento y ya volvemos con la hora retro.
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5: Ahora sí, comenzamos este espacio tan esperado por muchos con una artistaza. Paloma San Basilio, nacida en Madrid el 22 de noviembre de 1950, ha desarrollado una exitosa carrera como cantante, como actriz de teatro musical, escritora y pintora. Con más de 5 décadas de trayectoria, ha vendido más de 16 millones de discos y ha recibido importantes reconocimientos, entre ellos el Premio Grammy Latino a la Excelencia Musical, por su contribución a la música latina. Hay que destacar que su carrera comenzó en la televisión española en los años 70, pero alcanzó la fama en 1975 con su primer álbum Sombras. Más tarde, consolidó su éxito con canciones como Juntos, ¿Por qué me abandonaste?, La fiesta terminó y Cariño mío, convirtiéndose en una de las voces más representativas de la balada romántica y la música melódica en español. Escuchamos a Paloma San Basilio con ¿Por qué me abandonaste?

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1: Los Iracundos, una de las agrupaciones más emblemáticas de la música romántica en español, es un grupo que se formó en 1958 en Paysandú, Uruguay, y alcanzó gran popularidad durante las décadas de 1960 y 1970, incluso en 1980, gracias a su estilo que fusionaba baladas, pop y rock melódico. Esta banda fue fundada por un grupo de jóvenes músicos liderados por Eduardo Franco, quien se convirtió en su voz más representativa y también principal compositor. Su inconfundible estilo vocal y la sensibilidad de sus letras contribuyeron a que los Iracundos conquistaran al público de toda América Latina y España. Escuchamos Los Iracundos con Puerto Montt.

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1: Es el turno de Manuella Torres, cuyo nombre real es Gloria Torres Calderón. Nació el 29 de abril de 1954 en Nueva York. Es una cantante y actriz de ascendencia puertorriqueña que desarrolló la mayor parte de su carrera artística en México, donde se convirtió en una de las grandes intérpretes de la música romántica. Es conocida, de hecho, como la mujer que nació para cantar, un sobrenombre que le otorgó el compositor Armando Manzanero al escuchar su extraordinaria voz. Su debut oficial fue en El Último Verano, con esa canción. Fue un éxito de 1972. Ahí inició una carrera que supera las 5 décadas. A lo largo de su trayectoria ha grabado más de 35 álbumes, más de 400 canciones, interpretando obras de destacados compositores como Armando Manzanero, Juan Gabriel, Manuel Alejandro y Rafael Pérez Botija. Escuchamos a Manuella Torres con Fíjate que no.

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1: Rafaela Carrá fue una de las artistas más influyentes del entretenimiento europeo y latinoamericano. Nació el 18 de junio de 1943 en Bolonia y falleció un día como hoy, pero 5 de julio de 2021 en Roma. Destacó como cantante, actriz, bailarina, presentadora de televisión y símbolo de la cultura popular, gracias a su carisma y energía y estilo innovador. Su carrera comenzó como actriz en la década de 1960, pero alcanzó fama internacional en los años 70 con éxitos musicales que se convirtieron en clásicos de la música pop. Entre sus canciones más recordadas se encuentra Hay que venir al sur, Fiesta, Caliente caliente, En el amor todo es empezar y Pedro, temas que conquistaron al público de Europa y América Latina. Escuchamos a esta hora Rafaela Carrá, Te quiero porque sí.

El gorrión de Conchalí, Salo Reyes, fue uno de los cantantes populares más queridos de nuestro país. Nació el 3 de noviembre de 1952 en Conchalí, en la zona norte de Santiago, y desarrolló una carrera marcada por la música romántica y la balada popular. Se hizo muy famoso en los años 80 gracias a ese estilo cercano y emotivo que lo caracterizaba, con canciones que conectaron profundamente con el público. Entre sus temas más recordados están Un ramito de violetas, Con una lágrima en la garganta, Motivo y razón y Mi prisionera, que se convirtieron en clásicos de la música popular. Por eso, también, a esta hora, en La Hora Retro, escuchamos a Salo Reyes con Mi prisionera.

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1: 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Por acá me dicen, oye, se me cayó el carnet porque las conozco todas, me decía ahí una auditora, para que me cuenten. Mientras tanto, vamos a seguir escuchando buena música. Es el turno. Ah, mira, Mario Guerrero con Los Ángeles Negros. ¿Cómo quisiera decirte?

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1: Oye, veo estrellas que vienen llegando a la radio. Llegó Mario Álvarez, porque ya viene el trasnoche. Y también está Vicente, que está por ahí. Ahí me hace hola. Y también Willy, que está por allá. Vamos a hacer el cambio de posta, porque ya viene el trasnoche en la radio. Así que yo de a poquito también me comienzo a despedir. Ya me viene a molestar Mario, a ver qué. Ah, mira, vienen los guapetones de la noche. Y esto, adivinen quién me lo está diciendo por interno. Oye, vienen mis favoritos, digo yo. Al menos yo me atrevo a decirlo, no como otros. Ahí la dejo. Dice Willy. Bueno. Espero que se hayan podido haber, que los haya podido acompañar durante estas horas de programa, que se hayan podido entretener, escuchar buena música. Y como les digo, hay cambio en el equipo y nos despedimos con buena música. Espero que tengan una excelente semana y nos reencontramos pronto en La Hora de la Radio, como cada fin de semana. Que estén muy bien. Chao, chao.

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2: Evópoli instó al Partido Nacional Libertario a integrarse al gobierno en medio de las crecientes tensiones dentro de la derecha. El Partido Comunista intensificó la presión sobre la oposición para promover una acusación constitucional contra la exministra Trinidad Steiner. El ministro de Hacienda, Jorge Quirós, anticipó una recuperación de la actividad económica durante junio. En ese contexto, el Ejecutivo volvió a señalar que los precios de los combustibles disminuirán en torno a 100 pesos por litro a partir del jueves. La Policía de Investigaciones decomisó una importante cantidad de drogas, armamento y una granada activa durante allanamientos efectuados en las comunas de Maipú y Lampa. La Corte de Valdivia acogió a trámite el recurso de protección presentado por una exfuncionaria de Carabineros, quien busca dejar sin efecto su desvinculación luego de que se difundiera un video donde utilizó un vehículo policial para realizar compras. En noticias del exterior, el presidente electo de Colombia, Abelardo de la Espriella, ya aseguró que el Comité de Empalme Anticorrupción de su futuro gobierno detectó cientos de irregularidades en la administración de Gustavo Petro. Un juez peruano archivó la acusación por asociación ilícita contra el expresidente Ollanta Humala por el caso del gasoducto sur peruano. En el deporte, Brasil cayó por 2-1 ante Noruega y quedó eliminado en los octavos de final de la Copa del Mundo de la FIFA. El combinado noruego se medirá en la fase de los ocho mejores ante Inglaterra, que venció por 3-2 a México. Y el piloto monegasco de Ferrari, Charles Leclerc, ganó el Gran Premio de Gran Bretaña, novena fecha de la temporada de la Fórmula 1, disputado este domingo en Silverstone.
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2: ¿Cómo están? Muy buenos días. Bienvenidos a la revisión de las noticias en Radiograma. Saludamos a quienes nos escuchan a través de las 43 estaciones de Bio Bio, la radio en todo el país, y a quienes nos ven a través de la televisión digital de libre recepción en Bio Bio TV. Los invitamos a interactuar con nosotros a través de nuestro número de WhatsApp al más 569-9207-888 o también llamarnos a través de nuestra línea directa al 800-810-810. Vamos a las noticias. Desde este momento les ofrecemos información independiente.
3: 12 de la noche, 5 minutos.
2: Tras la intervención del presidente José Antonio Kast para intentar ordenar el oficialismo, Evópoli llamó al Partido Nacional Libertario a incorporarse al Ejecutivo y despejar las dudas sobre su rol dentro de la derecha. Los detalles los tiene Sebastián Cornejo.
4: Las tensiones al interior del oficialismo siguen marcando la agenda política, luego de una semana de recriminaciones entre Chile Vamos y el Partido Republicano, originadas por el rechazo de la acusación constitucional contra el exministro Nicolás Grau. Evópoli emplazó al Partido Nacional Libertario a definir su posición frente al gobierno. El senador de Evópoli, Luciano Cruz Coque, sostuvo que llegó el momento de que los libertarios definan si quieren integrarse al oficialismo o mantenerse fuera de él, argumentando que esa definición permitiría ordenar las relaciones entre las fuerzas de la derecha.
5: En segundo lugar, yo creo que es importante que el Partido Nacional Libertario defina si va a ser oposición. Yo creo que serían un aporte eventualmente dentro del gobierno y yo formulo la invitación directamente a que lo hagan.
4: El Partido Nacional Libertario rechazó el emplazamiento. El secretario general de la colectividad, Hans Marowski, sostuvo que el partido no tiene por qué definirse entre gobierno u oposición, asegurando que su compromiso está con las ideas que representa. En esa línea afirmó que respaldarán al Ejecutivo cuando impulse medidas que coincidan con sus principios sin renunciar a su independencia.
3: 12 de la noche, 7 minutos.
2: El Partido Comunista emplazó a la oposición a unir fuerzas para presentar una acusación constitucional contra la ex ministra de Seguridad, Trinidad Steiner, luego de conocido el dictamen de Contraloría. Los detalles los tiene Valentina Obreque.
6: El dictamen de la Contraloría sobre la acusación de Trinidad Steinert cuando era ministra de Seguridad Pública provocó que el gobierno hablara de que los secretarios de Estado pueden cometer errores y que la oposición intentara articular un relato común. No obstante, esto último no ha prosperado porque pese a las críticas que han emitido, no han acordado una actuación común. En Corrientes del Partido Socialista y del Partido Comunista han impulsado la idea de presentar una acusación constitucional, pero esto no convence tras la salvación de Nicolás Grau. El diputado del Partido Comunista, Luis Cuello, llamó a la oposición a actuar con firmeza y aseguró que existen fundamentos para presentar una acusación contra Steiner.
7: Creo que a partir de la gravedad de estos antecedentes, a mi juicio se configura claramente una causal de corrupción constitucional. El presidente se equivocó y el presidente respaldó no solamente la gestión de la ministra, lo mismo y natural. Él en ese momento respaldó expresamente el oficio reservado que envió la ministra a la Policía de Investigaciones y señaló que estaba actuando en el marco de sus atribuciones.
6: En el Frente Amplio, la diputada Lorena Fries sostuvo que antes de evaluar un libelo, corresponde conformar una comisión investigadora que permita esclarecer completamente los hechos.
8: 12 de la noche, 8 minutos. 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
2: El ministro de Hacienda, Jorge Quirós, descartó observar visos de recesión y adelantó que la actividad económica en junio se recuperará. En paralelo, el Ejecutivo reiteró que el precio de los combustibles caerán alrededor de 100 pesos a partir de jueves. Los detalles los tiene Benjamín Zamorano.
9: Pese a que la economía acumuló 5 meses consecutivos de contracción y que el desempleo llegó al 9,4% en el trimestre marzo-mayo de este año, el gobierno insiste en que no existen señales de una recesión. En entrevista con La Tercera, el ministro de Hacienda, Jorge Quirós, aseguró que junio marcará un punto de inflexión, ya que, según los antecedentes de recaudación tributaria que maneja la cartera, el próximo IMASEC volvería a terreno positivo. El secretario de Estado sostuvo que el retroceso de la actividad estuvo influida principalmente por factores puntuales, como la menor producción minera y pesquera, y descartó que el denominado bencinazo haya tenido un efecto determinante sobre el consumo, aunque reconoció que sí provocó un impacto marginal en el ingreso disponible de las familias. Una mirada que, en parte, comparte el economista de la Universidad Diego Portales, Juan Ortiz.
10: Dicho esto, creo que el ministro se hace énfasis en un punto, es que esperan que eventualmente la actividad económica repunte, principalmente durante el segundo semestre del año. ¿Por qué? Porque ellos lo que indican es que hubo factores transitorios, especialmente en el sector pesquero y en la minería, que lastraron el crecimiento económico durante el primer semestre del año, y esto es un hecho como tal.
9: Las declaraciones del ministro también se producen en medio de expectativas por una nueva baja en el precio de los combustibles. La ministra de Energía, Jimena Rincón, anticipó una disminución cercana a los 100 pesos por litro a partir del jueves.
8: 12 de la noche, 10 minutos.
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2: Se abrió a la realización de los conciertos de la banda coreana BTS en el Estadio Nacional. Los detalles los tiene Josefa Schiamaro.
6: Luego de que el Ministerio de Deporte informara que nunca hubo autorización para la realización de los conciertos de la banda surcoreana BTS en el Estadio Nacional, por la falta de cumplimientos de la productora TG Medios, este panorama podría cambiar. Y es que el Ejecutivo confirmó que recibió nuevos antecedentes técnicos por parte de la empresa, los que sí se ajustarían a las normativas vigentes. Estos apuntan a 4 ejes principales: carga, presión y estructura de producción, sistema de protección y servicios de apoyo, operación del evento, montaje, desmontaje y tránsito, y el plan de mitigación y manejo agronómico del césped. Cabe recordar que durante los últimos días, los y las fanáticas de BTS han protagonizado diversas convocatorias en varios puntos del país para demostrar su descontento con los hechos ocurridos.
11: Bueno, la verdad es que yo no encuentro una falta de respeto tanto para nosotras como fans y también como ellos que van a venir acá a Chile.
12: Bueno, lo primero es que me da mucha vergüenza. Es el único país de Latinoamérica que ha generado tanto problema por el suelo del estadio.
6: Además, desde el gobierno confirmaron que presentarán un ajuste en la normativa de realización de estos eventos, estableciendo multas para todas aquellas productoras que vendan entradas sin contar con las autorizaciones correspondientes.
8: 12 de la noche, 12 minutos. 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
2: La La confianza y la transparencia sobre las instituciones volvieron al ojo del huracán tras la salida de Paulo Contreras como director de contrainteligencia de la ANI. Fernando Ríos nos informa.
13: La renuncia del ahora exdirector de contrainteligencia de la Agencia Nacional de Inteligencia, Paulo Contreras, ha desatado una serie de reacciones desde el ámbito político y legal, y es que su salida se debe a que el experto en seguridad mantuvo vínculos con el abogado Luis Hermosilla, imputado en el denominado caso Audio. Los nexos se hicieron públicos luego de que Reportea evidenciara que Contreras jugó un papel clave en la entrega de información reservada a Hermosilla, mientras ejercía como jefe nacional de gestión estratégica de la PDI entre los años 2018 y 2019. El director de Administración Pública de la UNAP, Roberto Munita, explicó que entes como la ANI deben siempre intentar estar por debajo del radar.
14: Organismos como la ANI requieren cierto sigilo, requieren estar fuera de la línea normal de transparencia y requieren contar con ciertas lógicas ajenas al escrutinio público.
13: Contreras deja la institución a tan solo 3 meses de asumir el cargo y enfrentará junto a la fiscal regional metropolitana Oriente, Lorena Parra, una querella por delitos de revelación de secretos y ocultación de información referente a ilícitos.
15: 12 de la noche, 13 minutos.
2: Vamos a continuar con más información. La justicia admitió una querella presentada por el Sindicato de Trabajadores de Huachipato contra exdirigentes del gremio de asociados de la usina. Se solicitó a la justicia indagar el paradero de más de 1.000 millones de pesos. Los detalles los tiene Oscar Valenzuela.
16: El juzgado de garantía de Talcahuano admitió a trámite la querella presentada por el Sindicato de Trabajadores de Huachipato contra expresidentes, exdirigentes y exempleados del gremio, a quienes se pide investigar en relación al paradero de fondos que superarían los 1.000 millones de pesos. Tras una semana del ingreso de la acción legal, la jueza Solange Andrade dio luz verde a la querella. Ordenó su envío al Ministerio Público para la investigación que se solicita, así como la notificación de los imputados, entre ellos los expresidentes Héctor Medina y René Vidal. Justamente este último se refirió a la denuncia, expresando su tranquilidad con la investigación que enfrentará.
17: La investigación es parte del trabajo que debe realizar cualquier directorio, si se tiene dudas, sobre todo en el manejo de los recursos. Lo que sí, hacerlo público. Es preocupante lo que sucede cuando se señala como culpable sin tener antecedentes claros.
16: Sobre la querella de los delitos de administración desleal, fraude, estafa y apropiación indebida, el nuevo presidente del sindicato, Álvaro Riquelme, explicó que se decidió a partir de una auditoría que reveló el desconocido destino de importantes recursos administrados por pasadas presidencias.
15: 12 de la noche, 15 minutos.
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2: Vamos a seguir en otra zona de nuestro país. Fue reformalizado el líder de una banda dedicada al robo de madera en la provincia de Arauco, revelando a la fiscalía que Javier Ramírez, alias El Coipo Ramírez, obtuvo ingresos por más de 2.500 millones de pesos a través del ilícito. Los detalles los tiene Fabián Polanco.
18: En una audiencia de reformalización, el Ministerio Público precisó los hechos por los que está imputado a quien se sindica como uno de los principales líderes del tráfico de madera en la provincia de Arauco. Uno de los antecedentes entregados por la fiscal Lorena Núñez subrayó en los millonarios ingresos que le reportó a Javier Ramírez el ilícito negocio a través de la forestal Queules, representada por Cristian Reyes, y que el abogado de la forestal Arauco, querellante en esta causa, Enrique Hernández, confirmó.
19: Este sujeto, el señor Javier Ramírez, tenía una relación comercial ilícita, por cierto, con otro sujeto que también actualmente ya está condenado, a través de la forestal Queules, la cual logró efectuar transacciones por más de 2.500 millones de pesos durante el tiempo en que esta asociación delictual se llevó a cabo.
18: En todo caso, según el acta del juzgado de garantía, fue ya fijada para el próximo 20 de agosto una audiencia de procedimiento abreviado, instancia que generalmente termina con penas inferiores a las que se perseguiría en un juicio oral y que en el caso de Javier Ramírez podrían llegar hasta los 15 años de cárcel.
2: La Corte de Apelaciones de Valdivia declaró admisible un recurso de protección presentado por una exfuncionaria de Carabineros con el que busca dejar sin efecto su baja de la institución luego que se difundiera un video en el que, vistiendo de civil, utilizó un vehículo policial para ir a comprar un local comercial. La información es de Andrea Solís, desde Radio Bio Bio Valdivia.
20: La acción fue presentada ante la Corte de Apelaciones de Valdivia. En el documento se expone el caso de Jennifer Marian Bakovic Rodríguez, ex cabo segundo de Carabineros, quien era parte de la dotación de la Tenencia Carreteras Valdivia Norte, antes de ser desvinculada mediante una resolución de la Prefectura de Carabineros de Valdivia. Según el recurso, la exfuncionaria fue dada de baja por conducta mala luego de utilizar una radio patrulla para trasladarse hasta Máfil a comprar artículos de higiene personal y alimentos tras sufrir una emergencia biológica mientras cumplía con un turno de guardia en el recinto policial. El documento sostiene que la salida fue autorizada por el suboficial de guardia y que la decisión de la baja se adoptó sin una investigación previa, vulnerando su derecho a defensa y argumentando una supuesta compra de una botella de alcohol y una bolsa de hielo, tal como se describe en la resolución emitida por Carabineros el 20 de junio de 2026, que dispone la baja de la exfuncionaria. Lo anterior, según el recurso presentado, carecería de sustento, dado que la exfuncionaria fue sometida a un allanamiento a sus pertenencias, sin encontrar el alcohol, así como tampoco signos de haberlo consumido. 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
15: 12 de la noche, 18 minutos. 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
2: Una nueva actualización realizó el ministro de Vivienda y Urbanismo, Iván Poduje, sobre el avance de la reconstrucción tras el mega incendio de 2024 en la región de Valparaíso. La autoridad aseguró que tras haber heredado un proceso problemático, esperan poder cumplir parcialmente los compromisos. Nos informa Constanza Peña, desde Radio Bio Bio, la región de Valparaíso.
21: A casi cuatro meses de haber asumido y habiendo transcurrido más de dos años del mega incendio, el ministro de Vivienda, Iván Poduje, volvió a referirse a la reconstrucción en la región de Valparaíso. En el marco de su visita al sur del país, fue consultado por la radio sobre los avances y el cumplimiento de compromisos. A juicio de Poduje, los retrasos responden a problemas heredados, como las irregularidades que ha atribuido a empresas constructoras y las inhabilidades para acceder a subsidios.
22: Nosotros esperamos poder cumplir parcialmente el compromiso que teníamos, no va a poder ser total por este atraso que tuvimos.
21: Al asumir como ministro, Poduje fijó un plazo de 15 meses para finalizar la reconstrucción. Los afectados, sin embargo, dicen no percibir grandes cambios entre ambas administraciones. Jaime Mella, vicepresidente de la ONG Sobrevivientes Mega Incendio, indicó que aún enfrentan los mismos contratiempos.
23: Se habló de acelerar la reconstrucción, de impulsar ideas innovadoras que permitieran destrabar este proceso. Sin embargo, en la práctica seguimos enfrentados a los mismos problemas de burocracia.
21: Más de 4.600 casas resultaron destruidas en el mega incendio. Los damnificados superan los 15.000. 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
15: 12 de la noche, 20 minutos. 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
2: La Policía de Investigaciones desarticuló una banda criminal tras una serie de allanamientos en las comunas de Maipú y Lampa, logrando la incautación de armas, drogas y una granada activa, ubicada a solo metros de un jardín infantil. Los detalles los tiene Javier Pardo.
24: La Policía de Investigaciones logró desarticular a una organización criminal tras un operativo desarrollado junto a la Fiscalía Metropolitana Centro Norte, que permitió detener a 6 personas e incautar una importante cantidad de drogas y armamento. En ese contexto, detectives de la Vicrim de Lampa y del equipo MT0 realizaron allanamientos simultáneos en 2 domicilios, uno en Lampa y otro en Maipú, donde fueron detenidos 4 hombres y 2 mujeres, todos de nacionalidad chilena. Durante el operativo se incautaron más de 12 kilos de clorhidrato de cocaína, 33 kilos de cocaína base, 3 kilos de cannabis sativa y cerca de 1.600 dosis de ketamina. Además, los detectives encontraron un minifusil, más de 3.000 cartuchos balísticos y una granada de procedencia australiana almacenada a solo 3 viviendas de un jardín infantil con un radio de expansión superior a los 50 metros. Los detalles fueron entregados por el subprefecto Marcelo Pereira.
25: Que encontramos esta bodega donde tenían la droga y la munición, también se encontró una granada peligrosa, lo que indicó nuestro grupo que trabajó el TEDAC, que era de procedencia australiana.
24: Los 6 detenidos fueron formalizados por tráfico de drogas, tenencia ilegal de armas de fuego, tenencia ilegal de municiones, arma prohibida y tenencia de armamento de guerra, quedando todos en prisión preventiva.
15: 12 de la noche, 22 minutos.
2: Una voluntaria fallecida y 5 bomberos lesionados dejó el volcamiento de una unidad del Cuerpo de Bomberos de Barros Arana en un sector rural de la comuna de Teodoro Schmidt, cuando la máquina se dirigía a atender un incendio. Los detalles los tiene Bárbara Justi desde Radio Bio Bio en Temuco.
0: El llamado por un incendio estructural movilizó a voluntarios de la localidad de Barros Arana, quienes se dirigían al lugar para combatir el fuego. Sin embargo, por causas que son materia de investigación, el carro bomba impactó contra un poste y posteriormente volcó a un costado del camino. En la unidad viajaban 6 voluntarios. Producto del accidente falleció en el lugar Nicole Ceballos Acuña, voluntaria de 21 años, mientras que los otros 5 ocupantes resultaron con diversas lesiones. La alerta para concurrir en apoyo fue recibida por la unidad del Cuerpo de Bomberos de Nueva Imperial. El comandante Manuel Peña confirmó el accidente y entregó los primeros antecedentes.
3: El Cuerpo de Bomberos Imperial respondió un llamado de bomberos de Barros Arana, donde indicaba que la unidad BF3 de la tercera compañía se dirigía a un incendio estructural en el sector rural. Por causas que se investigan, perdió el control en una curva, volcándose a la unidad, resultando lesionados 5 bomberos y una bombera fallecida.
0: El cuerpo de Nicole Ceballos Acuña fue trasladado hasta el Servicio Médico Legal de Temuco, donde fue recibido con honores en su calidad de mártir de bomberos de Chile al haber fallecido en acto de servicio. Se espera que durante este lunes sus restos sean entregados a su familia en la Araucanía. 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
15: 12 de la noche, 23 minutos.
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2: Acompañado por una lluvia de pétalos, aplausos y bocinazos, fue despedido el actor Fernando Clige, fallecido a los 71 años producto de un cáncer de páncreas fulminante. Los detalles en el informe de Dominga Hernández.
4: Ayer domingo se desarrolló el último adiós al actor uruguayo-chileno Fernando Clige, quien falleció a los 71 años a causa de un cáncer de páncreas fulminante. La mañana comenzó con una misa íntima en la parroquia Jesús Nazareno en Providencia, donde familiares, amigos y colegas se reunieron para rendirle homenaje. Tras la ceremonia, el cortejo emprendió rumbo hacia el crematorio del Parque del Recuerdo en Huechuraba. En su trayecto, la caravana realizó una detención simbólica en la tradicional Pérgola de las Flores, donde floristas y pergoleros lo esperaban para despedirlo. En medio de la despedida, el actor Julio Yun destacó la relevancia de Fernando como referente en la comedia y valoró el cariño que siempre guardará en su memoria.
5: Y nada, lo quería mucho a la familia también, desearle la máxima tranquilidad, el amor, el cariño. Lo vamos a recordar siempre, Fernando dejó su legado y sobre todo este legado de que es difícil cuando te catalogan de repente como el estigma del galán de las teleseries y es difícil hacer como comedia o hacer reír. Nada, Fernando es el maestro de eso, así que es un gran referente.
4: Colegas y asistentes resaltaron la sencillez y la generosidad de Clige, recordándolo como un hombre querido cuya partida dejó un vacío profundo en el mundo artístico.
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15: 12 de la noche, 26 minutos.
2: El presidente electo de Colombia, Abelardo de la Espriella, aseguró que el Comité de Empalme Anticorrupción de su futuro gobierno detectó cientos de irregularidades en la administración saliente de Gustavo Petro y anunció la presentación de denuncias penales, fiscales y disciplinarias. Hemos encontrado cientos de irregularidades y ha ordenado conformar un grupo de abogados y ya está presentando las respectivas denuncias penales, fiscales y disciplinarias para que ninguna ilegalidad cometida contra la patria quede impune, afirmó en una locución dirigida al país en sus redes sociales. El futuro mandatario, que asumirá el 7 de agosto, que no se reunirá con Petro durante la transición, afirmó que el equipo coordinado por el vicepresidente electo, José Manuel Restrepo, documenta las presuntas anomalías que, según dijo, serán dadas a conocer progresivamente durante el proceso de transición. Y esto se lo contábamos en los titulares. Un juez peruano archivó la acusación por asociación illícita contra el expresidente Ollanta Humala, su esposa Nadine Heredia y 4 exministros por el caso del gasoducto sur peruano, por el que el equipo fiscal especial para los casos de Odebrecht pedía 35 años de prisión para el exmandatario. El juez Leodán Cristóbal Ayala declaró fundada una solicitud de excepción de improcedencia de acción que presentó la defensa legal de Luis Miguel Castilla. Estamos hablando de Luis Miguel Castilla, quien fungió como ministro de Humala, para que se declare el sobreseimiento o archivo de dicho delito. Ayala adoptó esta medida en aplicación de una ley que establece que los delitos fines en el delito de organización criminal deben tener una pena abstracta mínima superior a los 6 años de privación de libertad, algo que indicó que no se cumplen en este caso.
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15: 12 de la noche, 29 minutos.
2: Brasil quedó eliminado de la Copa del Mundo de la FIFA tras caer 2-1 ante Noruega en Nueva Jersey. El cuadro noruego se medirá a la fase de los 8 mejores de la cita planetaria ante Inglaterra, que dejó en el camino a México. En los duelos de hoy, España se enfrenta a Portugal en Dallas desde las 3 de la tarde. Y Estados Unidos se medirá ante Bélgica en Seattle a partir de las 20 horas. En otros deportes, el piloto monegasco de Ferrari, Charles Leclerc, ganó el Gran Premio de Gran Bretaña, novena fecha de la temporada de la Fórmula 1. Segundo en Silverstone llegó el británico de Mercedes, George Russell. Y tercero, su compatriota de Ferrari, Lewis Hamilton. Los detalles, la información del deporte con Felipe Espina.
8: Brasil cayó 2-1 ante Noruega y quedó eliminado en la fase de octavos de final de la Copa del Mundo de la FIFA. El entrenador de la canariña, Carlo Ancelotti, lamentó la derrota y la eliminación de su escuadra, asegurando que esta caída debe ser el inicio de un nuevo proceso.
9: Es obvio que estamos todos profundamente tristes porque yo acho que el equipo hasta ahora fez no un mundial espectacular, pero un buen mundial. Tenemos que seguir trabajando, mejorando. Encontrar nuevas ideas. Yo creo que no es la fin, es un principio de un nuevo ciclo, esta derrota.
8: El combinado noruego enfrentará en la fase de los 8 mejores a Inglaterra, que venció por 3-2 a México. En los duelos de hoy, en la ronda de los 16 mejores de la cita planetaria, España y Portugal juegan desde las 15 horas en Dallas por un lugar en la siguiente ronda. El DT del cuadro hispano, Luis de la Fuente Castillo, adelantó el partido.
11: Por planteamiento, obviamente, trataremos de estar pendientes del rival cuando no tengamos el balón, pero lo que queremos es que ellos estén más ocupados de nosotros, de nuestra banda derecha, sea Diego Marcos, sea Pedro, sea Lamino, sea quien X, el que juegue.
8: Por el lado de los lusos, el delantero y capitán Cristiano Ronaldo aseguró que pase lo que pase en el duelo ante los hispanos, sea o no su último mundial, se irá con la sensación de plena entrega a este deporte.
12: Saldrá de aquí Cristiano con la conciencia tranquila, pero no 100%, 1000. ¿Sabes por qué? Porque en la vida, en el fútbol, yo he dado todo lo que tenía. Mi pasión, mi querer jugar estos tantos años, no fue por necesidad, como tú sabes. Yo, gracias a Dios, estoy muy bien de la vida, pero es la pasión.
8: En el otro juego de hoy, en Seattle, Estados Unidos juega ante Bélgica a partir de las 8 de la noche. El entrenador del equipo estadounidense, Mauricio Pochettino, podrá contar con el delantero Florian Balogun, quien fue absuelto por el comité disciplinario de la FIFA luego de su expulsión por roja directa en el pasado duelo ante Bosnia. En el fútbol local, Colo-Colo y Deportes Recoleta juegan hoy desde las 19:30 el partido que cierra la disputa de la quinta fecha de la fase de grupos de la Copa Chile. Ayer, Universidad de Chile venció 3-2 a Santiago Wanderers en Valparaíso y alcanzó el liderato del Grupo D. En otros deportes, el piloto monegasco de Ferrari, Charles Leclerc, ganó el Gran Premio de Gran Bretaña, novena fecha de la temporada de la Fórmula 1. Leclerc valoró su primera victoria del año y la novena de su carrera.
13: El sábado tuve un día muy malo y en realidad mi foco estaba en hacer lo mejor posible durante la carrera y lo hicimos. Estoy súper contento. Me concentré en el auto, en la pista y en la sensación que estoy buscando desde hace mucho tiempo y hoy la encontré. En la primera parte me esforcé mucho y en la segunda sentí cosas muy buenas. Claro que sin el problema mecánico de Antonelli hubiese sido muy difícil.
8: En segundo lugar en Silverstone llegó el británico de Mercedes George Russell y tercero su compatriota de Ferrari Lewis Hamilton. La próxima fecha, la décima de la temporada, se disputará el 19 de julio con el Gran Premio de Bélgica en el circuito de Spa-Francorchamps.
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15: Doce de la noche, 33 minutos.
2: Hasta acá la revisión de las noticias en Radiograma. Los dejamos invitados para que continúen la sintonía de BioBio, la radio. Ya llega el trasnoche hasta las 6 de la mañana. Recuerde que a cada hora nos volvemos a reencontrar con las noticias en El Informador. Todos los detalles ya están en nuestro sitio web biobiochile.cl. Gracias por estar ahí. Que tengan todos un excelente día lunes y una mejor semana.
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2: Qué gusto saludarles, bienvenidos al trasnoche de la radio este día lunes 6 de julio. ¿Cómo están, auditores y auditoras? Espero que estén muy bien, espero que tengan una excelente semana, espero que el sol llegue a cada uno de ustedes, los ilumine y que tengan... con esa onda, tío. Habíamos partido con todo, ¿eh? Ojalá que tengan una linda semana. Estamos iniciando un nuevo programa, una nueva oportunidad para ser feliz. Quiero saludar a quien me acompaña en la puesta en el aire, el señor William Rebolledo. El último caballero Lord William, que está ahí saludando a su público. Gracias, William, como siempre, por estar con nosotros esta madrugada. Y hoy no estoy solo, está con nosotros el rancherito de Tirúa, el señor Vicente Aguilar. Vicente, ¿cómo le va?
17: Hola, ¿qué tal, Marito? ¿Cómo estás? Muy buenos días. Muy buenos días a quienes nos ven, nos escuchan a esta hora a través de Bio Bio. Y saludo, como siempre, a Lord Sir William Rebolledo. Muchas gracias por acompañarnos. El maestro, tremendo maestro.
2: Lo más parecido a... Él lo más parecido a, al maestro...
17: Roche.
2: Al maestro Roche. No, al maestro... No. ¿Usted alguna vez vio al maestro de la cumbia? Antonio Ríos.
17: Antonio Ríos.
2: El maestro.
17: Sigo siendo el maestro.
2: Bueno, bueno. Ahí, ese tiene una canción que se llama La Gata.
17: También,
2: ay,
17: bueno.
2: Mamá, sé que estás...
17: Ay, mamá, me siento aliviado porque me ha causado...
2: Ah, ya, buena, sí, buena. Bien, se la sabe. ¿Cómo está usted, Vicente? ¿Todo bien?
17: Muy bien, Marito. Acá comenzando esta semana, este día lunes, con todo, con toda la energía, con todas las ganas de informarles, como siempre, de acompañarlos en este maravilloso trasnoche.
2: ¿Cómo estuvo su fin de semana? ¿Descansó algo, no?
17: Sí, aproveché. Me tocó el...
2: No, ya,
17: no, pues me tocó...
2: Le tocó el turno.
17: Sí, me tocó turno el día sábado. Sábado en la noche. Bien.
2: Di que lo recibieron con mucho cariño, estamos muy contentos por ti también.
17: Oh, gracias, Marito. Sí, nada que decir, más que agradecerles porque se pasaron. No pude leer todos los mensajes, de verdad. Fue una bonita noche acompañándoles. Nos divertimos, yo creo. Lo que más dije fue que era el día del cuequero y la cuequera. Cada 20 minutos. Si se me olvidaba, decía no, ya mucho rato sin decirlo. Así que saludamos
2: a todos los cuequeros.
17: Ese día nos enviaron fotitos, igual pudimos sacarlas al aire. Así que fue muy grata esa noche de trasnoche.
2: Bien, bien.
17: Agradecido también por todos los tips, las salidas al aire que me sirvieron. Gran profesor, Marito, ¿ah? Gran profesor.
2: Dicen que me parezco al profesor Girafales.
17: No, yo creo que mejor que el profesor Girafales. No, mejor que el profesor. ¿Y su doña Florinda? ¿Dónde está?
2: No. Tema complicado, tema difícil. Es bueno. Complicado. ¿Te acuerdas que antes en las redes sociales era soltero? Era soltero.
17: Es complicado.
2: Y después está, es complicado.
17: Sí.
2: ¿Qué va a decir, William?
17: No, que me voy a... Permiso. Voy a conectarme acá a la otra cajita.
2: Ah, ya, conéctese.
17: Me voy de escena.
2: Conéctese. Ya, algo va a decir William, entonces vamos a ir a la música.
17: Ahora lo escucho, William. Sí, ahora lo escucho.
2: Ya. Esto tiene sus códigos ahí, ya. ¿Ya? ¿Ok? ¿Estamos con esa?
17: ¿Qué dijo? No entendí.
2: No, dijo que después te iba a contar.
17: Ah.
2: Está medio... Luego se tenemos una revolución con William. Tenemos una.
17: Es que después
2: una
17: de las vacaciones. Tiene una disputa. No, por favor.
2: No, no te digo que tenemos una batalla con.
17: Delante éramos el trío. ¿Cómo era el tema? Algo dijo Willito, el trío no sé cuánto.
2: ¿Cuál?
17: No se puede. No me acordaba que era así.
2: No me acuerdo que era tan. Sí. Era no, tan fuerte lo
17: no
2: que
17: No se puede decir al aire.
2: Sí. Oiga, ¿vio el mundial o no?
17: Sí, señor. Tremendo. El partido de México, lo vi. El otro no me acuerdo cuál fue. ¿Cuál fue el otro?
2: No, México termina perdiendo con Inglaterra. Bueno, y Brasil con Noruega.
17: Ah, ese. Vi el resumen nomás, pero el de México me gustó. Lo único que encontré, no sé si van a coincidir conmigo algunos, que por qué tiraron tantos centros, estuvieron 25 minutos tirando centros. Había uno que era el 23, que no me acuerdo su apellido. Pasaba todo el rato, no se la tocaban. Yo creo que le empataban. Si hacían mejor juego. Porque los ingleses tremendos atrás y vamos tirando centro.
2: Le salió muy bien la jugada a Tuchel, que es el entrenador alemán de Inglaterra.
17: Ya no le queda pelo a Tuchel.
2: Ya no le queda pelo después de lo que pasó. ¿Sabes por qué estuvo muy bien lo que hizo? Porque como quedó sin un jugador, ¿cierto? Que le terminan expulsando un jugador. Decide poner a John Stones, que es el jugador del Manchester United, que es un muy buen defensa.
17: Sí.
2: Y bueno, hasta ya el último dejó a Harry Kane como la última referencia de área.
17: Claro, estaba. Era el
2: único que estaba arriba. Y después dijo: mira, parece que voy a tener que jugármela. Y sacó a Harry Kane y puso a otro, que también es un delantero, pero que es rápido. Es
17: y
2: un
17: ya poco no, más, no lo vi.
2: No, aquí es un poco más rápido. En todo caso, México creo que hizo un muy buen mundial.
17: Sí.
2: Pero voy a decir una cosa que quizá va a ser impopular.
17: A ver.
2: No puede ser tan soberbio de a los 5 minutos empatando 0-0 gritarle ole al rival. Eso ya me parece...
17: Eso desde el primer partido que se le criticó a México. Pero ellos son buenos para gritar. Gritan su tradicional cuando saca el arquero.
2: Sí, sí, le ponen así, pero te digo que...
17: Uno ole es cuando va 4-0. Mínimo. Y jugando bien, pero empezando un partido, no. No. Yo creo que eso además provoca aún más al rival.
2: Obvio, ¿cierto? Porque eran... fíjate que hay un dato

0: varios. Sí, sí, varias.
1: Lo mismo que México. Se me fue. ¿Quién le ganó a...? No, México le ganó a... O alguien le ganó a Uruguay y el récord. Ya, no, me llegué perdido. Claro, claro. Pero alguien de CONCACAF eliminó o le ganó a Sudamérica en el Mundial, por primera vez también. Entonces, hartos nuevos récords.
0: Mira, te propongo algo.
1: Dígame.
0: Iremos una canción para iniciar y a la vuelta seguimos conversando, ¿te parece?
1: Totalmente.
0: ¿Te parece? Sus mensajes a través del WhatsApp al más 569-9207-888. Hay muchos mensajes.
1: ¿Sí?
0: Usted los va a leer, por cierto.
1: Tengo que activar el WhatsApp.
0: Ah, ya, listo, listo. Lo hacemos de inmediato. Quedan 17 minutos para la una de la madrugada. 0:43. Iniciamos junto a Vicente Aguilar y William Rebolledo el trasnoche de la radio.

Y vamos a partir con Kenny Loggins. Esto se llama Danger Zone. Es el Trasnoche Lavado que comienza ahora. Comienza la semana en Biobío.

0: Estamos de vuelta a Dickerson de Kenny Loggins. Escuchábamos recién de la película Top Gun. Buena película esa, ¿eh? Top Gun. ¿Usted conoce Top Gun o no?
1: Sí, Top Gun con Tom Cruise.
0: Tom Cruise.
1: Tom Cruise.
0: ¿Usted tiene como una ira a Tom Cruise?
1: Ah, no. Debe ser, debe ser. No, ¿qué? Para nada.
0: Se parece a Tom Cruise. Ya voy a leer algunos mensajes antes de...
1: Apolinio. Apolinio. Esa es la palabra.
0: Esa es la palabra. Hola, aún en la Pintana, Paradero 30, Santa Rosa, manantiales con calle El Bosque,

0: sin luz. Uy, se me cerró el WhatsApp ahora.
1: Ah, ¿viste?
0: Ya, se cerró todo. Ya, pero lo vamos a solucionar. Sí, lo vamos a solucionar. William, ¿usted qué le pareció los partidos el día de hoy? Estábamos conversando eso. Bien. ¿Alcanzó a ver algo de México? ¿Y no, qué tal? No le gustó. ¿Pero no le gustó el partido o no le gustó? Ah, ya. Ah, le gustó el partido de Jiménez. Sí, pues Jiménez es muy bueno. Es bueno, ¿ah? Jiménez juega la, si no me equivoco, juega en la liga inglesa, ¿no, Vicente?
1: Jiménez, ahí me pilló, querido.
0: A mí me parece que juega en la.
1: Ya, acá está lo de La Pintana, Marito, para a seguir ver, con eso.
0: Vamos.
1: Buenas noches, aún en La Pintana, Paradero 30, Santa Rosa, manantiales con calle El Bosque sin energía eléctrica. ¿De qué hora? Nuestro amigo no sale el nombre, o amigo. Acá está, sí. Para que nos cuente un poquito más si están. ¿Hace cuánto sin luz? ¿Por qué fue? Ahí, para que nos dé más información, podemos ir también ayudándoles.
0: Todo dicho.
1: Y buscando esa info. Ya, teníamos ahí un problemita con WhatsApp, pero ya estamos.
0: Ya lo logramos. Bien, tenemos por acá. Déjeme leer. Saludos, dice: hola, buenos días. Los saluda David desde Antofagasta. Buena jornada al equipo ganador. Desde Coyipulli también está Piero y Marlene. ¿Qué más tenemos? Tenemos mensaje, ¿no?
1: Sí, señor. Muy buenas noches, amigo de Bio Bio. Detecto intermitencias en la señal 26.1 en la región metropolitana.
0: Ya debiese estarle ok, por si acaso, ¿eh?
1: Sí.
0: Estábamos ahí revisando algunas cositas, ya deberíamos estar bien.
1: Por acá.
0: Danger Zone dice: salúdeme a mi nuestra querida y respetada aviación naval chilena. Desde ya, muchas gracias. Nos escribe un auditor acá.
1: Hola Mario, hola Vicente. Recuerden dejarnos su nombre, va a saludarlos con nombre, apellido, su lugar también. Hola Mario, hola Willy, terminando balance, ya me queda poquito, estoy aburrido. Nico de Coinco, está trabajando hasta ahora. Bien, bien. Buenos días Mario, William, ya no es rancherito, ahora es el motosierra Aguilar. No, por favor.
0: Está con el serrucho.
1: No, y ni siquiera serrucho, motosierra.
0: Serrucho, serrucho.
1: Saludos desde Wolfsburgo, Alemania, escuchando con... como todos los días la radio. Buen lunes y excelente semana también para nuestro amigo desde Wolfsburgo, Alemania.
0: Wolfsburgo. Oye, a propósito de Wolf, fíjate que Raúl Alonso Jiménez, este jugador que nos decía William que le gustaba cómo jugaba, él actualmente es delantero del Wolverhampton, que descendió hace poquito, lamentablemente. Ahora.
1: Fue de perdices totales.
0: Yo creo que... bueno, él es bien conocido por ser, bueno, el delantero de área de México, y además porque utiliza una banda en la cabeza. ¿Por qué? Porque él tuvo el año 2020, ya, tuvo una lesión que casi le costó la vida.
1: Ah, mierda.
0: Él tuvo una lesión muy, muy...
1: ¿Y la banda qué hace? ¿Quizá lo aprieta?
0: Entiendo que la banda lo que hace es como protegerle la... el... sí, pues tiene una almohadilla al lado derecho, es una banda... que, bueno, él estuvo a punto de fallecer. De hecho, esta banda, de hecho, por acá tengo el dato. Él tardó 8 meses en volver a jugar. La situación fue en agosto de 2021, él vuelve a jugar, pero antes, 8 meses antes, tuvo una lesión. Tuvo una fisura craneal y la incertidumbre de recibir otro golpe de un rival o hacer un remate con la cabeza, tuvo que adaptarse a la nueva realidad. Y mira cómo es la cosa.
1: Mucho tiempo.
0: El otro día metió un gol de cabeza. Sí, señor. Bien. Imagínate. De hecho, en un inicio ocupó esta protección semirrígida que abarcaba buena parte de su cabeza y que le permitía mantener a salvo el área de la sien derecha donde sufrió la fractura, que por eso que tiene una almohadilla. Tardó varias veces en volver a retomar su nivel goleador y estuvo también, él ha tenido varias lesiones porque en el Mundial de Qatar también tuvo una lesión y no pudo marcar goles.
1: Oh.
0: Y hace poquito tiempo perdió a su padre.
1: No le han pasado una y
0: no le ha pasado muy bien, Jiménez. De hecho, él metió el gol, no sé si fue la fase de grupo, metió un gol y después de meter el gol, lo celebra hacia arriba, mirando al cielo en honor a su padre.
1: Bien, bien. Bueno,
0: ¿sabes lo?
1: Esas son las pruebas.
0: Solo para cerrar, creo que el Mundial, más allá de que ya sabemos los equipos que podrían ser campeones y todo, creo que hay jugadores que después de este Mundial van a tener un mejor pasar económico y un mejor pasar futbolístico.
1: Eso es lo lindo de los Mundiales. Sí. Bueno, y en realidad Eurocopa, Copa América, siempre destaca algún jugador que y no está, por ejemplo, en vista de todos o que no todos los conocemos, pero las historias destacan y eso también hace que puedan ser más conocidos, tengan mayores posibilidades de ir a ligas mejores. Por ejemplo, el mismo Bocinho, el arquero de Cabo Verde, que de verdad jugó pero increíblemente bien todos los partidos y con Argentina. Sí, fue un partidazo, Mario. ¿Lo viste?
0: Sí, fue un partidazo. Bueno, el de Cabo Verde con Argentina. Creo que Cabo Verde incluso merecía empatar e ir a los penales, ¿eh? Sí. En algún momento. Pero obviamente aparece lo copero, digamos, la jerarquía de los equipos.
1: Sí. La historia pesa.
0: La historia pesa. Sí. Y ¿sabes qué? Creo que muchos jugadores van a tener esa particularidad de poder tener un mejor. Van a tener una mejor. Un mejor pasar.
1: Sí.
0: Creo que varios jugadores de México, con este mundial que mostraron, van a tener ofertas de diferentes países. Quizás Jiménez sale de la posición esta donde está ahora con este equipo descendido y se va a otro club. Lo mismo los jugadores de Cabo Verde, que muchos de ellos, imagínate que estaban en equipos de muy baja categoría.
1: Claro.
0: Y hoy día creo que ese que metió el golazo. No me acuerdo el nombre, pero.
1: Era como bien latino el apellido.
0: Sí. Lo podrías buscar
1: en. Sí, estoy en eso. Sí.
0: Mientras leemos algunos mensajes en esta charlita que tenemos acá con Vicente, iniciando el programa. Hola, buenas noches, saludos. Chillán oscuro por la neblina y temperatura bajo cero. Que tengan buen turno, se escribe Heidi. Gracias, saludos.
1: El señor López Cabral.
0: López Cabral.
1: Defensor, que fue a abrazar a su.
0: Qué golazo.
1: A su pareja.
0: Qué golazo.
1: Yo me emocioné.
0: Sí,
1: yo dije, ¿en qué momento no lo van a echar? Porque subió a la grada, estuvo, no sé, más de 30 segundos buscándola.
0: Se lo perdonaron, porque.
1: Sí.
0: Hay algunos árbitros que han sido bien.
1: Lo que no perdonan es taparse la boca. Sí.
0: Taparse la boca. Es que hay una norma ahora en la FIFA.
1: Claro, no, es que en realidad está bien porque se daba para muchas cosas, para insultar, para insultos racistas más que nada. Lo vimos con Vinicius en Champions. Y también. Yo encuentro que está bien.
0: Está bien.
1: Algunos dicen que es mucho.
0: Sí, saludos al Trasnoche de BioBio, excelente compañía, información y entretención. Desde Mayoco está Marcelo Urbina. Saludos desde Oslo, Noruega, trabajando desde la madrugada sin dormir, celebrando el triunfo. Violeta que nos escribe. Los noruegos son serios candidatos al mundial.
1: Sí, totalmente. Es que
0: serios candidatos.
1: Acá tenemos un saludo desde Noruega, desde Bergen. Disfrutando el triunfo de los jóvenes noruegos y bastante jóvenes también. Saludos, Mauricio. Saludos para allá, me imagino que están disfrutando, pero con todo el triunfo. No creo que sean tan eufóricos, ¿sí? Que nos cuente ahí, Mauricio.
0: ¿Cómo celebran ahí en Noruega?
1: con el remando.
0: A ver si lo podemos hacer.
1: Ya vamos, uno, vamos, dos, tres.
0: No es.
1: A ver.
0: Ahora.
1: El tambor. Ahí está. bien.
0: No, muy bueno.
1: Se lo merece.
0: Muy bueno, bueno, bueno.
1: Y ahí, bueno, yo creo que igual se complicó Brasil. Perdieron un penal. Willy. tiene razón.
0: ¿Qué cosa dice Willy?
1: Pensar que le pagan por eso.
0: Hola, dice, quiero mandar un saludo a mi abuela. Los escucha todas las noches. Se llama Nelia. Oye, qué bonito el nombre.
1: Nelia. ¿Cómo es Celia?
0: Qué bonito es tu nombre.
1: Nelia, un abrazo para Nelia entonces.
0: Nelia. Yo siempre conocía a Nela, pero Nelia.
1: Nelia.
0: Tengo una pregunta.
1: A ver.
0: Se me ocurrió algo.
1: Ya.
0: Vamos.
1: Sí, me gusta cuando se pone.
0: Está creativo.
1: Ingenioso, creativo.
0: Vamos con nombres fuera de lo común. No para burlarse, ¿eh? Ojo, voy a hacer el disclaimer. No,
1: para
0: conocer. Ojo con el auditor,
1: claro,
0: que me dijo que no dijera disclaimer. Bueno, digo disclaimer.
1: ¿Ah, sí?
0: Sí, me dijo que no hablara en inglés porque era de muy mal gusto, porque esta era una radio que transmitía en español. No, y yo le dije, ¿y usted qué está ocupando? WhatsApp. Ah, ya, vale.
1: Hola, le estoy hablando por WhatsApp.
0: ¿Qué pasa? Ya, nombre fuera de lo común.
1: Ya. A ver, puede ser como.
0: Ya, Mario. A ver.
1: Uberlinda.
0: Uberlinda. Lindo el nombre.
1: Uberlinda.
0: Mira, nuestra auditora, mi nombre es Álvara.
1: Álvara.
0: Mira.
1: Mira, es como. Bueno, como. Ah, que Mario María. Ya, pero Vicentas, por ejemplo, Vicenta yo no.
0: Yo he visto varias, ¿ah?
1: Sí.
0: He escuchado bastas. Sí. Vicenta.
1: Yo me acuerdo en una novela por ahí, pero nunca he conocido una Vicenta.
0: Mira, Petronila.
1: Petronila, igual.
0: Socorro.
1: Socorro mutuo.
0: A ver, mira, en WhatsApp le están escribiendo.
1: A ver, ya, que yo estaba. Casimiro. Hay una canción. Bueno, una ranchera con el Casimiro. No me acuerdo cómo. Se llama Petronila. A ver. Eulogio. Robinson del Tránsito. Eustaquio, Eulogio.
0: Eustaquio, jugador de... Eustaquio, el que hizo el otro día el gol de Suiza.
1: Eustaquio.
0: Delantero, Eustaquio.
1: Edilberto.
0: Edilberto.
1: Mi abuelo, Hipólito.
0: Hipólito. Mire,
1: voy a recordar a mi pueblo nuevamente. Allá había un caballero, yo me recuerdo, se llamaba Eduviges Primitivo. Don Güeñe, le decían.
0: ¿Don Güeñe?
1: Sí, hacía las mejores longanizas de Tiruá.
0: Pero, ¿cómo?
1: Eduviges Primitivo.
0: Primitivo.
1: Primitivo. Ese era su nombre. Mira, igual murió hace varios años, pero me acuerdo de su nombre porque es bastante llamativo, Don Güeñe. Ya, la mejor longaniza, pero ya no existe.
0: Mira, mi madre se llamaba Ubelinda, hermoso nombre, igual que ella. Lamentablemente ahora sufre Alzheimer, nos escribe Cristiana.
1: Un abrazo para...
0: Primitiva, se llama su tatarabuela. Nuestra querida amiga Verónica.
1: Se da. Heriberta.
0: Heriberta.
1: Por acá. Agüita del Rocío, nos dice Toño Jaque. Nombre de mujer, Agüita del Rocío.
0: Sí. Temístocles.
1: Ah, también. Un vecino Purén se llama Temístocles.
0: Temístocles. Michelle. ¿Cuál es el segundo nombre de Michelle Deler? Ahí está, mira, está.
1: Llegó.
0: Llegó Michelle Deler. ¿Cuál es el segundo nombre de Michelle Deler?
1: A ver, ahí al... Vamos.
0: Michelle es solo, ¿no? ¿Michelle es solo Michelle o...? ¿Su segundo? ¿Segundo nombre?
1: Michelle Eustaquio. No.
0: Michelle Eustaquio.
1: Lo pillaron,
2: me
1: googleó. No. Custodio, oye, dicen.
2: Los venía escuchando. Es que si lo digo, capaz que nos tonteen, porque si a ti te dijeron que por qué lo decías en inglés y después andamos con el
1: WhatsApp. No, pero está bien.
2: Pues, ¿no es cierto? Mira, es Luis.
0: ¿Luis?
2: Luis, se escribe Louis.
0: Ah, ya, Luis. Michelle Luis. Ya, está bien, me gustó, ¿eh? Pero mira, hagamos una cosa, porque tengo que irme a la pausa ahora. A la vuelta volvemos con Michelle para... ¿Te parece, Vicente? ¿Seguimos conversando?
2: Los tres mosqueteros.
0: Bueno, los tres mosqueteros.
1: ¿Cómo
0: que? D'Artagnan. ¿Quién más está? D'Artagnan. Remis.
1: Mira, sí.
0: Ramis. Aramis, perdón. Porto.
1: Sinforiano. Acá
0: falta otro, pues. Falta... Porque es D'Artagnan y los tres mosqueteros, ¿no? Falta otro, pues. Falta uno. A ver si el auditor lo auditor. Mira, hay un montón de nombres, ¿eh?
1: Sí, hartos.
0: Me gustó.
1: Amalia, Amelia.
2: Controles D'Artagnan.
0: ¿Cuál? Athos, ahí está, Athos. Athos, ese es. Athos, Aramis, Porthos y D'Artagnan. Ahí está. Ya, dice jajaja, ja, ja, los tres chiflados mejor, dice acá.
1: Bro, ¿Qué pasó? No.
0: Ya, a la vuelta volvemos con más. Se armó una tertulia bien buena aquí, ¿ah? Una tertulita aquí con los muchachos.
1: Telésforo,
0: está bueno ese nombre. Telésforo. Vamos a ir a la pausa, vienen las noticias. Luego estaremos con Michelle Deler, Michelle Louis Deler. Y estaremos con Vicente Aguilar acá echando un poco la talla. Ya volvemos.
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2: Buenos días, bienvenidos a la revisión de las noticias en El Informador. Tras la intervención del presidente José Antonio Kast para intentar ordenar al oficialismo, Evópolis llamó al Partido Nacional Libertario a incorporarse al Ejecutivo y despejar las dudas sobre su rol dentro de la derecha. Los detalles los tiene Sebastián Cornejo.
3: Las tensiones al interior del oficialismo siguen marcando la agenda política. Luego de una semana de recriminaciones entre Chile Vamos y el Partido Republicano, originadas por el rechazo de la acusación constitucional contra el exministro Nicolás Grau, Evópoli emplazó al Partido Nacional Libertario a definir su posición frente al gobierno. El senador de Evópoli, Luciano Cruz Coque, sostuvo que llegó el momento de que los libertarios definan si quieren integrarse al oficialismo o mantenerse fuera de él, argumentando que esa definición permitiría ordenar las relaciones entre las fuerzas de la derecha.
4: En segundo lugar, yo creo que es importante que el Partido Nacional Libertario defina si va a ser oposición. Yo creo que sería un aporte eventualmente dentro del gobierno y yo formulo la invitación directamente a que lo hagan.
3: El Partido Nacional Libertario rechazó el emplazamiento. El secretario general de la colectividad, Hans Marowski, sostuvo que el partido no tiene por qué definirse entre gobierno u oposición, asegurando que su compromiso está con las ideas que representa. En esa línea afirmó que respaldarán al Ejecutivo cuando impulse medidas que coincidan con sus principios sin renunciar a su independencia.
2: El Partido Comunista emplazó a la oposición a unir fuerzas para presentar una acusación constitucional contra la exministra de Seguridad Trinidad Steiner, luego de conocido el dictamen de Contraloría. Los detalles los tiene Valentino Breque.
5: El dictamen de la Contraloría sobre la acusación de Trinidad Steiner cuando era ministra de Seguridad Pública provocó que el gobierno hablara de que los secretarios de Estado pueden cometer errores y que la oposición intentara articular un relato común. No obstante, esto último no ha prosperado porque pese a las críticas que han emitido, no han acordado una actuación común. En corrientes del Partido Socialista y del Partido Comunista han impulsado la idea de presentar una acusación constitucional, pero esto no convence tras la salvación de Nicolás Grau. El diputado del Partido Comunista, Luis Cuello, llamó a la oposición a actuar con firmeza y aseguró que existen fundamentos para presentar una acusación contra Steiner.
6: Creo que a partir de la gravedad de estos antecedentes, a mi juicio se configura claramente una causal de corrupción constitucional. El presidente se equivocó y el presidente respaldó no solamente la gestión de la ministra, lo mismo natural. Él en ese momento respaldó expresamente el oficio reservado que envió la ministra a la Policía de Investigaciones y señaló que estaba actuando en el marco de sus atribuciones.
5: En el Frente Amplio, la diputada Lorena Fries sostuvo que antes de evaluar un libelo, corresponde conformar una comisión investigadora que permita esclarecer completamente los hechos.
2: Vamos con noticias del exterior. La procesión fúnebre por el fallecido líder supremo iraní Ali Jamenei y tres de sus familiares comenzó este lunes en Teherán, la capital de Irán, según ha informado la televisión estatal. La procesión fúnebre por el venerado cuerpo del mártir imán y líder comenzó hace pocos momentos en la capital, indicó en Telegram la televisión estatal de ese país. Se agregó que había una multitud masiva de dolientes. Recordemos que Jamenei murió en el primer día de la guerra de los Estados Unidos e Israel contra Irán, el 28 de febrero. El ataúd de Jamenei, cubierto con la bandera, y los de sus familiares también heridos por bombardeos, son transportados en un camión que recorrerá las calles de Teherán, camino al aeropuerto internacional de Mehrabad. Las autoridades han cerrado calles, el espacio aéreo y la vida cotidiana debido al duelo, que comenzó el sábado y finalizará el jueves con el entierro de Jamenei, de 86 años, en el santuario de Imán Reza, en Mashhad, la ciudad natal. Una de la mañana con 5 minutos, hasta ahora la ciudad de Concepción. Les contamos que hay 6 grados de temperatura, está despejado con una humedad del 85%. En Santiago hasta ahora 4 grados de temperatura, está despejado con una humedad del 61%.
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0: tendencias. 1:11 a.m. Se nos suma a nuestra tertulia Michelle Delerve, que está con nosotros hasta ahora y que a su lado está Vicente Aguilar. Michelle, ¿cómo le va?
1: Muy bien, un gusto estar con usted. Muchas gracias. Por favor, don William, debo decir que nos acordamos de manera bastante seguida de él todas estas mañanas que él no nos acompañó. Así que lo extrañamos, estuvimos buscando a ver si tenía un Instagram para ver su fotografía en traje de baño o algo así, donde andaba en el Caribe, en Curazao, nos dijeron que había andado por Curazao también, pero no pudimos encontrarlo. Sabemos que este tiene su identidad oculta por ahí, pero bueno, así que un gusto de nuevamente estar con usted por estos lados, en esta, además, mañana tan fría, esta madrugada tan fría.
2: Qué voladito.
0: Qué voladito.
2: Le di la mano y...
1: Sí.
0: Témpano de hielo.
1: Bueno, así soy yo también.
0: Bien. Oiga, Michelle, ¿ha podido descansar? ¿Cómo estuvo su semana?
1: No, de hecho, terminé de trabajar hace un ratito nomás y me vine para acá y mañana tempranito sigo trabajando así intenso con el tema del terremoto en Venezuela, pero además acá, ojo, no sé si ustedes pudieron ver el tema del viento en el sur. Bueno, también hemos tenido sismo en la zona centro-norte, que no hay que dejar de mirar eso. Oye, impresionante también las olas de calor en el hemisferio norte. Es impresionante. No sé si vieron ustedes algunas imágenes de la gente prácticamente yendo en masa a unas tiendas en Europa a sacar aire acondicionado. Urgencias llenas, repletas. Y eso nos debe llevar también a pensar en que se nos viene un verano que es potencialmente muy complejo a raíz del fenómeno del Niño. Por lo tanto, estamos en un mundo bien convulsionado, que yo creo que el Mundial nos ha dejado un poquito de ver esas cosas. Nos vamos con el deporte y todo, pero ojo que, por ejemplo, perfectamente ya estamos en épocas en las cuales se puede pegar un par de lluvias acá en la zona central, que no aguanta mucho. Y por lo tanto, en todo esto estamos hablando que hay que estar muy, muy preparado.
0: Oye, para cerrar, porque tenemos más de 100 mensajes, sí, respecto a los nombres extraños que estábamos conversando antes, para cerrar ese caso. Tú tienes un nombre también, un nombre más bien para tu apellido, para tu nombre de pila, está bien, un segundo nombre...
1: Sí, pero ¿sabes qué? Es complicado, porque básicamente lo que termina ocurriendo es que la gente... se enreda al leerlo, al pronunciarlo, porque por ejemplo muchos dicen es Luis, Lois, y bueno, yo creo que a veces lo simple ayuda mucho, ¿no? Y en ese sentido mi segundo nombre en general es parte de el anonimato.
0: Ya, pero ya no, porque ya lo dijimos.
1: No, ya no.
2: Ya no se olvida más.
0: Es
2: ya
0: Luis.
1: No. Luis. Luis. ¿Se acuerdan de un restaurante muy conocido que había, que era el Che Luis? ¿Dónde Luis?
2: ¿Dónde Luis?
1: Por ejemplo, el ministro de transporte.
2: Louis de Grange.
1: Es Louis de Grange.
2: O sea, se escribe igual, Louis.
1: Louis.
2: Como la mamá de Malcolm.
0: Claro, como no, y como la canción de Manuel. Louis. Hay una canción de... ¿Qué hizo usted, Willito? Ah, Franco de Vita, no es de Manuel. Me anduve chalando.
2: Por eso no me sonaba a mí. Emanuel. Emanuel.
0: Ya, ¿puede leer algunos mensajes?
2: Sí, señor. Vicente. Por acá tenemos... me asusté. Mi hijo tiene por nombre Chanan Jairon, Irán Narayán Sasso Villegas. ¿Cómo va a tener cinco nombres? Ya, pero bueno. No. Tengo a mi abuelo por acá. Tengo una amiga que se llama Fidela. Tengo una sobrina que se llama Nilecta. ¿Por allá?
0: Lady de las Mercedes, Kena de Viña del Mar, nos dice, tengo tres hijos, Texi Andrea, Horus Cristóbal, Krishna Emilia. Y tienen diferentes formas de escribirlo, ¿eh? Tienen...
2: Marito, tengamos cuidado porque
1: sí,
2: hay unos graciosos. Casi caigo. Casi caigo.
0: Ah, casi caes.
2: Sí, casi caigo.
0: Ah, ya.
2: Lo viste. Florian. Sí, sí, Florian, por acá.
0: Sí.
2: Son muy buenos nuestros auditores. Son muy buenos.
0: Sí.
2: Para acá, a ver. Clorinda. Sí, ese. Pero Doña Clorinda viene. Ya, no vamos a decir marcas, pero por ahí viene, por el Clorinda.
0: Claro. Clorinda, dice Prudencio, Hipólito. Ese es un clásico. Sinforoso, dice
2: Nepomuceno.
0: Ese es un clásico, Nepomuceno, nombre que se utiliza mucho en...
2: es como... No, suena Nepomuceno... Egipcio, como
0: mira,
2: de...
0: Nepomuceno, este es un dato incomprobable, pero Nepomuceno, Juan Nepomuceno Guerra, fue uno de los grandes capos de las mafias de crimen organizado en México. Opa. Controlaba el cartel del Golfo.
2: Nepomuceno.
0: Juan Nepomuceno Guerra.
2: Mira.
0: Búsquelo, está...
2: Geoaida.
0: Sasso, ¿no? También. Sasso, ahí está. Mónica, ya, pero viste al tiro. ¿Viste? Sí.
2: Hay que tener. Berlucio.
0: Ya, los que empiecen a hacer eso, eliminado inmediato, ¿eh?
2: Eso.
0: Inmediato.
2: Eulalia. Diógenes.
0: Diógenes. Ese Domitila.
2: Ataulfo.
0: Ataulfo, sí.
2: Ese me sonaba. Floridema. Luis nos dice. Evasio, por acá.
0: Estamos leyendo los nombres poco comunes, ¿no? A través del WhatsApp de la radio. Buenas noches, ustedes podrían ser el bueno, el malo y el feo. Ahí se las dejo. Lo requiero, dice acá.
2: Bueno, gracias. Muchas gracias.
0: Oye,
2: gracias.
0: Muchas gracias.
1: Gracias.
2: No. Gracias. Hola, buenas noches. Yo tenía una tía que se llamaba Perpetuo del Socorro y una vecina que se llama Brunilda.
0: ¿Usted conoce alguno nombre antiguo, por ejemplo?
1: ¿Nombre antiguo?
0: ¿Michel?
1: Voy a darle una vuelta, a ver.
2: Por acá, a ver.
1: Eladio.
2: Es bonito Eladio.
0: Eladio es
1: un... Yo tenía un compañero que se llama Roberto Eladio.
2: Roberto Eladio.
0: Es como de defensa de...
2: Iba a decir Roberto Eladio Rojas.
0: Como de fútbol.
2: Pero hay algún jugador que se llama Eladio.
0: Sí, no, hay varios. Hay un cantante muy conocido ahora de trap.
2: Eladio Carrión. ¿Cómo se llama? ¿Tiene un nombre artístico o Eladio Carrión?
0: No, se llama Eladio Carrión.
2: Ay, sí.
0: Hola, quiero mandar un saludo a mi abuela, bueno, Nelia, y el segundo nombre de la mamá de nuestra auditora se llama Amorina.
2: Amorina, mira.
0: Me gustó, ¿eh?
2: Magdalid dice por acá, Patti, para participar en el Trasnoches.
0: Mira, gracias, Patti. Jude Smith, también. Emeregilda, tuvo un compañero que se llamaba Bienvenido Fuentes.
2: mira, me acordé. Alguien... Esto es con una cédula de identidad en mano. Yo la requerí.
0: Anda haciendo
2: control de identidad ya.
0: No, anda haciendo control de identidad como el que pillaron ahí en la Serena.
2: Pero la ropa increíble. Era mayor.
0: Eso ya es...
2: Ni siquiera...
0: No, se pasó.
2: Ya. Yo requerí una cédula de identidad cuando alguien me dijo, también de Tirúa, perdón que siempre vaya la historia de Tirúa, pero hay mucha historia. Ojaya, no, se llama Amigo Ojaya. Primero me dice como Ojaya, era H-O-H-A-L-L-A, Ojaya. Y Amigo, ¿cómo te vas a llamar Amigo? Le digo yo. Pa, carnet de identidad, Amigo Ojaya.
1: Bueno, saltándonos quizá al apellido, yo tuve un compañero de colegio que era de apellido Oreja, español. Bien. Y tuvo que cambiarse el apellido, se cambió el apellido a Orella. Porque claro, finalmente acá era lo molestaban
0: y burla, todo.
1: Claro, era sujeto burla y... Pero
2: era Oreja tal
1: ¿era
2: cual,
1: Oreja?
2: Jota, como lo escribimos. No era por pronunciación.
0: Igual ahora, haciendo una salvedad, yo tengo una persona muy conocida, mi madre trabaja en el registro civil, hace 35 años ya, y ella trabaja en puestos integrales, digamos, atendiendo público. Y me acuerdo que ella en algún momento... tuvo que atender a mucha gente que llevaba a sus hijos a inscribirlos. Y muchas veces les... bueno, hoy día tuvo una regulación. Sí. No se puede llegar y ponerle cualquier nombre por la dignidad del propio niño. De hecho, muchas veces mi mamá fue la mala de la película allí. Me contaba porque tenía que decirle, oye, tienen que revisar bien si le van a poner este nombre por un montón de digamos, cosas. Hoy día entiendo que se tiene que haber un sustento más bien gramatical y tiene que tener algún tipo de significado.
2: Importante eso.
0: Sí.
2: Hay gente que se llama Colo Colo.
0: Sí, pues hay, estaba María Colo Colo, ¿no?
2: No, pero ella creo que le decía María Colo Colo por sueño.
0: ¿Sí? ¿Segura?
2: Pero...
0: No, hay uno que hay un eso, hay no, una si persona hay que se llamaba Colo Colo.
2: Sí, señor.
0: Aparte del cacique...
2: De Colo Colo, sí, sí. Es verdad.
1: Oye, encontré una nota de Bio Bio.
0: A ver...
1: Los nombres menos comunes en Chile inscritos al 2024. Faruk, Cori, Soam. Con X.
0: Soam.
2: Debe ser como algún surcoreano, ya que estamos con BTS, pero...
1: Yo creo, full. ¿No?
0: Sí, sí, sí.
2: Por
0: sí.
2: Ahí puede ir, ¿cierto?
0: Bueno, mi abuela tiene un nombre extraño. Se llama Enolfa.
2: Enolfa. Pero suena...
0: Y la otra abuela, tiene otro nombre todavía más extraño. Sí, se llama Olvido.
2: Me estás.
1: Ah, mira.
2: Olvido.
0: Olvido Prieto Sánchez.
2: ¿Se acuerda?
1: Yo habría preguntado, cuando hubiera sido esa adolescente, yo habría preguntado por qué me pusieron ese nombre. No, sí, está. No, no sé si me siento, me habría sentido muy bienvenido.
0: Sí, sí. Claro. Oye, estamos leyendo algunos imágenes. Gracias a todos los que han estado escribiendo. Mi amigo Godofredo, mi compañero Julie Deep, mi vecina Copochenta Elia, mi madrina Jacinta y mi tío Remigio.
2: Mira, este me gustó. Hermenegilda.
0: Hermenegilda.
2: Hermenegilda, sí, sí.
0: Amadeo. Bueno, Amadeo es un poco más conocido, ¿no? Hay un gran arquero argentino, Amadeo Carrizo, que era un... Hay un niño que se llama Wisin y Yandel, dicen acá.
2: Acá hay, no, hay, algunos dice, que hay un dueño de restaurante que se llama Chile. Sí, eso me acuerdo, que hay personas que se llaman Chile también, por
0: sí,
2: nombre.
0: Sí, sí, sí.
2: A ver, no quiero leer algunos porque me da miedo. Me voy así.
0: ¿Le da miedo?
2: Sí, me da miedo. Después uno queda ahí de meme. Sí, hay que sí.
0: Mira,
2: analizarlos.
0: Socorro, Iñaki, Borja, esos son ya españoles.
2: Iñaki, sí.
0: Sí, se utilizan mucho. Me llama mucho la atención porque tengo una hermana que se llama Priscila y dos sobrinas con el mismo nombre. Prisciliano, mira.
2: Prisciliano. Egidio.
0: María Fructuosa.
2: ¿Sabes qué? Todavía no hay nadie que diga que se llama Vicenta. Yo de verdad.
1: Pero hay. No, sí, me suena. Sí, no, yo sí, creo hay, que sí, hay, sí, hay, sí, sí.
0: Hay.
2: Yo de verdad que no he conocido a nadie. Tampoco es que tenga tanta edad, pero una Vicenta me acuerdo en una teleserie. En bien, una comedia.
0: Ya los vamos a estar leyendo, auditores. Gracias a todos por participar, ¿eh?
1: Y aquellos que quieren informarse pueden ir al portal de BioBio, acá a encontrar el del 2025. BioBio, la nota de 2025. Iguana. Con W.
2: Sífora.
1: Sífora. Hartium.
0: Hay, ojo que hay algunos países más cercanos al Caribe. En Venezuela se utiliza mucho esto de hacer nombres compuestos. Las primeras nombres sí, del padre con de la madre, y dan un nombre propiamente tal. Bueno, cada cual tiene su cultura, además, ¿no? Para sí, nosotros, señor, los chilenos somos medio chaval antiguo y nos gusta tener algunos nombres. Hoy día ya hay nombres más. ¿Qué pasó?
2: Ya, pero ya para cerrar el tema, puede ser.
1: Pero léelo bien antes.
2: No,
1: sí,
2: que ya lo leí bien, pero. Sí.
1: Pásalo por ChatGPT o algo, sí, así.
2: A mi madre, que trabajó muchos años en notaría, incomprobable, le tocó atender una escritura pública de matrimonio en que el apellido de él era Y la Vaca. Y ella apellidaba Gando. Lo dejo ahí.
1: ¡Oh!
2: Ahí nomás. Ay, no. Mira, Vicenta era personaje de Aquelarre, me dicen por acá.
0: Oh, Dios. Vicenta es el segundo bien, nombre de la hija de él, Rolo. Rolo, que su hija se llama Lola. Lola.
2: Mira.
0: Lindo nombre ahí, Rolo. Le manda un abrazo. Bien, entremos en materia de lo que estamos conversando, ¿les parece? Porque si no, Michelle, ya lo vamos a tener acá.
2: No, había ocurrido otro.
1: Yo creo que a esta altura lo estamos reventando. ¿Qué tanto? Ni emergencias, desastres, nada de eso. Vamos viendo los nombres, ¿no? Está entretenido.
0: Está entretenido. Oye, a propósito de emergencia y todo, sí, vi que algunos medios de comunicación hace algunos días empezaron a hablar acerca de la mochila de emergencias.
1: Así es.
0: La mochila de prevención, le han puesto un montón de nombres. ¿Qué es lo que debe tener el auditor o auditora para prepararse? No tan solo, no hablemos de los terremotos, no hablemos de, sino en general, en genérico, ¿qué debiésemos tener en casa, en una mochila?
1: La primera acción es saber dónde estamos. ¿Y por qué? ¿Qué tiene que ver eso? Mario, ¿dónde eres tú?
0: Punta
1: Arena. Vicente.
2: Tirúa.
1: Yo de Santiago. Claramente nuestros kits de emergencia van a ser diferentes. Porque, por ejemplo, nosotros antes de estar al aire hablamos del viento, hablamos del frío en Magallanes. Por ejemplo, podríamos hablar de mucha lluvia, en el caso de Tirúa también de viento.
2: Harto viento.
1: ¿Cierto? Otra cosa, dependiendo de donde tú vivas, si es una zona muy urbana, por ejemplo. No da lo mismo que tú vivas en una ciudad como Santiago, donde nuestro único acceso al agua, por ejemplo, en la zona más urbana, es al agua potable, básicamente entregada por una empresa, donde uno abre la llave y sale el agua, versus una zona rural que podría ser o verse más frágil, pero que, por ejemplo, tiene acceso a agua potable rural o tiene acceso a, básicamente,
0: a una vertiente.
1: ¿Te fijas? Es diferente. Entonces, lo primero es saber dónde estamos. Segundo, conversarlo en familia y decir, clave, 72 horas. ¿qué necesitamos para sobrevivir durante 72 horas? ¿Y por qué esto es tan importante? Porque muchas veces damos un listado como que fuera una lista de supermercado, pero nos olvidamos de estas cosas, de dónde vivimos, nos olvidamos de quiénes componen nuestro núcleo, porque tenemos desde mascota, por lo tanto, si tenemos mascota, hay que tener en el kit alimentación de mascota. Tenemos un adulto mayor que tiene además medicamentos como paciente crónico, por ejemplo, 72 horas. O sea, si yo voy a tener, no esperar, y este es un tema bien importante, no esperar al último minuto, cuando ya se nos está acabando, por ejemplo, el antihipertensivo, para ir a comprar. O sea, siempre tener una cantidad suficiente de nuestro remedio para tener a lo menos 72 horas, y eso va con los medicamentos, con lo que tiene que ver con la alimentación para bebé, por ejemplo, y todo ese tipo de cosas. Ahora, dicho eso, obviamente hay ciertos elementos que tienen que ver como con el alimentos no perecibles, genéricos, el tema del agua, que a veces decimos, claro, tenemos que tener aproximadamente, ojalá, 3 litros por persona por día. 3 por 4, 12 aproximadamente, o sea, 3 por 3, 9, ¿cierto? 9 litros en total. Pero si uno piensa en la casa, entre las botellas de agua que tiene, el jugo o lo que tiene que ver con incluso el hielo, mira, juntar esa cantidad de agua y tenerla permanentemente no es tan complejo. Ahora, eso es solo para bebida, porque obviamente implica otro elemento. Lo que tiene que ver con los baños, y por eso siempre un muy buen amigo de los chilenos siempre ha sido el cloro, porque en un momento dado no vamos a tener suficiente agua para los baños, pero sí podemos tener el cloro. Y hay un detalle: el cloro comercial, el que tiene la etiqueta. ¿Por qué? Tú vas a leer la etiqueta y atrás va a decir, si es el que compraste en el supermercado, el común y corriente, va a decir tantas gotas por litro de agua para desinfectar superficies. Muy importante para las inundaciones, porque cuando viene una inundación, entre el agua a la casa hay que desinfectar posteriormente. Y segundo, va a aparecer cuántas gotas de agua por litro, perdón, cuántas gotas de cloro por litro de agua para bebida, para de una u otra manera potabilizar. ¿Y por qué señalo eso? Porque el cloro en general, cuando se vende, vienen diferentes concentraciones. Habitualmente alrededor del 5% de hipoclorito de sodio, ¿cierto?, viene en esa botella. Pero eso varía. Por eso que a veces el cloro tiene valores más baratos. Porque cuando si uno mirara la etiqueta, es porque tiene menos concentración. Entonces, más que estar diciendo una cantidad de gotas determinada, eso va a estar dado principalmente por la etiqueta, y la recomendación es que sea comercial, comprado en una tienda. Es un elemento que no es caro, que lo solemos tener para muchas cosas, y hay que tenerlo ahí siempre presente, también un stock. Por lo tanto, clave: uno, nos juntamos en casa, conversamos lo que necesitamos, hacemos una lista. 72 horas es un tema que tenemos que tener siempre nosotros en la memoria, muy presente al momento de armar nuestro kit.
2: Me parece muy importante, y creo que nunca lo había escuchado, en las mochilas de emergencia o los kits, el cloro. Y tener claro que hay diferentes productos con diferentes concentraciones, aún mejor, porque, claro, uno tiene, y pasa hasta lavar la loza, que yo he visto a mi abuela, a mi mamá, que esto hay que diluirlo.
1: Sí.
2: Al final se hace un peligro. Entonces, para potabilizar, para limpiar superficies, muy importante tener cloro.
1: Mira, no, y ahí te voy a dar un dato. Si tenemos efectivamente, por ejemplo, muchas veces hemos tenido en zonas urbanas, zona rural, insisto, es diferente, ya lo voy a comentar cómo, pero el principio es el mismo. Nos llevan y nos dicen, vamos a distribuir el agua en estos cortes masivos que hay en tal esquina. Y la gente lleva un bidón. Pero no nos olvidemos, esa agua es potable y está garantizado que sea potable por la autoridad sanitaria hasta que sale de la llave del camión o desde la llave del estanque. Pero si tú metes esa agua en un bidón que no está debidamente sanitizado, o en un recipiente, una botella, perdió esa cadena de custodia, entre comillas. Claro. Por lo tanto, lo que tenemos que hacer cuando vayamos a buscar esa agua, primero, o vayamos a echar agua al interior, que nuestros recipientes estén absolutamente limpios. Ahora, ¿qué es lo que podemos hacer? Y esto va también para los sectores rurales. Es que muchas veces el agua sale algo sucia.
2: Sí.
1: Por lo tanto, lo que nosotros podemos hacer es tener el recipiente limpio. Arriba, encima, antes de pasarlo, ¿cierto?, poner un paño que esté limpio. Y lo primero que hacemos es filtrar el agua para que el particulado, el sedimento quede retenido. Luego de eso, entonces, echamos las gotitas. Echamos, dependiendo de lo que nos diga el envase de cloro, echamos, batimos bien fuerte y dejamos reposar por aproximadamente unos 30 minutos, que eso también va a estar en la etiqueta del cloro. Por lo tanto, es muy útil, porque básicamente tiene una instrucción muy básica. Pero ahí lo deja reposar por aproximadamente 30 minutos y el agua ya va a estar en condiciones de ser bebida.
0: Mira, qué interesante lo que tú mencionas, porque además estamos hablando de algo que de pronto se... ¿Cuántas veces revisamos las instrucciones de los productos?
1: Sí, pues.
0: Esa es una buena pregunta. ¿Usted en su casa, auditor o auditora, revisa las instrucciones de los productos de emergencia o de los productos de aseo, por ejemplo? ¿O llega y con todo? Porque eso también puede generar un problema en la superficie en la que usted va a hacer aseo.
1: Sí.
0: Yo recuerdo un amigo que decía, no, si ocupé el cloro, y le dijiste, ya, pero lo diluiste, ¿no? Directo.
1: Claro.
0: Y, hoy día ya no tiene ninguna polera de... No, no, en serio, te digo, en serio.
1: Claro. Tiene pura polera blanca.
0: Claro, tiene pura polera blanca.
2: Manchada. Claro,
1: oye, pero ¿sabes qué? Me acabo de acordar, no voy a decir quién, pero fue una autoridad de salud hace algunos gobiernos atrás, que me acuerdo que hubo una emergencia y dijo una cosa así como, no sé si fue 20 o 30 gotas por litro de agua, y yo te prometo que entre que dejé de respirar y como que no lo podía creer, porque claro, dependiendo de básicamente la concentración, uno eventualmente podría llegar a una cantidad importante de gotas, pero debo decirte que hay que mirar la etiqueta, porque la etiqueta comercial va a decir cuánta y se van a sorprender, dependiendo de la concentración van a ser poquitas gotas, sí. ¿Ya? Poquitas gotas por litro de agua, entonces por favor que se nos meta bien ese tema. Ahí eso. El otro tema, oye, ojo en el tema de la energía. Nosotros somos celular dependiente. Por lo tanto, ¿qué significa eso? Que, claro, no tomamos los recuerdos. Entonces tenemos que considerar dos cosas. El plan alternativo al celular, como por ejemplo, ¿se acuerdan del apagón que hubo el mes de febrero? Bueno,
0: sí,
1: fue
0: sí,
1: el
0: sí.
1: año pasado.
0: Sí,
1: ¿o no?
0: Sí,
1: el año,
0: sí. Sí. El año pasado.
1: Bueno, las antenas, muchas de las antenas en la región metropolitana y en el país dejaron de funcionar a las 4 horas. Yo podría haber tenido batería, pero no tenía con quién comunicarme. Entonces, el plan alternativo de decir, oye, mira, si no me puedo comunicar contigo, ¿dónde nos juntamos? Eso es parte del plan, pero parte del kit también tiene que ver que pueden estar todas las antenas funcionando, pero si yo me consumí toda la batería del teléfono, whatsappeando, subiendo reels, etcétera, la verdad es que me puede durar muy poco la batería. Por lo tanto, ahí lo importante es siempre tener en una cajita los adaptadores. Yo, de hecho, debo decirte, yo, por ejemplo, en mi mochila siempre ando con una cajita con diversos tipos de adaptadores, porque uno nunca sabe, o sea, podría a mí acabarse la pila en este momento, y voy y me conecto a cualquier lugar. Por lo tanto, tener una cajita o una bolsita donde uno sepa que están los adaptadores para su dispositivo, eso nos ayuda la continuidad, y eso, la continuidad operacional. Pero eso es muy importante y eso también es parte del kit.
2: Del kit de una mochila.
1: Exacto. Y ¿sabes lo otro? Perdón, antes del tema electrónico, ¿sí? Nunca olvidarse que siempre es bueno tener algunas lucas, alguna platita en efectivo. No mucha, pero algo.
2: Michelle, para cerrar el tema del agua, nos preguntan, ¿y si hago hervir el agua, queda potable?
1: Sí, pero tiene que hacerla hervir por un par de minutos, 1 minuto, 2 minutos, hacerla hervir. Lo que no te va a evitar el hervor es el filtrado que uno podría hacer con lo que señalábamos, ¿cierto? De poner un pañito limpio para trasvasijar de un lado a otro, pero hervir el agua también. Pero no es cosa de que al primer hervor uno la corte, ¿ya? Hay que dejarlo hervir aproximadamente 1 minuto, ya eso está bien, pero no es que uno siente las primeras burbujas y corta.
2: Ya, importante. 2 minutos. ¿Con 2 minutos?
1: Sí, 1 minuto, 2 minutos, estamos sin ningún problema.
0: Oye, acá está preguntando por el agua de lluvia.
1: Ah, el agua de lluvia. Mira, el agua de lluvia es interesante. Bueno, un poco sabes que podríamos comentar el tema de la nieve también, pero el agua de lluvia, bueno, uno la puede acumular. Ahora, nos va a servir y nos va a servir. ¿Sabes qué? Yo creo que sobre todo el agua de lluvia Porque yo insisto, el agua de beber no es tan compleja de tenerla en la casa por un tiempo razonable. Pero el agua de lluvia, sin incluso tener que tratarla, en términos de asegurarnos que esté limpia, etcétera, nos va a servir muchísimo para el tema de los baños y para, por ejemplo, eventualmente algunas cosas como algo de lavar la loza. Hay mucha gente en el sur, las zonas que llueve más, que tienen su estanque, tienen su sistemita de acumulación de agua, que no está de más considerarlo. Bueno, mucha gente hoy día usa eso, por ejemplo, para riego. Acumula el agua también para riego, el agua de lluvia.
2: Sí, o lavadora.
0: Está muy bueno. Mira, te propongo algo. Voy a una pausa.
1: Vamos.
0: Escucharme algo de música. Y después le vamos a pedir a los auditores que nos manden sus fotos de sus kits de emergencia.
1: Sí.
0: Estaban preguntando por lo de la radio también, una VHF.
1: Absolutamente, el tema de la radio sigue siendo... Bueno, estamos hablando de que la señal de radio va por aire, es mucho más robusta, va a ser mucho más robusta y permanente que la señal que nosotros podamos tener por dato, que es la señal que va a través del celular. Por lo tanto, la radio a pila. Y no se olviden, cuando hablamos de baterías, por ejemplo, lo hemos conversado en otra oportunidad para las linternas y todo, sobre todo cuando uno mira estas que se recargan, ¿cierto? Exacto, a dínamo. Las que se recargan, por ejemplo, ver que tengan baterías de ion litio. Porque de lo contrario, las que dicen recargables, habitualmente que son las más económicas, suelen... descargarse muy rápidamente. La de ion litio tiene una capacidad de carga que se sostiene y se va descargando con el tiempo, pero muy lentamente, y uno no está recargando permanentemente los dispositivos. Por lo tanto, baterías de ion litio, pero la radio es absolutamente fundamental. Y adhiero, y junto con eso, el tema de la antena en el televisor. Nos hemos acostumbrado a tener el cable, pero nos olvidamos que hoy día nosotros tenemos señal por aire también.
0: Sí, la antena, la antena digital.
1: La antena digital.
0: Está bueno eso. Vamos a ir a la pausa. Seguimos con Michelle Delerbe. Estamos con Vicente Aguilar también aquí atentos, haciendo el trasnoche en la radio. Ya volvemos.
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0: tengo algunos mensajes. Hola amigos, quiero enviarle un cariñoso saludo a mi hija Sofía y a mi mamá, que los escucha todas las noches en Buin. Quiero desearles una linda semana también a mi hermana Ceci y a Leila. Ahí nos escribió una de nuestras auditoras que se llama Paz. Hola Mario, Michelle, Vicente, aquí escuchándola atentamente. En cuanto a la televisión digital, somos muchas personas que no podemos sintonizar, por ejemplo, Chilevisión, dice, aún teniendo las nuevas antenas digitales. Saludos, Carlos de la Florida.
1: Ah, pero espérame. El importante con la antena digital, tienen que ir al televisor,
0: sí, voy a hacer el,
1: y hacer el tema scan. De programación, sí. Y el escáner, porque efectivamente todos los canales tienen y uno puede ver la señal 1 y la señal 2, además de todos los canales que están por señal abierta, que entre ellos está, entiendo, está no recuerdo bien el número, pero está Bío, ¿no?
0: Sí,
1: porque de hecho nos están viendo por ahí. 6. No es solamente datos.
2: 26.1.
1: Mete canal 26.1, listo. Ahora, a veces no engancha todo. Lo que hay que hacer entonces es a la antigua ubicar un poquito mejor dónde está la antena.
0: Mira, aquí hay un auditor que nos dice: hola Mario, aquí en los Países Bajos tenemos un paquete de emergencia de 4 días. Con generalmente alimentos y al mismo tiempo una radio solar que puedes cargar tu celular y también enviar SOS 3WB, FM y AM. Nos escribe Luis.
1: ¿De Países Bajos en qué parte? Que nos cuente.
0: Parte de Países Bajos.
1: Muy bonito, yo tuve la posibilidad de estudiar ahí en La Haya, muy bonito.
0: ¿Estuviste ahí?
1: Sí, estuve un mes.
0: ¿Qué tal?
1: Estudiando. Maravilloso, me encantó La Haya, me encantó también Ámsterdam, que son los dos lugares donde anduve. No estuve en el Barrio Rojo, eso sí, para los mal pensados.
2: Sí, porque yo creo que ya iban a empezar.
0: A empezar ahí algunos. Oye, ¿cómo podemos seguirte en Instagram, Michelle?
1: @MichelleDelerv. Ahí me pillan en Instagram, donde estamos haciendo un live en este momento. Estamos aquí con, obviamente, los tres mosqueteros, los tres chiflados, nos dijeron también.
0: Bueno, el malo y el feo.
1: El malo y el feo. Así que,
0: los tres mosqueteros y William Rebolledo, que venía siendo
1: D'Artagnan.
0: El jefe de
2: D'Artagnan.
0: Tal cual. Su Instagram, ¿también lo puede decir, Vicente?
2: Bicho-petit con V. Vicho-petit.
0: Bicho-petit.
1: De pequeño. El pequeño.
0: Eso es por tu madre, ¿no?
2: Por mi madre, mi querida madre.
0: Petit. Se llama Petit Laurent.
2: Catherine Petit Laurent.
0: Laurent.
2: Suena bonito.
0: Yo soy Mario Alvarez. Je suis un journaliste.
2: Journaliste.
0: Y me puedes seguir a mí como Marito Álvarez F. Muy fácil. Marito Álvarez, van a encontrar el tiro porque no hay otro. Me quitaron, antes era Mario Álvarez F y alguien después, no sé qué, ocupó el nombre.
2: Ah, pero tú lo cambiaste y después no.
0: Tuve que cambiarlo. Porque oye, ya soy un hombre grande, ya no.
2: Ya.
0: Me están diciendo Marito hace como.
2: Marito, bueno,
0: pero a mí me gusta, está bien.
2: Sí, de cariño. Me acordé cuando el auditor de Dinamarca, ¿de dónde era?
1: Sí, ¿Países Bajos?
0: Sí, de Países Bajos.
2: De Países Bajos, sí, de Países Bajos. Habló de este cargador solar.
1: Sí, hay antena. Bueno, de hecho, yo tengo un Power, sé que vamos a tener que decirlo, pero es que yo no sé cómo sea un banco de poder, pero la gente lo conoce como Power Bank, ¿cierto? Que es un cargador portátil y que tiene, el cargador portátil tiene un panel solar.
2: Y hay otro, que quizás el suyo, que trae o funciona también como partidor de vehículo.
1: Exactamente.
2: Cuando la batería del auto queda muerta, por decirlo así, esta funciona como un partidor.
0: Y además funciona como power.
1: Y ahí yo te diría que una recomendación, porque probablemente nuestros auditores van a buscar, preocúpense bien de mirar cuál es la relación entre el partidor y el vehículo que uno tiene.
2: Claro, sí.
1: Porque
2: claro,
1: a veces, y si uno tiene un 1.6, etcétera, va a depender, porque muchas veces uno se lo compra como un partidor, pero simplemente, no sé, está subdimensionado el partidor para el vehículo que tenemos.
0: En Países Bajos nos dicen que nos escuchan desde Groningen.
1: Groningen, no tuve el placer de conocer Groningen.
0: Groningen. No, la verdad yo no lo tengo por ahí, pero ahí está. La zona. Groningen, a mí me da la impresión, esta es una. Recuerdo haberlo visto en la. ¿Tú alguna vez viste la serie Band of Brothers?
1: Ah, pues, absolutamente. Sí, claro, un clásico.
0: Creo que en algún momento van a Groningen, creo.
2: Ahí me pillaron.
0: Es la capital de la provincia de Groningen. Una metrópoli de los Países Bajos, una ciudad bien bonita. Estaba viendo una imagen ahí bien, bien bonito. Es que los Países Bajos tienen unos colores.
1: Es lindo, muy lindo. Muy lindo. Al menos yo el recuerdo que tengo es muy lindo, gente muy amable. Además, toda bilingüe, porque uno tiende a pensar, o sea, obviamente el idioma principal para uno cuando viaja en estos casos es el inglés. Entonces yo llegué allá y el miedo era. bueno, no vaya a tener problemas con el idioma. Y la verdad es que el chofer de bus, el de taxi, toda la gente habla inglés, entonces la movilidad es muy fácil para uno. Muy buenos para la cerveza. Sí.
0: ¿Chocolate sí. igual o no? ¿Chocolate?
1: Yo el recuerdo que tengo eran muy buenos para la cerveza. Oye, y el tema de los lácteos era espectacular. Todo lo que era. Sí, ¿verdad? Todo lo que tenía que ver con quesos y leches, yogur de diferente tipo era. O sea, yo lo que me quedé grabado era con eso, con un tema de la comida, en esa línea, espectacular.
0: Oye, Michelle, cuando tú tuviste la oportunidad de estar en Estados Unidos viviendo, qué sé yo, siempre se mira al primer mundo, se mira a Estados Unidos como un lugar muy. Como el lugar donde están mejor preparados. Pero según los viajes que tú has tenido, tú has estado en Japón, has estado en otros países de Oriente, incluso. ¿Cuál crees tú que es la mejor filosofía respecto a la preparación comunal? Porque hay mucha mitología. El Hollywood también ha ensalzado muchísimo a los Estados Unidos, que hace poquito estuvieron ahora de 250. ¿Viste el discurso de Trump?
1: Era como... Sí, no. Pero vieron los espectáculos.
0: Sí, increíble.
1: Yo creo que más allá del tema del kit. El sentido de la puesta en escena en Estados Unidos del show business. Sí, pero debo decirte que ese show business, o sea, la puesta en escena, dándolo en un buen sentido, en emergencias también opera muy fuerte.
0: Pero es el país que tú crees que está como que hay una cuestión más bien como ligada al. Te cambio la pregunta. Más allá de las personas que están encargadas como de los servicios, uno lo logra ver. Pero la ciudadanía, por ejemplo, que estás topado con gente muy preparada. ¿En Europa sí. te ha pasado? ¿Te ha pasado en Japón, por ejemplo?
1: Yo te diría que al menos me ha pasado, y yo destacaría tres países. Uno, Estados Unidos, donde tiene un nivel de conciencia de la amenaza, probablemente por su historia también, muy alta. La diversidad de emergencias y catastróficas, todas que tienen, que va desde el terrorismo hasta lo que tiene con los tornados y los huracanes, hace que tengan mucha conciencia. Pero ellos, es muy curioso porque uno probablemente eso no tiene conciencia de eso, pero ellos tienen una mirada muy, muy comunitaria. Y lo quiero reflejar al punto que si tú llegas a una casa, eso que uno ve en la película, que llega el vecino y te golpea la puerta, eso es muy común. Sobre todo, o sea, de hecho a mí me pasó una zona, la última vez que estuve viviendo allá en el 2019, en Virginia, una zona que digamos es bastante populosa, te fijas, no es rural, por lo tanto hay mucha movilidad de personas de un lado para otro. Yo llegué, segundo día de estar en la casa, alguien fue, me golpeó la puerta, se presentó, me presentó a sus hijos. Hay un tema muy como comunitario en ese sentido. Y eso hace entonces que la preparación comunitaria,
0: bueno, también para que
1: sepan, sea relevante. Obvio.
3: Llegó con el pay de manzana, ¿o no?
1: No llegó, pero yo creo que es porque yo fui poco sociable en ese sentido, no, porque uno no está acostumbrado, ¿te fijas?
3: Claro, igual.
1: A mí me como que me llamó la atención, pero eso ocurre. Ahora, creo que eso lleva a que la preparación comunitaria sea muy alta, pero además hay mucha preocupación o interés por la preparación comunitaria. Hay interés por el entrenamiento propio y eso lleva a un círculo virtuoso donde las políticas públicas para preparar comunidad responden en ese sentido. Entonces, porque yo creo que el círculo virtuoso que se genera es que la autoridad política sabe que capitaliza políticamente también o que básicamente pierde puntos si es que no tiene un buen sistema de emergencia y eso implica preparación comunitaria.
0: Ya, tú mencionaste Estados Unidos, te quedan dos.
1: Sí, yo creo que Japón es un tema que funciona muy bien. A mí me tocó estudiar allá en los 90 y me tocó ver un poco cómo habían cambiado a raíz del terremoto de Kobe. Ellos tomaron mucho de la experiencia de Estados Unidos en preparación comunitaria, pero los japoneses tienen algo cultural tremendamente potente. Es el perfeccionismo. Ellos no van a hacer algo si no lo hacen bien, si no lo hacen perfecto. Me tocó ver, por ejemplo, cómo armaron sus parques o una red de parques como zonas de evacuación. Y nos llevaron allá y tú en esa zona de evacuación no era un espacio nomás.
3: ¿Y eso en los 90, Michelle?
1: Sí, estamos hablando del 96. Wow. Y eso, el parque, entonces yo, a mí me tocó visitar un parque, por ejemplo, que tenía una zona donde habían equipo de electrógeno, estanques de agua, containers. con elementos para varios días, y lo que pasaba era que la comunidad del entorno que tenía asignada esa evacuación tenía las llaves de eso, y por lo tanto, en definitiva, ellos mismos tomaban eso, y eso significa un alivio para el sistema de emergencia. Y en tercer lugar, yo te diría que a mí me interesó mucho la experiencia que conocí en Canadá, porque tienen los mismos avances que Estados Unidos. No obstante, me parece que son a una escala un poquito más real. Estados Unidos invierte mucho en seguridad interior, como presupuestos que para nosotros son como desproporcionados, tremendamente perfeccionistas con eso y normados. Canadá hace lo mismo, pero a una escala un poco más copiable por nosotros probablemente. Entonces, ahí hay dos temas. Uno, lo que tiene que ver con lo técnico, y otro, lo que tiene que ver con la escalabilidad, en términos de uno dijera, bueno, ¿cómo puedo ir escalando? Claro. Te fijas, a veces Estados Unidos nos parece algo muy lejano, bueno, pero técnicamente sí hay otros lugares donde se puede hacer.
0: Cortito, nos quedan algunos segundos. ¿Qué debemos tener en nuestra mochila rapidito?
1: Rapidito.
0: Esenciales, unos 6-7 esenciales.
1: Dos cosas. Uno, el kit en casa. Y el otro, el cargar y correr, como se llama, que es la mochila para salir. En la mochila para salir debemos tener algún tipo de herramienta de estas múltiples que nos sirvan un poquito para todo, ya para cortar, para atornillar, etc. Deberíamos tener algún tipo de power bank ideal. Busquen, hoy día se venden linternas con baterías de ion litio que iluminan, que tienen un cable para ser recargadas que es USB, por lo tanto lo puedo recargar en un auto, y tiene además una salida que opera como power bank, en el fondo un 3 en 1. Eso yo creo que es otro elemento. Hay algunas aguas que venden y que tiene que ver con agua en bolsa, pero yo diría que en realidad seamos simples y tengamos disponibles algunas botellas de agua pequeñas que podamos incorporar adentro. Abrigo. En el caso, por ejemplo, del sur, pensar también en un impermeable, porque puedo no tener abrigo, puede ser muy grande, bueno, me pongo un par de chalecos y me pongo estos impermeables que prácticamente te caben en un bolsillo, como las capas de agua, por ejemplo. Ese es otro elemento importante. Reposición, por ejemplo, de algunos elementos tan básicos como los calcetines, que si se te mojan o te da mucho frío, lo colocas de nuevo. Medicamentos, eso es muy, muy importante. Y alimentación básica, que tenga que ver con alimentación como para el corto plazo. Por ejemplo, barras energéticas, que son no perecibles, te fijas, algún tipo de enlatado que si no tenemos herramienta para abrir la lata, sea con esta suerte como de clip para llegar y abrir. Y bueno, eso implica también, no nos olvidemos, considerar a las mascotas, a los bebés, a los adultos mayores, sus necesidades especiales. Pero ahí obviamente no estamos pensando en 72 horas, porque la verdad es que ese es un kit para cargar y correr, en definitiva, para irnos a algún lugar. Y yo agregaría un tercer kit muy pequeño, pero que tiene que ver sí con algunas cosas. Tú lo mencionabas, Vicente, el tema del partidor, pero otras cosas. Pensemos en qué kit podríamos nosotros llevar en el auto, y que lo ponemos junto básicamente a los triángulos y no nos quedemos con el triángulo solamente y el botiquín, que a esta altura el que uno compra es demasiado básico. Por lo tanto, botiquín también es un tema importante y eso podemos tenerlo incluso en el auto.
0: Michelle, muchísimas gracias.
1: Muchas gracias a ustedes, que estén muy bien.
0: Muy bien. Michelle Deler, @MichelleDeler.
1: @MichelleDeler, estamos con un live en este momento, me aprovecho de despedir. Así que muchas gracias, que estén muy bien. Vicente,
2: igualmente.
1: Un gusto estar contigo.
2: Muchas gracias.
1: La verdad, Michelle, es que yo creo que de aquí al estrellato los tres, pronto, en cualquier canal de televisión internacional, esta tripleta.
0: Pronto eso. Los tres mosqueteros
1: se tres mosqueteros.
0: Exactamente. Me comentan por ahí. Bien, gracias, Michelle, por haber estado con nosotros.
1: No, muchas gracias.
0: Vamos a la pausa, vienen las noticias, ya volvemos.
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1: Estamos de vuelta a 1:48. Hacemos el trasnoche de la radio junto a Michelle Delerbe. Estamos con Vicente Aguilar también.

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2: Buenos días, bienvenidos al Informador. El ministro de Hacienda, Jorge Quirós, descartó observar visos de recesión y adelantó que la actividad económica en junio se recuperará. Benjamín Zambrano nos cuenta.
3: Pese a que la economía acumuló 5 meses consecutivos de contracción y que el desempleo llegó al 9,4% en el trimestre marzo-mayo de este año, el gobierno insiste en que no existen señales de una recesión. En entrevista con La Tercera, el ministro de Hacienda, Jorge Quirós, aseguró que junio marcará un punto de inflexión, ya que, según los antecedentes de recaudación tributaria que maneja la cartera, el próximo IMASEC volvería a terreno positivo. El secretario de Estado sostuvo que el retroceso de la actividad estuvo influida principalmente por factores puntuales, como la menor producción minera y pesquera, y descartó que el denominado bencinazo haya tenido un efecto determinante sobre el consumo, aunque reconoció que sí provocó un impacto marginal en el ingreso disponible de las familias. Una mirada que, en parte, comparte el economista de la Universidad Diego Portales, Juan Ortiz.
4: Dicho esto, creo que el ministro se hace énfasis en un punto, es que esperan que eventualmente la actividad económica repunte, principalmente durante el segundo semestre del año. ¿Por qué? Porque ellos lo que indican es que hubo factores transitorios, especialmente en el sector pesquero y en la minería, que lastraron el crecimiento económico durante el primer semestre del año, y esto es un hecho como tal.
3: Las declaraciones del ministro también se producen en medio de expectativas por una nueva baja en el precio de los combustibles. La ministra de Energía, Jimena Rincón, anticipó una disminución cercana a los 100 pesos por litro a partir del jueves.
2: El gobierno se abrió una realización de los conciertos de la banda coreana BTS en el Estadio Nacional. Josefa Esquiamaro nos cuenta.
5: Luego de que el Ministerio de Deporte informara que nunca hubo autorización para la realización de los conciertos de la banda surcoreana BTS en el Estadio Nacional, por la falta de cumplimientos de la productora DG Medios, este panorama podría cambiar. Y es que el Ejecutivo confirmó que recibió nuevos antecedentes técnicos por parte de la empresa, los que sí se ajustarían a las normativas vigentes. Estos apuntan a 4 ejes principales: carga, presión y estructura de producción, sistema de protección y servicios de apoyo, operación del evento, montaje, desmontaje y tránsito, y el plan de mitigación y manejo agronómico del césped. Cabe recordar que durante los últimos días, los y las fanáticas de BTS han protagonizado diversas convocatorias en varios puntos del país para demostrar su descontento con los hechos ocurridos.
6: Bueno, la verdad es que yo le encuentro una falta de respeto tanto para nosotras como fans y también como ellos que van a venir acá a Chile.
7: Bueno, lo primero es que me da mucha vergüenza. Es el único país de Latinoamérica que ha generado tanto problema por el suelo de el estadio.
5: Además, desde el gobierno confirmaron que presentarán un ajuste en la normativa de realización de estos eventos, estableciendo multas para todas aquellas productoras que vendan entradas sin contar con las autorizaciones correspondientes.
2: Noticias del exterior, el supertifón Babi provocó grandes daños en la isla de Rota, en el archipiélago de las Marianas, en Estados Unidos, anunció este domingo las autoridades que reportaron fuertes vientos e inundaciones. El Servicio Meteorológico Nacional de los Estados Unidos había advertido sobre daños catastróficos y de una situación de peligro mortal por este ciclón. La pared occidental del ojo del supertifón Babi se está desplazando actualmente sobre la isla de Rota. La intensidad prevista más reciente es de 289 kilómetros por hora, indicó previamente el NWS. Rota, la isla más meridional de las Marianas del Norte, tiene una población de unos 1.500 habitantes. El supertifón, con la fuerza equivalente a un huracán de categoría 5, tiene ráfagas de hasta 350 kilómetros por hora, según el Centro Conjunto de Alertas de Tifones en Hawái. 2:07 hasta ahora en la ciudad de Antofagasta les contamos que hay 13 grados de temperatura, está parcialmente nublado con una humedad del 79% de Santiago. 14 grados de temperatura, está despejado con una humedad del 60%.
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2:14. Hacemos el trasnoche de la radio para todos ustedes, auditores que nos escuchan en todo el país. Escuchábamos recién a Nino D'Angelo con Más Cual Idea, que falleció un día como hoy del año 2024. Pino D'Angelo, este cantante italiano, muy conocido. Tiene varias canciones buenas, Willy. Pino D'Angelo. Esta es una de ellas, y creo que hay otra más de esta Más Cual Idea, y otra que es muy parecida. Bueno, es de la época de oro de los cantantes italianos, al menos en el Italian House, como le llamaban algunos en esa época. 2:15, saludemos a quienes hacen posible este programa. ¿Les parece? Hagámoslo así, sí, hagámoslo. 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Ya, hay un auditor que me está llamando que corrija la temperatura que hay en Santiago hasta ahora, y que dije 14 grados. Ok. 4 grados entonces ahí en Chile. Ahí está. Bien, gracias a nuestro auditor ahí que está atento a corregirnos. Gracias. Ponen Google, igual uno pone tiempo y se demoraba un poquito menos en todo caso. Ya, pero bueno, está bien. Bien, ahí está. 14 grados no hay, hay menos. Hay 10 grados menos. 4 grados. Ya, ahí está. Bien, sus mensajes a través del WhatsApp. Quiero hacer una pregunta. Ya vamos a estar con Vicente Aguilar, que ya está en terreno. La pregunta es: ¿ustedes, auditores, son fanáticos de las infusiones? ¿Usted, William, le gustan las infusiones? ¿Usted solo café? ¿Café, té? Bueno, pero el té también es una... es una infusión, ¿no? Yo entiendo que el té, no todo el té es una infusión. Depende de la planta de origen. Bueno, pero hay algunas infusiones que son bien interesantes. A algunos les gusta el boldo, la manzanilla. El boldo era bueno para el dolor de estómago. Ese, sí, bueno. Yo realmente sufría dolor de estómago y un boldo. Y con eso estábamos, ok. La manzanilla, está el tilo, la menta. Mi abuelita tenía menta en su... tiene todavía, entiendo. Me las robé todas para... cuando hacíamos algunos tragos preparados. Me las robé todas. Y otro de los que también es bien interesante son los diferentes tipos de té. ¿Cuántos tipos de té hay? ¿Cuántos tipos de té hay en el mundo? Entiendo que hay 6 tipos de té, porque después hay... proveniente de diferentes partes. Está, que son la Camellia sinensis, que es la primera, del tipo de planta. Está el té blanco, el té verde, el té amarillo, el té azul o el oolong, el té rojo y el té negro. El té negro es que el que más hoy día se utiliza, el que más se consume, porque es el más comercializado, si se quiere, ¿no? Pero hay algunos que tienen diferentes cosas, tienen diferentes usos. A ver, los auditores, por ejemplo, el té quiero, dicen acá. El té quiero. Ya, está bien, está bien. El té chai de grano, menta, boldo. El té chai, dice, el café grano, menta, boldo. Ya, aquí está. Nos dicen, Chile es el país de tecito de todos los colores. Es que acá hay un montón. Yo una vez traje una caja que regalé cuando vine de Punta Arenas, y una caja enorme llena de té. ¿A usted le dejé una o no, abuelito? ¿No? Ah, no le dejé té. ¿Pero cómo? Si yo dejé... No, yo... No. Mentira, porque yo dejé una caja de té acá en la radio. Después lo que... Ah, no, fue acá. Fue en Radio Bío Bío en Valparaíso. Ahí está. Sí. Yo dejé una caja de té enorme con diferentes tipos de té. De durazno, manzana y un montón. Mira, acá nos dicen el mate también. Es bien utilizado. ¿Ustedes, auditores, son más de mate, son más de té, son más de cafecito? ¿Qué tipo de café? ¿Café filtrado? El tomate, dice acá Alfonso. Ok, ya. A ver, ya acá el auditor. Hay algunos que aprovechan ahí el tiempo para
decir algunas cositas medias ordinarias, hay que decirlo, ¿eh? Bueno, en fin, no voy a perder tiempo en eso porque hay algunos que se pasan ahí, pero ya 30 pueblos. No voy a decir qué auditor fue porque... Bueno, en fin. Ya, acá nos dicen el mate, yo soy más de mate, el café en grano en prensa francesa, ese es un clásico a esta altura. ¿Qué más tenemos? Ya, hay varios. El té verde son... ¿Qué más tenemos? Adagio tea tiene con cáscara de chocolate. El sábado fui a una tertulia donde probé té Ceilán, infusión de cascarilla de cacao con sus maridajes. Ya, ahí está. Mira, está bueno. ¿Qué más tenemos? Acá mis saludos, dice acá, hola, Ricardo por acá, saludo a la Escuela de Adiestramiento Canino de Carabineros por sus 70 años de aniversario, un gran trabajo que hacen, saludos. Ahí está Ricardo conectado con nosotros. Hola, soy Ítalo y estoy en Ñuñoa, te comento que la señal 51BTR tiene algunos problemas. Sí, ya lo hemos consultado, aparentemente esta situación es problema de BTR, es un problema desde ese lugar. Así que ya hicimos el aviso para nuestros equipos técnicos. Para mí, el café máquina, ya que es el país que se toma mucho café. Aquí es el país que se toma mucho café. Nuestro auditor, claro, que está allá en Países Bajos, ¿no? A mí me gusta mucho el té de hoja, el que ponía en la teterita. Mira, ahí está el otro. Ese también es bastante bueno. Hoy día hay algunos que ya tienen esa particularidad que uno le echa el agua y hace la filtración de inmediato. Se ha ido dando. Bien interesante eso. Hola Mario, ¿dónde están hablando de medicinas naturales? Recuerdo que de chico iba a Laja, cerca de Conce, siempre hablaban de el canchislasque o algo así. Creo que es súper bueno para la salud. Saludos desde Bélgica. Mañana voy a Seattle a ver el partido de Estados Unidos y Bélgica. Saludos a todos los trasnochadores. Gracias, Oscar. Oye, qué buena. Oscar, ¿ahí nos puedes mandar algún videito del estadio? Dicen que el estadio de Seattle es espectacular. Hola, saludos desde Pitrufquén. Mira, lindo lugar Pitrufquén. Ahí nos escribe Gastón Helves. Hola, el té matcha es muy bueno. Mándale saludos a mi esposo Luis Hernández, que lo amo mucho. Mira, están enamorados el día de hoy. El café de trigo tostado, dice Enrique. Hola, buenos días, soy de tomar té. ¿Alguna vez empecé a tomar mate y lamentablemente me dan náuseas? Dice, saludos, buen programa. No se cree Felipe Letelier. Gracias, Felipe. Hola, me gusta mucho el té con canela. Rico, bueno. Muy bueno, muy bueno. Bien, acá tenemos una auditora que nos está contando una situación bien compleja ahí en Conchalí. Ya lo vamos a estar revisando. ¿Qué más tenemos? Hola, amigos. No, este ya lo leímos, pero lo voy a volver a leer porque nuestra auditora nos dice que se olvidaron de mí, dice acá. Saludos, quiero saludar a mi hija Sofía, a mi mamá, que los escucha todas las noches en Buin. Quiero desearles una linda semana también a mi hermana Ceci y Leila. Ahí está. Que nos escriben desde Buin. Lindo lugar. Alguna vez fui a Buin, fíjate. Fuimos a Buin hace poquito a algo fuimos a hacer. Creo que fuimos a hacer un evento de la radio, no recuerdo muy bien qué fuimos a hacer, pero recuerdo haber estado por allá. Hola, café de higo, nos escribe Juan. Hola Mario, a mí me da por temporada café destilado, café italiano y en las mañanas un mate. ¿Qué tal? Hola, buenas noches. Precaución a todos los que conducen hasta ahora en la zona de María Pinto, Boyenar, Melipilla. Hay mucha, mucha neblina en el sector. Nos escribe Francisco a esta hora. Mucha neblina en esa zona. Nos escriben también desde la región del Maule. Gracias, desde Iquique también conectados con nosotros. Todos conectados hasta ahora a través del trasnoche de la radio. 2:23, escucharemos a esta hora a Arak Pacha con esto que se llama Cactus. 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

0: días hacemos el trasnoche de la radio junto a ustedes, auditores. Estamos en breve, nos vamos a estar conectando con Vicente Aguilar. Estábamos despidiéndonos de Michel Deler, que se va a casa. Tiene una cara cansada Michel Deler. Va a tener que llegar a tomarse un tecito con canela, que parece que le está todo el té con canela. Sigo leyéndolos. Hola, gracias por hacer tan grato nuestro trabajo nocturno. Tomo café en grano colombiano en las mañanas y mate de leche. Una delicia, saludos. Yo prefiero un rico mate con hojas de cedrón y cáscaras de naranja, dice nuestra querida Verónica. Qué bueno, Verónica. Te mando un abrazo. Hola, soy Gladys. Café en grano exquisito, me encanta, preparo mucho. Un abrazo para ustedes, me entretengo mucho con ustedes. Buen tema. Abrazos. Claro, ellas nos escriben desde Pucón. ¿Ya volvió la luz en Pucón o no? O el otro día, ¿cuánto se demoraron en volver el suministro eléctrico en Pucón? Un montón. Hola Mario, buenas noches. La ruta Santiago-San Fernando totalmente despejada. Ahí está también Francisco conectado con nosotros. Hola Mario, hola. ¿Te llegan mis mensajes? Sí, pues. Ana María Fajardo, me llegan tus mensajes. Te mando un abrazo, Ana María. Gracias por estar con nosotros. Ahí Sofía también nos mandó un té de piña colada. Piña colada. Quiero tomarme una piña colada. Está bueno. Una piña colada. Orégano, dicen acá, una guardia es muy bueno. Ya tenemos más o menos claro que da la impresión que los fanáticos del trasnoche son todos medios del té, algunos, otros con mate y café. ¿Pero con qué se acompaña todo esto? Eso es una buena pregunta. Desayuno, la lonchera para el trasnoche, la lonchera para el turno. Probablemente a algunos les gusta estábamos conversando con Michel Deler, las famosas facturas o las famosas masitas, ¿no? Mira acá, las medialunas también, medialunas con dulce de leche. Qué cosa más buena. Nos dicen hasta ahora María Pinto, mucha neblina de esa zona, precaución ahí, ¿eh? Precaución, gracias Francisco. A todos los que están en esa zona, la zona de Bollenar. Con pancito amasado. Cosa más buena. Pancito amasado, recién sacado del horno, William. Con queso, jamón, mantequilla. Ahora, solo, yo me acuerdo que quizá mi abuela se va a enojar con esto, pero ella cuando hacía pancito, yo siempre le robaba uno. Cuando estaba cocinando, de repente, oye abuela, ¿qué está pasando allá adelante? ¿Qué? Y para adentro. Y me lo llevaba. Ahora ya siempre me cachaba, decía, oye, ya, si ya te comiste uno, ya te vimos. Y le poníamos solo mantequilla, porque la mantequilla con el calor o con el vapor del pan, con la cocción, quedaba como que la mantequilla queda dentro del pan, como que forma parte del pan. Y queda mejor todavía. Después uno terminaba todo manchado, lleno de mantequilla, bueno, en fin. Hola amigos del trasnoche, saludos de Rancagua. ¿Qué hago escuchándolos? Dice, pega administrativa porque estar quien perdió la encomienda con documentos para mi sueldo. Mira, qué lamentable. Dice, resumen sobre lo que han tratado. Los nombres raros son fiel representación del momento histórico de los pueblos. También nos hizo un resumen acá, nuestro auditor, del kit de emergencia, requiere juegos de mesa, lápices de cuaderno, mucho té, café y hierbas varias. Espero ver el amanecer junto a ustedes y estar quien. Gracias por hacerme recordar la U. Oye, lo de los juegos de mesa está bueno, ¿eh? Por los niños, ¿no? Los niños. Y también por el proceso de esparcimiento, porque si uno está bajo momentos de estrés, un buen juego de mesa nunca está de mal. Hola Mario, yo ando de una colación de manzana cocida con mote. Está bueno ese, ¿eh? Hola, desayuno ideal, dos o tres huevos duros con pan tostado y té de hoja. Genial. Hola, saludos desde Pucón, guardia de noche, mucho frío. Hay que felicitar a todos los que han trabajado día y noche en Pucón. Desde el señor alcalde para abajo, dice acá, todos saludos, dice acá nuestro auditor. Tostadas, mantequilla, miel, qué rico. Oye, hay unos sabores ahí que nunca están de más. Hola Mario, buenas noches, buen programa. Francisco Arce desde Independencia, un saludo a mi futura señora Verónica Arce. Mira, mi futura señora, ¿hubo matrimonio entonces? ¿Se pidieron matrimonio? Mira, hola, Mario, echo mucho de menos el té de hoja remojado con un clavo de olor más su marraqueta con aceitunas de azapa. Nada mejor, usted sabe, un equiqueño de corazón viviendo la Serena en compañía del señor Bobby Chapatín. Gracias. Hola Mario, muy bueno tu programa, Mario Williams. Té con canela, café, donde en café de maqui dicen que es muy bueno. Menta, yantén, cedrón para el estómago. Saludos. Oye, bueno, Me gustó, hay buenos consejos de los auditores. Me gusta. Like y compartir, como dicen los lolos. Ya, vamos a seguir avanzando. 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Acá un auditor dice, con un buen libro, música relajante, un buen pay de limón. Cosa más buena. Qué rico, pay de limón, muy bueno, muy bueno. Ahí está. Bien, gracias a todos los que nos escriben. Yo lo estoy leyendo. Si gustan, nos podemos también escribir a través del Instagram. Yo siempre estoy conectado, @MaritoAlvarezF. Estoy siempre conectado acá. Les pido disculpas si de repente no contesto al tiro, pero mándenme un mensaje y yo feliz de la vida de poder estar junto a nosotros en el Instagram. Tengo un TikTok igual. El otro día estuvimos haciendo un live acá. Harta gente se conectó. Capaz en los próximos días vamos a estar de vuelta. Todavía me cuesta entender un poco. Tampoco soy tan viejo, pero me cuesta un poco entender el TikTok. Hay gente que está todo el día ahí, para arriba. ¿Sí o no, William? Para arriba. Llega un video. ¡Qué bueno este video! Y ahí está, el scrolling. Hola, ¿cómo están? Escuchándolos, feliz por el triunfo de los muchachos noruegos. Nos escribe Mauricio desde Bergen, desde Noruega. Hola, Mario, saludos desde NOS. Aquí una guardia de seguridad cesante. Feliz semana. Pali desde NOS. Saludos, Pali. Un abrazo enorme. Ya pronto encontrarás algo. Estamos contigo. 2:34, la pausa. Ya regreso.
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0: 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Esto se llama Satisfaction. 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

2 de la mañana con 42 minutos. En cualquier momento aparece el gato de la radio, porque ayer, a esta misma hora, como estaba muy helado, Gastón es un gato muy inteligente, entonces, como había tanto frío en la mañana, no salió la madrugada, no salió, se quedó acá. Y claro, en cualquier rato va a empezar a maullar para que le vaya a servir comida, así que ustedes me perdonarán, pero cuando aparezca él, que es el big boss de la radio, yo iré a atenderlo. Bien, ya nos vamos a estar conectando en pocos minutos más con nuestra unidad móvil, con Vicente Aguilar. Vamos a estar hablando sobre una situación que ocurrió en la comuna de Conchalí, pero también una situación que va más allá de una vecina, sino que hay algunos cables que están generando una especie de chispa, ¿no? Un cortocircuito que podría transformarse en una emergencia. Ojalá así no ocurra, pero aparece aparentemente, lo envió a la radio William, pero ya, te lo envío de vuelta. Vamos a intentar en algún momento conversar con una auditora. Vamos, a ver, intentemos. ¿Está Vicente ahí o no? ¿Estamos con él? Vicente, ¿estás por ahí? Vicente, buenos días, estamos contigo en la calle.

0: de forma no tan oficial, diría yo, que eso provocó que hayan problemas en el suministro de luz de su casa, y también un hecho que, como tú decías, afecta y podría dañar a alguna persona, algún transeúnte, que son unos cables que están haciendo cortocircuito, dando chispazos cada cierto tiempo. Acudió bomberos, han hecho el llamado en él, pero la verdad es que no han tenido respuesta, así que en algunos minutos también vamos a estar conectando con esta vecina de Conchalí para que nos cuente, para saber cómo ha sido el actuar, cómo ha sido, qué es lo que han hecho, ¿cierto?, llamando a esta empresa, y también cómo lo ha afectado ahí a su familia.
1: Vicente, este es un sector que ha tenido ese problema de la luz por, tú dices, 27 horas, pero ¿cuál sería la respuesta que hay respecto a esto? ¿Es un problema de qué? ¿De un transformador?
0: No, no han tenido respuesta. La verdad es que les han aplazado el horario de en que van estas brigadas a trabajar. Llaman una vez, le aplazan y luego 3 horas y le dan un número de reclamo distinto cada vez, entonces no han tenido alguna respuesta. Ahí podemos ver imágenes a través de BioBio TV también de cómo estos chispazos han afectado a ese lugar. Bueno, Michelle Deler lo señalaba hace un momento cuando conversábamos, había que tener cuidado, sí. Mañana ya comienzan las clases nuevamente, pueden transitar por ahí alumnos, ¿cierto? Personas que no tengan conocimiento que está pasando esto, y también si la brigada no van, no acuden, no hay solución, ¿cierto? No,
1: claro.
0: Uno no está autorizado o no tiene las capacidades técnicas para poder cortar el suministro del lugar y poder arreglar esto de los cables, que es bastante peligroso.
1: No, y además que es un... Además, estamos viendo la imagen, ¿eh?, que se repite en varias ocasiones, ¿no? La tenemos en loop, está dada vuelta, o sea, está en repetición, para que ustedes vean también qué es lo que termina pasando. Ahora, ustedes, auditores, si están escribiéndonos, también nos pueden decir, efectivamente... si hay algún sector que esté pasando algo parecido, ¿no?, donde ya tengan cortes de circuito, nos pueden escribir a través del WhatsApp y nosotros estamos anotando todo eso para poder también llevarlo a poder, al menos que ustedes puedan escribirnos o nos pueden llamar al 800-810-810 y puedan, más que descargarse, contarnos en definitiva cuál es la explicación que le han dado. Vicente, otro de los temas es que, además, el otro día, en esa misma comuna, era un sector que estaba muy oscuro a propósito de la luz, suministro eléctrico, y terminaron robando ese lugar.
0: Sí, estuvimos la semana pasada con estos vecinos, bueno, una familia de adultos mayores quienes sufrieron el robo de su auto. Fueron 5 personas que le hicieron un portonazo, él estaba ingresando su vehículo hasta la casa, más bien ya había ingresado con el vehículo. Y es ahí que llegan estas 5 personas, lo intimidan, uno con arma de fuego, otros con armas cortopunzantes, y le roban su vehículo, un Volkswagen Golf. Que afortunadamente este fin de semana, según la información que nos entregaron ellos, fue encontrado en Quilicura, pero no fue entregado porque tenían que realizar los peritajes correspondientes.
1: Sí.
0: Pero se dio que este lugar, estuvimos con estos vecinos, muy, muy oscuro, en esta calle que justo tiene un transformador y tiene un poste de la luz con el alumbrado, ¿cierto?, con todo ese equipo, pero no funcionaba hace varios meses, según lo que nos habían informado. Entonces, es muy complicado cuando hay problemas de la luz, con la luz, más en las calles, cuando están muy oscuras, es propicio.
1: Sí, claro.
0: Bueno, no es lo que quisiéramos, pero da para que estas personas actúen en estos lugares y aprovechen que falta luz para robar, para cometer ilícitos.
1: Está con nosotros nuestra auditora, Clara, que ya te está Clara. Escuchando, hecho, Vicente. Clara, ¿cómo te va? Gusto en saludarte. Bienvenida.
2: Hola, muy buenos días. Bien, gracias al Señor dentro de todos.
1: A ver, Clara, ¿nos puedes contar un poco la situación? Estamos con Vicente también, que está en la calle. ¿Esto cuándo comienza? Haznos un resumen de lo que has tenido que vivir.
2: Ya, mira, lo que pasa es que esto empezó el día sábado a las 11 de la noche. Ya, se nos cortó la luz y como a las 12 de la noche empezó a sonar el cable que está de la calle hacia el domicilio. ¿Ya? Entonces el cable está encima del cobertizo que tenemos hacia la puerta del comedor, donde está por llegar al medidor. ¿Ya? ¿Qué es lo que pasa? Que ese cable genera muchas chispas, manda como cuetazos cada cierto rato, cada

0: Entonces, nosotros empezamos a llamar en él desde las 2:30 de la noche. El mismo día, sábado, ya madrugada. Y nos dijeron que iban a venir a la 1:30 de la mañana. Después seguimos insistiendo. Mira, en resumen, hemos llamado más de 40 veces a Enel. Y nos mandan que una hora, que a las 12, que a la 1, que a las 3, y sucesivamente. Después llamamos ya última vez anoche, llamamos a las 12 de la noche, supuestamente nos había hecho el reporte por lo que estaba pasando. Y nos mandan a la jefa, al supervisor, y dejan todo listo, y después nunca aparecieron los de él, y el cable sigue chispeando dentro del domicilio. Vinieron los bomberos, vinieron Paz Ciudadana, y en él no apareció nunca.
1: Vicente, ¿te está escuchando Clara, por si acaso?
2: Sí, Clara, lo que teníamos en conocimiento era de este cable que estaba provocando algunos problemas. Tú nos dices que está, bueno, primero saludarte, buen día. Nos dices que está dentro de su casa, no está en el exterior, digamos en la vereda.
0: No, está dentro del domicilio.
2: Sería dentro el cable que domicilio. Conecta quizás el cableado de mediana tensión con su casa, sí. ¿Sería ese o no?
0: Sí, exactamente, viene desde el poste a la casa, porque ese cable, hace como 2 años atrás, pasó un camión y lo cortó. Claro. Entonces vinieron los de Enel y le pegaron una añadida con una winch, y la hora me parece que está añadido. Entonces ese ya empezó a generar problemas, es el que hace la mantención del poste hacia el domicilio.
2: Claro. ¿Ya? Allá entonces, bastante raro, por lo menos. Hay que decir que no fue un arreglo completo que uno hubiera esperado, ¿cierto? El cambio del cable, las winchas, la verdad, como decía usted, o la información que nos había dado con la lluvia, empezó a tener problemas, entonces no fue un arreglo que fuera oficial.
0: Exactamente, y lo otro que cuando nosotros dijimos que lo cambiaran, Enel nos dice que teníamos que pagar 640 mil pesos por cambiar el cable, que ese le corresponde a ellos. Nos estaban cobrando por cambiarnos el cable. Mire, nosotros ya son 2 noches que no dormimos porque manda cuetazos a cada rato esta cosa. Entonces yo le dije a la niña, usted está esperando que se nos queme la casa para darnos alguna solución. Ellas no tienen la culpa. Ellas son para atender. Lamentablemente Enel no ha hecho nada en este aspecto. Nada, imagínense, ya van a ser cuántas horas que estamos sin luz en el domicilio porque se nos cortó la luz solamente en el domicilio de nosotros.
1: Claro, es una situación muy complicada la que estoy viendo. Clara, queremos agradecerte, vamos a nosotros tratar ahí de hacer el puente con las autoridades para que vayan a ver esto de una vez, porque obviamente el corte de luz, sabemos que hay mucha gente que se le corta la luz durante el día, es algo que lamentablemente ocurre día a día, en Pucón el otro día estuvieron 70, casi 72, incluso hasta el día de hoy algunos que no han recibido el suministro eléctrico, pero otra cosa completamente distinta a que sea una vivienda, una casa, y que además tenga este tema del cable que está generando chispa hacia dentro del hogar. O sea, es prácticamente dejar que esto ocurra y que tenga que llegar a mayores para que puedan activar otro tipo de protocolo. Entonces, ahí queda un vacío entre quién se hace cargo. Uno entiende también a que bomberos no puede llegar y meterse porque puede tener algún tipo de problemas con el alta tensión. Entonces, en definitiva, los que tienen que hacerse cargo es la empresa eléctrica.
0: Exactamente. Eso fue lo que nos explicó el bombero cuando vinieron ayer. Dijo que ellos no podían hacer nada, solamente en él, porque ellos tienen que sacar ese cable y volver a cablear todo. Exacto. De nuevo. Exacto. ¿Ya? Y eso es lo que yo les digo, imagínate, yo le digo, ¿por qué nosotros? Porque vivimos en una población, nos pelotean, nos tiran para allá y para acá. Si nosotros estuviéramos en otra parte donde realmente hubiera plata, por ejemplo, en Las Condes, Vitacura, todas esas partes, van al tiro. ¿Y por qué nosotros? Porque somos gente humilde, no nos pescan. Como les digo, hemos llamado más de 50 veces. Más de 50. Mis vecinos han llamado, mi vecino al frente me manda los videos, que cuando empieza a chispear fuerte me manda los videos, todo eso, porque no tenemos luz. Nosotros en la casa, es la única casa que no tiene luz.
2: Clara, entonces lo que Bueno, la solución que les darían es cambiar el cable, pero eso tendría el costo de 640 mil, si no me equivoco.
0: Exactamente, eso fue lo que nos pidieron la otra vez, para cambiarnos el cableado que viene del poste del domicilio, si eso les corresponde a ellos.
1: Claro.
2: Y acá, eso fue a raíz de lo del camión, sí.
0: Exactamente, sí, pasó un camión y se llevó, cortó el cable, llamamos y dijeron ya, nosotros se lo cambiamos, pero tiene que pagar esa cantidad de plata.
1: Oiga, Clara, ¿es verdad que en el sector donde usted vive, al frente, o en ese sector, al frente de su casa, hubo hace un tiempo atrás un turbazo, ¿no?
0: Exactamente, sí.
1: De un adulto mayor, ¿no?
0: Sí, tal cual. Frente a la casa de nosotros.
1: Y eso sí, tiene, bueno, eso. Y claro, queda todo, y la iluminación también no es bien complicado, no sé, es bien triste lo que está pasando allí, porque hay como un deje.
0: Eso, hay una plaza acá, y que lo que pasa es que esta plaza no está al 100% iluminada, porque quedaron de venir a cambiar todos los focos del parque y no han cambiado absolutamente nada. Sabe que esta población está, como se dice, tirada.
1: También no es importante, es bueno que hay auditores que aparentemente ya tienen tipo de experiencia con esto, dicen que sería bueno ir a la Superintendencia de Electricidad y Combustible a hacer un tipo de denuncia.
0: Sí, pero es que lo que pasa es que, por eso le digo, tienen que ir varias personas para que te tomen en cuenta, porque si tú vas solo, no te van a decir nada, porque claro, te van a pelotear. Si yo ahora estoy esperando que amanezca para irme directamente a él, ¿por qué no puedo estar así?
1: Claro.
0: Me está arriesgando demasiado y no podemos salir a trabajar. Dime tú, ¿quién me va a reponer mi día?
1: Claro.
0: ¿Quién me va a reponer las horas de que no hemos dormido, que estamos ahí a salto, que mirando que puede pasar algo, que la vecina que está chispeando, el vecino al frente, todos pendientes?
1: Claro.
0: Y los que realmente deben estar preocupados no lo están.
1: Mira, a propósito de lo que tú nos dices, Clara, varios vecinos nos están contando que pasa lo mismo, por ejemplo, en Talca, esa otra empresa, CGE, que también tiene algunos problemas con lugares que están chispeando, incluso están teniendo algún tipo de problema de cortocircuito. Qué importante revisar el tema de los cableados, ¿eh? Yo sé que quizás por la cantidad de cables que hay en la región metropolitana debe ser una tarea titánica, pero tiene que hacerse al menos en los lugares donde se puede generar un incendio. Al menos.
0: Exactamente, porque como le digo, este cable viene del frente de la casa de nosotros, del poste hacia directo a la casa de nosotros. Y más encima pasa por entre medio un árbol gigante que hay aquí afuera, un árbol demasiado grande, entonces el cable queda muy bajo. Nos hicieron comprar un fierro, de hecho, nos hicieron comprar un fierro para dejar el cable más alto. Imagínate, nosotros tenemos que pagar eso. ¿Cómo se les ocurre?
1: No, hay mucha irregularidad en esa relación. ¿O no, Vicente? Hay una irregularidad. Yo no creo que ese tipo de cobro no corresponde en este caso a las personas que son los vecinos, ¿no? No, o sea, al menos yo no.
0: Exacto.
2: Sí, primero debería tener, bueno, los trabajos básicos, que tengan la altura para que no pase esto, ¿cierto?, con los camiones. Bueno, eso es un tema también muy importante, la altura de estos vehículos. Muchas veces pasan por pasajes pequeños, no tienen el cuidado, fijarse, ¿cierto? Si muchas veces el tomar un metro, dos metros más hacia un lado evita estos problemas, pero bueno, también debería estar esto ya presupuestado en estas instalaciones. Clara, a mí me queda la duda si el... porque este cable, me imagino que quedó una parte colgando, lo que va a su casa, ¿cierto? Y el otro es el que sale del poste. ¿Hay alguno que esté pasando o en la calle que haya riesgo de que alguien lo toque? Me imagino que ustedes tienen esa precaución de que no esté tocando alguna superficie metálica, que eso también hace que pueda transportarse la electricidad, que puedan tener algún problema.
0: La verdad que no. Solamente que ese cable, que como le digo, que cortó el camión, quedó en sí igual guateado. ¿Ya? Entonces, claro, nosotros tuvimos que comprar, como le digo, el fierro para que enaltaran más el cable, pero igual quedó guateado. Y justo con lo que ellos añadieron, quedó así como al medio entre la vereda y el parque. Igual es peligroso, porque si pasa un camión, imagínese lo volver a cortar.
2: Sí, totalmente.
0: Porque,
2: sí,
0: porque hacerlo, como nos pidieron la plata a nosotros, entonces como no tenemos para dar esa plata, lo dejaron así con una winch en la hora. es como una winch ahora, porque es un pedazo negro que dejaron ahí y no han venido más.
2: Es que ese cable es el que pasa toda la electricidad hacia su casa.
0: Exactamente.
2: Entonces, sí. Al final, claro, acá, este cable acá, debería haber tenido.
1: Acá hay algunos auditores que nos dicen que sería bueno llamar a un eléctrico y con eso se soluciona, pero el tema es que eso le corresponde a la empresa. O sea, uno podría contratar a un montón de gente para arreglar un montón de cosas, pero eso le corresponde. Porque además te puedes meter en un problema. Yo entiendo que cuando hay situaciones que son de que no son de uso público, o sea, de cierta forma es infraestructura pública, de cierta forma, ¿no? No es llegar y meterse, porque si no se puede generar, oiga usted, ¿por qué está metido ahí en el...? O sea, por eso están estas empresas, por eso uno tiene que llamar y decirme, ¿sabe qué? Se cortó la luz porque se echó a perder un transformador. Uno no puede llegar y contratar a alguien, por más de que uno conozca algún eléctrico, lo que sea, y que de buena fe pueda hacerlo, pero uno puede llegar y meterse en el medidor, en el transformador, digo, y empezar a mover cosas, porque eso depende de una empresa. Hay una empresa que está a cargo de ese servicio y está a cargo de mantener ese servicio. Entonces, acá, de todas maneras, hay algo irregular, porque comprar o sea, yo nunca he escuchado que me cobren comprar un fierro para poder subir un cable. Uh-huh. O sea, es algo rarísimo, no uh-huh. No sé. Es muy raro.
0: Exactamente.
1: Es muy raro.
0: Claro, no podemos nosotros buscar un eléctrico o un amigo que venga a arreglarme el cable de lo que está aquí en la casa haciendo chispas, porque si después vienen me van a decir, ¿quién intervino esto?
1: Exactamente.
0: Ellos no se van a hacer responsables.
1: Exactamente. Es tal cual.
0: Después van a decir, claro, usted vino, intervino este lado, entonces ahora nosotros no se lo vamos a arreglar, ni Dios lo quiera, nos vuelva a pasar más adelante. No, usted arregló esto no está arreglado por nosotros. Entonces dime tú, ¿hasta cuántas horas más tenemos que esperar?
1: Sí, es verdad.
0: Porque ¿cuántas horas más? Yo eso le dije a la niña, usted está esperando que se nos queme la casa para que nos manden una persona arreglar la situación. Ahora ni Dios lo quiera, pase algo. ¿Quién se va a hacer responsable?
1: Sí, no, ojalá que no pase nada, Clara. Mira, nosotros tenemos tu número, vamos a intentar ahí con Vicente también ir preguntando, consultando a las autoridades, y es importante también quizá ir a la SEC, la Superintendencia de Electricidad y Combustibles. Creo que ellos también tienen algo que decir a la empresa, esto es algo bastante irregular. Entendemos que tú ya has llamado a bomberos fue, dijo que no puede meterse. Uh-huh. O sea, de cierta forma has extremado todos los recursos, digamos. Todo el conducto regular ya lo has hecho, entonces vamos a estar atentos de ver la forma de poder ayudarte, Clara. Te mandamos un abrazo.
0: Sí, muchas gracias, porque vino hasta la niña de Paz Ciudadana, sacó fotos.
1: Sí.
0: Y de las seis, como dice usted, ellos trabajan de lunes a viernes.
1: Claro.
0: Ya, y todos tienen sus horarios. Entonces, claro, yo eso lo estoy esperando, como te digo, que amanezca un poco más, porque acá en Enel abren a las 9 de la mañana.
1: Claro.
0: Hay que seguir esperando y haciendo guardia, que no vaya a caer una chispa y cosas así, porque levanta chispas.
1: Sí, claro. Sí, lo entendemos. Uh-huh. Bueno, Clara, te mandamos un abrazo. Gracias por tu tiempo.
0: Ya, mi niña, te paso.
1: No, por favor,
0: gracias, que estés muy bien, cuídense.
1: Gracias. Ahí está, Clara. Bueno, Vicente, tarea ahí para revisar, ¿no?, lo que pueda pasar con esta vivienda. Es lamentable porque mientras estamos conversando, bueno, me tengo que ir a las noticias, pero sabemos, Vicente, que no son pocos los casos. No han llegado por lo menos 3 o 4 en diferentes partes del país donde pasa algo similar, donde queda esto en una especie de nebulosa y nadie quiere hacerse cargo.
2: Sí, más el fin de semana. Eso es lo que se debería arreglar de alguna forma, de que estos servicios, porque son servicios básicos, que uno está pagando, lo mismo que decía el auditor, que quizá llamar a un eléctrico es la solución, pero no, porque al final no se puede intervenir. Si encuentran a alguien ahí, bueno, trabajando en estos cables o en la casa, se exponen hasta una multa. Entonces no es la solución, no es verlo por ellos mismos, sino la empresa, las empresas en general tienen que ponerse las pilas en estos servicios al cliente durante el fin de semana, y también que las brigadas que trabajan, los supervisores, puedan tener también el tino de saber que hay una familia que está con problemas y que, bueno, gracias a Dios no ha pasado a mayores, pero se puede provocar un incendio con este caso.
1: Claro, el problema es que después, claro, uno dice, uno también entiende a los vecinos, llamen a un eléctrico porque, bueno, si no hay que esperar a la empresa, ¿y cuánto se va a demorar la empresa? Si ese es el tema, ¿cuánto se va a demorar la empresa? Al final,
2: sí,
1: se puede demorar una semana y voy a tener que esperar, claro, por hacer las cosas bien. Termino pagando los platos rotos, y ese es el problema. Bien, bicho, volvemos contigo en cualquier momento. Te mandamos un abrazo.
0: Ya, muchas
1: Volvemos contigo en cualquier momento. Gracias.
2: En cualquier momento, cualquier información, tomamos contacto, Marito. Un abrazo.
1: Gracias, gracias. Ahí está Vicente Aguilar con nosotros, nuestra unidad móvil. Con este caso lamentable, ¿no? Ustedes siempre nos pueden escribir, auditores. No tengan ningún problema. 800-810-810 al más 569-9207-888. Escríbanos si hay algún caso parecido a este en diferentes zonas de la región metropolitana o del país. No hay ningún problema. Para eso está el Trasnoche de la Radio. Vamos a la pausa rapidito. Nos pasamos, pero vamos a las noticias.
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1: Buenos días, bienvenidos al Informador. La confianza y la transparencia sobre las instituciones volvieron al ojo del huracán tras la salida de Paulo Contreras como director de contrainteligencia de la ANI. Los detalles los tiene Fernando Ríos.
6: La renuncia del ahora exdirector de contrainteligencia de la Agencia Nacional de Inteligencia, Paulo Contreras, ha desatado una serie de reacciones desde el ámbito político y legal, y es que su salida se debe a que el experto en seguridad mantuvo vínculos con el abogado Luis Hermosilla, imputado en el denominado caso Audio. Los nexos se hicieron públicos luego de que Reportea evidenciara que Contreras jugó un papel clave en la entrega de información reservada a Hermosilla, mientras ejercía como jefe nacional de gestión estratégica de la PDI entre los años 2018 y 2023. El director de Administración Pública de la UNAP, Roberto Munita, explicó que entes como la ANI deben siempre intentar estar por debajo del radar.
7: Organismos como la ANI requieren cierto sigilo, requieren estar fuera de la línea normal de transparencia y requieren contar con ciertas lógicas ajenas al escrutinio público.
6: Contreras deja la institución a tan solo 3 meses de asumir el cargo y enfrentará junto a la fiscal regional metropolitana Oriente, Lorena Parra, una querella por delitos de revelación de secretos y ocultación de información referente a ilícitos.
1: La justicia admitió una querella presentada por el Sindicato de Trabajadores de Huachipato contra ex dirigentes del gremio de asociados de la usina. Se solicitó a la justicia indagar el paradero de más de 1.000 millones de pesos. Óscar Valenzuela nos cuenta.
8: El juzgado de garantía de Talcahuano admitió a trámite la querella presentada por el Sindicato de Trabajadores de Huachipato contra expresidentes, exdirigentes y exempleados del gremio, a quienes se pide investigar en relación al paradero de fondos que superarían los 1.000 millones de pesos. Tras una semana del ingreso de la acción legal, la jueza Solange Andrade dio luz verde a la querella. Ordenó su envío al Ministerio Público para la investigación que se solicita, así como la notificación de los imputados, entre ellos los expresidentes Héctor Medina y René Vidal. Justamente este último se refirió a la denuncia, expresando su tranquilidad con la investigación que enfrentará.
9: La investigación es parte del trabajo que debe realizar cualquier directorio, si se tiene dudas, sobre todo en el manejo de los recursos. Lo que sí, hacerlo público. Es preocupante lo que sucede cuando se señala como culpable sin tener antecedentes claros.
8: Sobre la querella de los delitos de administración desleal, fraude, estafa y apropiación indebida, el nuevo presidente del sindicato, Álvaro Riquelme, explicó que se decidió a partir de una auditoría que reveló el desconocido destino de importantes recursos administrados por pasadas presidencias.
1: Al menos 19 personas han fallecido en el estado de Nueva Jersey, aparentemente a causa de la ola de calor que azota el este y centro de Estados Unidos, según informaron este domingo las autoridades. El Servicio Meteorológico Nacional indicó que alrededor de 160 millones de estadounidenses están bajo alertas de calor intenso o extremo en medio del feriado del 4 de julio, que ocurrió este fin de semana. Las autoridades instaron a la población a permanecer en interiores, beber más agua de lo habitual y buscar lugares con aire acondicionado si no tienen acceso a sus hogares. Las olas de calor más frecuentes, prolongadas e intensas, evidencian el cambio climático que también ha golpeado con fuerza recientemente a Europa. 3:08 a.m. hasta ahora en la ciudad de Valdivia, en el sur de nuestro país, 2 grados bajo cero. Está mayormente nublado con una humedad del 95%. En Santiago hasta ahora, 4 grados de temperatura, se mantiene despejado con una humedad del 58%.
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0: 3 de la mañana con 14 minutos. Hacemos el trasnoche de la radio. Escuchábamos recién a la gran Elizabeth Morris con lo sencillo y lo sutil. Lo sencillo es quererlos a ustedes, auditores. Y lo sutil es trabajar con William Rebolledo. ¡Qué maravilla! Eso es lo importante y lo bonito, ¿no? Como decía Zamorano, el único importante, ¿no? Lo único importante, ¿no? Ahí está. Saludos a los que están de cumpleaños. Nos han llegado muchos mensajes de ustedes. No vamos a caer en lo particular, sino un abrazo grande a todos los que están de cumpleaños este 6 de julio. Un abrazo enorme a quienes están de cumpleaños. El mejor mes del año. Los que nacen este mes son gente de bien, gente buena, gente trabajadora, gente simpática, gente buena onda. Gente que... Oye, pero no. ¿Qué me van a regalar de cumpleaños? Bueno, William ya me dijo que iba a hacer un regalo que me iba a volar la cabeza. Inolvidable. Junten ahí. Vamos a tener que hacer una celebración ese día. Ah, ya lo tiene. Ah, mire. 29 de julio vamos a hacer alguna cosita acá. Vamos a comprar una tortita y vamos a hacer algo entretenido en el trasnoche. Música en vivo, vamos a ponerle ahí. Sí, pues, hay que celebrar como Dios manda, con Tuti. Como siempre, trabajando. Así es, trabajando. Ya, atención porque hay varias cosas interesantes que pasaron un día como hoy. Está muy interesante. Hay cuatro cosas en la historia del mundo que pasaron un día como hoy. Una de ellas es lo que les voy a contar de inmediato.
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0: Bueno, un día como hoy pasaron varias cosas. Primero, nació una artista mexicana muy, yo diría, particular, una pintora, y sobre todo una persona que realizó más de 150 obras con diferentes autorretratos en los que proyectó sus dificultades para poder sobrevivir. Es Magdalena Frida Carmen Kahlo y Calderón, más conocida como Frida Kahlo. Ella nació un día como hoy, 6 de julio de 1907, en la zona de Coyoacán, en la Ciudad de México. Ella es una de las que aparece allí. Luego, dentro de las efemérides, si se quiere, los fenómenos o las cosas que pasaron un día como hoy en la historia, es que en 1885 Pasteur inoculó la primera vacuna al joven José Meister, que había sido mordido 14 veces por un perro rabioso. Está bien interesante esa historia porque es una de las primeras inoculaciones, de hecho. Es la primera vacuna contra la rabia en humanos con José Meister, que se llamaba este niño de 9 años que sufrió 14 mordeduras graves. Tras recibir 3 inoculaciones de médula espinal de conejo debilitada a lo largo de 10 días, el niño sobrevivió a una enfermedad que hasta entonces era 100% mortal. O sea, estamos hablando de un avance en la medicina notable. Este tratamiento marcó un hito dentro de la inmunología y condujo directamente a la inauguración del Instituto Pasteur en París, donde Meister trabajó como cuidador durante su vida adulta. ¿Qué tal? Muchos hablan de que, bueno, está como esa historia de que le devolvió el favor de haberle dado una segunda oportunidad para vivir. Después, en 1808, hay una... Acá, dentro de las guerras napoleónicas, es un momento fundamental. José I Bonaparte fue nombrado rey de España por su hermano un mes antes que se promulga la Constitución de Bayona. Ahí es donde ya, recordemos, Napoleón había llegado a España y pone a su hermano. Le decían Pepe Botella, ¿no? Al hermano de... Sepa, le decían hermano de Napoleón Bonaparte. Y luego aparece en 1782 María Luisa de España, la reina de Etruria y duquesa de Lucca, que también es una de las yo diría que es de los Borbones, al menos. De su vida estuvo marcada por varios acontecimientos políticos bien convulsos. María Luisa de España, la infanta, que además su nombre completo era, escuche bien, María Luisa Josefa Antonieta Vicenta de Borbón y Borbón, que nació en el Palacio Real de la Granja de San Ildefonso en Segovia, un 6 de julio de 1782. Estuvo en exiliada en Roma, fue compositora musical, promotora de la educación femenina, una historia bien interesante la de María Luisa de España. Bien, sus mensajes. Dice acá, hola Mario, eres Leo, ¿no? Se nota, sin ánimo de ofender, pero mi papá era ese signo y uno de mis hermanos también. Son súper simpáticos, pero se creen en el hoyo del queque. Lo amamos. Oh, ya. Muchas gracias. muchas gracias por la buena onda. Ya, ¿qué más tenemos? Hola, yo estoy de cumpleaños el 31 de julio. Mira qué bien, ahí está. Así es, los que cumplimos este mes somos así. Saludos desde Talca, nos escribe otro de los auditores. Nuestra auditora Sofía dice que también es Leo. Sí, pues los Leo tenemos ahí. Tenemos varias cosas buenas y malas, porque qué decir. Bueno, sin duda pasaron cosas interesantes en un día como hoy y un ratito más. Pasadas las 4, ya estaremos con más en nuestro especial del trasnoche con. Se los cuento después.
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0: Escucharemos música nacional. Llega Kanka Musa. Esto se llama Antes de que apague el sol.

Una de las cosas que siempre nos gusta hablar acá en el Trasnoche en la Radio es recordar y de cierta forma buscar cosas que han pasado un día como hoy, como lo que escuchábamos hace un rato de Frida Kahlo y de aquellas historias que se escribieron en otros años. Y un día como hoy nació una figura estelar de la música popular norteamericana, Louis Armstrong. Más que nació, hoy falleció. Un día como hoy fallece Louis Armstrong fallece un 6 de julio de 1971. Pero hablemos un poco de su historia, ¿les parece? Porque lo vamos a escuchar, por cierto. Él nació en Nueva Orleans, en Luisiana, el 4 de agosto de 1901. Fue criado por su madre, que se llamaba Mayan, en un barrio tan peligroso que se le conocía como el campo de batalla. Solo cursó hasta quinto grado y abandonó la escuela prematuramente para trabajar. Un trabajo temprano con la familia judía Kashnovsky le permitió a Armstrong ganar suficiente dinero para comprar su primer instrumento musical, que era una corneta. En la víspera del año nuevo de 1912 fue arrestado y enviado al hogar para niños abandonados de color. Allí, bajo la tutela de Peter Davis, aprendió a tocar correctamente este instrumento, llegando a ser el líder de la banda de la música del hogar. Tras ser liberado en 1914, Armstrong se propuso a convertirse en un músico profesional. Bajo la tutela del mejor de la ciudad, de Joe King Oliver, Armstrong pronto se convirtió en uno de los más solicitados, trabajando finalmente de forma constante en los barcos de vapor del río Mississippi. En 1922, King Oliver llamó a Armstrong para que se uniera a su banda en Chicago. Armstrong y Oliver se convirtieron en la comidilla de la ciudad con sus intrincados solos de corneta y comenzaron a grabar discos juntos en 1923. Para entonces, Armstrong había comenzado una relación con la pianista de la banda, Lillian Harding. En 1924, Armstrong se casó con Harding, quien lo animó a dejar a Oliver e intentar triunfar por su cuenta. Un año en Nueva York con Fletcher, Henderson y su orquesta resultó insatisfactorio, así que Armstrong regresó a Chicago en 1925 y comenzó a grabar discos bajo su propio nombre, y por primera vez. De ahí aparecieron los discos de Louis Armstrong and His Five y más tarde Hot Seven. Son los más influyentes del jazz. Los solos de Armstrong transformaron el jazz, pasando de ser una música de conjunto a un arte solista, mientras que su expresiva voz incorporaba innovadores estallidos de scat y un subyacente ritmo de swing. A finales de la década, la popularidad de los Hot Fives y los Hot Sevens fue suficiente para que Armstrong volviera a Nueva York, donde participó en la popular revista musical de Broadway, Hot Chocolates. Pronto comenzó a hacer giras y prácticamente no paró hasta su muerte en 1971. En la década de los 30, Armstrong alcanzó gran popularidad en la radio, el cine y con sus grabaciones. Actuó en Europa por primera vez en 1932 y regresó en 1933, permaneciendo allí más de un año debido a una lesión en el labio. De vuelta en Estados Unidos en 1935, Armstrong contrató a Joe Glazer como su representante y comenzó a liderar una big band, cantando canciones pop para Decca y apareciendo regularmente en películas. Ya en la década de los 40 comenzó a girar por todo el país. Pero hay una época de Louis que no fue muy buena, que fue en 1947. El declive de las grandes orquestas obligó a Armstrong a liderar un pequeño grupo. Ahí apareció Louis Armstrong and His All Stars y sus superestrellas. La formación cambió con el paso de los años, pero este siguió siendo el principal proyecto musical de Armstrong durante toda su carrera. A partir de 1949, cosechó numerosos éxitos pop y comenzó a realizar giras internacionales con regularidad, donde lo apodaron el embajador Satch. ¿Qué tal? En Estados Unidos, Armstrong fue un gran pionero de los derechos civiles, derribando numerosas barreras desde joven. En la década de los 50, a veces fue criticado por su imagen en el escenario y tildado de tío Tom, pero acalló sus críticos al manifestarse en contra de la gestión gubernamental de la crisis de integración escolar de los 9 de Little Rock en 1957. Los muchos años de giras constantes acabaron por desgastar a Louis, quien sufrió su primer infarto en 1959 y regresó a cuidados intensivos en el hospital Beth Israel por problemas cardíacos y renales en 1968. Los médicos le aconsejaron que no tocara, pero Armstrong siguió practicando a diario en su casa, en Queens, donde vivía con su esposa, con su cuarta esposa, llamada Lucille, desde 1943. Bueno, luego regresó a los escenarios en 1970, pero fue demasiado pronto, y falleció mientras dormía, un 6 de julio de 1971, poco después de su última actuación en Waldorf Astoria, de Nueva York.
Vamos a escucharlo a Louis Armstrong aquí en el Trasnoche de la Radio con What a Wonderful World. Estás en Bío Bío.

0: Hola, hola. ¿Cómo están?
1: Hola,
0: mira, sabes que venía por la carretera.
1: Mira qué bien, ahí está.
0: Y había un letrero que decía que había que tener cuidado porque en Panamericana, de norte a sur, venía un vehículo en contra del tránsito por la carretera. Si ustedes pueden averiguar. Yo ahora tomé Santa María, salí de la carretera y tomé Santa María hacia Recoleta. Pero ahí había un cartel que decía en la carretera que venía un auto en contra del tránsito.
2: Ahí está nuestro auditor que nos mencionaba esta situación. Ya estamos averiguando, pero por ahora nos mantenemos atentos a sus reportes. Ustedes mismos nos pueden contar si es que han visto algo anómalo en las carreteras, en cualquier carretera del país. Ustedes nos escriben. Iremos a la pausa. Son las 3:33. Ya regresamos.
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2: En medio de las tensiones en la derecha, Evópolis llamó al Partido Nacional Libertario a integrar el gobierno, lo que fue descartado por la colectividad que lidera Johannes Kaiser.
9: Yo creo que es importante que el Partido Nacional Libertario defina si va a ser oposición. Yo creo que serían un aporte eventualmente dentro del gobierno.
10: El Partido Nacional Libertario no tiene por qué escoger entre ser gobierno y ser oposición, porque nuestra lealtad está con las ideas.
2: La desaprobación a la gestión del presidente José Antonio Kast llegó al 60%, su peor registro desde el 11 de marzo, según la encuesta Plaza Pública Cadem. El Partido Comunista instó a la oposición a presentar una acusación constitucional contra la exministra Trinidad Steiner, idea que es resistida incluso en sectores del Frente Amplio.
11: Creo que a partir de la gravedad de estos antecedentes, a mi juicio se configura claramente una causal de corrupción constitucional.
12: Hay que empezar, por lo menos en la práctica, con una comisión investigadora, ya que ella ya no es ministra.
2: Después de varias críticas por ausentarse de la discusión, el titular de Seguridad Pública, Martín Arrau, participará del comité que está revisando el proyecto que crea el registro de vándalos.
13: Si era tan fundamental y que todos consideramos importante, el gobierno no se haga presente.
14: Explicar cosas que son bien gruesas del proyecto. Lo primero, qué se entiende por vandalismo y qué son incivilidades.
2: El ministro de Hacienda, Jorge Quirós, descartó la recesión y proyectó un positivo segundo semestre, generando división entre economistas.
15: Ellos lo que indican, y que es cierto también en parte, es que hubo factores transitorios, especialmente en el sector pesquero y en la minería.
16: Dado el IMAC que viene, tengamos una recesión técnica en la definición.
2: En paralelo, La Moneda reiteró que esperan que los combustibles caigan otros 100 pesos por litro a partir del jueves.
1: Yo creo que el bencinazo lo que hizo fue dar una señal de seriedad política. Si todo sigue como está en el país, yo creo que se refiere a si todo sigue como está en el mundo.
2: Tras semanas de incertidumbre, la Comisión de Cultura de la Cámara revisará hoy la iniciativa que modifica la gobernabilidad y garantiza el financiamiento de TVN.
17: Cada peso destinado a TVN es un peso que deja de invertirse en necesidades tan urgentes como la salud, la educación, la vivienda.
18: TVN es un canal histórico que llega con información a todos los rincones del país, que tiene como misión preservar la cultura.
2: Luego de recibir una nueva propuesta de DG Medios, el Ministerio de Deporte del Deporte se abrió a autorizar la realización de los conciertos de BTS en el Estadio Nacional.
19: Bueno, la verdad es que yo no encuentro una falta de respeto tanto para nosotras como fans y también como ellos que van a venir acá a Chile.
20: Es el único país de Latinoamérica que ha generado tanto problema.
2: La Policía de Investigaciones encontró grandes cantidades de droga, armas y una granada activa en allanamientos realizados en las comunas de Maipú y Lampa.
21: Claro, dentro del procedimiento que encontramos estaba bodega donde tenían la droga y la munición, también se encontró una granada.
2: Una hombre fallecida y 5 lesionados dejó el volcamiento de un carro de emergencia que se dirigía a combatir un incendio en un sector rural de la comuna de Teodoro Schmidt.
22: La unidad BF3 de la tercera compañía se dirigía a un incendio estructural en el sector rural. Por causas que se investigan, perdió el control en una curva, volcándose a la unidad.
2: El presidente electo de Colombia, Abelardo de la Espriella, aseguró que el Comité de Empalme Anticorrupción de su futuro gobierno detectó cientos de irregularidades en la administración de Gustavo Petro. El juez peruano archivó la acusación por asociación ilícita contra el expresidente Ollanta Humala por el caso del gasoducto subperuano. En el deporte, Brasil quedó eliminado de la Copa del Mundo luego de caer 2-1 ante Noruega. Hoy España enfrenta a Portugal y Estados Unidos se mide ante Bélgica por un lugar entre los 8 mejores de la cita planetaria.
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0: ahí en la pasarela, Paine.
1: Ya.
0: Y llamé a Carabinero y dijeron que iban a avisar porque hace rato la estaban ubicando, pero no podían ubicarla. Y que me venía alumbrando un vehículo, yo soy camionero, venía alumbrando un vehículo cambiando luz. Entonces me acordé de que ustedes habían dicho que venía un auto en contra tránsito. Entonces,
1: exacto.
0: Claro, me la topé justo en la curva. Pero va por la mano izquierda yendo al sur.
1: Oye, cuéntame una cosa, ¿qué tipo de camioneta es? ¿Qué tipo de vehículo es?
0: Es como una Toyota de esta antigua, Hilux.
1: ¿Ya?
0: Pero es como de estos caballeros que venden verdura, van a buscar verdura, pero para mí que va perdido porque se nota que va bien, sí, manejando, pero va más señalizado.
1: Claro. Oye, ¿y viste si iba con mucha gente o iba solo una persona en el interior?
0: No, iba él nomás.
1: Una sola
0: iba
1: persona.
0: Iba él nomás. Está desorientado el caballero.
1: Ya, claro, se ha topado quizás, tomó un empalme mal y va en camino. Claro, se topó. Ya, bien, entonces va en la ruta 5 sur, ¿ya pasó la pasarela Paine?
0: Sí, pues ya pasó.
1: Hacia el sur.
0: Yo creo que ya tenía que haber llegado a la cuestión de Angostura, el control de Angostura.
1: Ya, bueno, ahí se va a topar con Carabineros probablemente.
0: Ojalá, porque este Carabineros, porque si no va a seguir para allá, si no va más allá.
1: Claro, puede generar un accidente también, por cierto.
0: Claro.
1: Te lo topaste justo en la curva, ¿no? Fue, o sea...
0: Sí, pasadito del hospital para acá me lo topé yo.
1: Ya, entonces es un vehículo, una Toyota. ¿De qué color es?
0: De una ploma.
1: Ya, de color plomo, digamos, va en camino hacia el sur, en la pista izquierda. Entonces, la pista derecha más bien de él. O sea, la pista derecha tuya más bien.
0: Claro.
1: Claro, va de frente, o sea, puede generar un accidente complicado.
0: Sí, porque ya a esta hora vienen los camiones, sí, los buses, entonces es complicado.
1: Obvio. Bien, muchísimas gracias por tu tiempo. Gracias por llamarnos.
0: Ya.
1: Chao,
0: gracias,
1: que te vaya bien.
0: Gracias,
1: chao. Ahí está nuestro auditor que nos mencionaba esta situación de esta persona que va conduciendo una camioneta, aparentemente Hilux, estas camionetas antiguas que traen mercadería, va ya pasando el cruce, ya pasó la comuna de Wynn, directamente. Ya pasó incluso el cruce ahí de Lampa y va en camino hacia el sur, hacia la zona de Angostura. Ruta 5, mucha precaución a los conductores que van en ese lugar. Si usted no, ya lo ha visto hace pocos minutos, nos puede llamar gratis al 800-810-810. Es muy sencillo comunicarse con nosotros, nos llama, es gratuito. No necesita tener saldo en el celular, ni mucho menos. Si ve este vehículo pasando por ahí, nos llama 800-810-810. Ese es el número del trasnoche de la radio más bien, y nuestro WhatsApp que usted ya lo conoce. Antes de seguir avanzando, recuerde que estamos haciendo el trasnoche hasta las 6 de la mañana y en un par de minutitos más vamos a tener nuestro especial con un artista que nació un día como hoy de 1925. Tiene un nombre en particular. Él muy conocido, pero también muy conocido la segunda parte del nombre artístico y sus cometas. ¿De quién estamos hablando? Ya lo sabrán, auditores. A la vuelta estaremos con el nombre de este artista. Escucharemos música latinoamericana. Escucharemos a los Vándalos Chinos con Adán Jorowsky. Esto se llama Departamento. Ya volvemos.

minutos para las 4 de la mañana. Estamos haciendo el trasnoche de la radio por las 43 estaciones en todo el país. Están todos conectados desde Arica a Punta Arenas hasta la región de Magallanes. Ahí estamos conectados. Bien, ya a la vuelta vamos a estar con nuestro especial del trasnoche de la radio. Hoy estaremos con Bill Haley and his comets. Bill Haley y sus cometas. Va a estar bueno el especial. Con Willy ya estamos preparando nuestro el espacio para bailar. Hay que Willy ya fue a hacer todo lo que es toda la vestimenta. Con William estuvimos a punto de postular a Fiebre de Baile. No nos aceptaron, eso sí, dijeron que no aceptaban gente tan talentosa. Era solo para bailarines amateur. Entonces, como nosotros somos bailarines profesionales, no hubo posibilidad de, claro, no pudimos ingresar al casting. ¿Se imagina, Willy, que estuviéramos ahí? Qué manera de hacer el ridículo. Yo creo que aparezco ahí, ya van a hacer una pesca inmediato para sacar al... Estaba bailando un cetáceo en la... ¿Qué está pasando en Chilevisión? Que hay un cetáceo ahí dando vueltas. Llamen a hacer al SAG. O van a llamarte a ti, William. ¿Qué está haciendo ahí Mick Jagger? ¿Qué está haciendo acá? ¿Debería estar en la gira? Algo así, ¿no? Bueno, en un ratito vamos a estar con eso, con Bill Haley and His Comet. Hoy con grandes canciones, ¿eh? Con Around the Clock, el Read It Up, New Rock The Joint, el Shake, Ready and Roll, See You Later, Alligator, Te Veo Después, Alligator, Cocodrilo. Un abrazo grande a todos los que son fanáticos del rock and roll. Acá hay varios que son fanáticos del rock and roll. Saludos a Pedro Arjona, dice, hola, Bill Haley, saludos. Estoy de la pega, soy conserje. Buen apellido tiene Pedro Arjona, como Ricardo Arjona. ¿Qué tal? Hasta ahora nos dicen que en Lampa la temperatura es bastante baja, menos 2,9. ¿Qué tal? Muy baja la temperatura hasta ahora. ¿Se acuerda, William, cuando una vez nos fuimos temprano? Yo siempre me acuerdo, hace 2 años atrás de haber sido. William me dijo, no, vámonos en metro. Nos fuimos en metro para diferentes comunas en las que vivimos. Y cuando salimos, se nos congeló hasta el alma. Impresionante. De hecho, yo, mis lentes totalmente empañados con el frío que había, el cambio de temperatura. Había un frío, pero que te llegaba a los huesos. Eso va a haber sido hace 2 años atrás, aprox. Y había una temperatura como el día de hoy. Una temperatura muy parecida, fíjate. Muy, muy parecida. Acá una auditora dice, yo soy Capricornio, saca las cuentas, nos odian. Claro, nuestra auditora aquí que decía que los Leo éramos, pero terrible, simpático, pero que se creía el hoyo el Kike, me mató con el... Ahí está. Ya, Juan nos dice que bueno que se viene el especial, ya estoy preparado con la escoba para bailar, ya que estoy solo. Bueno, pero uno también puede bailar solo. Como lo hacía el protagonista de la película Footloose, ¿se acuerda o no? Jim Kelly también bailaba solo. Como los Bunkers, bailando solo. Qué mala la talla, güey. Como, claro, como es... Él también baila solo. Sí, oye, qué mala la talla de los Bunkers. Yo creo, no la reproduzcamos, no hagamos reproducción de esa talla, muy fome. En Chicureo tenemos -2, sí. En Chicureo hay -2. Está muy baja la temperatura en esa zona, ¿eh? Región metropolitana, muy bajita la temperatura. Escucharemos a Dua Lipa junto a... Esta sí que no la puedo creer. Cuando la escuché por primera vez, no lo creí, y es verdad. Es Dua Lipa junto a Maná. Esto se llama Oye, mi amor. Estás en Bío Bío la radio, ya vienen las noticias y luego Bill Haley.

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2: Buenos días, bienvenidos al Informador. Fue reformalizado el líder de una banda dedicada al robo de madera en la provincia de Arauco, revelando a la fiscalía que Javier Ramírez, alias El Coipo Ramírez, obtuvo ingresos por más de 2.500 millones de pesos a través de este ilícito. Fabián Polanco nos cuenta.
3: En una audiencia de reformalización, el Ministerio Público precisó los hechos por los que está imputado a quien se sindica como uno de los principales líderes del tráfico de madera en la provincia de Arauco. Uno de los antecedentes entregados por la fiscal Lorena Núñez subrayó en los millonarios ingresos que le reportó a Javier Ramírez el ilícito negocio a través de la forestal Queules, representada por Cristian Reyes, y que el abogado de la forestal Arauco, querellante en esta causa, Enrique Hernández, confirmó.
4: Este sujeto, el señor Javier Ramírez, tenía una relación comercial ilícita, por cierto, con otro sujeto que también actualmente ya está condenado a través de la forestal Queules, la cual logró efectuar transacciones por más de 2.500 millones de pesos durante el tiempo en que esta asociación delictual se llevó a cabo.
3: En todo caso, según el acta del juzgado de garantía, fue ya fijada para el próximo 20 de agosto una audiencia de procedimiento abreviado, instancia que generalmente termina con penas inferiores a las que se perseguiría en un juicio oral y que en el caso de Javier Ramírez podrían llegar hasta los 15 años de cárcel.
2: La Corte de Apelaciones de Valdivia declaró admisible un recurso de protección presentado por una exfuncionaria de Carabineros con el que busca dejar sin efecto su baja a la institución luego que se difundiera un video en el que, vistiendo de civil, utilizó un vehículo policial para ir a comprar un local comercial. La información es de Andrea Solís, desde Radio Bio Bio en Valdivia.
5: La acción fue presentada ante la Corte de Apelaciones de Valdivia. En el documento se expone el caso de Jennifer Marian Bakovich Rodríguez, ex cabo segundo de Carabineros, quien era parte de la dotación de la Tenencia Carreteras Valdivia Norte, antes de ser desvinculada mediante una resolución de la Prefectura de Carabineros de Valdivia. Según el recurso, la exfuncionaria fue dada de baja por conducta mala, luego de utilizar una radiopatrulla para trasladarse hasta Máfil a comprar artículos de higiene personal y alimentos, tras sufrir una emergencia biológica mientras cumplía con un turno de guardia en el recinto policial. El documento sostiene que la salida fue autorizada por el suboficial de guardia y que la decisión de la baja se adoptó sin una investigación previa, vulnerando su derecho a defensa y argumentando una supuesta compra de una botella de alcohol y una bolsa de hielo, tal como se describe en la resolución emitida por Carabineros el 20 de junio de 2026, que dispone la baja de la exfuncionaria. Lo anterior, según el recurso presentado, carecería de sustento, dado que la exfuncionaria fue sometida a un allanamiento a sus pertenencias, sin encontrar el alcohol, así como tampoco signos de haberlo consumido. En Valdivia, Bio Bio, la radio.
2: Al menos 9 personas murieron la madrugada de este lunes y otras 43 resultaban heridas en otro gran ataque ruso contra Kiev, según un balance provisional publicado por el Servicio de Emergencias de Ucrania, cuyos efectivos siguen buscando víctimas entre los escombros de algunos de los edificios alcanzados por el bombardeo. El alcalde Vitaly Klitschko informó de daños materiales en 3 distritos de la capital, según el edil. Varios bloques de viviendas han sufrido desperfectos e incendios debido al ataque ruso. Los servicios de rescate han tenido que sacar de los inmuebles afectados a algunos de sus residentes, entre ellos menores de edad. Horas antes, en un mensaje publicado en Telegram, Klitschko indicó que un edificio residencial había sido atacado en el histórico distrito de Podil. El alcalde también informó que las defensas aéreas se activaron para responder a los ataques y llamó a la población a permanecer en refugios. 4 de la mañana con 5 minutos hasta ahora, la ciudad de Temuco, en la región de la Araucanía, un grado bajo cero, está despejado con una humedad del 95%. En Santiago, en el centro de Santiago, 3 grados de temperatura, está despejado con una humedad del 57%.
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2: Escucharemos a Coldplay, esto se llama Sky Full of Stars. Seguimos con más. 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

0: 4 de la mañana con 12 minutos. Ya vamos a estar con nuestro especial del trasnoche de la radio. En breve nos vamos a estar conectando con Vicente Aguilar. A ver si. ¿Dónde estará Vicente? ¿En qué estará? ¿Estará tomando su cafecito, un tecito? ¿En qué estará? Porque recién estábamos con él hace un rato conectados. Y ahora, ¿en qué estará? La verdad, no me quieren imaginar. Probablemente está en las calles ahí. No va a andar. Me acordé de la historia de este. Es realmente tragicómica la historia de esta persona que se estaba haciendo pasar por carabinero, ¿eh? En La Serena. Esta persona tuvo que pagar una fianza de 2 millones. Una cosa bien, bien particular. Este conocido odontólogo llamado Matías Letelier fue detenido por hacerse pasar por carabinero en La Serena, siendo acusado de usurpación de funciones públicas, uso de uniforme policial, receptación de placa patente y porte de un arma de fuego adaptable, además. Tras esta audiencia y formalización, se decretó prisión preventiva y una caución de 2 millones. Letelier admitió su error, explicando que iba vestido para una reunión social con ex colegas de carabineros. Anteriormente, Letelier fue designado como Seremi Salud de la región de Coquimbo en 2018, pero su nombramiento fue revocado por antecedentes falsos en su currículum. Obviamente acá hay una situación bien, bien lamentable, porque básicamente durante la formalización la magistrada María Asunción de la Barra detalló que los antecedentes están básicamente dados por la declaración personal del aprehensor y de los videos y registros del momento en el que el imputado es detenido, donde efectivamente se encontraba en la vía pública simulando ejercer funciones de carabineros, utilizando un uniforme que en apariencia o al ojo no experto evidencia que puede ser de personal policial y que además, al ser detenido en el vehículo donde se desplazaba, contaba con una placa patente que tenía en cargo por robo y que además portaba una pistola a fogueo apta para ser modificada, adaptable, y una pistola de compresión. Para la magistrada son elementos suficientes que permiten establecer que en este proceso policial se configurarían los delitos de usurpación de funciones, uso de uniforme de carabineros, receptación de placa patente robada y estar en posesión de un arma de fuego. Salió en libertad, bajo fianza, se dirigió a los medios de prensa y dijo que esta es una situación lamentable, me extralimité en cuanto a la institución a la que le tengo un respeto tremendo. Según Letelier, iba vestido con un uniforme similar al de carabineros porque ese día iría a una reunión social con colegas y ex colegas suboficiales y oficiales de carabineros, como suele hacer todos los viernes cuando se encontró una patrulla cerca y me pasó a fiscalizar. De acuerdo al Letelier, ese día había mucho tráfico y estaba en una retroscadora que no podía salir. Entonces el funcionario municipal se me acercó, porque en el auto se veía que el uniforme era similar y me pidió colaboración. Entonces yo dije, pucha, ¿qué hago? Está la embarrada en el tránsito, no podemos pasar. ¿Voy o no voy? Ya, le voy a ayudar. En relación al arma que encontraron, el odontólogo aseguró que se ve que han entrado a robar 4 veces a su hogar, como muchos ciudadanos de este país, y efectivamente es de fogueo, dice, para ayuntar en caso de algún delito. Dice que también lleva 15 años atendiendo de manera gratuita a muchos funcionarios de carabineros, dice, me extralimité efectivamente. Le pido disculpas a la institución por haberla pasado a llevar, pero son años que yo le he dedicado y años que también me han entregado a mí como persona, ya que trabajé en el hospital de carabineros un par de años y acá seguí con mis funciones con funcionarios, sobre todo en la primera comisaría y de la tenencia de las compañías. Bueno, ahí está, hay toda una cosa que se está investigando, ¿no? Pero bueno, ahí está parte de los detalles, está en nuestro sitio web biobiochile.cl. Ya, estamos con Vicente Aguilar, ¿no? Vicente, ya te veo, ¿estás en Alameda?
1: En la Alameda, Marito, sí, acá me encuentro, pero no estoy solo. Lo acusé inmediatamente, no quería salir al aire. Oye, no está tan helado como otros días, ¿cierto?
0: Ya.
1: Sí, coincide conmigo, el otro día me retaron, ¿te acordáis?
0: Sí, sí.
1: Dijeron que cómo iba a decir que estaba, que no hacía frío. No, pero sí hay que ser claro. Tenemos, Meteo Chile, menos 0,3 grados. No, ¿cierto que no?
0: ¿Con quién está?
1: Rodrigo, venga para acá.
0: Ya, llévelo nomás, llévelo
1: todavía
0: nomás.
1: Todavía no quiere.
0: No, ¿cómo? ¿Pero
1: de aquí
0: cómo?
1: Nomás me dice.
0: Dice de aquí nomás, pero
1: no quiere,
0: ¿cómo?
1: Quiere salir en pantalla.
0: Ya, pero bueno, mira, hagamos una cosa. No le enfoques la cara, ¿ya? Habla con él, sí.
1: Le difuminamos la cara.
0: Le difuminamos la cara.
1: Oye, Marito, sí, menos 0,3 grados dice Meteo Chile acá en Santiago, pero la verdad es que la sensación térmica no está bajo cero.
0: Ya.
1: Está bajo cero.
0: ¿Cómo está la...?
1: Está como de 3 grados.
0: Eso. ¿Cómo está la...? ¿Cómo está el paso de los vehículos? Porque ya comenzó a funcionar con todo el... Bueno, durante toda la madrugada, pero se ve que ya comienza poco a poco más vehículos. ¿Cómo lo has visto?
1: Sí, no, yo creo que más que nada las micro, locomoción colectiva hasta ahora. Vehículos de aplicación, porque ahora están trabajando ahí con una... Se ven, se notan. El arriendo de auto. El otro día me comentaba alguien cómo está funcionando eso. Pero normal diría yo. Harta micro acá en la Alameda. Poca gente caminándose. Por allá veo a alguien.
0: Sí, ¿no? Va a empezar, ¿sabes por qué? Porque hoy comienza poco a poco las clases, señor, en algunos establecimientos educacionales.
1: Sí, pero igual... no traje reloj hoy. Son las 4:18. Sí, ya deberían empezar. En una horita más yo creo que van a empezar a moverse más, ¿cierto, don Rodrigo? Usted que venga a conversar de la noche conmigo, no quiere.
0: Ya, pero mira, hagamos una cosa. Solamente pone
1: el... Le voy a acercar el micrófono.
0: Acércale el micrófono y dejemos la toma hacia la calle, ¿te parece? Hacia la...
1: Ya, ahí está.
0: Hacia la calle.
1: Para que veamos el paso de los vehículos.
0: Eso, tal cual. Ahí está.
1: Ahí
0: está.
1: Digamos, pero...
0: ¿Con quién se encuentra usted, mi estimado Vicente?
1: Esta noche, esta madrugada, este día, estamos con uno de los grandes. Techito amarillo. Don Rodrigo, ¿cómo está? Buen día.
2: Oh. Hola, buenas noches. Gusto saludarlo a usted, a Vicente, un gran periodista. Se está incorporando al Trasnoche de la Bio Bio. Y se nota, pero que tiene muchas ganas. Y eso es lo que importa. Claro, también saludos al afectuoso Mario, que es un gran comunicador.
1: Tremendo, Marito. Gracias, don Rodrigo. Me estoy emocionando. No, pero acá estamos en la Alameda, a la altura de Católica, ¿cierto?
2: Cerro Santa Lucía.
1: Lo tengo al lado, sí. Es que está oscuro, Mario, por eso no...
0: Ya.
1: No lo vi. No, pero acá estamos tomándole el pulso a la noche. Bueno, yo quiero saber de su experiencia, porque yo llevo ya un mes y medio en la noche. Pero ¿qué tal? ¿Cuántos años lleva usted de noche? Cuénteme, instrúyame. Cuénteme cualquier cosita que me sirva a mí para hacer un buen octámbulo.
2: Bueno, la experiencia mía es totalmente diferente a la suya en lo que hace. Yo llevo aproximadamente como 12 años manejando taxi y he visto cómo, lamentablemente, valga la redundancia, cada vez se pone más peligrosa la noche. La decadencia de la bohemia es pero abismante, y hablemos las cosas por su nombre, mucho resguardo policial no hay. Ahora llevamos un rato acá en la principal avenida del país, de Santiago, perdón, y no pasa carabinero. Estamos casi desamparados y lamentablemente la gente se apoya mucho en seguridad ciudadana, pero ellos no son los responsables netamente de la seguridad. Claro, son un gran aporte, sí, son auxiliares, se podría decir, de carabineros, ya, pero no son los responsables. Y estamos desamparados. Ustedes son testigos elocuentes de cuánta gente llama diciendo, mira, ¿sabes qué? Me pasó esto, un portonazo, una encerrona, etcétera. Y yo 3 horas, 4 horas esperando a la policía, y la policía lisianamente no llega. Entonces, como decía, estamos desamparados. ¿Dónde vamos a llegar? No lo sé. Y según mi percepción, los responsables son, digamos, los políticos, las policías, todos son los responsables. ¿Qué quieren llegar? No lo sé.
1: Don Rodrigo no dejó a nadie en pie, pero está bien, es su percepción, ¿cierto? 12 años en la calle, ha vivido muchos periodos. Sí. Distintos presidentes, ¿cierto? Obvio,
0: tiene la experiencia.
1: Sí, tiene la experiencia y también es su sentir. Si usted, que está en la calle, dice que no ve mucho resguardo policial, es porque debe ser así. Y la verdad, sí, llevamos un ratito acá, no ha pasado patrulla ni siquiera de seguridad municipal. Pero sí, yo estuve un poco más allá en la Alameda, ¿cierto? Hacia el poniente, y sí había movimiento. Pero me asusté, don Rodrigo. Yo creo que voy a presentar mi carta de renuncia porque no, me dejó preocupado por la noche. No, pero bien. Me parece bien, es su sentir. Y bueno, usted lo vive. ¿Le ha pasado algo importante o algo que, digamos, lo dejó preocupado? ¿Algún hecho delictual del que fue víctima?
2: Bueno, yo he sufrido dos asaltos, pero afortunadamente no ha pasado nada. Una, me robaron el auto, apareció sin ningún problema. Y hay una talla trágica, bueno, un hecho trágico. Una vez llevaba a un joven, me acuerdo, hace años, que le habían robado el teléfono. Me dijo, pucha, lo voy a hacer súper comprimido. Síguelo, porque él fue el que me robó, una persona en bicicleta. Lo seguimos, entre comillas, no lo seguimos, o sea, no lo perdimos de vista, porque la idea mía, yo se la dije, llamamos a carabineros y ellos que se hagan cargo, porque yo no sé qué arma tiene, si es que tenía arma. Y claro, lo encontramos, y este joven se baja y lo encara. El delincuente le devuelve el teléfono, pero este sigue forcejeando y el delincuente lo apuñaló en el cuello en dos oportunidades. Se sube al taxi y me dice, este gallo me apuñaló, llama a la posta. Y estábamos cerca de la Moneda y este joven se baja y muere. Y lo terrible de todo, que al caer, o sea, se baja del auto, da dos pasos y cae muerto, y cae el teléfono. Y el teléfono era un teléfono de muy, muy baja categoría. Y claro, o sea, fue realmente impresionante ver cómo una persona pierde la vida con un teléfono. O da lo mismo el valor, da exactamente lo mismo. Lo que me llama la atención es cómo una persona mata a otra por lo que sea, por lo que es un teléfono, una billetera, una gargantilla, es capaz de quitarle la vida. Eso me pasó hace un par de años atrás. Fue realmente trágico. Y claro, como decía anteriormente, he tenido dos asaltos, pero he recuperado el auto, cosas así, pero nada de otro planeta. Hay gente que la sufre mucho aquí, mucho, sobre todo la gente en esta fecha, la gente que está en situación de calle, que lamentablemente duermen a la intemperie y se tapan con cartones o con lo que pillan. También otros que sufren, que a mí me da mucha pena, que son los animales, que también pasan, pero un frío impresionante. Pero a ver, si yo hago un parangón entre el día y la noche, yo me quedo en la noche. Yo llevo, como dije anteriormente, como 12 años trabajando en la noche, y aquí en la noche me quedo.
1: ¿Por qué? Eso es importante. Primero, decir, muy lamentable el hecho que nos cuenta. De verdad que esperaba esa historia, don Rodrigo. Pero bueno, son cosas que pasan en la noche, o que está más propenso a pasar en la noche. Y también queda como experiencia para quienes nos oyen, porque puede haber alguien que muchas veces esté en la calle en la noche, que sea taxista, ¿cierto? Pero a no exponerse de esa forma, a no tener esas actitudes de seguirlo o de no arriesgar su vida por un teléfono, porque es verdad, se puede dar que la persona que te robó tenga un arma de fuego, un arma cortopunzante y bueno, pase a mayores. Pero esperemos, tomemos esta historia como algo que hay que guardar, que hay que tener en cuenta como transeúnte, también como automovilista durante la noche. La duda ahora es, ¿por qué la noche y no el día?
2: Precisamente por esto. Aquí podemos ver la tranquilidad que tiene la noche. En el día sería imposible estar parado, estar detenido ahora. ¿Es más peligroso? Sí, pero es más tranquila. En el tránsito, pero yo ya pasé esa etapa de trabajar a las 12 del día, a las 2 de la tarde, con un sol pero infernal, una lluvia pero infernal, con los tacos. Yo ya pasé esa etapa. Yo viví eso cuando me inicié el taxi y empecé en la noche de a poco, primero los fines de semana, y después me quedé en la noche. Y un consejo a los taxistas y a los que manejan Uber: a la primera sospecha, aunque puede ser exagerado, pero yo lo vi, a la primera sospecha de que les puede pasar algo, terminen la carrera. Termina, puede ser exagerado, como dije anteriormente, no, es que pucha, una carrera de 15 lucas o de X cantidad de plata. Pero es un trabajo y no vale la pena ir todo el camino usando un chilenismo con el corazón en la mano. A la primera sospecha, termina la carrera diplomáticamente y respetuosamente siempre. Explíquele al pasajero que no van a seguir y lo dejan en un lugar donde, claro, él pueda tomar otro móvil, no lo va a dejar botado en la punta del cerro. No, pero como dije anteriormente, esto es un trabajo y merecemos esto.
1: Mejor la prevención, ¿cierto? Sí, sí. En ese caso, si, bueno, uno sabe las actitudes, muchas veces, no sé, el nerviosismo, ustedes se dan cuenta, yo lo he conversado también cuando ando en taxi o en alguna aplicación, me dicen que han cortado alguna carrera porque encuentran algo extraño en... Espera un poquito, nos desconcentramos un poco porque
0: vamos a andar
1: hay
0: la ambulancia,
1: una
0: ¿no?
1: sirena sonando. Sí, sí. ¿Se ya. escucha?
0: Sí, sí, lo escuchamos.
1: En el retorno
0: lo escuchamos. Sí, sí, lo escuchamos.
1: Ya, pero eso es importante, el llamado a la prevención, tanto como... Es carabinero, ¿cierto?
2: Sí.
1: Sí, son carabineros que van con las balizas encendidas por la Alameda. Ahí vamos a estar... Viendo sí. también qué puede ser.
0: Parece que vas a tener que moverte ahí.
1: Sí,
0: parece.
1: Lo voy a tener que seguir. Pero siguiendo con el tema, para no desconcentrarnos, muy importante la prevención, más en la noche que hay menos gente, por lo tanto, igual hay momentos en los que uno circula por calles totalmente vacías y que dan el espacio para que, si el pasajero tiene malas intenciones, las ejecute. Entonces, ese es el llamado totalmente, ¿cierto, Rodrigo? Como tanto a los automovilistas, a los pasajeros, a todos.
2: Totalmente. Y siempre la base del respeto, tanto del conductor al pasajero como del pasajero al conductor. Ahora no sé, Mario, si te gustaría saber algo, te causa curiosidad del oficio que desempeño. No lo sé yo, pero encantado de la vida te contesto las preguntas.
0: Sí, sí, no, te quiero agradecer, Rodrigo, por conectarte con nosotros. Nosotros ya en breve nos tenemos que ir al especial, pero quiero agradecerte por conversar con nosotros. Sabemos que eres bien tímido de las cámaras, porque en el chat...
2: Tengo pánico escénico.
0: Exacto, pero en el chat o cuando conversamos
1: no
0: ahí,
1: se nota.
0: Ahí no se nota tanto. Pero te queremos agradecer porque siempre tú escribes y te comunicas con nosotros, eres parte ahí de los trasnochadores. Por mi parte, agradecerte tu buena onda y siempre compartirnos cosas que pasan en la madrugada. Y también tu mensaje es bien interesante, porque no es un mensaje que sea tan, tan negativo, en el sentido de que sabemos las cosas que pasan, pero tú sigues trabajando de noche. Eso también da un mensaje como de resiliencia, de seguir trabajando pese a la adversidad, y sobre todo el mensaje que tú das de no exponerse. ¿Quién mejor que tú para decirlo con esa trágica historia que nos contaste, que termina falleciendo una persona a metros tuyo y que intentaste también ayudar? Entonces hay una situación ahí que yo creo que queda como moraleja, y por cierto, no tengo preguntas, sino más bien agradecerte por tu tiempo.
2: No, por nada. Y lo último, mucha gente dice, pero tú trabajas en la noche andan puros delincuentes, andan puros borrachos. No, yo he llevado gente que viene saliendo de su trabajo, gente que está en las postas esperando un servicio de transporte, llámese taxi o aplicación de lo mismo. Y son gente que realmente se mueven en Santiago. Hay mucha gente que tiene una emergencia, que necesita moverse. No todos son malos. Por eso la noche a mí me ha enseñado mucho y me ha dejado muy bonitos recuerdos. Y siempre la base el respeto. Eso se lo doy a todos. Y para terminar, muchas gracias a ustedes por la labor que hacen. Y bueno, yo creo que ustedes dimensionan la cantidad de personas que son fieles oyentes a ustedes, porque ustedes son un aporte, pero gigante. Y yo, pucha, puedo dar fe, tal vez, de la cantidad de mensajes que recibes en el chat. O sea, muchas personas no tienen acceso al chat o lo llaman, pero sí están escuchando. Y realmente es un apoyo, pero enorme, enorme, que ustedes visibilicen lo que pasa en las noches. Y simplemente, para terminar, les puedo decir muchas gracias.
0: ¡Qué bueno!
1: No, Sí, no, gracias a Rodrigo por darse el tiempo de estar con nosotros. Puede que le esté saliendo una carrera, pero está con nosotros, está con nosotros acá.
0: Sí.
1: Así que muchas gracias igual por sus palabras. Yo puedo decir que muy gentil, muy gentilmente me envió hasta la ubicación porque el móvil de la radio estaba un poco perdido. Pero ya dimos con Rodrigo, así que muchas gracias. Y también hacer el llamado que quienes quieran comunicarse con nosotros, podemos visitarlo, ir a tomarnos un cafecito, cualquier cosa, y conversar. Siempre es necesario conversar. A esta hora también se pueden rescatar temas bien importantes, como lo hicimos hoy con Rodrigo, con ese hecho muy lamentable, pero que deja una enseñanza. Hay que tener cuidado, hay que tener la prevención, pero tampoco catalogar a todos como malos en la noche.
0: Eso está bien.
1: Es bastante necesario, Marito.
0: Bien, Vicente. Quédese ahí con Rodrigo, mándele un abrazo a mi parte. Nosotros seguimos avanzando, te mando un abrazo y cualquier cosa tú nos vas contando. Atento a lo que pasó allí con ese vehículo de Carabineros que pasó rápido.
1: Sí, pasó rápido por la Alameda. Yo creo que voy a pegarme una vueltecita, lo voy a seguir a ver si... Voy a buscar. ¿Qué pasó? Bien. Esa es la idea.
0: Buscando la historia. Gracias, Vicente. Un abrazo, señor. A ambos. Gracias por
1: un
0: el tiempo.
1: Un abrazo grande. Que tengan buen día.
0: Chao. Ahí está Vicente Aguilar con nosotros a esta hora acá en el Trasnoche de la Radio, haciendo este programa. Por cierto, lo que decía Vicente es verdad. Si usted pronto trabaja en la noche y está en una panadería, lo que sea, o en cualquier rubro, y quiere que de pronto nos tomemos un cafecito con usted porque quiere contarnos cómo está la madrugada, cómo le ha tratado este turno, bueno, nos avisan en WhatsApp y nosotros felices de acompañarles. Iremos a la pausa, son las 4:34. Luego viene el especial del Trasnoche con Bill Holly y sus cometas.
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0: William John Clifton Bill Halley nació el 6 de julio de 1925 en Harlingen, en Texas, en la zona de, más bien en Michigan, ahí es donde nace, fallece en Texas. Ya les voy a estar contando, por supuesto, parte de toda su historia, pero este gran músico estadounidense fue uno de los propulsores de rock and roll que popularizó grandes éxitos en 1950 con su grupo Bill Holly and His Comet, teniendo hits con ventas millonarias como Round Around the Clock, que estamos escuchando de fondo, See You Later, Alligator, Shake, Rattle and Rock and Roll, Rocket 88 y otros tantos. Estamos hablando de esta banda que fue creada en 1952 y que continuó hasta la muerte de Halley en 1981. Tenía de todo, porque fue uno de los primeros grupos de músicos blancos en tocar rock and roll, atrayendo la atención del público de su país, de todo el planeta, hacia el nuevo estilo musical de origen afroamericano. El líder del grupo, Bill, había sido previamente un intérprete de música country y western. Después de grabar en 1951 una versión country del tema Rocket 88, una de las canciones consideradas como iniciadoras del rock and roll, cambió su estilo para adoptar el nuevo sonido que terminaría llamándose años después rock and roll. Vamos a escucharlos hasta ahora, porque es momento de hacerlo con Rock and Roll the Clock. Luego, See You Later, Alligator. Es Bill Halley y sus Cometas en el trasnoche de la radio.
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escuchando la música de Bill Hawley y sus cometas en este baile de... Este es como una, estamos en el baile de la graduación, William, ¿no? Sí, pues, con esta gran banda. Estamos viendo imágenes a través de Bio Bio TV también, que le van dando un poco el contexto a lo que estamos disfrutando. Hoy que está de cumpleaños, bueno, claro, hoy día está de cumpleaños Bill Hawley. Nació el 6 de julio de 1925. Mira, acá tengo el baile de grabación, el ¿se acuerda, William? La película, bueno, acá quizás se parece más a la música de

McFly reemplaza a este guitarrista llamado Marvin Berry e interpreta a Johnny B. Goode, y dice: ustedes no están listos todavía para esto. Bueno, un poco pasó esto no tan solo con Chuck Berry y con toda la seguidilla de artistas afroamericanos que estaban sin duda traspasando las barreras del blues y de pronto también haciendo una especie de mezcolanza con el jazz. Y también estaban estos artistas que venían desde otra perspectiva y le traían también un poco de sabor al escenario, que fue lo que pasó con Bill Holly. Vamos a seguir escuchándolos. Gracias a todos los que nos están escribiendo, ¿eh? Muchos fanáticos de Bill Holly. Dice: vamos a bailar para pasar el frío. Claro, porque hace bastante frío. Y qué mejor que tener buena música para acompañarnos. Escucharemos Shake, Rattle and Roll y luego New Rock, The Joint. Es Bill Holly y sus Cometas aquí en el Trasnoche de la Radio.

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Bill Haley y sus cometas. Si bien varios de los cometas se hicieron famosos, Bill Haley permaneció como la estrella, con su rulo sobre la frente y con la banda con traje de etiqueta y su comportamiento enérgico sobre el escenario. Fueron considerados en su tiempo tan revolucionarios como los Beatles o también como los Rolling Stones en la década de 1960. Después de la muerte de Haley, no menos de 6 grupos diferentes se han formado bajo el nombre de Cometas, todos ellos reclamando para así ser histórica continuación de aquel que dirigía Haley. Quedan 9 minutos para las 6 de... para las 5 de la mañana, ya me estaba adelantando. Saludos, nos escriben desde Galicia, desde España, nos escribe Juan Pablo, dice, saludos de Galicia con una máxima de 34 grados, de maravilla. Mi padre es fanático, ayer hubiese cumplido 81 años. Gran música, hermosa música de Bill Haley. Gracias Juan Pablo, gracias por escucharnos, por estar con nosotros hasta ahora aquí en el Trasnoche de la Radio. También estaba muy contento Nicolás de Coinco, dice mortal con Bill Haley, bailando. Me imagino que está bailando ahí nuestro querido Nicolás desde Coinco. Vamos a despedirnos con... Seguimos bailando con Read It Up y luego Razzle Dazzle. Es la música de Bill Haley aquí en el Trasnoche de la Radio, que te acompaña todas las madrugadas.

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3: Buenos días, bienvenidos al Informador. Una nueva actualización realizó el ministro de Vivienda y Urbanismo, Iván Poduje, sobre el avance de la reconstrucción tras el mega incendio de 2024 en la región de Valparaíso. Constanza Peña nos informa.
4: A casi 4 meses de haber asumido y habiendo transcurrido más de 2 años del mega incendio, el ministro de Vivienda, Iván Poduje, volvió a referirse a la reconstrucción en la región de Valparaíso. En el marco de su visita al sur del país, fue consultado por la radio sobre los avances y el cumplimiento de compromisos. A juicio de Poduje, los retrasos responden a problemas heredados, como las irregularidades que ha atribuido a empresas constructoras y las inhabilidades para acceder a subsidios.
5: Nosotros esperamos poder cumplir parcialmente el compromiso que teníamos, no va a poder ser total por este atraso que tuvimos.
4: Al asumir como ministro, Poduje fijó un plazo de 15 meses para finalizar la reconstrucción. Los afectados, sin embargo, dicen no percibir grandes cambios entre ambas administraciones. Jaime Mella, vicepresidente de la ONG Sobrevivientes Mega Incendio, indicó que aún enfrentan los mismos contratiempos.
6: Se habló de acelerar la reconstrucción, de impulsar ideas innovadoras que permitieran destrabar este proceso. Sin embargo, en la práctica seguimos enfrentados a los mismos problemas de burocracia.
4: Más de 4.600 casas resultaron destruidas en el mega incendio. Los damnificados superan los 15.000. En la región de Valparaíso, Bio Bio, la radio.
3: La Policía de Investigaciones desarticuló una banda criminal tras una serie de allanamientos en las comunas de Maipú y Lampa, logrando la incautación de armas, drogas y una granada activa, ubicada a solo metros de un jardín infantil. Los detalles los tiene Javier Pardo.
7: La Policía de Investigaciones logró desarticular a una organización criminal tras un operativo desarrollado junto a la Fiscalía Metropolitana Centro Norte, que permitió detener a 6 personas e incautar una importante cantidad de drogas y armamento. En ese contexto, detectives de la Bicrim de Lampa y del equipo MT0 realizaron allanamientos simultáneos en 2 domicilios, uno en Lampa y otro en Maipú, donde fueron detenidos 4 hombres y 2 mujeres, todos de nacionalidad chilena. Durante el operativo se incautaron más de 12 kilos de clorhidrato de cocaína, 33 kilos de cocaína base, 3 kilos de cannabis sativa y cerca de 1.600 dosis de ketamina. Además, los detectives encontraron un minifusil, más de 3.000 cartuchos balísticos y una granada de procedencia australiana almacenada a solo 3 viviendas de un jardín infantil con un radio de expansión superior a los 50 metros. Los detalles fueron entregados por el subprefecto Marcelo Pereira.
8: Que encontramos esta bodega donde tenían la droga y la munición, también se encontró una granada peligrosa, lo que indicó nuestro grupo que trabajó el TEDAC, que era de procedencia australiana.
7: Los 6 detenidos fueron formalizados por tráfico de drogas, tenencia ilegal de armas de fuego, tenencia ilegal de municiones, arma prohibida y tenencia de armamento de guerra, quedando todos en prisión preventiva.
3: Con noticias del exterior, el exmandatario Juan Orlando Hernández anunció el domingo que regresará el 26 de julio a Honduras, donde deberá enfrentar un proceso por fraude y lavado de activos en una audiencia programada para el 3 de agosto. En este caso, el exgobernante regresará luego de que un juez suspendiera provisionalmente la orden de captura en su contra y la alerta roja internacional al admitir su solicitud de presentación voluntaria por el caso de fraude y lavado. Hernández, que gobernó Honduras por 2 mandatos consecutivos desde enero de 2014 hasta enero de 2022, fue indultado a finales de 2025 por el presidente de los Estados Unidos, Donald Trump, de una condena de 45 años de prisión impuesta en junio de 2024 por una corte de Nueva York por narcotráfico y delitos relacionados con armas. 5:05 a.m. A esta hora, en la ciudad de Valparaíso, 9 grados de temperatura, está despejado con una humedad del 70%. En Santiago, hasta ahora, 3 grados de temperatura, está despejado con una humedad del 55%.
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9: Cinco de la mañana, 9 minutos.

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1: Cinco de la mañana, 14 minutos.
2: En medio de las tensiones en la derecha, Evópoli llamó al Partido Nacional Libertario a integrar el gobierno, lo que fue descartado por la colectividad que lidera Johannes Kaiser.
3: Yo creo que es importante que el Partido Nacional Libertario defina si va a ser oposición. Yo creo que serían un aporte eventualmente dentro del gobierno.
4: El Partido Nacional Libertario no tiene por qué escoger entre ser gobierno y ser oposición, porque nuestra lealtad está con las ideas.
2: La desaprobación en la gestión del presidente José Antonio Kast llegó al 60%, su peor registro desde el 11 de marzo, según la encuesta Plaza Pública de CADEM. El Partido Comunista instó a la oposición a presentar una acusación constitucional contra la ex ministra Trinidad Steiner, idea que resistía incluso en sectores del Frente Amplio.
5: Creo que a partir de la gravedad de estos antecedentes, a mi juicio se configura claramente una causal de corrupción constitucional.
6: Hay que empezar, por lo menos en la práctica, con una comisión investigadora, ya que ella ya no es ministra.
2: Después de varias críticas por ausentarse de la discusión, el titular de Seguridad Pública, Martín Arrau, participará del comité que está revisando el proyecto que crea el registro de vándalos.
7: Si era tan fundamental y que todos consideramos importante, el gobierno no se haga presente.
8: Explicar cosas que son bien gruesas del proyecto. Lo primero, ¿qué se entiende por vandalismo y qué son incivilidades?
2: El ministro de Hacienda, Jorge Quirós, descartó la recesión y proyectó un positivo segundo semestre, generando división entre economistas.
9: Ellos lo que indica, y que es cierto también en parte, es que hubo factores transitorios, especialmente en el sector pesquero y en la minería.
10: Dado el IMASEC que viene, tengamos una recesión técnica en la definición.
2: En paralelo, la moneda reiteró que esperan que los combustibles caigan otros 100 pesos por litro a partir del jueves.
11: Yo creo que el bencinazo lo que hizo fue dar una señal de seriedad política. Si todo sigue como está en el país, yo creo que se refiere a si todo sigue como está en el mundo.
2: Tras semanas de incertidumbre, la Comisión de Cultura de la Cámara revisará hoy la iniciativa que modifica la gobernabilidad y garantiza el financiamiento de Televisión Nacional.
12: Cada peso destinado a TVN es un peso que deja de invertirse en necesidades tan urgentes como la salud, la educación, la vivienda.
13: TVN es un canal histórico que llega con información a todos los rincones del país, que tiene como misión preservar la cultura.
2: Luego de recibir una propuesta de DG Medios, el Ministerio del Deporte se abrió a autorizar la realización de los conciertos de la banda surcoreana BTS en el Estadio Nacional.
14: Bueno, la verdad es que yo no encuentro una falta de respeto tanto para nosotras como fans y también como ellos que van a venir acá a Chile.
15: Es el único país de Latinoamérica que ha generado tanto problema.
2: La Policía de Investigaciones encontró grandes cantidades de droga, armas y una granada activa en allanamientos realizados en las comunas de Maipú y Lampa.
16: Claro, dentro del procedimiento que encontramos estaba bodega donde tenían la droga y la munición, también se encontró una granada.
2: Una bombera fallecida y 5 lesionados dejó el volcamiento de un carro de emergencia que se dirigía a combatir un incendio a un sector rural de la comuna de Teodoro Schmidt.
17: La unidad BF3 de la tercera compañía se dirigía a un incendio estructural en el sector rural. Por causas que se investigan, perdió el control en una curva, volcándose la unidad.
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1: 5 de la mañana, 18 minutos.

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1: Vamos a realizar el pronóstico del tiempo para nuestro país, pero por supuesto que queremos revisar también cuál es la condición del aire, auditores y auditoras. Atención, porque tendremos una jornada complicada en varias partes del país, salvo la comuna en la zona de Coyhaique, donde extrañamente habrá aire bueno. La calidad del aire será bueno en ese lugar. Pero atención, porque Puerto Montt y Puerto Varas, además de Concepción Metropolitano, se mantendrán con el aire regular. Alerta se mantiene para Talca, Maule, Valle Central, la provincia de Curicú, Valle Central de O'Higgins y la región metropolitana con alerta. Pero emergencia para las comunas de Valdivia, Temuco, Padre Las Casas, Los Ángeles, Chillán y Chillán Viejo y Linares. En esa zona habrá preemergencia. ¿Emergencia dónde? En Osorno. Atención, habrá emergencia el día de hoy. La información que entrega el Ministerio de Medio Ambiente, el pronóstico de la calidad del aire de la zona centro y sur de nuestro país. También atención con la restricción vehicular en nuestro, al menos en la región metropolitana, este lunes 6 de julio establece que los automóviles, station wagons y similares con sello verde inscritos antes del 1 de septiembre de 2011 no podrán circular por las 34 comunas de la región metropolitana si sus patentes terminan en los dígitos 8 y 9. Para los vehículos que no tengan sello verde, la prohibición afectará a los automovilistas cuyas patentes terminan en 6, 7, 8 o 9. Cabe recordar que para este tipo de autos la restricción es total dentro del anillo Américo Vespucio, sin importar los dígitos que tengan sus patentes. Las mismas restricciones numéricas se aplican a buses de transporte privado de personas, buses interurbanos y rurales de pasajeros y transportes de carga, todos ellos sin sello verde. Asimismo, las motocicletas inscritas antes del 1 de septiembre de 2010 tendrán que dejarlas en casa durante la jornada si el último número de la placa es 8 o 9. Recordemos que esta medida está vigente principalmente de las 7 y media hasta las 21 horas y afecta exclusivamente la circulación en las comunas de la provincia de Santiago, a las que se suman San Bernardo y Puente Alto. Vamos de inmediato a revisar lo que será el pronóstico del tiempo para el día de hoy. Partiremos en Punta Arenas, mínima de menos 1, máxima de 6 grados, estará nublado, con escarcha y con viento entre 40 y 60 kilómetros por hora por la mañana. Por la tarde, nublado con chubascos y con viento que podría llegar a los 80 kilómetros por hora. Vamos a Coyhaique, mínima de menos 1, máxima de 6, nublado y helada por la mañana. Por la tarde estará cubierto. En Puerto Montt, mínima de 0 grados, máxima de 11, estará nublado y helada por la mañana, por la tarde estará nublado. En el caso de la Isla Grande de Chiloé, tanto Ancud, Castro como Quillón, mínima de 4, máxima de 8 grados, nublado por la mañana, por la tarde estará cubierto. En Osorno, mínima de menos 1, máxima de 7, nublado y helada por la mañana, por la tarde estará nublado. Vamos a seguir avanzando, vamos hasta Valdivia, mínima de 0 grados, máxima de 9, nublado, niebla y helada por la mañana, por la tarde estará nublado. Vamos a Temuco, en la región de la Araucanía, mínima de menos 2, máxima de 11 grados, nublado con niebla y helada por la mañana, por la tarde estará con nubosidad parcial. En Concepción, mínima de 1 grado, máxima de 13, nubosidad parcial por la mañana, por la tarde, nubosidad parcial variando a nublado. En Chillán, mínima de menos 3, máxima de 10 grados, nublado, neblina y atención porque habrá helada esta madrugada, esta mañana más bien. Durante la tarde estará con nubosidad parcial en esa zona del país. En Talca, mínima de menos 2, máxima de 14 grados, nublado, helada y neblina por la mañana. Por la tarde, nubosidad parcial. En Rancagua, mínima de menos 2, máxima de 21 grados, despejado y helada por la mañana. Por la tarde, despejado variando a nubosidad parcial. ¿Qué pasará en Santiago? La mínima de menos 1, máxima de 22 grados, despejado y helada por la mañana, por la tarde, completamente despejado. Vamos a San Felipe de los Andes, en la región de Valparaíso, la zona cordillerana, mínima de menos 3, máxima de 24 grados, despejado durante el día de hoy en esa zona. Vamos a Valparaíso, mínima de 3, máxima de 19 grados en esa zona de la costa de nuestro país. Valparaíso, mínima de 3, máxima de 19. Vamos a La Serena, Coquimbo, mínima de 5, máxima de 19 grados y estará despejado en esa zona. Copiapó también estará despejado. La mínima será de 6, máxima de 27. 27 en esa zona, en Copiapó. Les mandamos un abrazo a quienes nos escuchan en esa zona del país, en el norte. También en Antofagasta, mínima de 13, máxima de 17 grados. Nublado, variando, despejado durante este día lunes. Iquique, mínima de 16, máxima de 20, nublado, variando, despejado por la mañana. Por la tarde, lo mismo, pero con viento entre 25 y 40 kilómetros por hora. Arica, estará cubierto todo este día lunes, 6 de julio, mínima de 17, máxima de 20, para la zona más al norte de nuestro país. En Isla de Pascua, ¿qué pasará en esa zona? ¿Qué pasará allí? Mínima de 19, máxima de 22, nublado y chubascos aislados, con viento entre 40 y 60 kilómetros por hora en esa zona del país. En Juan Fernández se espera un día nublado en su totalidad, mínima de 11, máxima de 16 grados. En la península Antártica, allí tendremos una temperatura mínima de menos 1, máxima de 1 grado, cubierto con chubascos de nieve débiles, con viento entre 40 y 60 kilómetros por hora.
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0: 5 de la mañana, 28 minutos.

0: Buenos días, Flavio Vivo. Accidente aquí en la base aérea Torquemada, pasado la base aérea Torquemada, con dirección a Viña del Mar. Un camión chico chocó un caballo y hay caballo suelto. Antes de llegar a empalmar la ruta que va a Viña del Mar, por Torquemada. Ojo, que tengan cuidado los que van en dirección a Viña del Mar. Buen día.
1: 5 de la mañana, 34 minutos.
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4: El 6 de julio del año 1822, Lord Cochrane probó un barco a vapor recién llegado a Chile y que se llamaba el Estrella Naciente. Según cuenta Barros Arana, en la época en que recién se iniciaba en Europa y Estados Unidos la navegación a vapor en algunos ríos o en cortos tramos del mar, el gobierno chileno aceptó la idea de Lord Cochrane, el inglés que había sido encargado de desarrollar nuestra flota naval, de construir en Londres un barco a vapor para hacer la guerra a los españoles. Ese buque, llamado Estrella Naciente, sufrió en su construcción todos los retardos y tropiezos productos de la inexperiencia natural en todo nuevo invento y ocasionó además gastos desmedidos al gobierno chileno. Después de algunas pruebas que hicieron indispensable modificar una parte importante de la maquinaria, el barco zarpó de Londres en febrero de 1822 y llegó a Chile a fines de mayo, cruzando el Atlántico. Se dice que la Estrella Naciente fue justamente el primer buque a vapor que atravesó el Atlántico, pero eso en verdad no es exacto. Ya un barco estadounidense lo había hecho en 1819, y además hay que tener presente que la Estrella Naciente hizo casi toda su travesía a vela. Eso sí, la Estrella Naciente fue el primer buque a vapor que navegó en el Océano Pacífico, en una prueba que hizo el 6 de julio de 1822, navegando entre Valparaíso y Quintero a razón de 4 millas por hora y bajo el mando de Lord Cochrane. ¿Quién iba arriba del Estrella Naciente además de Lord Cochrane? El gobernador de Valparaíso, José Centeno, varios oficiales, el comandante de una fragata inglesa y algunas señoras, entre ellas la viajera inglesa María Graham. Detengámonos en María Graham, una mujer que escribió una serie de artículos o crónicas que relatan muy bien la vida de Chile en aquella época, en el 1800. ¿Y qué cuenta María Graham de esta travesía? Textualmente, ella cuenta: el almirante llegó conmigo a las 10 de la mañana. Lo primero que hice fue visitar la maquinaria, que consiste en dos máquinas de vapor de 45 caballos cada una y de las ruedas que van cubiertas. La mañana pasó agradablemente, pero más adelante, una pieza de la máquina se descompuso y el viaje quedó interrumpido justo cuando enfrentábamos Quintero. Teníamos el viento a proa, pero como estábamos tan cerca, se votó que siguiéramos y nos confiamos en la marea para llegar al puerto. Pero el tiempo se descompuso y llegó la noche. Y continúa María Graham: después que los pasajeros estuvieron acostados, se largaron las velas, que hasta entonces habían tenido recogidas, pero éstas se estrellaron contra las chimeneas de la máquina. Después aumentó el viento y el mal tiempo, y todo el aparejo comenzó a correrse, hasta que por la mañana nos encontramos más lejos que nunca del lugar de nuestro destino. Después de almuerzo, el tiempo comenzó a empeorar, de modo que pusimos rumbo a Valparaíso, donde desembarcamos a las 2 de la tarde. Lo cierto es que pese a que Lord Cochrane insistió en que Chile adquiriese el barco, y Bernardo Higgins también lo autorizara, esta compra nunca se llevó a cabo. La fallida compra de la Estrella Naciente, el primer barco a vapor que surcó el Océano Pacífico y que navegó por primera vez en una prueba con Lord Cochrane a bordo el 6 de julio de 1822.
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1: 5:39.
5: La selección de fútbol de Brasil quedó eliminada de la Copa del Mundo luego de caer por 2-1 ante Noruega en duelo disputado en New Jersey. El entrenador de la canariña, Carlo Ancelotti, lamentó la derrota y consecuente eliminación del certamen planetario.
6: Es obvio que estamos todos profundamente tristes porque yo acho que el equipo hasta ahora fez no un mundial espectacular, pero un buen mundial. Yo acho que también en el juego de hoy se podía merecer ganar el juego. Y cuando pasa un momento así, tú tienes que pensar que una derrota es el empiezo de una nueva aventura, de una nueva temporada. Tenemos que seguir trabajando, mejorando, encontrar nuevas ideas. Yo creo que no es la fin, es un principio de un nuevo ciclo. Esta derrota.
5: En el otro duelo de ayer, México quedó eliminado luego de caer por 3-2 ante Inglaterra en el Estadio Azteca. El DT del cuadro mexicano, Javier Aguirre, analizó la derrota.
7: No les puedo reprochar nada. Es fútbol, cometimos un par de errores en los goles que aceptamos, pero bueno, es fútbol, ellos son un gran equipo y hicimos lo que pudimos, sí. Estos son las grandes ligas y no te puedes equivocar porque te condena, ¿no? Ellos hay un par de errores y me da tristeza por la gente, pero bueno, creo que mis jugadores pueden estar tranquilos porque hicieron lo que pudieron ante un gran equipo.
5: En el duelo más destacado de hoy, España enfrenta desde las 15 horas en Dallas a Portugal. El entrenador del cuadro hispano, Luis de la Fuente Castillo, dijo lo siguiente.
8: Yo creo que Portugal tiene sobre todo un grandísimo equipo y creo que hay que tener pendiente, estar muy pendiente de todos. Nosotros, por planteamiento, obviamente, trataremos de estar pendiente del rival cuando no tengamos el balón, pero lo que queremos es que ellos estén más ocupados de nosotros, de nuestra banda derecha, sea yo y Marcos, sea Pedro, sea Lamín o sea quien que juegue. Y yo creo que ese sería uno de los mejores planteamientos que podemos hacer, que estén los rivales pendientes de nosotros.
5: Por el lado de los lusos, su entrenador Roberto Martínez valoró las virtudes del combinado español, asegurando que este partido pudo ser perfectamente la final del certamen planetario.
9: Nosotros cuando preparamos el Mundial se preparan los tres partidos de la fase de grupos y es eso lo que preparas el adversario. Luego ya entras a otro Mundial, que es la fase ya de todo o nada, y se prepara más el equipo de puertas para adentro. Yo creo que el adversario es siempre respetado porque para llegar a este nivel tiene que ser un equipo competitivo. En nuestro caso es una fiesta del fútbol ibérico. Es una pena que esté a este nivel. Yo pensaba que era una final fantástica, pero es ya mirar más a nuestro vestuario y aceptar que el contrario siempre tiene un nivel importante en este nivel de torneo.
5: En el otro partido del día, Estados Unidos se mide desde las 20 horas en Seattle ante Bélgica. El entrenador del equipo local, el DT argentino Mauricio Pochettino, valoró el poder contar con el delantero Florian Balogun, que fue absuelto por el comité disciplinario de la FIFA luego de su expulsión por roja directa en el pasado duelo ante Bosnia.
10: Creo que mi reacción es la de todos quienes realmente amamos el fútbol y confiamos en la ética y la integridad. Todos celebramos esta decisión. Fuimos demasiado castigados al tener que jugar con 10 hombres ante Bosnia, con una determinación que fue absolutamente injusta.
11: Decision that was complete and fair.
5: En el fútbol local, la Universidad de Chile venció por 3-2 a Santiago Wanderers en duelo correspondiente a la quinta fecha de la fase de grupos de la Copa Chile. El DT del cuadro universitario, Fernando Gago, analizó la victoria ante los caturros.
12: Era importante la victoria, sabíamos que necesitábamos ganar para ponernos primeros y también para terminar bien estos días de descanso, y creo que hoy el equipo lo hicimos bien. Después, en el segundo tiempo, nos quedamos un poquito, nos faltó tener un poco más de circulación. Creo que con los cambios perdimos un poco lo que queríamos hacer durante el partido, pero bueno, es importante también a veces saber sufrir.
5: Y en otros deportes, el piloto monegasco de Ferrari, Charles Leclerc, ganó el Gran Premio de Gran Bretaña, novena fecha de la temporada de la Fórmula 1, esto en Silverstone. El monegasco valoró su primera victoria del año.
13: El sábado tuve un día muy malo y en realidad mi foco estaba en hacer lo mejor posible durante la carrera y lo hicimos. Estoy súper contento, me concentré en el auto, en la pista y en la sensación que estoy buscando desde hace mucho tiempo y hoy la encontré. En la primera parte me esforcé mucho y en la segunda sentí cosas muy buenas. Claro que sin el problema mecánico de Antonelli hubiese sido muy difícil.
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2: Faltan 13 minutos para las 6 de la mañana.
3: Escucharemos a Saico, esto se llama Inocencia en tus ojos.

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6: Faltan 8 minutos para las 6 de la mañana.
7: Ruta 5 Sur entre Buin y Río Claro, hay bancos de niebla y neblina en los sectores de San Fernando, Monterilla, Curicó, Lontué, Molina y Pulmodón. Eso sí, en la carretera no hay información relevante, no hay novedades. En el acceso sur a Santiago, en el tramo enlace de Espucio al paso superior Angostura, está despejado, pero atención con esto porque se mantiene cerrado el ingreso al túnel del acceso sur desde Vespucio Poniente debido a trabajos. Reitero, se mantiene cerrado el ingreso al túnel acceso sur desde Vespucio Poniente debido a trabajos en ese lugar.
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6: Faltan 6 minutos para las 6 de la mañana.
7: Nos vamos, que tengan una excelente jornada, que les vaya muy bien. Gracias a todos los auditores que fueron parte de este trasnoche de día lunes 6 de julio. Ojalá que les vaya muy bien. William, que llegues muy bien a tocar. A todos los auditores que tengan lindo día. Nos reencontramos la próxima madrugada. Y recuerden que va a estar muy helado el día de hoy, así que una chaqueta, una bufanda, un cuellito, lo que sea. Incluso hay un auditor que nos dice, antes de que nos vayamos, nos mandó un mensaje y nos dice que en Quilicura hay los techos y incluso los vidrios de los vehículos están congelados. Y un auditor nos contaba también, nos mandó una foto hace escasos minutos, de que en Graneros, allí en la región de O'Higgins, menos 6 le da el termómetro de su vehículo. Así que armarse de paciencia y abrigarse. Que les vaya bien. Chau.

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3: Tensiones en la derecha, Evópolis llamó al Partido Nacional Libertario a integrar el gobierno, lo que fue descartado por la colectividad que lidera Johannes Kaiser.
4: Yo creo que es importante que el Partido Nacional Libertario defina si va a ser oposición. Yo creo que serían un aporte eventualmente dentro del gobierno.
5: El Partido Nacional Libertario no tiene por qué escoger entre ser gobierno y ser oposición, porque nuestra lealtad está con las ideas.
3: Aprobación a la gestión del presidente José Antonio Kast llegó al 60%, su peor registro desde el 11 de marzo, según la encuesta de Plaza Pública, CADEM. El Partido Comunista instó a la oposición a presentar una acusación constitucional en contra de la ex ministra de Seguridad, Trinidad Steiner, una idea que es resistida incluso en sectores del Frente Amplio.
6: Creo que a partir de la gravedad de estos antecedentes, a mi juicio se configura claramente una causal de corrupción constitucional.
7: Hay que empezar, por lo menos en la práctica, con una comisión investigadora, ya que ella ya no es ministra.
3: Y después de varias críticas por ausentarse de la discusión, el titular de Seguridad Pública, Martín Arrau, va a participar del comité que está revisando el proyecto que crea el Registro Nacional de Vándalos.
8: Si era tan fundamental y que todos consideramos importante, el gobierno no se haga presente.
9: Explicar cosas que son bien gruesas del proyecto. Lo primero, qué se entiende por vandalismo y qué son incivilidades.
3: Hoy inicia en el Senado su trámite en particular la Ley de Reconstrucción Nacional o la mega reforma o ley miscelánea. Las oposiciones reconocen que no se lograrán mayores cambios a la iniciativa.
10: Acuerdo es difícil que haya porque son visiones totalmente contrapuestas.
11: Tenemos que apurar la tramitación de la Ley de Reconstrucción, pero además profundizarla.
3: El ministro de Hacienda, Jorge Quirós, descartó la recesión económica y proyectó un positivo segundo semestre generando división entre expertos y economistas.
12: Ellos lo que indican, y que es cierto también en parte, es que hubo factores transitorios, especialmente en el sector pesquero y en la minería.
13: Dado el IMASEC que viene, tengamos una recesión técnica en la definición.
3: Y en paralelo, la moneda reiteró que esperan que los combustibles caigan otros 100 pesos por litro a partir de este jueves.
14: Yo creo que el bencinazo lo que hizo fue dar una señal de seriedad política. Si todo sigue como está en el país, yo creo que se refiere a si todo sigue como está en el mundo.
3: Tras semanas de incertidumbre, la Comisión de Cultura en la Cámara va a revisar hoy la iniciativa que modifica la gobernabilidad y garantiza el financiamiento de Televisión Nacional.
15: Cada peso destinado a TVN es un peso que deja de invertirse en necesidades tan urgentes como la salud, la educación, la vivienda.
16: TVN es un canal histórico que llega con información a todos los rincones del país, que tiene como misión preservar la cultura.
3: Después de recibir una nueva propuesta de Digimedios, el Ministerio de Deportes se abrió a autorizar la realización de los conciertos de BTS en el Estadio Nacional.
17: Bueno, la verdad es que yo no encuentro una falta de respeto tanto para nosotras como fans y también como ellos que van a venir acá a Chile.
18: Es el único país de Latinoamérica que ha generado tanto problema.
3: La Policía de Investigaciones encontró grandes cantidades de drogas, armas y una granada activa en allanamientos realizados en las comunas de Maipú y Lampa.
19: Claro, dentro del procedimiento que encontramos estaba bodega donde tenían la droga y la munición, también se encontró una granada.
3: Una bombera fallecida y 5 lesionados, eso dejó el volcamiento de un carro de emergencia que se dirigía a combatir un incendio en un sector rural de la comuna de Teodoro Schmidt.
20: La unidad BF3 de la tercera compañía se dirigía a un incendio estructural en el sector rural. Por causas que se investigan, perdió el control en una curva, volcándose a la unidad.
3: En el ámbito internacional, al menos 14 muertos deja un nuevo ataque masivo ruso en contra de la capital ucraniana, Kiev. Irán inició la procesión fúnebre del líder supremo Ali Jamenei en Teherán con un fuerte operativo militar. China lanzó un misil desde un submarino nuclear hacia el Pacífico, es el primero en 4 décadas. El presidente de Estados Unidos, Donald Trump, arremetió de nuevo contra la primera ministra italiana, Giorgia Meloni, publicando una foto y pidiendo una orden de alejamiento antes de la cumbre de la OTAN. Suben a 3.342 los fallecidos y a 16.740 los heridos por los terremotos en Venezuela. En los los deportes, Brasil quedó eliminado de la Copa del Mundo, cayó por 2-1 ante Noruega y lo mismo México que cayó ante Inglaterra. Hoy España enfrenta a Portugal y Estados Unidos se medirá ante Bélgica, es por un lugar entre los 8 mejores de la cita planetaria.
1: Saldrá de aquí Cristiano con la conciencia tranquila, no 100%, 1000, porque en la vida, en el fútbol yo he dado todo lo que tenía.
3: Y en el fútbol local, esta tarde desde las 19:30 horas, Colo Colo se medirá ante Deportes Recoleta y es por la Copa Chile.
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0: 6:06 a.m.
21: Muy buenos días, bienvenidos a Radiograma. Junto a Catherine Cubillo damos comienzo a esta edición. Vamos a comenzar a revisar noticias relevantes, noticias importantes ocurridas tanto en Chile como en el mundo las últimas horas. Estaremos hasta las 10 de esta mañana y nuestro compromiso es que usted quede totalmente informado. Le ofrecemos desde ahora información independiente. Catherine, buenos días.
3: ¿Cómo estás, Tomás? Buenos días también a nuestros auditores, a todas quienes ya están con nosotros y van a estar acompañándonos en esta revisión de las noticias. A esta hora, siempre saludamos a todos ahí en las 43 estaciones de Bio Bio, la radio en todo el país, que están conectadas para informarse. También, por supuesto, a quienes están en la plataforma digital, es biobiochile.cl. Y, por supuesto, a quienes nos escuchan y nos ven a través de Bio Bio TV.
21: Santiago en estos instantes está despejado, la temperatura alcanza menos 0,7 grados, humedad 91%. Para esta jornada Santiago espera un día que va a estar todo el día despejado y una temperatura máxima de 22 grados. En Viña del Mar y Valparaíso, cielo despejado, temperatura 10 grados, humedad 47%. Perdón, 87%. En Viña del Mar y Valparaíso se espera un día que va a estar despejado todo el día y una temperatura máxima de 19 grados. En Concepción, cielo con nubosidad parcial, la temperatura es de 4 grados, la humedad es del 93%. En Concepción se espera un día que va a estar con nubosidad parcial en la mañana, la tarde va a estar con nubosidad parcial variando a nublado y una temperatura máxima de 13 grados.
3: Revisemos la calidad del aire en toda la zona centro y sur del país, que es la que cuenta con estaciones de monitoreo para estos fines. Hoy hay alerta ambiental en la región metropolitana. Esta condición está también presente en el Valle Central de O'Higgins, en el Valle Central de la provincia de Curicó, en Talca y Maule, todos con alerta ambiental. Aire regular en Concepción, Metropolitano, en Puerto Montt, en Puerto Varas. También aire regular. Preemergencia en Linares, en Chillán y Chillán Viejo, en Los Ángeles, en Temuco y Padre, en Las Casas y en Valdivia. Y el aire está bueno hoy en Coyhaique, allá en la región de Aysén. Esta alerta ambiental acá en la región metropolitana prohíbe los calefactores de uso residencial a leña y otros derivados de la madera, excepto calefactores a pellets en toda la región metropolitana. El Ministerio de Educación, muchos vuelven a clases hoy, después de las vacaciones de invierno, así que avisemos que el Ministerio de Educación sugiere no suspender las clases de educación física, pero sí bajar, morigerar la intensidad e idealmente realizarlas bajo techo, intensifica la fiscalización y el programa de lavado y aspirado de calles y se mantiene la restricción vehicular permanente, que comienza a las 7:30 de la mañana, está vigente hasta las 21 horas en toda la provincia de Santiago, más San Bernardo y Puente Alto. Hoy lunes, los dígitos afectos a la restricción son 8 y 9 para autos y motos con sello verde, pero inscritos antes del 1 de septiembre de 2011.
21: Para vehículos sin sello verde y en el exterior del anillo Américo Vespucio, los dígitos son 6, 7, 8 y 9. 6, 7, 8 y 9. Nos vamos de inmediato a las noticias.
3: Concretó la expulsión de un ciudadano colombiano que cumplió una condena en Chile por un robo con violencia.
21: El hombre era requerido por la justicia colombiana a raíz de una orden vigente por violencia intrafamiliar agravada. Vicente Aguilar, buenos días.
22: Hola, Vicente. ¿Cómo están? Buenos días. Claro, esta información la entregó la Policía de Investigaciones, quienes concretaron la expulsión de un ciudadano colombiano que cumplió una condena en Chile y que además era requerido por la justicia de su país. Se trata de Iván Darío Melchán López, quien mantenía una resolución de expulsión vigente dictada por el Servicio Nacional de Migraciones. Según informó la PDI, el ciudadano colombiano fue condenado en Chile a 4 años de presidio por el delito de robo con violencia. Además, registraba una orden de captura vigente en Colombia para cumplir condena por violencia intrafamiliar agravada. El subprefecto Francisco Quesada, del Departamento de Policía Internacional de la PDI, entregó detalles de este procedimiento.
4: Mantiene una orden de captura de gente en Colombia para cumplir condena por el delito de violencia intrafamiliar agravada. La medida fue ejecutada mediante un vuelo comercial con destino a la ciudad de Bogotá en coordinación con las autoridades de ese país.
22: Este proceso lo llevó a cabo el Departamento de Policía Internacional de la Policía de Investigaciones, unidad encargada de materializar este tipo de medidas administrativas y judiciales. De acuerdo con información de la Policía de Investigaciones, destacaron que este procedimiento fue coordinado con la Policía colombiana con el objetivo de que el expulsado sea entregado a las autoridades de ese país una vez que arribe el vuelo hasta territorio colombiano. Caterin Tomás.
21: Gracias.
22: Que estén muy bien.
21: Chao, Vicente.
3: Chao, Vicente. Hasta pronto.
21: Bomberos trabajó en una alarma de incendio que destruyó una vivienda en la ciudad, en la comuna, perdón, de Pudahuel.
3: Según los vecinos del sector, el fuego se habría originado por la acción de un grupo de personas en situación de calle. Nos vamos ahora a una de nuestras unidades móviles en la región metropolitana, Cristian Borkowski. Buenos días.
5: Hola, muy buenos días, gusto de saludarlos. Sí, esta información que ustedes acaban de señalar tiene que ver con un incendio que destruyó completamente una morada, una vivienda que está ubicada en la comuna de Pudahuel, específicamente en el sector de San Daniel con la calle Machalí, donde bomberos debió decretar la primera alarma de incendio estructural. Es decir, debió pedir apoyo a otros cuerpos y también a casi la totalidad de los cuerpos de Quinta Normal, es decir, una decena de carros que llegaron ahí para poder controlar el incendio. Las imágenes que ustedes están viendo a través de Bio Bio TV hablan por sí sola, el fuego completamente descontrolado en un minuto, y que tras justamente bomberos atacar las llamas, poder circunscribirlo, se dieron cuenta que en este domicilio no habría moradores, pero eso es muy relevante dentro de la historia que les voy a contar, porque debido a las bajas temperaturas que se están generando, este tipo de domicilios que están sin moradores son ocupados por algunas personas para encender fuego, y eso es lo que dicen algunos vecinos, que esto se habría iniciado, esto es hipotético en todo caso para hacer el paréntesis, porque será bomberos el que tenga que entregar el estudio concluyente, pero de todas maneras lo que dicen los vecinos es que ahí se habría generado una gran fogata para que estas personas se acogieran y se protegieran del frío. Es una situación que está siendo analizada porque este incendio podría haber generado justamente o haberse generado inicialmente por esta fogata que se habría iniciado por estas personas. De ellos todavía no hay pistas, estas personas no están detenidas, pero tampoco han sido consultadas por el hecho en sí. Lo que sí, el fuego pudo haber destruido otras viviendas cercanas que están ahí al costado, pero ustedes se dan cuenta de las llamas de gran envergadura que fueron vistas desde diferentes puntos de la misma comuna de Pudahuel y que fueron atacadas, como decíamos, las llamas por los bomberos de Quinta Normal, el cuerpo de bomberos que justamente tiene funciones en esta comuna. Y vamos a cambiar de tema, pero de manera bastante suave, porque vamos a ir del incendio relacionado con el frío a las bajas temperaturas. Nosotros hemos estado recorriendo las calles de Santiago hoy, ahora, esta madrugada, y se dan a dar cuenta de lo típico, los vehículos que están escarchados. Estos son vehículos que están a la intemperie, estacionados por muchos vecinos de diferentes comunas y que no tienen cómo protegerlos bajo techo, pero claramente los vehículos evidencian el frío que ha hecho durante la madrugada. Justo hoy muchos escolares entran al colegio, es una jornada de mucho frío la que les va a tocar en todo caso para que los papás puedan abrigar a sus hijos, es producto de las bajas temperaturas. Nosotros podemos evidenciar que a esta hora el cielo se encuentra completamente despejado, de hecho a esta hora se ven estrellas en el cielo y claramente esto también aumenta las posibilidades de las bajas temperaturas. Seguiremos informando desde las calles de Santiago. 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
3: 6 de la mañana, 15 minutos.
21: Carabineros investiga las causas del accidente de tránsito que dejó a 7 personas lesionadas y una fallecida en la ruta 5 Norte en el sector de Nogales. Ahora nos trasladamos hasta una de las unidades móviles de Radio Bio Bio, la región de Valparaíso.
3: Hablemos de inmediato la información. Lucas Peña, buenos días.
6: Hola, ¿qué tal? Muy buenos días. Y claro, porque son diligencias que se extendieron hasta la madrugada del día de hoy en la ruta 5 Norte, después de este accidente de tránsito, esta colisión múltiple que dejó una gran cantidad de lesionados. Nos referimos a 7 personas lesionadas y lamentablemente una persona fallecida. Para tener un punto de referencia, esto ocurrió a la altura del kilómetro 112 con dirección al sur en el sector de Nogales, cerca de donde se ubica la planta de Sopraval. Se trata de una colisión múltiple de alta energía que involucró a 13 vehículos menores, en donde incluso uno de los vehículos, producto del impacto, se incendió en ese punto de la ruta 5 Norte, y el resultado fue el registro de estas 7 personas lesionadas y esta persona fallecida. Es por esta razón que durante la noche hubo diferentes cortes del tránsito en la ruta, principalmente con dirección al sur, que fue la dirección donde ocurrió este accidente, obviamente por la presencia de equipos de emergencia, como es el caso del cuerpo de bomberos, de personal del SAMU y también de la sección de investigación de accidentes del tránsito de carabineros, quienes estuvieron a cargo de las diligencias para determinar la dinámica del accidente y también la causa de por qué ocurrió esta emergencia en horas de la noche en la ruta 5 Norte. Y ya durante la madrugada incluso ya podemos informar que la concesionaria, la autopista nueva Aconcagua, informó que el accidente se dio como finalizado y que ya están todas las pistas habilitadas en ambas direcciones después de este accidente registrado en la ruta 5 Norte con dirección al sur en el sector de Nogales, que dejó a 7 personas lesionadas y lamentablemente una persona fallecida. En la región de Valparaíso, Bio Bio, la radio.
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7: Amigos, Bio Bio, buenos días. Saliendo desde Granero temprano, menos 6 grados. Uf. Abrigarse, está el agua, conducir con cuidado, lleno de escarcha. Francisco desde Graneros.
8: Buenos días desde el corazón de la Patagonia Coyhaique. Para informarles a nuestros usuarios transportistas, tener mucho cuidado porque hay una capa de hielo que no se ve muchas veces, pero hay partes que están brillantes. Está resbaladísimo. Ojo y precaución para salir desde Coyhaique hacia Puerto Aysén, al norte, y al sur hacia el aeropuerto de Balmaceda. Para Bio Bio, la radio, Teodoro.
23: Buenos días, Radio Bio Bio. Estoy haciendo este mensaje para reportar un accidente ocurrido en el sector de Tabolango, en dirección con Aquillota, pasado el cruce de Embalse Los Aromos y antes de llegar a la estación de servicio Aram. Un vehículo contra el tránsito se estrelló contra el cerro que está junto a la berma. Está con sus luces de emergencia activas. No sé si estarán los moradores, los ocupantes dentro del vehículo. Llamé a carabineros, pero no estaban enterados de el accidente de haber ocurrido recién, hace, no sé, algunos 15 minutos. Precaución a los automovilistas que circulan en esa dirección, con Quillota.
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0: Seis de la mañana, 18 minutos.
21: Tras la intervención del presidente José Antonio Kast para intentar ordenar el oficialismo, Evópoli llamó al Partido Nacional Libertario a incorporarse al Ejecutivo y despejar las dudas sobre su rol dentro de la derecha.
25: Las tensiones al interior del oficialismo siguen marcando la agenda política, luego de una semana de recriminaciones entre Chile Vamos y el Partido Republicano, originadas por el rechazo de la acusación constitucional contra el exministro Nicolás Grau. Evópoli emplazó al Partido Nacional Libertario a definir su posición frente al gobierno. El senador de Evópoli, Luciano Cruz Coque, sostuvo que llegó el momento de que los libertarios definan si quieren integrarse al oficialismo o mantenerse fuera de él, argumentando que esa definición permitiría ordenar las relaciones entre las fuerzas de la derecha.
26: En segundo lugar, yo creo que es importante que el Partido Nacional Libertario
9: defina si va a ser oposición.
10: Yo creo que serían un aporte eventualmente dentro del gobierno y yo formulo la invitación directamente a que lo hagan.
25: El Partido Nacional Libertario rechazó el emplazamiento. El secretario general de la colectividad, Hans Marowski, sostuvo que el partido no tiene por qué definirse entre gobierno u oposición, asegurando que su compromiso está con las ideas que representa. En esa línea afirmó que respaldarán al Ejecutivo cuando impulse medidas que coincidan con sus principios sin renunciar a su independencia.
0: 6 de la mañana, 20 minutos.
3: El Partido Comunista emplazó a la oposición a unir fuerzas para presentar una acusación constitucional en contra de la ex ministra de Seguridad Pública, Trinidad Steinert, luego de conocido el dictamen de la Contraloría.
11: El dictamen de la Contraloría sobre la acusación de Trinidad Steinert cuando era ministra de Seguridad Pública provocó que el gobierno hablara de que los secretarios de Estado pueden cometer errores y que la oposición intentara articular un relato común. No obstante, esto último no ha prosperado porque pese a las críticas que han emitido, no han acordado una actuación común. En corrientes del Partido Socialista y del Partido Comunista han impulsado la idea de presentar una acusación constitucional, pero esto no convence tras la salvación de Nicolás Grau. El diputado del Partido Comunista, Luis Cuello, llamó a la oposición a actuar con firmeza y aseguró que existen fundamentos para presentar una acusación contra Steinert.
12: Creo que a partir de la gravedad de estos antecedentes, a mi juicio se configura claramente una causal de corrupción constitucional. El presidente se equivocó y el presidente respaldó no solamente la gestión de la ministra, lo mismo natural. Él en ese momento respaldó expresamente el oficio reservado que envió la ministra a la Policía de Investigaciones y señaló que estaba actuando en el marco de sus atribuciones.
11: En el Frente Amplio, la diputada Lorena Fries sostuvo que antes de evaluar un libelo, corresponde conformar una comisión investigadora que permita esclarecer completamente los hechos.
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0: 6 de la mañana, 21 minutos.
21: El ministro de Hacienda, Jorge Quirós, descartó observar visos de recesión y adelantó que la actividad económica en junio se recuperará.
3: En paralelo, el Ejecutivo reiteró que el precio de los combustibles caerá alrededor de 100 pesos por litro a partir de este jueves.
13: Pese a que la economía acumuló 5 meses consecutivos de contracción y que el desempleo llegó al 9,4% en el trimestre marzo-mayo de este año, el gobierno insiste en que no existen señales de una recesión. En entrevista con La Tercera, el ministro de Hacienda, Jorge Quirós, aseguró que junio marcará un punto de inflexión, ya que, según los antecedentes de recaudación tributaria que maneja la cartera, el próximo IMASEC volvería a terreno positivo. El secretario de Estado sostuvo que el retroceso de la actividad estuvo influida principalmente por factores puntuales, como la menor producción minera y pesquera, y descartó que el denominado bencinazo haya tenido un efecto determinante sobre el consumo, aunque reconoció que sí provocó un impacto marginal en el ingreso disponible de las familias. Una mirada que, en parte, comparte el economista de la Universidad Diego Portales, Juan Ortiz.
14: Dicho esto, creo que el ministro se hace énfasis en un punto, es que esperan que eventualmente la actividad económica repunte, principalmente durante el segundo semestre del año. ¿Por qué? Porque ellos lo que indican es que hubo factores transitorios, especialmente en el sector pesquero y en la minería, que lastraron el crecimiento económico durante el primer semestre del año, y esto es un hecho como tal.
13: Las declaraciones del ministro también se producen en medio de expectativas por una nueva baja en el precio de los combustibles. La ministra de Energía, Jimena Rincón, anticipó una disminución cercana a los 100 pesos por litro a partir del jueves.
0: 6 de la mañana, 23 minutos.
21: El gobierno se abrió la realización de los conciertos de la banda coreana BTS en el Estadio Nacional.
11: Luego de que el Ministerio de Deporte informara que nunca hubo autorización para la realización de los conciertos de la banda surcoreana BTS en el Estadio Nacional, por la falta de cumplimientos de la productora DG Medios, este panorama podría cambiar. Y es que el Ejecutivo confirmó que recibió nuevos antecedentes técnicos por parte de la empresa, los que sí se ajustarían a las normativas vigentes. Estos apuntan a 4 ejes principales: carga, presión y estructura de producción, sistema de protección y servicios de apoyo, operación del evento, montaje, desmontaje y tránsito, y el plan de mitigación y manejo agronómico del césped. Cabe recordar que durante los últimos días, los y las fanáticas de BTS han protagonizado diversas convocatorias en varios puntos del país para demostrar su descontento con los hechos ocurridos.
17: Bueno, la verdad es que yo no encuentro una falta de respeto tanto para nosotras como fans y también como ellos que van a venir acá a Chile.
26: Bueno, lo primero es que me da mucha vergüenza. Es el único país de Latinoamérica que ha generado tanto problema por el suelo de el estadio.
11: Además, desde el gobierno confirmaron que presentarán un ajuste en la normativa de realización de estos eventos, estableciendo multas para todas aquellas productoras que vendan entradas sin contar con las autorizaciones correspondientes.
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0: 6 de la mañana, 24 minutos.
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0: 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Seis de la mañana, 27 minutos.
33: Bien, estamos de regreso y le contamos ahora que de las 22 propuestas de la mesa por el desempleo, hay una en particular que está provocando más revuelo y que llegaría a modificar una conquista de la administración Gabriel Boric, la ley de 40 horas.
34: En la esfera técnica coinciden en que se requiere de mayor flexibilidad en el mercado laboral, pero con algunos matices. En cambio, del mundo sindical llaman a la oposición en el Congreso a pronunciarse. Tiene todos los detalles Vanessa Gajardo.
35: La propuesta de los técnicos plantea extender el periodo de referencia para el cálculo del promedio de la jornada, pasando de las actuales 4 semanas al promedio OCDE, que va desde las 15 hasta las 52 semanas. Esa mayor flexibilidad consideraría un techo absoluto de horas semanales, como el que establece el artículo 31 del Código del Trabajo, que fija como límite 52 horas semanales sumando horas ordinarias y extraordinarias. Si bien la mesa recomienda que esa norma se aplique también a los contratos especiales y sistemas excepcionales de distribución de jornada, la idea sigue siendo analizada por distintos actores. Pedro Peña, director de litigación y socio de Soy Trabajador, señaló que la actual ley de 40 horas sí considera la flexibilidad y alertó sobre un cambio de este tipo en la carga para los trabajadores.
36: La flexibilidad puede existir, pero con resguardos reales. Si se eliminan o se debilitan esos resguardos, la flexibilidad deja de ser equilibrio y pasa a ser precarización.
35: Sobre esa idea, el abogado laboral, socio de Albailis Aliasnik, Jorge Arredondo, dijo que todo cambio que fomente la contratación será bien valorado, aunque advirtió que se requiere un cambio legislativo mayor.
3: En cuanto a la posibilidad de tener contratos por horas por una cronología de tiempo mayor que la semana o ciclos de 4 semanas, me parece correcta. En la medida, obviamente, que se dicte la ley respectiva, esto requiere un cambio legislativo y que se establezcan ciclos mayores.
35: David Acuña, vicepresidente de Comunicaciones de la Central Unitaria de Trabajadores, la CUT, dijo que el gobierno está haciendo un gesto a su sector, apuntando al gran empresariado, y muchas de estas propuestas que hoy se conocen por goteo fueron mencionadas en el pasado por la CPC y sus ramas.
4: Dejemos de picar piedra, cortar árboles, cómo desarrollamos y generamos una matriz productiva en nuestro país que nos permita generar más empleo. Chile es un país de servicios y lamentablemente cada vez son más precarizados. El gobierno hoy día está legislando de la mano de las grandes empresas.
35: Las organizaciones apuntan a un desconocimiento de la administración de CAS sobre la realidad de los trabajadores, los acusan de gobernar para el gran empresariado y denuncian que instancias como el Consejo Superior Laboral no sirven cuando terminan enterándose de todo por la prensa.
5: 6 de la mañana, 29 minutos.
34: Y esta tarde, con la presencia del viceministro Claudio Alvarado en su rol de vocero de gobierno y el presidente del directorio de TVN, Patricio Tuzelán, la Comisión de Cultura de la Cámara de Diputados analizará el futuro de ese canal.
33: Bueno, hace algunas semanas el directorio reveló una deuda de 69 mil millones de pesos, mientras todavía no existe una vía de financiamiento permanente a futuro. Nos cuenta de esto Cristóbal López.
6: Luego de semanas de incertidumbre, la Comisión de Cultura de la Cámara de Diputados discutirá hoy el proyecto de ley que modifica la gobernabilidad y garantiza el financiamiento de Televisión Nacional. A la instancia están invitados el viceministro del Interior y vocero de gobierno, Claudio Alvarado, y el presidente del directorio de TVN, Patricio Dussillant. Hace algunas semanas, pocos días después que asumiera el presidente Kast, se supo que el gobierno no tendría entre sus prioridades esta iniciativa, poniendo en pie incierto el futuro de la emisora. La situación del canal es crítica, así lo transparentó el mismo Dussillant ante el Senado en una sesión especial, donde afirmó que la deuda asciende a 69 mil millones de pesos. En ese sentido, el diputado de la Unión Demócrata Independiente e integrante de la Comisión de Cultura, Ricardo Neumann, afirmó que es necesario que TVN justifique los recursos públicos que recibe.
7: Los recursos que recibe Televisión Nacional de Chile son recursos de todos los chilenos y por lo mismo debe demostrar a través de su rol público que están bien utilizados y que existe un plan serio de sostenibilidad en el tiempo. Cada peso destinado a TVN es un peso que deja de invertirse en necesidades tan urgentes como la salud, la educación, la vivienda.
6: En tanto, el diputado del Frente Amplio, Ignacio Achurra, respaldó la labor que cumple TVN en términos informativos y culturales, haciendo un llamado al Ejecutivo a otorgar las vías de financiamiento.
8: TVN es un canal histórico que llega con información a todos los rincones del país, que tiene como misión preservar la cultura e identidad de nuestra patria, y esperamos que no sea el presidente Kast quien le ponga la lápida, sino que más bien a través de esta mesa que se ha armado se encuentre un mecanismo de financiamiento permanente.
6: El viceministro Alvarado tiene considerado dentro de su agenda para este lunes atender a la comisión, mientras que aún se mantiene pendiente una segunda sesión especial en la sala del Senado para evaluar el futuro de Televisión Nacional.
5: 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Seis de la mañana, 32 minutos.
33: La confianza y transparencia sobre las instituciones volvieron al ojo del huracán tras la salida de Paulo Contreras como director de contrainteligencia de la ANI.
34: Esto luego de revelarse una serie de chats que lo vinculan con el abogado Luis Hermosilla. Tiene todos los detalles a esta hora Fernando Ríos.
10: La renuncia del ahora exdirector de contrainteligencia de la Agencia Nacional de Inteligencia, Paulo Contreras, ha desatado una serie de reacciones desde el ámbito político legal, y es que su salida se debe a que el experto en seguridad mantuvo vínculos con el abogado Luis Hermosilla, imputado en el denominado caso Audio. Los nexos se hicieron públicos luego de que reporté a evidenciar a que Contreras jugó un papel clave en la entrega de información reservada a Hermosilla, mientras ejercía como jefe nacional de gestión estratégica de la PDI entre los años 2018 y 2023. En ese contexto, el debate se ha enfrascado en cómo este escándalo puede repercutir en los niveles de confianza y transparencia de uno de los organismos más importantes en materia de seguridad nacional. El director de Administración Pública del UNAP, Roberto Munita, explicó que entes como la ANI deben siempre intentar estar por debajo del radar.
12: Organismos como la ANI requieren cierto sigilo, requieren estar fuera de la línea normal de transparencia y requieren contar con ciertas lógicas políticas ajenas al escrutinio público.
10: En paralelo, el diputado del Partido Comunista, Marcos Barraza, declaró que esta clase de episodios solo empeora los niveles de confianza ciudadana. Además, resaltó que este hecho afecta a la imagen del gobierno de José Antonio Kast y criticó que un organismo de inteligencia haya estado involucrado en un caso de corrupción.
1: Estamos hablando de la Dirección de Contrainteligencia del Estado, una función que exige los más altos estándares de confianza, probidad y resguardo de la institucionalidad. Esto no hace más que profundizar la pérdida de confianza ciudadana y debilitar la credibilidad del gobierno para conducir el Estado.
10: El vicepresidente de la UDI y miembro de la Comisión de Seguridad Ciudadana de la Cámara de Diputados, Eduardo Cretón, afirmó que el escándalo no tiene relación con la gestión del Ejecutivo y que todo involucrado en el caso Audio debe ser sancionado con todo el peso de la ley.
2: Es lamentable ver cómo a medida que avanza el tiempo nos vamos enterando de más instituciones involucradas en el caso Audio. Ahora, mal puede afectar políticamente al gobierno un caso que no tiene nada que ver con el gobierno. Y en ese sentido el gobierno ha sido bastante claro en decir de que acá no van a haber defensas corporativas de ningún tipo.
10: De esta forma, Contreras deja la institución a tan solo 3 meses de asumir el cargo y enfrentará junto a la fiscal regional metropolitana Oriente, Lorena Parra, una querella por delitos de revelación de secretos y ocultación de información referente a ilícitos.
5: 6:35 a.m.
9: Esta jornada se va a retomar el operativo de desalojo en la mega toma del Cerro Centinela, esto en San Antonio, con la demolición de más de 330 techos.
33: Se estableció un plan de contingencia por posibles precipitaciones para los próximos días y coordinaciones para asegurar la continuidad de los escolares. Nos informa Constanza Peña, desde Radio Bio Bio, la región de Valparaíso.
11: Serán los sectores 1A, 2D, 1A, 2E y 1A, 2F los que serán desalojados y demolidos durante esta semana en el marco de la segunda etapa de este operativo que se lleva a cabo en la megatoma del Cerro Centinela en la comuna de San Antonio. Cabe recordar que la semana pasada fueron 156 los techos desarmados, con la recuperación de cerca de 5,4 hectáreas. Sin embargo, para estos días está programada la demolición de 333 techos, que contempla el desalojo de aproximadamente 460 personas. La general Patricia Vázquez, jefa de la quinta zona de carabineros, señaló que las casas que serán demolidas son estructuras mucho más sólidas en comparación a las que estaban emplazadas en los dos campamentos que fueron primeramente desalojados en esta etapa.
13: Se realizaron las notificaciones, como dijo la delegada. Comenzamos ya con otro polígono. Claramente obedece a una estructura diferente al que estamos operando en la actualidad, de construcción es más sólida, por lo tanto el trabajo claramente va a ser más arduo.
11: Para este segundo operativo hay dos situaciones que no estaban presentes la semana pasada, que es el regreso a clases y posibles precipitaciones en el transcurso del procedimiento. Al respecto, el delegado presidencial Manuel Millones confirmó que se están realizando las coordinaciones para asegurar la continuidad escolar y que se estableció un plan de contingencia ante posibles lluvias.
14: Estamos coordinados con la Junji, con Junaep, la Fundación Integra, el Servicio para la Niñez, entre otros. Nos interesa asegurar que los chicos no pierdan la continuidad escolar ni la alimentación, entre otros beneficios. Según los pronósticos meteorológicos, podría llover durante los próximos días, para lo cual también se ha establecido un plan de contingencia al respecto.
11: Cabe señalar que aún quedan 35 hectáreas por ser recuperadas en un proceso que durará alrededor de un mes, según lo estipulado por las autoridades. 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
1: Buenos días, amigos de Radio Bio Bio, y les comunico que acabo de pasar por Rotonda Inchalam hacia Talcahuano y al parecer hubo un accidente por alcance sin lesionado, ¿cierto?, entre un vehículo menor y una motocicleta, para que estén atentos los conductores que vienen en dirección desde Concepción hacia Talcahuano. Que tengan buenos días.
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2: 6:40 a.m.
4: Bien, revisamos noticias internacionales. La cifra de fallecidos por el doble terremoto del pasado 24 de junio en Venezuela aumentó a 3.342, mientras que el herido se elevó a 16.740, informó el presidente del Parlamento venezolano, Jorge Rodríguez.
5: Cientos de personas en dos ciudades de Venezuela rindieron homenaje en vigilias a los muertos y se solidarizaron con los miles de heridos y con los que perdieron sus viviendas, principalmente en la devastada región de La Guaira, en el norte.
4: La nueva cifra supone un aumento de 388 personas fallecidas respecto al día sábado. Según el balance oficial, 6.462 personas han sido rescatadas y 17.345 perdieron su vivienda, por lo que se han habilitado 79 campamentos transitorios.
5: El también hermano de la mandataria encargada del C. Rodríguez indicó en Telegram que se mantienen en 856 los edificios afectados y 190 los colapsados.
4: De acuerdo con los datos oficiales, 86.794 familias han sido atendidas y se han distribuido 9.585 toneladas de alimentos y 669.008 litros de agua.
5: Rusia volvió a lanzar en la víspera de la cumbre anual de la OTAN, que empieza mañana en Ankara, un ataque masivo contra Kiev en el que las defensas aéreas ucranianas no pudieron derribar ninguno de los misiles de trayectoria balística empleados por las fuerzas del Kremlin en el ataque.
4: La estadística confirma la extrema vulnerabilidad de Ucrania ante los misiles balísticos rusos, como ha reconocido el presidente ucraniano Volodymyr Zelensky en su mensaje de condena del ataque, que ha matado a al menos 14 personas en la región de Kiev y ha ido dirigido sobre todo, según el Ministerio de Defensa ruso, contra empresas de defensa, instalaciones energéticas y aeródromos militares ucranianos situados en varias regiones.
5: El presidente ucraniano Volodymyr Zelensky dijo que es una importancia crítica que la cumbre de la OTAN se salde con nuevas medidas concretas para reforzar las defensas aéreas ucranianas horas después del ataque ruso. Vamos a conocer más detalles con Leticia Fuentes de Radio France Internacional.
6: A puertas de la cumbre de la OTAN, Rusia ataca de nuevo Kiev, matando al menos a 14 personas y dejando una decena de heridos. Ante la posibilidad de que los bombardeos continúen, el alcalde de Kiev pide a la población permanecer en los refugios durante las próximas horas. Este ataque es el segundo en menos de una semana y se produce en medio de una intensificación de las ofensivas por ambas partes que dan pocas esperanzas a un posible acercamiento a la mesa de negociaciones. Precisamente este martes dará comienzo la cumbre de la OTAN en Ankara, Turquía, donde este conflicto será el eje principal de las discusiones, un encuentro que el presidente estadounidense Donald Trump aprovechará para reunirse con Zelensky y en el que los líderes citados volverán a mostrar su firme apoyo a Ucrania tras su último encuentro en el G7 de Vienne, Francia. Fue allí donde por primera vez y de manera unánime los poderosos condenaron la actitud de Rusia por continuar con el conflicto bélico.
2: 6:43 a.m.
4: Bueno, y la Armada del Ejército Popular de Liberación, EPL, del Ejército Chino, lanzó con éxito un misil estratégico desde un submarino nuclear hacia aguas del Pacífico, una prueba anunciada en un momento de crecientes tensiones con Japón y de refuerzo de la presencia china en aguas próximas a Taiwán.
5: El proyectil que transportaba una ojiva simulada de entrenamiento cayó con precisión en la zona marítima prevista, según la agencia estatal Xinhua.
4: La agencia señaló que el ensayo formaba parte del plan anual de entrenamiento militar que China notificó previamente a los países pertinentes y que no está dirigido contra ningún país ni objetivo específico.
5: Según el diario hongkonés South China Morning Post, se trata de la primera prueba conocida de un misil lanzado desde un submarino chino desde 1982 y la primera conocida efectuada desde un sumergible de propulsión nuclear.
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2: Seis de la mañana, 45 minutos.
4: Bien, y del primer tema que le contábamos hace pocos instantes, en noticias internacionales, tras los dos terremotos ocurridos en Venezuela, se desató una nueva crisis en el país, y es que además de la gran destrucción de infraestructura, con cerca de 60.000 edificios dañados, el estado de La Guaira, al norte de Caracas, fue declarado zona de desastre.
5: A esto se suman las víctimas fatales. Según cifras oficiales del Estado venezolano, los sismos han dejado 3.342 personas fallecidas, entre ellas cuatro ciudadanos chilenos.
4: Bajo este

0: están en Chile puedan salir con mayor flexibilidad.
1: Ahora bien, aunque esta medida apunta principalmente a la salida del país, también se ha puesto el foco en los posibles ingresos. En esa línea, el exdiputado recalcó a EMOL que ante una eventual llegada masiva desde Venezuela, Chile está mejor preparado que hace 4 o 5 años.
0: El diputado socialista Nelson Venegas fue claro en que él no está en desacuerdo con la migración, pero que no estamos preparados para recibir un nuevo flujo.
2: Nuestro país no está preparado para nuevos flujos masivos por parte de venezolanos. Esto ha quedado demostrado. No hay solución respecto a los temas habitacionales, de convivencia, en términos laborales. Y yo no es que esté en contra de la inmigración. Lo que pasa es que si se va a realizar, tiene que tener un plan de acción.
1: Mientras que la diputada del Partido de la Gente, Sandra Parisi, fue enfática en señalar que la ayuda humanitaria no puede confundirse con una política de fronteras abiertas.
3: La ayuda humanitaria no puede confundirse con una política de fronteras abiertas. Debemos fortalecer el control fronterizo, coordinar acciones con los países de la región y privilegiar siempre una migración ordenada.
0: Chile realizó una operación humanitaria que contempló 3 vuelos junto con el despliegue de 45 rescatistas certificados internacionalmente. A esto se sumó el envío de vacunas, medicamentos e insumos esenciales para enfrentar la catástrofe.
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4: Faltan 13 minutos para las 7 de la mañana.
1: Vamos a ir de inmediato a otras informaciones. La Policía de Investigaciones desarticuló una banda criminal tras una serie de allanamientos en las comunas de Maipú y Lampa.
0: En este operativo se logró la incautación de grandes cantidades de drogas, armas y una granada activa ubicada a solo metros de un jardín infantil. Tiene más detalles Javier Pardo.
6: La Policía de Investigaciones logró desarticular a una organización criminal tras un operativo desarrollado junto a la Fiscalía Metropolitana Centro Norte que permitió detener a 6 personas e incautar una importante cantidad de drogas y armamento. Se trata de una investigación que se extendió por más de un año y que permitió establecer el alto poder de fuego de la banda, además de su forma de operar. En ese contexto, detectives de la Bicrim de Lampa y del equipo MT0 realizaron allanamientos simultáneos en 2 domicilios, uno en Lampa y otro en Maipú, donde fueron detenidos 4 hombres y 2 mujeres, todos de nacionalidad chilena. Durante el operativo se incautaron más de 12 kilos de clorhidrato de cocaína, 33 kilos de cocaína base, 3 kilos de cannabis sativa y cerca de 1.600 dosis de ketamina. Además, los detectives encontraron un minifusil, más de 3.000 cartuchos balísticos y una granada de procedencia australiana almacenada a solo 3 viviendas de un jardín infantil con un radio de expansión superior a los 50 metros. Los detalles fueron entregados por el subprefecto Marcelo Pereira.
7: Claro, dentro del procedimiento que encontramos esta bodega donde tenían la droga y la munición, también se encontró una granada peligrosa, lo que indicó nuestro grupo que trabajó el TEDAC, que era de procedencia australiana.
6: Tras el procedimiento, el fiscal de la Fiscalía Metropolitana Centro Norte, Jonathan Coloma, informó que los 6 detenidos fueron formalizados por tráfico de drogas, tenencia ilegal de armas de fuego, tenencia ilegal de municiones, arma prohibida y tenencia de armamento de guerra, quedando todos en prisión preventiva.
8: Todos los imputados, o en su mayoría, fueron formalizados por tráfico de drogas del artículo 3 de la ley 20.000. Además, se formalizó por tenencia ilegal de arma de fuego, tenencia ilegal de arma de fuego prohibida, tenencia ilegal de municiones, parte o piezas de arma de fuego y tenencia de armas de guerra.
6: 2 de los imputados se enfrentan cargos por el delito de homicidio frustrado en contra de funcionarios de la Policía de Investigaciones.
4: Faltan 10 minutos para las 7 de la mañana.
1: Ya más de 13 años de cárcel fue sentenciado un hombre que intentó asesinar a su ex conviviente en Los Muermos. Vamos a tomar contacto con Radio Bio Bio en Puerto Montt con Robinson Cárdenas.
9: El hecho ocurrió pasado el mediodía del 14 de febrero de 2024, cuando el sujeto, que fue identificado como Alex Santana, llegó hasta la casa donde estaba la mujer con quien había convivido por cerca de 2 años. Su intención, relató la fiscalía en su acusación, era reiniciar la relación, pero recibió una respuesta negativa. Tras eso, en el Tribunal Oral en lo Penal de Puerto Montt, se dio por acreditado que el sujeto intentó matar a la víctima estrangulándola, para luego arremeter contra ella con una motosierra que no encendió,

0: usando después un hacha. Tras lesionar gravemente a la víctima, el individuo destruyó parte de la camioneta que estaba estacionada en el patio de la casa de la afectada. El domicilio fue destruido por un incendio que también fue endosado al hombre en la investigación de la fiscalía, no pudiendo ser acreditado, confirmó el fiscal Patricio Yancamán.
1: El Tribunal Oral Penal de Puerto Montt consideró que esa imputación no estaba suficientemente fundada y por ello lo absolvió de aquel cargo. El imputado se encuentra en este momento en el penal de Puerto Montt cumpliendo en prisión preventiva la cautelar impuesta por el juzgado de garantía de los Muermos. Y se mantendrá allí ahora cumpliendo esta sanción que implica 13 años y 7 meses de cárcel efectiva. La víctima ya se encuentra comunicada de esta decisión.
0: El persecutor detalló que el sujeto fue sentenciado a 12 años por el femicidio íntimo frustrado, 540 días por desacato al acercarse a la mujer pese a que tenía una prohibición y 60 días por daños. En Puerto Montt, Bio Bio, la radio.
2: Faltan 8 minutos para las 7 de la mañana.
3: Fue reformalizado líder de una banda dedicada al robo de madera en la provincia de Tarauco, en la región del Biobío, revelando la fiscalía que es Javier Ramírez, alias El Coipo Ramírez, obtuvo ingresos por más de 2.500 millones de pesos a través de este ilícito.
4: No obstante los cargos por asociación delictual y hurto reiterado, la causa podría terminar con un procedimiento abreviado que evite un juicio oral. Tiene todos los detalles Fabián Polanco.
5: En una audiencia de reformalización, el Ministerio Público precisó los hechos por los que está imputado a quien se sindica como uno de los principales líderes del tráfico de madera en la provincia de Arauco. Uno de los antecedentes entregados por la fiscal Lorena Núñez subrayó en los millonarios ingresos que le reportó a Javier Ramírez el ilícito negocio a través de la forestal Queules, representada por Cristian Reyes, y que el abogado de la forestal Arauco querellante en esta causa, Enrique Hernández, confirmó.
6: Este sujeto, el señor Javier Ramírez, tenía una relación comercial ilícita, por cierto, con otro sujeto que también actualmente ya está condenado a través de la forestal Queules, la cual logró efectuar transacciones por más de 2.500 millones de pesos durante el tiempo en que esta asociación delictual se llevó a cabo.
5: Se conoció que con esta audiencia en el juzgado de garantía de Cañete, la causa quedó a puertas de su fin, pues habría conversaciones entre la fiscalía y los abogados del Coipo Ramírez para evitar un juicio y terminar la investigación con un procedimiento abreviado. Consultado, el abogado de la forestal Arauco dijo que efectivamente se estaría trabajando en un acuerdo sin que hasta ahora se haya solicitado la opinión de los querellantes.
6: Esa es una discusión que normalmente comienza entre la fiscalía y la defensa. Según se señaló, ya existen conversaciones, pero también falta que la parte querellante, en este caso forestal Arauco, y también entendemos que impuestos internos, también tienen que ser invitados a esas conversaciones.
5: Al respecto, la defensa del imputado, el abogado Hans Lauri, evitó referirse a esta posibilidad, señalando que asumió hace poco la representación y que se encuentra estudiando los antecedentes.
7: Nos encontramos analizando la carpeta investigativa, los antecedentes, y una vez que dispongamos de ellos podremos sacar una conclusión y elaborar una estrategia de defensa adecuada para nuestro representado. Naturalmente, las expectativas de los querellantes son siempre altas. Sin perjuicio de aquello, nos ajustaremos al mérito de la carpeta investigativa.
5: En todo caso, según el acta del juzgado de garantía, fue ya fijada para el próximo 20 de agosto una audiencia de procedimiento abreviado, instancia que generalmente termina con penas inferiores a las que se perseguiría en un juicio oral y que en el caso de Javier Ramírez podrían llegar hasta los 15 años de cárcel.
2: Faltan 6 minutos para las 7 de la mañana.
4: Y una nueva actualización realizó el ministro de Vivienda y Urbanismo, Iván Poduje, sobre el avance de la reconstrucción tras el mega incendio de 2024 que afectó a la región de Valparaíso.
3: La autoridad aseguró que tras haber heredado un proceso problemático esperan poder cumplir parcialmente los compromisos. Nos informa Constanza Peña desde Radio Bio Bio en Valparaíso.
8: A casi 4 meses de haber asumido y habiendo transcurrido más de 2 años del megaincendio, el ministro de Vivienda, Iván Poduje, volvió a referirse a la reconstrucción en la región de Valparaíso. En el marco de su visita al sur del país, fue consultado por la radio sobre los avances y el cumplimiento de compromisos. Según reconoció, el proceso ha sido más lento y complejo que el de las regiones de Ñuble y Biobío. A juicio de Poduje, los retrasos responden a problemas heredados, como las irregularidades que ha atribuido a empresas constructoras y las inhabilidades para acceder a subsidios. Dijo que esperan poder cumplir parcialmente los compromisos y detalló los sectores con mayor avance.
9: Nosotros esperamos poder cumplir parcialmente el compromiso que teníamos, no va a poder ser total por este atraso que tuvimos, pero yo diría que ya hemos corregido la mayor cantidad de errores. Estamos trabajando con la alcaldesa de Quilpué en los casos de Pompeya, que es el que está más complejo hoy día. El canal Chacao está bastante avanzado y con la alcaldesa Ripamonti hemos establecido una mesa de trabajo para trabajar con los casos de Villa Independencia, del Olivar, de Manuel Busto, que son los casos más grandes.
8: Al asumir como ministro, Poduje fijó un plazo de 15 meses para finalizar la reconstrucción y acusó que la entrega de casas bordeaba el 10%. Los afectados, sin embargo, dicen no percibir grandes cambios entre ambas administraciones. Jaime Mella, vicepresidente de la ONG Sobrevivientes Mega Incendio, indicó que aún enfrentan los mismos contratiempos.
10: Se habló de acelerar la reconstrucción, de impulsar ideas innovadoras que permitieran destrabar este proceso. Sin embargo, en la práctica seguimos enfrentados a los mismos problemas de burocracia que incluso el propio ministro ha reconocido. Más allá de las soluciones del Olivar, hay cientos de familias que siguen esperando respuestas reales. Las familias no necesitamos más diagnósticos ni promesas, necesitamos decisiones concretas que eliminen la burocracia y permitan que la reconstrucción avance de manera efectiva.
8: Según el Minbu, han corregido la mayoría de los errores y entregado más del 80% de subsidios pendientes. Más de 4.600 casas resultaron destruidas en el mega incendio. Los damnificados superan los 15.000. En la región de Valparaíso, Bio Bio, la radio.
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13: En medio de las tensiones, en la derecha llaman al Partido Nacional Libertario a integrar el gobierno, lo que fue descartado por la colectividad que lidera Johannes Kaiser.
14: Yo creo que es importante que el Partido Nacional Libertario defina si va a ser oposición. Yo creo que serían un aporte eventualmente dentro del gobierno.
15: El Partido Nacional Libertario no tiene por qué escoger entre ser gobierno y ser oposición, porque nuestra lealtad está con las ideas.
3: La desaprobación a la gestión del presidente José Antonio Kast llegó al 60%, su peor registro desde el 11 de marzo, según la encuesta Plaza Pública de CADEM.
13: El Partido Comunista instó a la oposición a presentar una acusación constitucional contra la exministra Trinidad Steiner, idea que es resistida incluso en el Frente Amplio.
16: Creo que a partir de la gravedad de estos antecedentes, a mi juicio se configura claramente una causal de acusación constitucional.
17: Hay que empezar, por lo menos en la práctica, con una comisión investigadora, ya que ella ya no es ministra.
3: Después de varias críticas por ausentarse, el titular de Seguridad Pública, Martín Arrau, participará de la comisión que está revisando el proyecto que crea el registro de vándalos.
18: Si era tan fundamental y que todos consideramos importante, el gobierno no se haga presente.
19: Explicar cosas que son bien gruesas del proyecto. Lo primero, que se entiende por vandalismo y que son incivilidades.
13: Hoy inicia en el Senado su trámite en particular, la Ley de Reconstrucción Nacional.
20: Acuerdo es difícil que haya porque son visiones totalmente contrapuestas.
21: Tenemos que apurar la tramitación de la ley de reconstrucción, pero además profundizarla.
3: El ministro de Hacienda, Jorge Quirós, descartó la recesión y proyectó un positivo segundo semestre, generando división entre economistas.
22: Ellos lo que indican, y que es cierto también en parte, es que hubo factores transitorios, especialmente en el sector pesquero y en la minería.
23: Dado el mes que viene, tengamos una recesión técnica en la definición.
13: La Moneda reiteró que esperan que los combustibles caigan otros 100 pesos por litro a partir de este jueves.
24: Yo creo que el bencinazo lo que hizo fue dar una señal de seriedad política. Si todo sigue como está en el país, yo creo que se refiere a si todo sigue como está en el mundo.
3: La Comisión de Cultura de la Cámara revisará hoy la iniciativa que modifica la gobernabilidad y garantiza el financiamiento de Televisión Nacional.
25: Cada peso destinado a TVN es un peso que deja de invertirse en necesidades tan urgentes como la salud, la educación, la vivienda.
26: TVN es un canal histórico que llega con información a todos los rincones del país, que tiene como misión preservar la cultura.
13: El Ministerio del Deporte se abrió a autorizar la realización de los conciertos de BTS en el Estadio Nacional.
0: Bueno, la verdad es que yo no encuentro una falta de respeto tanto para nosotras como fans y también como ellos que van a venir acá a Chile.
1: Es el único país de Latinoamérica que ha generado tanto problema.
3: Una bombera fallecida y 5 lesionados dejó el volcamiento de un carro de emergencia en la comuna de Teodoro Schmidt.
2: La unidad BF3 de la tercera compañía se dirigía a un incendio estructural en el sector rural. Por causas que se investigan, perdió el control en una curva, volcándose a la unidad.
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32: 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Siete de la mañana, 4 minutos.
3: Bueno, y una voluntaria fallecida y 5 bomberos lesionados dejó el volcamiento de una unidad del Cuerpo de Bomberos de Barros Arana en un sector rural de la comuna de Teodoro Schmidt, cuando el vehículo se dirigía a atender un incendio. Tiene más detalles Bárbara Justi, desde Radio Bio Bio en Temuco.
33: El llamado por un incendio estructural movilizó a voluntarios de la localidad de Barros Arana, quienes se dirigían al lugar para combatir el fuego. Sin embargo, por causas que son materia de investigación, el carro bomba impactó contra un poste y posteriormente volcó a un costado del camino. En la unidad viajaban 6 voluntarios. Producto del accidente falleció en el lugar Nicole Ceballos Acuña, voluntaria de 21 años, mientras que los otros 5 ocupantes resultaron con diversas lesiones. La alerta para concurrir en apoyo apoyo fue recibida por la unidad del Cuerpo de Bomberos de Nueva Imperial. El comandante Manuel Peña confirmó el accidente y entregó los primeros antecedentes.
2: El Cuerpo de Bomberos Imperial respondió un llamado de bomberos de Barros Arana, donde indicaba que la unidad DF-3 de la tercera compañía se dirigía a un incendio estructural en el sector rural. Por causas que se investigan, perdió el control en una curva, volcándose a la unidad, resultando lesionados 5 bomberos y una bombera fallecida.
33: El alcalde de Teodoro Schmidt, Baldomero Santos, lamentó la tragedia y decretó 2 días de duelo comunal en honor a la voluntaria reconocida como mártir de bomberos de Chile.
8: Deseo expresar mis más sinceras condolencias a la familia de la voluntaria fallecida, al cuerpo de bomberos y a toda la comunidad, especialmente Barros Arana, en este difícil momento. Como autoridad comunal he decretado el duelo por 2 días en honor a nuestra voluntaria.
33: El cuerpo de Nicole Ceballos Acuña fue trasladado hasta el Servicio Médico Legal de Temuco, donde fue recibido con honores en su calidad de mártir de bomberos de Chile, al haber fallecido en acto de servicio. Se espera que durante este lunes sus restos sean entregados a su familia para dar inicio a su velatorio y posteriores funerales. En la Araucanía, Bio Bio, la radio.
9: 7:06 a.m.
3: Una persona fallecida dejó el accidente de un bus internacional en la región de Antofagasta. Desde esa región nos cuenta más detalles Arturo Larraín.
10: Una persona fallecida y 14 heridos de diversa consideración dejó el volcamiento de un bus internacional que volcó en la ruta entre Calama y Ollagüe, a la altura del kilómetro 80, esto es frente a la estación San Pedro, cuando se dirigía hacia Bolivia. Los antecedentes señalan que este vehículo salió desde Calama en dirección precisamente al vecino país, llevando aproximadamente 40 pasajeros. Por razones que se están investigando, volcó el bus, lamentablemente dejando a una víctima fatal y otras 14 con lesiones de diversa consideración que fueron derivadas al hospital de Calama, el doctor Carlos Cisternas, como también al hospital del Cobre, donde dos de ellos están en estado graves y el resto estado menos graves. Los otros leves fueron dados de alta y trasladados a un terminal de buses para continuar su traslado en dirección hacia Bolivia. Hasta el lugar llegó personal de la sección de investigación de tránsito de Antofagasta, la CIAT, para verificar exactamente las causas que dieron origen a este lamentable accidente del volcamiento de este bus internacional de 2 pisos que dejó lamentablemente una víctima fatal. En Calama, Bio Bio, la radio.
9: Siete de la mañana, 8 minutos.
3: Bueno, y luego de la solicitud para ampliar la detención por parte del Ministerio Público durante la jornada del martes 7 de julio, será formalizado el conductor del microbús involucrado en el atropello fatal registrado durante la noche del sábado en la comuna de Valparaíso.
33: Tras el accidente que dejó sin vida a un vecino porteño conocido como Sabino, el chofer se dio a la fuga siendo detenido durante la mañana de este domingo. Lucas Peña, de Radio Bio Bio en Valparaíso, nos cuenta más.
11: Fue cerca de las 22 horas de la jornada del sábado 4 de julio cuando Carabineros constató el registro de un atropello ocurrido en el plan de Valparaíso, específicamente en Avenida Condel a la altura de la calle Pudeto. Se trata de una emergencia que involucró a un microbús de la locomoción colectiva que atropelló a un vecino de la comuna conocido como El Sabino, quien falleció en el lugar. Cabe recalcar que testigos indicaron que el conductor no se percató de la presencia de la víctima, producto de la oscuridad del lugar. Sin embargo, tras lo ocurrido, el chofer se dio a la fuga. Por instrucción de la fiscalía, el procedimiento lo tomó la sección de investigación policial de Carabineros, quienes concretaron la detención del victimario durante la mañana del domingo. El teniente coronel Daniel Guzmán, subprefecto de los servicios de la prefectura de Valparaíso de Carabineros, entregó detalles acerca de las diligencias que dieron con el paradero del imputado.
12: Y ahora en horas de la mañana se pudo establecer a través del levantamiento de evidencia del lugar y asimismo de filmaciones, la patente del microbús y quién era el conductor en ese momento. Por lo cual, y a raíz de que todavía teníamos flagrancia, se procedió a la detención de este conductor.
11: Por el cuasi delito de homicidio pasó al imputado al respectivo control de detención en el juzgado de garantía de Valparaíso. Sin embargo, tras una solicitud del Ministerio Público, la audiencia de formalización fue programada para este martes. El fiscal del Sistema de Análisis Criminal de Valparaíso, Germán Klug, recalcó que pidieron ampliar la detención por diligencias que aún se mantienen pendientes.
14: El Ministerio Público solicitó una ampliación de la detención por un plazo de 48 horas, la que fue acogida por el tribunal.
13: penal. Sí. Esto principalmente porque existen múltiples diligencias pendientes a esclarecer si había algún tipo de participación de sustancias o alcohol en la conducción y además algunas diligencias pendientes con el servicio médico legal.
11: Desde el municipio de la comuna de Valparaíso indicaron que pusieron a disposición las imágenes de las cámaras de televigilancia que fueron fundamentales para identificar y detener al presunto responsable y que están evaluando las acciones judiciales que correspondan para colaborar en el esclarecimiento de los hechos. Ante las declaraciones de testigos que apuntaron a la oscuridad del lugar como uno de los factores de este atropello, la municipalidad declaró que cuentan con un contrato de mantenimiento de alumbrado público que se encuentran en perfecto estado y que no se reportaron fallas en el sector donde ocurrió el accidente. En la región de Valparaíso, Bio Bio, la radio.
14: 7 de la mañana, 11 minutos.
15: La Corte de Apelaciones de Valdivia declaró admisible un recurso de protección presentado por una exfuncionaria de Carabineros, el que busca dejar sin efecto su baja de la institución luego que se difundiera un video en el que, vistiendo de civil, utilizó un vehículo policial para ir a comprar a un local comercial. Nos cuenta todos los detalles Andrea Solís desde Radio Bio Bio en Valdivia.
16: La acción fue presentada ante la Corte de Apelaciones de Valdivia. En el documento se expone el caso de Jennifer Marian Bakovic Rodríguez, ex cabo segundo de Carabineros, quien era parte de la dotación de la Tenencia Carreteras Valdivia Norte, antes de ser desvinculada mediante una resolución de la Prefectura de Carabineros de Valdivia. Según el recurso, la exfuncionaria fue dada de baja por conducta mala, luego de utilizar una radiopatrulla para trasladarse hasta Máfil a comprar artículos de higiene personal y alimentos, tras sufrir una emergencia biológica mientras cumplía con un turno de guardia en el recinto policial. El documento sostiene que la salida fue autorizada por el suboficial de guardia y que la decisión de la baja se adoptó sin una investigación previa, vulnerando su derecho a defensa y argumentando una supuesta compra de una botella de alcohol y una bolsa de hielo, tal como se describe en la resolución emitida por Carabineros el 20 de junio de 2026, que dispone la baja de la exfuncionaria. Lo anterior, según el recurso presentado, carecería de sustento, dado que la exfuncionaria fue sometida a un allanamiento a sus pertenencias, sin encontrar el alcohol, así como tampoco signos de haberlo consumido. Además, acusa una discriminación por razones de género, al considerar que no se tomó en cuenta la contingencia biológica que enfrentó, así como tampoco se dispusieron elementos que consideraran que era la única funcionaria mujer en la unidad. En el recurso se solicita la orden de no innovar para suspender los efectos de la baja mientras se resuelve la causa, además de dejar sin efecto la resolución que dispuso su desvinculación y ordenar su reincorporación a la institución. En Valdivia, Bio Bio, la radio.
14: 7 de la mañana, 13 minutos.
3: Bueno, y la justicia admitió una querella presentada por el Sindicato de Trabajadores de Huachipato contra ex dirigentes del gremio de asociados de la usina. Se solicitó a la justicia indagar el paradero de más de 1.000 millones de pesos. Tiene más detalles Oscar Valenzuela de Radio Bio Bio en Concepción.
17: El juzgado de garantía de Talcahuano admitió a trámite la querella presentada por el Sindicato de Trabajadores de Huachipato contra expresidentes, exdirigentes y exempleados del gremio, a quienes se pide investigar en relación al paradero de fondos que superarían los 1.000 millones de pesos. Tras una semana del ingreso de la acción legal, la jueza Solange Andrade dio luz verde a la querella. Ordenó su envío al Ministerio Público para la investigación que se solicita, así como la notificación de los imputados, entre ellos los expresidentes Héctor Medina y René Vidal. Justamente este último se refirió a la denuncia, expresando su tranquilidad con la investigación que enfrentará, pero cuestionando lo que dijo es una acusación infundada.
18: La investigación es parte del trabajo que debe realizar cualquier directorio. Si se tiene dudas, sobre todo en el manejo de los recursos. Lo que sí, hacerlo público. Es preocupante lo que sucede cuando se señala como culpable sin tener antecedentes claros. En lo que a mí respecta, no tengo inconveniente ser investigado.
17: Sobre la querella de los delitos de administración desleal, fraude, estafa y apropiación indebida, el nuevo presidente del sindicato, Álvaro Riquelme, explicó que se decidió a partir de una auditoría que reveló el desconocido destino de importantes recursos administrados por pasadas presidencias.
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1: 7 de la mañana, 15 minutos.
3: Bien, revisamos el informe del tiempo entonces. Para este día lunes 6 de julio en la región metropolitana en Santiago, a esta hora 1 grado bajo cero. La máxima, eso sí, llegará a agradables 22 grados y el día estará despejado. Rancagua, en tanto, para hoy espera una máxima de 21 grados. También el día estará completamente con sol. Talca, en tanto, niebla matinal y durante toda la jornada estará con nubosidad parcial. La máxima en Talca, región del Maule, será de solo 14 grados, mientras que Chillán tendrá una máxima de solo 10 grados, niebla matinal y durante todo el día estará con nubosidad parcial.
15: Revisemos el pronóstico para la región del Biobío. En Concepción se espera una temperatura máxima de 13 grados. A esta hora, según lo que indica la Dirección Meteorológica de Chile, hay solo 3 grados. Se espera una mañana con nubosidad parcial también durante la tarde e irá variando a cielo nublado. ¿Qué ocurre en Los Ángeles? Algo similar, a esta hora hay nubosidad parcial y helada, mucha precaución. En la tarde irá variando a cielo nublado. 13 grados también es la máxima para hoy en Los Ángeles.
3: Bien, le contamos también que en Temuco, a esta hora, atención, hay 4 grados bajo cero. La máxima llegará a los 11, hay niebla matinal, cielos cubiertos durante gran parte de la mañana y por la tarde, nubosidad parcial. A partir de mañana se esperan intensas precipitaciones en gran parte de la Araucanía. Mientras que Valdivia, a esta hora, presenta 2 grados bajo cero. La máxima llegará a 9, niebla matinal y todo el día estará con nubosidad parcial.
15: Revisemos también la región de Los Lagos. En la parte norte, Osorno, 2 grados bajo cero. A esta hora está nublado y con helada. Se espera un día nublado prácticamente toda la tarde y noche. 9 grados es la máxima para hoy y la lluvia llegaría este martes ahí en Osorno. Bastante intensa también. En Puerto Montt, 1 grado bajo cero a esta hora, está nublado y con helada, seguirá nublado y la lluvia llega esta noche, acompañada de viento entre 40 y 60 kilómetros por hora. 9 grados es la máxima para hoy ahí en Puerto Montt.
3: Bien, continuamos y le contamos que Ancud tendrá una máxima de 9 grados. Por la mañana estará con nubosidad parcial, por la tarde cielos cubiertos y en la noche ya comienza a llover con bastante viento que se mantendrá también durante gran parte de la jornada de mañana. En Ancud pasamos a Castro. Nubosidad parcial se espera por la mañana, nublado por la tarde y también precipitaciones con intensidad también fuerte durante la noche y madrugada del día martes. Quellón, en tanto, a esta hora presenta 5 grados, 9 será la máxima. Por la mañana estará nublado, tarde y noche con precipitaciones.
15: Y más al sur de nuestro país, en la región de Aysén, parte norte, Melinca, Lago Verde y Puerto Cisnes, con temperaturas que no superan los 7 grados. En Coyhaique, en tanto, 2 grados hasta ahora, nublado y helada, en la tarde cielo cubierto y en la noche se espera lluvia intensa. 7 grados es la máxima para hoy. En la región de Magallanes y Antártica chilena, Puerto Natales tiene 1 grado bajo cero, está nublado y con escarcha. Se esperan chubascos para la tarde y en la noche chubascos de nieve débiles. 4 grados es la máxima para hoy, mientras que en Punta Arenas hay 8 grados a esta hora, es lo máximo que se indica como temperatura para hoy. Está nublado con viento entre 40 y 60 kilómetros por hora que se van a quedar durante todo el día. En la tarde se esperan algunas precipitaciones.
1: 7 de la mañana, 19 minutos.
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23: Buenos días, Bío. Accidente en autopista de Litata al llegar al kilómetro 58, en el paso inferior Juan Chico. Hay un vehículo volcado al costado izquierdo en dirección a Concepción, y un kilómetro más hacia Concepción, poco antes de llegar al peaje de Agua Amarilla, hay una camioneta que se acaba de volcar, está al costado derecho. Esto es por hielo en la ruta. Equipos de emergencia, se veía que iban en tránsito al lugar.
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15: Un crecimiento entre un 4 y un 8% estima la industria del salmón como consecuencia de las micro relocalizaciones, digo, y nuevas definiciones de producción. Nos cuenta más detalles Cristian Maldebenito desde Radio Bio Bio en Puerto Montt.
31: Se trata de un estudio del Consejo del Salmón que indica que la industria podría crecer hasta en 8% si se habilitan 4 medidas que han denominado de fácil implementación y alto impacto. Esto considera ajustes a la definición de producción, las micro relocalizaciones, la aplicación de márgenes de variación estadística en el conteo de la biomasa, además de criterios para el tratamiento de ciertas eliminaciones sanitarias y productivas preventivas. De hecho, el análisis asegura que la aplicación de este conjunto de medidas permitiría generar entre 1.800 y 5.400 nuevos puestos de trabajo en las regiones de los lagos Aysén y Magallanes, donde la salmonicultura es la principal actividad económica. Al respecto, el gobernador de los lagos, Alejandro Santana, señaló que esto hace sentido y determina un compromiso de la industria.
2: y es súper positivo que se forme NASCA de la propia industria, porque eso genera un complemento y un compromiso real de decir, resolvamos los temas, principalmente lo que es la micro relocalización, y vamos a generar empleabilidad. Y eso es una buena noticia.
31: En la misma línea lo planteó el delegado presidencial Cristian Palma.
8: Y hay muchas solicitudes de relocalización que llevan mucho tiempo esperando una resolución administrativa. Y cuando estos procedimientos se prolongan en exceso, hay incertidumbre para la inversión, se retrasan proyectos, se postergan oportunidades de empleo para trabajadores, para contratistas, para transportistas, que a mucha gente le espera, especialmente medianas y pequeñas empresas que son parte de la cadena productiva regional.
31: Palma agregó que es importante abordar esta discusión con evidencia técnica y no con posiciones ideológicas. 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
1: Siete de la mañana, 27 minutos.
3: Bueno, y en punto muerto permanece el trámite para las reglas de uso de la fuerza.
15: Una propuesta clave para otorgar marco legal a la actuación no solo relativa a las fuerzas de orden y seguridad, sino también para las Fuerzas Armadas.
3: Se trata de un proyecto ingresado al Congreso en abril de 2023 que permanece en tercer trámite constitucional a la espera de que se agilice la instalación de una comisión mixta para resolver sus discrepancias.
15: El principal obstáculo sigue siendo la falta de consenso sobre el contenido de las normas, según afirman en el oficialismo.
3: Algunos parlamentarios advierten que la actual redacción podría terminar restringiendo la acción de los efectivos en materias como el grado de fuerza que pueden emplear o la regulación en el uso de armas potencialmente letales, debilitando así el objetivo de otorgarles mayor respaldo jurídico.
15: Otros sostienen que si no incorpora eximentes claros de responsabilidad, incluso podría representar un retroceso frente a la ley Nain Retamal.
3: Para el senador de RN, Andrés Glontón, mientras no existan garantías suficientes en la propuesta para policías y las Fuerzas Armadas, es preferible mantener el marco legal vigente.
12: Que si se pretende avanzar, tiene que haber primero claridad respecto a que estas reglas no van a significar un retroceso respecto a lo que ya existe. Si en eso no se puede avanzar, me parece que hoy día tenemos garantías suficientes para que nuestras policías y Fuerzas Armadas puedan actuar.
15: Por otro lado, sigue siendo una piedra en el camino la competencia de la justicia militar para conocer causas que involucren a integrantes de las Fuerzas Armadas.
3: En tanto, en el socialismo democrático estiman que las diferencias técnicas no justifican la demora en el trámite.
15: El senador del PPD, Pedro Araya, aseguró que el principal problema es la voluntad política del Ejecutivo.
13: Lo que ha faltado, a mi juicio, es una conducción más clara por parte del gobierno para construir acuerdos y darle prioridad a una ley clave para entregar certeza jurídica. Creo que esa definición política es urgente y es lo que sigue pendiente para construir un acuerdo que permita destrabar este proyecto.
3: La semana pasada y en conversación con Tele13 Radio, el ministro de Defensa, Fernando Barros, afirmó que las Fuerzas Armadas han manifestado la necesidad de contar con un marco jurídico claro para actuar.
15: En esa línea, el secretario de Estado planteó las dificultades de entender la racionalidad en el uso de la fuerza en casos que no corresponden ni a una guerra internacional ni al control de orden público durante manifestaciones.
3: Aseguró así que el Ejecutivo ya optó por reiniciar la discusión para perfeccionar el proyecto y abogar por su pronta aprobación.
1: 7 de la mañana, 29 minutos.
15: Y el gobierno ingresará esta semana las indicaciones para la reforma a la Ley de Responsabilidad Penal Adolescente, que busca endurecer las sanciones para los delitos más graves cometidos por menores de edad.
3: Mientras expertos advierten que el foco debiera estar puesto en la prevención más que en el aumento de las penas, esta iniciativa ya genera debate político e incluso amenazas de recurrir al Tribunal Constitucional. La información la tiene María Agramunt.
0: El gobierno decidió acelerar la reforma a la Ley de Responsabilidad Penal Adolescente. La propuesta no modifica la edad de responsabilidad penal, que se mantiene desde los 14 años, pero sí introduce cambios significativos para adolescentes de 16 y 17 años. La principal indicación establece que, de manera excepcional, estos jóvenes podrán ser juzgados bajo las reglas del sistema penal de adultos cuando sean imputados por alguno de los 17 delitos considerados de especial gravedad, siempre que exista una solicitud del fiscal y la autorización de un juez. Además, la iniciativa plantea aumentar las penas máximas para los menores de 16 años que cometan delitos especialmente graves, eliminando el actual límite de 5 años de internación para determinados casos. La discusión ya se instaló tanto en el ámbito político como entre especialistas. El director del Laboratorio de Convivencia del Instituto del Bienestar Socioemocional en la Universidad del Desarrollo, Jorge Varela, sostuvo que el foco para reducir la delincuencia juvenil está puesto en el lugar equivocado y que el énfasis debiese centrarse en la prevención.
4: Y si el propósito final con aumentar las penas es reducir este tipo de comportamientos delictuales en este grupo etario, es mucho más estratégico invertir más en prevención, es mucho más estratégico invertir antes que llegue a esta edad, y a mi juicio hoy día estamos poniendo el énfasis en el lugar equivocado.
0: En el mundo político, la reforma ha generado posiciones contrapuestas. Mientras el oficialismo defiende los cambios como una respuesta a delitos de alta connotación social, desde la oposición parlamentarios no han descartado recurrir al Tribunal Constitucional si la iniciativa avanza. Sobre este punto, el abogado y académico de la Universidad de Santiago, Felipe Lizama, descartó la existencia de una inconstitucionalidad en la reforma, ya que lo que se modificaría está protegido por tratados internacionales que, si bien tienen especial relevancia jurídica, no están por sobre la Carta Fundamental.
5: Podría invocarse la existencia de tratados internacionales ratificados por Chile que se encuentran vigentes. De acuerdo a lo que se ha entendido tradicionalmente, los tratados internacionales no son derechamente parte de la Constitución Política, sino que están subordinados.
0: El proyecto continuará su tramitación legislativa en medio de un debate que cruza aspectos de seguridad, reinserción y protección de derechos, anticipando una intensa discusión sobre cuál debe ser la respuesta del Estado frente a los delitos cometidos por los adolescentes.
1: 7 de la mañana, 32 minutos.
15: Hoy lunes comparecerá el ministro de Seguridad Martín Arrao ante la Comisión de Seguridad de la Cámara para discutir el proyecto que crea el registro de vándalos.
3: La iniciativa fue ingresada con suma urgencia por el Ejecutivo. Sin embargo, su tramitación ha estado marcada por críticas debido a la ausencia de representantes del gobierno en las últimas sesiones de la comisión.
15: Ni el ministro Arrao, ni el viceministro Claudio Alvarado, ni tampoco los subsecretarios de ambas carteras asistieron a exponer el contenido de la iniciativa, lo que ha sido cuestionado transversalmente por diputados de oficialismo y de oposición.
3: El escenario se volvió aún más complejo luego de que el Tribunal Constitucional declarara inconstitucional la norma del proyecto de Escuelas Protegidas, que contemplaba la pérdida de gratuidad como sanción para estudiantes involucrados en hechos de violencia.
15: Esto encendió las alarmas respecto del registro de vándalos, ya que la iniciativa también considera restricciones al acceso a determinados beneficios estatales para quienes sean incorporados en la nómina.
3: La diputada del Partido Nacional Libertario, Gloria Navellán, cuestionó que el gobierno haya impulsado una iniciativa con urgencia legislativa sin acompañar adecuadamente su discusión en el Congreso.
6: Es que, claro, o sea, es como medio incomprensible que ante un proyecto de ley que el gobierno considera tan fundamental y que todos consideramos importante, el gobierno no se haga presente a través de los ministros que están detrás de este proyecto, que es Interior, básicamente, y Seguridad.
15: El diputado independiente de la bancada PPD, Jaime Araya, apuntó a la falta de claridad sobre qué conductas serán consideradas actos vandálicos y cuáles serán catalogadas como incivilidades.
7: Es importante que comparezcan a la comisión para explicar cosas que son bien gruesas del proyecto. Lo primero, qué se entiende por vandalismo y qué son incivilidades. Y de esta manera despejar ese absurdo planteado por el subsecretario Papés, que el principio inspirador es la mano cambió. Eso no es ningún principio de naturaleza jurídico penal.
3: Por su parte, el diputado de la Democracia Cristiana, Patricio Pinilla, sostuvo que todavía existen vacíos relevantes en la propuesta. Entre ellos, mencionó la falta de claridad sobre los mecanismos que permitirían a una persona salir del registro una vez incorporada.
14: Es importante también que se nos indique cuáles son las formas de salir de este registro, en el sentido de que hoy día solamente el transcurso del tiempo permite la salida. Por ejemplo, nosotros proponemos que haya posibilidad de salir en la medida que se realizan trabajos comunitarios.
15: La sesión de la Comisión de Seguridad programada para la tarde de hoy tiene como primer punto de tabla la discusión general de este proyecto.
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1: Siete de la mañana, 38 minutos.
2: Pero es que increíble porque al comienzo los gobiernos tienen toda el ánimo, el entusiasmo, la buena voluntad de hacer las cosas. Y hay cierta épica en los gobiernos. En la derecha esto no se ha notado en el gobierno de José Antonio Kast. Básicamente porque no hay una coalición de gobierno y porque hay varios partidos que se sumaron al gobierno después de la primera, o a la candidatura después de la primera vuelta, pero la verdad es que no hay una coalición de gobierno. Y como no hay una coalición de gobierno, no hay un ánimo para estar juntos. No existe. Entonces sí están gobernando juntos, pero con sus diferencias muy marcadas. Y eso significa que no tienen, por ejemplo, si hubiera una coalición, una sede que marca algún simbolismo. No tiene un vocero, no tiene un procedimiento para limar asperezas o finalmente para tramitar, solucionar los conflictos que normalmente se pueden producir entre colectividades. Nada de eso existe. Imagínense si esto ocurre a menos de 4 meses de iniciado el gobierno, lo que va a ocurrir cuando se acerquen las elecciones. Elecciones municipales primero. Y claro, el asunto de las elecciones es con muchos meses de anticipación, entonces evidentemente que hay un problema. Se ha dicho que el presidente José Antonio Kast es el que debiera poner orden en esto, el que debiera resolver, que no hay un primus inter pares en el oficialismo. Pero por otra parte, hay muchas diferencias entre los partidos. Y de hecho, el asunto de la derechita cobarde es una expresión de algo más que una, no solamente una frase ofensiva. Y por otra parte les dicen, bueno, ustedes salieron quintos con su candidata, ¿qué quieren? Están gobernando. Y los otros dicen, bueno, pero si nosotros gobernamos, ¿por qué nos atacan? Y no puede ser que el Partido Republicano, o por lo menos representantes del Partido Republicano, dicen que se sienten más cómodos con un partido que está fuera del gobierno que el Partido Nacional Libertario Johann Heiser. Todo esto ha originado un problema grande, que no son solamente dimes y diretes, ¿eh? De hecho, una reunión el día viernes en la mañana, temprano, en el Palacio de la Moneda, que duró cerca de 2 horas, donde estuvo el presidente José Antonio Kast tratando de que los partidos se pongan de acuerdo. Esto no es simplemente declaraciones que van y vienen, sino que tiene efectos concretos. Hay una falta de coordinación en los partidos de gobierno que es evidente. Lo que ocurrió con la acusación constitucional es claro. ¿Quién presentó la acusación constitucional contra Nicolás Graf? Primero fue el Partido Nacional Libertario que lo organizó, o sea, un partido que no está en el gobierno. Se sumó un partido de gobierno que teóricamente es el principal, que es el Partido Republicano, sin preguntar a los demás, sin consultar, y después pretendieron que los demás se sumaran

0: como si fuera un contrato de adhesión. Naturalmente que eso no ocurrió y se produjo el bochorno en que esta fue la acusación constitucional con menores votos para su aprobación desde 1990. O sea, así terminó todo esto. Y después empiezan las recriminaciones y empiezan las rabias y empiezan los ataques. Bueno, todo esto es lo que ha ocurrido. ¿Tiene solución esto? Es una buena pregunta. Algunos dicen que esto tiene que solucionarse a nivel de partidos, pero parece que ya no existe. Otros dicen que tiene que solucionarse a nivel de comité político, el que se realiza todas las mañanas de los lunes, como el día de hoy, en el Palacio de la Moneda. Otros dicen que debiera ser el presidente de la República el que debiera intervenir en los casos más importantes para tomar decisiones. Lo cierto es que hasta este momento hay buenas intenciones, buenas razones, pero pocos hechos y actos.
1: Sin dejar de tomar en consideración que todo esto, además, que está pasando, como decías tú, en el espacio en que más o menos se entendía como una suerte de luna de miel, no con la oposición necesariamente, porque no estamos hablando de ellos, sino que dentro de la coalición que triunfa, ¿no? Que logra un triunfo electoral, teniendo muy claro que fue una coalición electoral, no necesariamente programática o política de acá en adelante, de hecho ni siquiera tiene nombre, no hay un líder claro, como decías tú, no hay un vocero con quien ponerse de acuerdo, en fin, etcétera. Pero están, o debieran estar, en un momento de cohesión, porque el poder así lo logra, ¿no? Hemos hablado acá acerca de lo que hace el poder, la magia del poder y lo que implica para las coaliciones. Bueno, en este caso no sucede. Las diferencias en el oficialismo o en los oficialismos o las derechas, más bien las derechas, vienen desde la campaña, en donde particularmente el sector de Chile Vamos, representado en la campaña presidencial por Evelyn Matthei, y el sector del Partido Republicano con su candidato, que es el actual presidente, y Nacional Libertario con su candidato también, Johannes Kaiser, fueron muy rudos entre ellos, con Evelyn Matthei denunciando una campaña comunicacional en su contra que nunca se esclareció efectivamente quién la organizó, pero ella diciendo en un debate: te perdono, José Antonio, y dando una suerte de puntapié a una nueva etapa que se entendió que ellos así lo entendieron y siguieron en la campaña. Bueno, ya sabemos lo que pasó. Ganó José Antonio Kast, el sector de Chile Vamos se plegó a esa campaña en la segunda vuelta y finalmente es él el presidente. Pero son cosas que no han terminado de cuajar y no terminan de funcionar, y vuelvo a reiterar, pensando que hay un poder que repartir. En el momento en que no hubiese un poder que repartir, se va a volver muy complicado. Y hay varios, como dices tú, pensando en las elecciones de las municipales, que son las primeras. ¿Cómo va a enfrentar la coalición esas elecciones? ¿Van a ir nuevamente separados como fueron en las parlamentarias, que también hubo un costo que están pagando actualmente?
0: La pregunta, mira, a ver, en la derecha hay un espíritu mucho menos equipo que la izquierda. Y siempre ha sido así, históricamente ha sido así. Porque son más individualistas, porque van por la libre, porque además doctrinariamente son más individualistas, creen en el libre mercado, creen, es un problema de concepción más bien profunda, y por lo tanto creen más en las personas que en las colectividades, y eso se nota. En segundo lugar, efectivamente hay diferencia ideológica. O sea, Johannes Kaiser y el Partido Nacional Libertario tiene diferencia ideológica, no solamente un partido conservador, como se dice, sino que un partido que cree muchísimo en la libertad económica. O sea, en un liberalismo, ellos creen en la escuela austriaca económica. Entonces resulta que tienen poco que ver, por ejemplo, con Renovación Nacional. Y por otra parte, no vamos a decir que Renovación Nacional sea un partido muy ordenado. Hay Paulina Núñez, militante de Renovación Nacional, ni más ni menos que presidenta del Senado, votó a favor del cuarto retiro. Entonces uno dice, bueno, cuando ya haya uno, dos, tres, pero el cuarto. Entonces resulta que en Renovación Nacional tampoco vamos a decir que hay un orden interno importante.

0: ¿Qué va a pasar? A ver, ¿qué está pasando hoy día en la UDI? Por ejemplo, bueno, está pasando que Jorge Alessandri, que es el presidente de la Cámara de Diputados, llegó a un acuerdo con Pablo Longueira para asumir la dirección de la UDI. Y esto ha despertado en algunos sectores más jóvenes muchísima resistencia. Incluso se dice que podría surgir una lista alternativa de diputados jóvenes de la UDI, disputando todo esto. Esto es inédito. O sea, en la UDI hay muchas diferencias. ¿Y por qué llega Pablo Longueira después de tantos años? Recordemos que fue sobreseído por los tribunales. Bueno, llega porque dice que hay que volver a la UDI original. Eso significa que había una deriva de la UDI, quizás donde, según él. Otros dicen Pablo Longueira está equivocado porque él cree que estamos en los años 90. Y no, pues estamos en el 2026, por si acaso, le dicen. Y ha cambiado todo, también la sociedad. Eso de la UDI popular, hoy día, a lo mejor no es de la misma manera. O sea, al interior de los partidos de derecha también muchos problemas. No es solamente un problema de coalición o de que unos se unan con otros llegando a acuerdos mínimos. ¿Y cuál es el argumento en la derecha en algún momento? Que lo he escuchado, ¿no? Dicen, sí, está bien, todos tenemos... ¿Ustedes hubiesen preferido a Jeanette Jara en el gobierno? Únanse. Porque esa es la alternativa, ¿no es cierto? En la segunda vuelta estaba hablando. Entonces, únanse porque la alternativa era lo otro. Únanse porque si no, pueden llegar o Jeanett Jara o alguien similar, así que únanse. Lo dice gente de derecha. Gracias. Un poco de afuera.
1: Marcela Cubillos, ¿no? Que fue parte de la UDI, que fue parte de Chile Vamos, otro, y que claro, está afuera.
0: Sí, sí, claro.
1: Pero en la entrevista
0: sí,
1: ayer
0: decía lo dice Marcela Cubillos, pero vienen diciéndose hace rato, sí.
1: Que o va a ganar Boric o Parisi, eso es lo que dijo Marcela Cubillos.
0: Claro. Entonces, frente a esto, la pregunta es, ¿qué van a hacer? ¿Cómo lo van a hacer? Y si es que, en algún momento, va a ser capaz de liderar esto.
1: Eso. Ese es un gran punto, porque, a ver, peleas en las coaliciones ya son crónicas, ¿no? Es cosa de mirar la última coalición oficialista antes de la actual. Lo mismo, las declaraciones uno casi que puede tomarlas, copiarlas y pegarlas y ponerlas a alguien que actualmente está en la oposición y calzan. Cuesta mucho que cuajen las coaliciones porque son más bien pactos electorales que no necesariamente tienen un compromiso ideológico, en fin. Pero no es novedad, vamos más atrás. ¿Se acuerda cuando Renovación Nacional, a cargo de, o bajo la dirección más bien, de Larraín, de Carlos Larraín, que se enojaba y cada dos semanas después el comité político amenazaba con irse al comité político, con sacar a todo RN del gobierno de Sebastián Piñera? Bueno, eso sucedía, pero no, o sea, la amenaza quiero decir, no el hecho. ¿Por qué? Porque había un liderazgo distinto. En este caso es lo que tú dices. Es muy difícil si es que no hay un líder de la coalición. Será muy antiguo mi análisis, pero antes el líder de la coalición era el presidente o la presidenta. Y eso se notaba, por lo menos más que ahora.
0: Ahora ya no se está notando. Hace rato, en realidad, que...
1: Por eso
0: sí,
1: decía.
0: Como tú dices. Mira, ayer se publicó una entrevista a Johannes Kaiser en La Tercera. Sí. Y le preguntan si él cree que no hay una especie de evaluación diferente en los partidos de derecha respecto a lo que es la situación del país. Dice, efectivamente existen diagnósticos incompatibles respecto de la situación que está enfrentando el gobierno y nuestro país. Mira lo que dice, la palabra es incompatibles. Cuando es incompatible no se puede llegar a acuerdo. Y agrega, uno es el diagnóstico que cree que puede volver de manera racional porque no existe ninguna señal de ello, a una política de conversaciones y acuerdos amplios que murió el año 2010 a más tardar. Y quienes creemos que después del 18 de octubre, después del 4 de septiembre, se refiere al plebiscito constitucional, se ha generado un nuevo polo y una nueva fractura política que debiese ser consolidada de tal manera que reconstruir la institucionalidad y la viabilidad de Chile como Estado-Nación. Y que en la derecha no hay una unanimidad mínima con respecto a esa visión. Y después le preguntan, la realidad es que la derecha, o contesta, la realidad es que la derecha todavía piensa en términos bastante feudales y medievales. Eso significa que la confianza y los apoyos son de corte personal y no ideológico, lo que estábamos hablando recién. Esto es lo más parecido al sistema de patronazgo romano que uno se puede llegar a imaginar. Yo lo que veo es que hay un problema de vanidades poco cultivadas. Ahora, ¿hasta qué punto van a estar dispuestos a conceder? La derecha en Chile, histórica y tradicionalmente, ha defendido...

0: intereses, no principios. Por eso se sienten tan complicados cuando aparece el Partido Nacional Libertario que dice defendemos principios y no intereses, porque ese conflicto es difícil de superar en ciertas circunstancias, genera roces permanentes. Y dice, uno podría decir, defiende intereses y no principios, podría ser una persona de izquierda que critica a la derecha, ¿no? Con esta declaración, fácilmente, ¿no? De hecho, así lo han dicho en múltiples oportunidades. A ver, podremos seguir hablando toda la mañana sobre la diferencia de la derecha, pero esto lo dijo en una entrevista que se publicó ayer, donde claramente dice no hay posibilidades de acuerdo.
1: Recordemos además, solo para agregar un punto más, que de vez en cuando aparecen parlamentarios del Partido Republicano, que ahora sí que estamos hablando de personas detrás de la candidatura del presidente Kast, del partido que el presidente fundó, haciendo unas críticas acidísimas a Chile Vamos, diciéndole a Evelyn Matthei que salió quinta, que no tienen derecho a opinar, que no tienen derecho a decir nada, a participar siquiera, porque su candidata llegó quinta y ellos se plegaron en una última instancia. Uno se pregunta si eso, más allá de obtener titulares y sí, un comentario bien largo acá y en otros medios, representa también a otras voces del Partido Republicano que están dentro del Ejecutivo y que no pueden llegar y decir algo así, porque son ministros y qué sé yo, tienen otro talante. Pero ¿por qué está esa necesidad constante de cada cierto tiempo alguien salir y decir ese tipo de cosas en contra de Chile Vamos? Ya no es la derechita cobarde, es verdad, que hace tiempo que no lo dicen. Pero le dieron una vuelta y de alguna forma lo vuelven a decir.
0: A ver, así está la situación. Así está la situación, además, con esta oposición rara. Rara digo porque es particular, ¿no? Desde la derecha que hace Johannes Kaiser, pero dice que es una oposición amigable, además. No es una oposición dura. Y en paralelo, además, se dio a conocer la última encuesta, algunas encuestas que dicen que la desaprobación del mandatario de Kast llegó al 60% en su peor registro. Esta es la última encuesta CADEM que apareció en las últimas horas de ayer. Criteria la ubicó en 53%. Bárbara Payal, muy buenos días.
2: Hola, Bárbara. ¿Cómo están? Muy buenos días. Lo hemos dicho, ¿no? La fallida acusación constitucional contra el exministro de Hacienda, Nicolás Grau, impulsada inicialmente por el Partido Nacional Libertario, terminó generando una nueva grieta entre Chile Vamos y el Partido Republicano, encendiendo todas las alertas en el Palacio de la Moneda. Para algunos, una reacción que incluso llegó demasiado tarde, considerando todas las dificultades que ha mostrado el Ejecutivo para la coordinación política, para asegurar la viabilidad de su agenda programática. El libelo dejó recriminaciones cruzadas entre los partidos del sector y abrió un nuevo debate sobre los niveles precisamente de coordinación al interior del bloque que respalda al presidente José Antonio Kast. Ante ese escenario, el mandatario debió intervenir personalmente la semana pasada en medio de su gira internacional por Paraguay y Uruguay. Convocó a todos los presidentes de los partidos oficialistas a un desayuno acá en el Palacio de la Moneda. En la cita, el llamado fue a reforzar la coordinación y afiatar las confianzas con el objetivo de evitar que las diferencias internas terminen afectando la tramitación de los proyectos del gobierno. Sin embargo, las tensiones no se disiparon. Ayer domingo, el presidente de Evópoli y senador Luciano Cruzcoque valoró la instancia impulsada por el jefe de Estado, pero advirtió que las distintas agendas que conviven actualmente dentro del sector siguen dificultando el entendimiento. Sostuvo así que la derecha sí necesita un pacto amplio de colaboración que integre a todos los sectores que no quieren que Chile retroceda hacia posiciones de izquierda, incluido el Partido Nacional Libertario. En ese contexto, Cruzcoque emplazó a libertarios a definir si pretenden integrarse formalmente al oficialismo o mantenerse fuera del bloque, señalando que esa definición será clave para ordenar las relaciones al interior de la derecha.
3: Yo creo que esta instancia de reunirnos semanalmente o quincenalmente con el gobierno, los presidentes de partido, para tener estrategias de largo o mediano plazo, importa. En segundo lugar, yo creo que es importante que el Partido Nacional Libertario defina si va a ser oposición. Yo creo que serían un aporte eventualmente dentro del gobierno y yo formulo la invitación directamente a que lo hagan.
2: Sí, pero ¿qué dicen otras voces dentro del sector? El senador de la UDI, Iván Moreira, dijo ver difícil que los libertarios den ese paso, asegurando que hoy les resulta más cómodo mantenerse en una posición ambigua de cara a los próximos desafíos electorales. El parlamentario también recordó las críticas tradicionales, históricas, desde sectores más duros de la derecha hacia Chile Vamos, incluyendo referencias a la denominada derechita cobarde.
4: Creo que es muy difícil que el libertario se una al oficialismo, porque Johannes Kaiser ya decidió el camino de las próximas elecciones presidenciales. Y para ellos es cómodo lo que denominan una oposición amigable.
2: Una posición similar realizó la diputada de Renovación Nacional, Jimena Osandón, quien destacó el rol que ha jugado Chile Vamos en el Congreso y aseguró que la coalición ha sido uno de los principales soportes legislativos del actual Ejecutivo.
5: Es decir, qué más lealtad que eso. A mí me parece que es mucho un botón con el sentido que hemos nosotros trabajado. Entonces yo creo que la lealtad se mide en los hechos y es cosa de ver las votaciones.
2: A las críticas también se sumó la alcaldesa independiente de Las Condes, Catalina San Martín, quien en entrevista con The Clinic cuestionó la lógica de confrontación permanente dentro del sector de la derecha. La jefa comunal sostuvo que existen actores que siguen instalados en posiciones atrincheradas y llamó a aislar derechamente a quienes no estén dispuestos a construir acuerdos, advirtiendo que este tipo de conductas terminan debilitando al propio gobierno. En Republicanos, sin embargo, intentaron bajar el tono de la controversia. El diputado Agustín Romero aseguró que la relación con Chile Vamos sigue siendo positiva y descartó una fractura dentro del oficialismo. No obstante, reconoció una mayor cercanía política con el Partido Nacional Libertario, respaldando en parte las declaraciones realizadas por el timonel de su partido durante la semana pasada.
6: Mire, yo no veo ninguna contradicción. Con el Partido Nacional Libertario tenemos una cercanía política y una historia común que es evidente, y decirlo no significa desmerecer a nadie. Pero hoy tenemos una responsabilidad mayor, somos parte de un mismo oficialismo y estamos convocados por el presidente José Antonio Kast a trabajar juntos para sacar adelante el país.
2: El propio presidente del Partido Nacional Libertario, Johannes Kaiser, también se refirió al clima de tensiones al interior del sector. Ustedes lo adelantaban en entrevista con La Tercera, abordó la polémica tras la fallida acusación constitucional impulsada por su colectividad junto a Republicanos, señalando que actuaron como correspondía legal y constitucionalmente y que el problema es que muchos creen que las cosas deben hacerse por conveniencia y no por lo que es correcto. En esa línea sostuvo además que el presidente José Antonio Kast no puede prescindir de Chile Vamos para gobernar, aunque acusó a ese sector de seguir anclado en batallas de los años 90, reflejando tanto la defensa de la ofensiva parlamentaria como la tensión interna dentro de la derecha. Sin embargo, frente a este escenario, el vicepresidente del partido y diputado Hans Marowski rechazó el emplazamiento de Evópoli y sostuvo que la colectividad no tiene por qué escoger entre ser oficialismo u oposición. Además, cuestionó a sectores de Chile Vamos, apuntando a que el distanciamiento de ciertas ideas explica en parte el desgaste que han enfrentado.
7: Partido Nacional Libertario no tiene por qué escoger entre ser gobierno y ser oposición, porque nuestra lealtad está con las ideas que le comprometimos a todos los chilenos. Nosotros entramos en la política precisamente para representar a los millones de chilenos que dejaron de sentirse representados por proyectos como Chile Vamos.
2: Mientras tanto, en La Moneda se trabaja con esfuerzo para evitar que estas diferencias vuelvan a escalar. El gobierno trabaja, de hecho, en una nueva instancia de coordinación política quincenal encabezada por el biministro Claudio Alvarado y también el ministro de las Express, José García Ruminot, quienes van a sostener reuniones con los presidentes de los partidos oficialistas acá en el Palacio de la Moneda, una instancia fuera del tradicional comité político ampliado de cada lunes. El objetivo es fortalecer la comunicación entre las distintas sensibilidades del sector, evitar nuevos desencuentros que se tomen la opinión pública y resguardar la cohesión legislativa de cara a las próximas discusiones en el Congreso. Algo clave para la sede de gobierno, considerando que las últimas encuestas no están de momento de su lado. Según Criteria, el presidente José Antonio Kast sufrió una caída de un 4% durante la última semana en su aprobación, llegando a un 35% de respaldo, mientras la desaprobación subió al 53%. CADEM, en tanto, indicó que su desaprobación llegó al 60%, su peor registro desde que asumió la presidencia de la República, Catherine Tomás.
0: El gobierno está enfrentado a enormes problemas, ¿eh? Digámoslo así, de la siguiente manera: el país está detenido económicamente y tiene un déficit fiscal enorme. Hay que agregar a eso que necesita hacer un ajuste fiscal, es decir, que haya menos gasto público. Y resulta que ¿cómo lo hace? En medio de una oposición, además, que cede poco frente a esto. La situación es muy compleja desde ese punto de vista y además con una cesantía altísima. El ministro Jorge Quiroz dio una entrevista ayer donde sostiene que el segundo semestre podría mejorar la situación y que junio, porque hay datos preliminares siempre que tienen los ministros, obviamente, las autoridades, junio viene mejor. Principalmente la caída de la economía chilena se debe al cobre y a la pesca. La pesca ha caído en un 75%, se dice que por problemas climáticos, que hay un cambio en el clima y que eso afectó la pesca, pero el 75% es un derrumbe. Obviamente está detenida la pesca y está detenida o ha caído enormemente la minería, principalmente cobre. Dice que viene una recuperación y que se notaría el segundo semestre y que mejoraría muchísimo el próximo año. Pero antes que eso, el gobierno sufre. Está sufriendo todos estos golpes, naturalmente que el choque energético, me refiero a los combustibles, también fue un factor. Pero otra cosa es la coordinación política. Entonces, ¿al gobierno qué le queda? Tratar de tomar medidas económicas que no dan resultado en lo inmediato, porque eso es imposible. Y en segundo lugar, intentar mejorar la seguridad. Sobre Martín Arrau cae un peso enorme, porque la ciudadanía algo tiene que notar del nuevo gobierno. Básicamente, tendría que ser seguridad. Hasta el momento hay operativos, hay una serie de cosas, pero no se visualiza un plan claro. O sea, no se ve exactamente cómo se va a combatir esta criminalidad que se ve en las calles a cada rato. No hay una mayor sensación de seguridad. Y además está el frente interno, el frente de los políticos y de los partidos políticos. La pregunta es si es que los partidos se van a unir. Fíjense que yo creo que los partidos de la derecha están casi todos unidos con respecto a la reforma de Quiroz, del ministro Jorge Quiroz. No creo que haya mayores diferencias. Algunos dirán, bueno, habrá que conseguir algún voto de la oposición, pero no es más que eso. Y de hecho llamó la atención que el senador Manuel José Sandón dijo, aunque ganemos por un voto da lo mismo porque hay que implementar esto. No hay tiempo. Alguien que siempre ha sido un poco díscolo dentro de la derecha, no es de los más disciplinados. Por lo tanto, hay cierta urgencia en la derecha, por ejemplo, en esa materia. Pero da la impresión que las diferencias son más bien personales y de figuración personal y de perfilamiento de los partidos. Y eso va a ser muy difícil que la moneda lo pueda solucionar. ¿Hay alguna instancia, Bárbara, de una nueva reunión? La última fue el viernes, ya lo dijimos, para intentar coordinarse y tener una instancia o llegar a algún acuerdo, ¿no?
2: Sí, fuera del Comité Político Ampliado, que de hecho hoy lunes se va a llevar a cabo acá en el Palacio de la Moneda, se van a desarrollar reuniones quincenales encabezadas por el biministro Claudio Alvarado y el ministro de las Express, José García Ruminot. No se contempla aún una reunión donde nuevamente esté presente y liderando el presidente José Antonio Kass. Ahora bien, hay una preocupación, que hay que decirlo, dentro de la sede de gobierno, que es que no existan instancias fuera del Palacio de la Moneda sin presencia de una autoridad de gobierno entre los partidos del oficialismo, porque eso refleja también que no se quiere conversar cara a cara, digamos, entre las tiendas políticas. Eso refleja también las grietas profundas que existen dentro de la derecha. De hecho, se había planteado en reuniones anteriores desde el presidente José Antonio Kass y también los ministros, que era ideal que se pudiese coordinar una instancia fuera del Palacio de la Moneda. Sin embargo, hubo una resistencia por parte principalmente de Chile Vamos, porque bueno, lo que creen es que no es necesario a estas alturas, y es importante que todas estas coordinaciones se den con presencia de una figura de gobierno. Todo eso también es muestra de lo difícil que está siendo la convivencia ahora mismo dentro de los partidos del oficialismo. Se dan muchas interpelaciones a la interna de que Republicanos está jugando con la agenda del Partido Nacional Libertario, por ejemplo, con este proyecto de indulto general que se va a dar cuenta mañana en la sala del Senado, que desde Chile Vamos creen que viene a enturbiar, a distraer de la agenda propia del gobierno, que en este momento está, sabemos, concentrada dentro de la Ley de Reconstrucción Nacional. Pero por ahora tenemos entonces la instancia del Comité Político Ampliado y una reunión quincenal que va a ser acá en el Palacio de la Moneda con presencia de ministros de gobierno.
0: Muchas gracias.
2: Muy buenos días.
1: Chao, Bárbara. Hasta pronto.
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15: 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Ocho de la mañana, 9 minutos.
16: Bueno, y el Partido Comunista emplazó a la oposición a unir fuerzas para presentar una acusación constitucional contra la ex ministra de Seguridad, Linnea Steinert, luego de conocido el dictamen de Contraloría. Tiene más detalles Valentín Obrek.
17: El dictamen de la Contraloría sobre la acusación de Trinidad Steinert cuando era ministra de Seguridad Pública provocó que el gobierno hablara de que los secretarios de Estado pueden cometer errores y que la oposición intentara articular un relato común. No obstante, esto último no ha prosperado porque, pese a las críticas que han emitido, no han acordado una actuación común. En corrientes del Partido Socialista y del Partido Comunista han impulsado la idea de presentar una acusación constitucional, pero esto no convence tras la salvación de Nicolás Grau. El diputado del Partido Comunista, Luis Cuello, llamó a la oposición a actuar con firmeza y aseguró que existen fundamentos para presentar una acusación contra Steiner.
18: Creo que a partir de la gravedad de estos antecedentes, a mi juicio se configura claramente una causal de corrupción constitucional. El presidente se equivocó y el presidente respaldó no solamente la gestión de la ministra, lo mismo natural. Él en ese momento respaldó expresamente el oficio reservado que envió la ministra a la Policía de Investigaciones y señaló que estaba actuando en el marco de sus atribuciones.
17: En el Frente Amplio, la diputada Lorena Fries sostuvo que antes de evaluar un libelo, corresponde conformar una comisión investigadora que permita esclarecer completamente los hechos.
15: 8 de la mañana, 11 minutos.
2: Y el diputado de C, Patricio Pinilla, integrante de la Comisión de Seguridad de la Cámara Baja, no descartó apoyar una acusación constitucional contra Trinidad Steiner tras el dictamen de la Contraloría que determina un incumplimiento de la exministra de Estado. Tiene todos los detalles Maricel Venegas desde Radio Bio Bio Los Ángeles.
19: Recordemos que tras el pronunciamiento de la Contraloría General de la República, que indicó que la ex ministra de Seguridad Pública del gobierno de José Antonio Kast, María Trinidad Steiner, se excedió en sus facultades como secretaria de Estado al solicitar información delicada a la Policía de Investigaciones, se han generado una serie de repercusiones políticas, principalmente desde la oposición. En este contexto, el diputado del Distrito 21, Biobío, Arauco y Lota, Patricio Pinilla, militante de la Democracia Cristiana y además miembro de la Comisión de Seguridad de la Cámara Baja, no descartó su apoyo a una acusación constitucional a la ex ministra Steinert.
20: La Contraloría habló y dijo expresamente que la ex ministra de Seguridad había incumplido sus funciones y atribuciones y había excedido lo que era la legalidad en Chile, infringiendo además el deber de abstención. Hoy día, que la Contraloría ya ha señalado esta decisión, tenemos que evaluar qué más vamos a hacer. No basta con que se pida disculpa. Por lo tanto, es razonable que se deba evaluar la posibilidad de una comisión investigadora o quizás de una nueva acusación constitucional.
19: El legislador indicó que por razones mucho más débiles se acusó al exministro del gobierno de Gabriel Boric, Nicolás Grau, y por tanto se debe velar por lo que ocurrió con la ministra Steiner, tenga medidas ejemplificadoras para que nunca más un ministro se atreva a sobrepasar sus facultades. 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
21: En medio de las tensiones en la derecha, llaman al Partido Nacional Libertario a integrar el gobierno, lo que fue descartado por la colectividad que lidera Johannes Kaiser.
22: Yo creo que es importante que el Partido Nacional Libertario defina si va a ser oposición. Yo creo que serían un aporte eventualmente dentro del gobierno.
7: El Partido Nacional Libertario no tiene por qué escoger entre ser gobierno y ser oposición, porque nuestra lealtad está con las ideas.
1: La desaprobación a la gestión del presidente José Antonio Kast llegó al 60%, su peor registro desde el 11 de marzo, según la encuesta Plaza Pública Académica.
21: El Partido Comunista instó a la oposición a presentar una acusación constitucional contra la exministra Trinidad Steiner, idea que es resistida incluso en el Frente Amplio.
18: Creo que a partir de la gravedad de estos antecedentes, a mi juicio se configura claramente una causal de corrupción constitucional.
23: Y me parece que políticamente no tiene mucho sentido hacer una acusación constitucional.
1: Después de varias críticas por ausentarse, el titular de Seguridad Pública, Martín Arrau, participará de la comisión que está revisando el proyecto y crea el Registro Nacional de Vándalos.
24: Si era tan fundamental y que todos consideramos importante, el gobierno no se haga presente.
25: Explicar cosas que son bien gruesas del proyecto. Lo primero, ¿qué se entiende por vandalismo y qué son incivilidades?
21: Una deuda de casi 28 mil millones de pesos mantenía la senadora Carol Cariola, investigada, 28 millones de pesos. Mantenía a la senadora Carol Cariola investigada por posible tráfico de influencias con el empresario chino por el que intercedió ante la Municipalidad de Santiago.
1: Hoy inicia en el Senado su trámite en particular de la Ley de Reconstrucción Nacional.
26: Acuerdo es difícil que haya porque son visiones totalmente contrapuestas.
27: Tenemos que apurar la tramitación de la Ley de Reconstrucción, pero además profundizarla.
21: ministro de Hacienda, Jorge Quirós, descartó la recesión y proyectó un positivo segundo semestre, generando división entre economistas.
0: Ellos lo que indican, y que es cierto también en parte, es que hubo factores transitorios, especialmente en el sector pesquero y en la minería.
3: Dado el IMASEC que viene, tengamos una recesión técnica en la definición.
1: La moneda reiteró que esperan que los combustibles caigan otros 100 pesos por litro a partir del jueves.
4: Yo creo que el bencinazo lo que hizo fue dar una señal de seriedad política. Si todo sigue como está en el país, yo creo que se refiere a si todo sigue como está en el mundo.
21: La Comisión de Cultura de la Cámara revisará hoy la iniciativa que modifica la gobernabilidad y garantiza el financiamiento de Televisión Nacional.
5: Cada peso destinado a TVN es un peso que deja de invertirse en necesidades tan urgentes como la salud, la educación, la vivienda.
6: TVN es un canal histórico que llega con información a todos los rincones del país, que tiene como misión preservar la cultura.
1: El Ministerio del Deporte se abrió a autorizar la realización de los conciertos de BTS en el Estadio Nacional.
9: Bueno, la verdad es que yo no encuentro una falta de respeto tanto para nosotras como fans y también como ellos que van a venir acá a Chile.
10: Es el único país de Latinoamérica que ha generado tanto problema.
21: Una bombera fallecida y 5 lesionados dejó el volcamiento de un carro de emergencia en la comuna de Teodoro Schmidt.
27: La unidad de SECRE, de la tercera compañía, se dirigía a un incendio estructural en el sector rural. Por causas que se investigan, perdió el control en una curva, volcándose a la unidad.
1: En el ámbito internacional, al menos 14 muertos dejó un nuevo ataque masivo ruso contra la capital ucraniana, Kiev.
21: Irán inició la procesión fúnebre del líder supremo Ali Khamenei en Teherán, con un fuerte operativo militar.
1: Aumentaron a 3.342 los fallecidos y a 16.740 los heridos por los terremotos en Venezuela.
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16: Exactamente 8 de la mañana con 18 minutos.
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16: Bien, seguimos con más informaciones. Una mañana con algunos accidentes de tránsito que ya le estuvimos contando, por ejemplo, la ruta de Litata, también en la comuna de Talcahuano. Mañana muy fría con pavimentos un poco más resbaladizos producto de la escarcha. Bueno, de eso, por supuesto, mucho más. Queremos saber también de lo que está pasando en las diferentes arterias del Gran Concepción. Establecemos el contacto con Marcela Gallardo. ¿Qué tal, Marcela? ¿Cómo te va? Buen día.
22: Muy buenos días, Hans, y a toda la audiencia que a esta hora sintoniza Radio Bio Bio Concepción desde la Unidad Operativa de Control de Tránsito del Bio Bio. Les podemos informar de semáforos apagados en la intersección de la avenida Andalien con calle Los Notros de Concepción. Mantenimiento municipal ya se encuentra notificado. Por otra parte, la autopista Bosques de Litata reportó esta mañana de 2 accidentes de tránsito en el kilómetro 56 y 58 de la ruta Itata, sector Tomé, en dirección a Concepción. Bomberos y personal de la autopista aún se encuentran en el lugar. En cuanto a las congestiones, a esta hora se presentan en San Pedro de la Paz, se modera la circulación a Concepción desde la ruta 160 y hacia Coronel aumenta el tráfico por Pedro Aguirre Cerda desde la avenida
0: salida a San Pedro. Por los puentes vemos tránsito moderado y fluido a Concepción. La avenida Alessandri ya registra alto tráfico desde el puente Juan Pablo II hasta el Trébol. Por la autopista aumentan los traslados al centro de Talcahuano desde el servicentro de Brisas del Sol y hacia Concepción se ralentiza el tráfico desde el puente O'Higgins. En Concepción, por 21 de mayo, vemos alto tráfico desde La Vega hasta Padre Hurtado. Por Los Carreras, alto tráfico desde Pelantaro a Paicaví. Y por Roosevelt, aumenta hacia Juan Bosco hasta la Rotonda Bonilla. Finalmente, desde Chiguayante a Concepción, la avenida Pedro de Valdivia presenta tránsito moderado desde Sanders, mientras que la Costanera ya se encuentra expedita. Esto es lo más destacado que podemos compartir al minuto desde Transporte Informa del Ministerio de Transportes y Telecomunicaciones.
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3: Ocho de la mañana, 25 minutos.
16: Bueno, contarles también de una situación respecto de la línea 21 de la línea buses Riviera Bío Bío. Están en paro. Así lo han informado algunos de sus conductores. Son 21 máquinas las que están paralizadas desde las 6 de la mañana aproximadamente con 30 minutos. Así que para que quienes, bueno, habitualmente toman estas micros, probablemente van a andar una menor cantidad durante esta jornada producto de esta paralización. Bueno, y en los próximos días la Municipalidad de San Pedro de la Paz entregará al MOP los proyectos para la instalación de semáforos en el ingreso de los sectores Idahue y El Recodo en el tramo urbano de la Ruta de la Madera. Ahora el gobierno regional debe disponer los recursos para hacer realidad la medida de seguridad vial. El informe lo tiene Fabián Polanco.
4: Fue hace dos años, tras el fatal accidente que costó la vida a un joven en el kilómetro 2.3 de este camino, que el Ministerio de Obras Públicas y la Municipalidad de San Pedro de la Paz comprometieron los semáforos. Si bien el MOP dirigiría la concreción de la iniciativa, el municipio debía entregar a través de su Secretaría de Planificación el proyecto respecto de la obra y el lugar donde será instalada la señalética que permita un cruce peatonal seguro. El diputado Sergio Bobadilla, que ha respaldado a los vecinos en su demanda por mayor seguridad vial, informó que antes del próximo viernes la Corporación Edilicia cumplirá su parte del trabajo.
5: Hemos tomado contacto con el municipio para intentar acelerar el proceso de presentación y esto va a ocurrir la próxima semana. Se va a presentar un proyecto que involucra dos sectores, el sector de Idahue y el sector El Recodo. Ambos proyectos por 200 millones cada uno.
4: Hugo Alarcón, coordinador de las juntas de vecinos de los sectores residenciales de la Ruta de la Madera, confía que tras este avance se agilice el proyecto, aunque criticando como muy lento el proceso cuyo retraso atribuyó tanto al MOP como al SECPLA municipal.
6: La lentitud ha sido mucha y en realidad pasó en gran parte por todo el trabajo y el pimponeo que tuvieron que tener entre el MOP y el SECPLA, porque ahí es donde se detuvo el asunto, algo pasó, pero al final quedó todo en manos de SECPLA. Así que esperemos que salga todo bien y que después vayamos por los recursos.
4: Efectivamente, ahora la próxima etapa es la obtención de los 200 millones de pesos para cada intersección en el Recodo de Idahue, recursos que, dijo el diputado Bobadilla, están comprometidos por el gobierno regional.
5: Y ahora lo que nos quedaría es que el gobierno regional, a través del gobernador Yacaman, disponga de estos 400 millones que permitan generar mejores condiciones de seguridad para los vecinos de Idahue y El Recodo.
4: Un tercer sector que requiere también de semáforos es Pedro de Valdivia Sur, privilegiándose por ahora Idahue y El Recodo debido a la mayor dificultad que tienen esos sectores tanto para la salida de vehículos como para el cruce seguro de los transeúntes.
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16: Bien, contarles de otra situación que ha ocurrido hace pocos minutos. Esto es la ruta Cabrero-Concepción. En esa dirección, hacia Concepción, altura aproximadamente kilómetro 25-26, ocurrió hace pocos instantes un accidente de tránsito. Se trata del volcamiento de un vehículo. Repetimos, aproximadamente kilómetro 25-26 en la ruta Cabrero-Concepción en esa dirección.
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2: 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De la mañana, 34 minutos.
16: Y en libertad, bajo sujeción a la vigilancia, quedaron dos menores de 15 años sorprendidos con armas de fuego en Talcahuano. Una de las pistolas podría pertenecer a un funcionario de Carabineros en retiro, quien fue asaltado y golpeado en San Pedro de la Paz. Tiene más detalles Camila Elso.
7: Fue en el sector del Cerro San Francisco, específicamente en calle Coquimbo, que vecinos alertaron sobre un grupo de sujetos, entre ellos adolescentes de 15 años. El capitán Nicolás Puga, de la subcomisaría de los Cerros, dijo que recibieron un llamado de la Senco por ruidos molestos y desórdenes. En ese contexto, sorprendieron a los menores de edad con armas de fuego.
8: Luego de recibir por parte de la central de comunicaciones información respecto a un grupo de individuos que se encontraba ocasionando ruidos molestos y desórdenes en la vía pública. Al llegar al lugar personal policial, sorprendieron a dos individuos, quienes al ver la presencia de Carabineros intentaron huir de infantería, arrojando durante su escape dos armas de fuego, ambas pistolas con sus respectivos cargadores y municiones en su interior.
7: Los adolescentes tenían una pistola Smith & Wesson y una pistola semiautomática Versa Thunder de origen argentino, ambas armas calibre 9 milímetros. El comisario Puga indicó que los menores de edad fueron detenidos, tenían antecedentes penales.
8: Gracias a la rápida acción del personal se logró dar alcance y detener a ambos individuos, corroborando que ambos serían adolescentes de 15 años y uno de estos con antecedentes penales anteriores por el delito de hurto. Por otra parte, es importante ser presente que se pudo establecer que una de las pistolas mantenía un encargo vigente por el delito de robo con violencia, correspondiente a una denuncia realizada el 22 de abril en la comuna de San Pedro de la Paz, mientras que la segunda arma se encontraba debidamente inscrita y sin encargo vigente.
7: Según antecedentes que maneja BioBio, una de las pistolas podría ser la que le robaron al coronel en retiro de Carabineros, quien fue prefecto de Concepción, cuando ingresaron a su domicilio. Lo amarraron y golpearon junto a su hijo el pasado mes de abril en San Pedro de la Paz. Los dos menores de edad pasaron a control de detención, quedando en libertad con la medida cautelar de sujeción a la vigilancia de una institución dependiente de Mejor Niñez. Respecto a las armas, fueron incautadas y enviadas a la Bocar para el análisis y peritaje.
2: De la mañana, 37 minutos.
16: Bien, le contamos ahora que por una semana más se extenderá el juicio contra el exalcalde de Renaico, Juan Carlos Reinao, acusado por delitos de connotación sexual que incluyen el abuso, la violación y la inducción al aborto respecto de tres víctimas, una de ellas menor de edad al momento de la comisión de los ilícitos según la acusación de la Fiscalía. Las audiencias se van a continuar este lunes, hoy día, con la prueba de la defensa del acusado y la declaración ante el Tribunal Oral de Cañete del segundo de cuatro peritos ofrecidos por la abogada Paula Vial, quien representa al ex jefe comunal. Reinao comparece en el juicio privado de libertad a raíz de la prisión preventiva que cumple desde noviembre de 2023. Además, se prevé el testimonio de dos testigos que entregarían antecedentes dirigidos a dar luces de relaciones supuestamente consentidas entre Reinao y algunas de las víctimas, quienes se desempeñaban en la municipalidad de Renaico cuando habrían ocurrido los hechos. El juicio comenzó el 19 de mayo y se preveía que concluyera a mediados de junio. Sin embargo, por la extensión de las declaraciones de las víctimas y los testigos de la Fiscalía, sumado a la prueba que está presentando la defensa, se estima que recién el próximo viernes podría ser dictado el veredicto.
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2: 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Ocho de la mañana, 38 minutos.
16: Bueno, y un grupo de ARMY, como se conoce a las seguidoras de la banda surcoreana BTS, se manifestó en el centro de Concepción durante este día domingo, sumándose a las movilizaciones realizadas en distintas ciudades del país para exigir que se concrete el concierto programado para octubre, luego de que el Instituto Nacional de Deportes, el IND, rechazara su realización en el Estadio Nacional. La actividad organizada por las propias fanáticas se desarrolló de forma pacífica y tuvo como principal consigna solicitar que se autorice el espectáculo en el Coliseo del Estadio Nacional. Así lo explicó Javiera de la Torre, coordinadora de la manifestación.
12: El
0: concierto se realice los 3 días en el Estadio Nacional. Esta razón se debe más que nada porque la calidad de concierto que trae BTS a Chile, solamente el concierto que trae se puede realizar en el Estadio Nacional. No hay ningún otro recinto en el país que los pueda albergar de la manera que corresponde. Así que eso es lo que estamos exigiendo, que el concierto se realice en el Estadio Nacional, y aparte fue lo que compramos en las entradas.
16: En relación con lo anterior, Mayra Cerda, vocera de la manifestación, señaló que la preocupación también radica en el alto costo de las entradas, ya que muchas seguidoras pagaron valores que, en algunos casos, superan el medio millón de pesos.
4: Muchas de las ARMY han pagado mucho dinero, mucha plata, por así decirlo, más de medio millón de pesos por cada artículo, por cada entrada. Padres aquí que acompañan a su hijo, incluso adultas que básicamente vienen aquí a manifestarse para poder de alguna forma demostrar el descontento que está pasando actualmente aquí en Chile por el tema del pasto que está pasando en el Nacional.
16: Las fanáticas no descartaron realizar nuevas manifestaciones mientras continúa la incertidumbre sobre el futuro de los conciertos programados para octubre de la banda surcoreana BTS.
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16: Bueno, el viernes el precio del dólar bajó 3 pesos con 70 centavos al cotizarse a 920 pesos con 70 centavos comprador y 921 pesos vendedor. El euro, en tanto, cotiza en 1.054 pesos con 38 centavos. La unidad de fomento para hoy está a 40.836 pesos con 63 centavos. El viernes el precio del cobre subió un 0.7% en la bolsa de metales de Londres al transar en 6 dólares con 3 centavos la libra. El precio del petróleo Brent, en tanto, bajó un 0.5% en Londres, donde el barril está cotizando a 71 dólares con 75 centavos.
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0: Faltan 13 minutos para las 9 de la mañana.
1: 1 y 10 familias fueron las beneficiadas por las donaciones que entregó el Ejército de Salvación. Se trata de la segunda etapa de ayuda a los damnificados por el mega incendio de enero en Lotato y Los Maquis, sector Puente 1 de la ruta Concepción a Florida. En esta ocasión, desde la organización donaron kits de baño y cocina necesarios para completar las viviendas que habían donado en la fase inicial de la emergencia. Así lo explicó Elizabeth Palma, coordinadora de Justicia Social del Ejército de Salvación.
2: Esta es la segunda etapa. La semana pasada, el día sábado, tuvimos también la bendición de estar en Penco y Lirquén entregando también todos los que son estos artículos. Son juegos de baño, WC, lavamanos, tenemos termoventiladores también, calefactores, estuvimos entregando también tinas y lavaplatos.
1: Desde el municipio, el alcalde de Concepción, Héctor Muñoz, agradeció el trabajo y donaciones entregadas por la organización a las familias afectadas por el mega incendio de enero.
3: Es muy grato ver cómo las personas se organizan y nos ayudan. En este caso, el Ejército de Salvación, que es una iglesia que ayuda a todo el mundo, también se hace presente aquí en la comuna Concepción, lo ha hecho también en Penco, en Tomé, pero nosotros agradecemos que en Concepción, obviamente, si bien fueron menos casas, también hubo una afectación bien importante para muchas familias, y esta ayuda que viene llena de amor, llena de esperanza, obviamente la agradecemos.
1: Con esta entrega continúa el apoyo a las familias afectadas por los incendios en la comuna de Concepción en el marco del trabajo conjunto entre el municipio y el Ejército de Salvación.
0: 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Faltan 11 minutos para las 9 de la mañana.
1: Bien, tenemos información del momento con Mauricio Gándara. Mauricio, ¿qué tal? Buen día.
4: Buenos días. Sismología, el Centro Sismológico Nacional de la Universidad de Chile acaba de confirmar la magnitud y la ubicación del sismo que se registró hace pocos minutos. Atención, a las 8 de la mañana con 43 minutos, a una profundidad de 30 kilómetros, 75 kilómetros al noroeste de Arauco, con una magnitud de 3.7 grados. Fue un sismo suave que se percibió en las provincias de Arauco y de Concepción, reiteramos, con una magnitud de 3.7 a una profundidad de 30 kilómetros a 75 kilómetros al noroeste de Arauco. 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
0: Faltan 10 minutos para las 9 de la mañana.
1: Bueno, y en los próximos días, más de 700 vecinos del sector Ríos de Chile en la comuna de Penco podrán elegir el diseño del proyecto habitacional que definirá sus viviendas definitivas en el proceso de reconstrucción tras los incendios forestales de enero. Tiene más detalles John Vallejos.
6: Este 11 de julio se definirá el diseño y la empresa que estará a cargo de la construcción del proyecto habitacional para las familias afectadas por los incendios forestales en el sector Ríos de Chile, en la comuna de Penco. La propuesta habitacional será escogida por los propios vecinos del sector, según explicó el alcalde de Penco, Rodrigo Vera.
7: Se espera que el día 11 de julio de este año, más de 1.000 familias de Ríos de Chile puedan elegir las propuestas que las entidades patrocinantes les presenten y también comiencen a la brevedad posible la reconstrucción definitiva.
6: En ese sentido, el ministro de Vivienda y Urbanismo, Iván Poduje, durante su visita a la región, destacó que estos hitos son esenciales para la reconstrucción definitiva, asegurando que está proyectada para octubre del próximo año.
8: Ahora hay que hacer los diseños, aprobar los diseños, ver toda la parte estructural, para a partir de horas el 30 de diciembre y estar ya inaugurando las casas nuevas en octubre del próximo año.
6: La autoridad agregó que las nuevas viviendas serán de material sólido, incluirán medidas de cortafuego y contemplan un memorial en recuerdo de las víctimas fatales del siniestro. En ese sentido, Alexandra Acuña, presidenta de la Junta de Vecinos Ríos de Chile, afirmó que los vecinos se encuentran expectantes a la decisión que tomarán.
9: Estamos a la expectativa de cómo va a ser. La idea es elegir lo mejor de los proyectos que nos van a mostrar. Y esto va a ser a elección y a votación de nuestros vecinos. O sea, no es una elección que se va a hacer a puertas cerradas.
6: De esta forma, los vecinos damnificados de la comuna de Penco se acercan a lo que será su vivienda definitiva. En tanto, Viple y GeoChile esperan la preparación del terreno para iniciar las obras a fin de año.
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16: Y a todos los oyentes, viajando por la ruta del Itata hacia Chillán, ya me he encontrado con dos volcamientos. El pavimento igual está mojado, mucha neblina. Sin embargo, me percaté de que la señalización no está toda encendida. Hay lámparas que se colocan arriba de los conos y estas lámparas no están en funcionamiento. Por lo tanto, solamente como señalética visible, hay una flecha que uno debe tomar hacia la izquierda para poder continuar el camino, ya que están reparando en varios puntos. Pero las lámparas que colocan sobre los conos, unas lámparas de color amarillo, redonda, no están operativas. Y es muy complejo porque hay mucha neblina. Aquí la autopista debería cambiar inmediatamente ese equipo y colocar unos equipos que estén cargados para poder tener mejor visibilidad. Pueden haber otro accidente. Como les comenté, ya he pasado dos vehículos volcados en la ruta. Así que para que tomen las precauciones necesarias en la autopista. Estoy pasando recién por lámparas que no están funcionando. Gracias.
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5: Faltan dos minutos para las 9 de la mañana.
6: Bueno, a propósito de esta situación que nos comentaba este auditor, también de lo que le contamos hace aproximadamente media hora de este accidente, la ruta Cabrero-Concepción, tiene más detalles Mauricio Gándara.
17: Sí, Hans, el accidente en la ruta del Itata, uno de los volcamientos, tal como lo contamos, vamos a actualizar la información, se registró en el kilómetro 58.9, esto en la comuna de Tomé, hacia Concepción. Allí se volcó un vehículo, hay una persona con lesiones leves, una camioneta marca Maxus que se dirigía hacia la costa, perdió el control, salió de la pista de circulación, impactó con el talud existente en el lugar y quedó volcado. Ese es uno de los volcamientos en la autopista del Itata. Lo otro, en el camino a Cabrero, la autopista Concepción-Cabrero, se registró un accidente hace algunos minutos, a eso de las 8:30 de la mañana, en la comuna de Yumbel, sector El Litre, también desde Oriente a Poniente, es decir, desde la Ruta 5 hacia Concepción. Ahí se volcó un vehículo, no hay personas lesionadas de consideración. También un vehículo menor perdió el control y se volcó. Son los dos accidentes que hemos estado dando cuenta, uno en la autopista de Litata, otro en la autopista Concepción Cabrero. Lo último, Hans, hay actualización en el sismo que les dimos cuenta, que se registró a las 8 de la mañana con 43 minutos. El Centro Sismológico Nacional ha actualizado la información respecto a la magnitud. Primero se habló de un 3.7, sí. Ahora es 4.2 a 26 kilómetros de profundidad, ubicado a 38 kilómetros al noroeste de Arauco. Reiteramos, 4.2 este temblor.
6: Bueno, también nos comentan ahora, bueno, Gabriel con Marino, que están ahí fuera del locutorio, que nuevamente tembló, así que estaremos también pendientes a este nuevo
17: temblor. A una actualización, sí, de este nuevo temblor que se daba mientras estábamos entregando la información. Así que vamos a...
6: De hecho, ya nos están escribiendo nuestros auditores para contarnos justamente otra vez está temblando. Nos comenta, por ejemplo, Ingrid, en fin, mucha gente ya nos escribe. Sí.
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5: Nueve de la mañana.
6: Bueno, y desde el municipio de Talcahuano denunciaron la falta de claridad de la continuidad del proyecto Mil Cámaras para Chile y la implementación del programa de intervención de barrios, además de la baja dotación de carabineros en la comuna. Nos cuenta de esto Camila Elso.
18: La Dirección de Seguridad del municipio de Talcahuano espera que se fortalezca y se detalle cómo va a funcionar el programa de la Subsecretaría de Prevención del Delito Mil Cámaras para Chile. El director de Seguridad Pública, Patricio Fierro, indicó que más de 80 cámaras municipales se encuentran operativas en la comuna. No obstante, de todas formas, se necesita más televigilancia.
19: Las cámaras están hoy día operativas, tenemos cerca de 84 cámaras que funcionan, que están operativas, que son monitoreadas 24/7. Hoy día nos encontramos también trabajando proyectos con la subsecretaría, con el gobierno regional, que permita potenciar este sistema de cámaras de teleprotección y que son un elemento tremendamente relevante a la hora de la persecución del delito, pero también de la sanción de aquellas y aquellas personas que son sorprendidas en la comisión de ilícitos.
18: Talcahuano tiene al menos 3 unidades de carabineros, la tenencia de Nigueras, la subcomisaría de Los Cerros y la comisaría en el centro, pero además en materia de infraestructura en el sector de Brisas del Sol está el cuartel de la PDI, se espera la construcción del SECAPRO. De todas formas, el director se refirió a la falta de dotación policial, asegurando que la comuna Puerto ha crecido exponencialmente.
19: La comuna ha tenido un crecimiento significativo en el sector de los cerros, tenemos también un aeropuerto, tenemos también el mall, tenemos espacios que congregan muchas personas y que también son propicios para la comisión de ilícitos. Por lo tanto, reforzar la dotación policial es un elemento que nos parece importante.
18: Cabe señalar que en Talcahuano se han registrado 4 homicidios, por lo que desde el municipio esperan conocer si son parte del programa de intervención barrial intensivo que anunció el presidente José Antonio Kast durante su primera cuenta pública. Sin embargo, tras la reunión con el ministro Arrau en la zona, no hubo confirmación, tampoco un anuncio sobre estrategias para la comuna Puerto.
9: 9:02.
6: Bueno, ya le contamos hace algunos minutos de este segundo sismo que se sintió en la zona. Ya hay actualización, Mauricio Gándara.
17: Así es, Hans, a las 8:58, ubicado a 8 kilómetros al noroeste de Coronel, con una magnitud de 3.6 grados. Esto a 5 kilómetros de profundidad, bastante superficial de acuerdo al Centro Sismológico Nacional. Una magnitud de 3.6, 8 kilómetros al noroeste de Coronel, se suma al primer movimiento telúrico, al primer sismo que se registró más temprano a las 8:43, que fue 4.2. Este es el segundo, más suave, 3.6, pero a una menor profundidad, 5 kilómetros con epicentro a 8 kilómetros al noroeste de Coronel.
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6: Y diferentes reacciones se generó la acusación presentada por la Fiscalía, la arista Miogar Asuncionista del caso Convenios, pidiendo penas de hasta 10 años de cárcel por el delito de fraude al fisco, mientras Tamara Vidal insistió en su inocencia y rechazó responsabilidad en los hechos imputados. La defensa de Simón Acuña no descartó un procedimiento abreviado para evitar un juicio. Nos cuenta de esto Fabián Polanco.
20: Hace unos días el Ministerio Público presentó la segunda acusación en la investigación por los millonarios fondos entregados por el gobierno regional del Biobío a distintas fundaciones. En este caso puntual, la presentación al respecto de la arista Mi Hogar Asuncionista por los delitos de fraude al fisco y estafa a la Fiscalía pidió para Tamara Vidal, exfuncionaria del GORE, 10 años de cárcel sin descartar la fiscal del caso Convenios, María José Aguayo, procedimientos abreviados que puedan impulsar las defensas. Al respecto, lo que dijo Tamara Vidal es que ella no está dispuesta para aceptar la responsabilidad que involucra un procedimiento abreviado, insistiendo en su total inocencia frente a los cargos formulados.
21: Solo decir que mantengo la misma confianza de siempre. Ahora esperar la fecha de preparación de juicio en donde tenemos que esclarecer los hechos y demostrar mi inocencia. Las conversaciones con la fiscal las lleva netamente mi abogado, pero en cuanto a aceptar responsabilidad, no aceptaría responsabilidad, pues, como lo he dicho anteriormente, soy totalmente inocente de lo que se me culpa.
20: Sobre alguna vía que evite un juicio oral se pronunció también Javier Pereira, abogado que representa a Simón Acuña, para quien la Fiscalía pide 5 años de cárcel. La defensa del exfuncionario público, sin descartar el análisis de un procedimiento abreviado, precisó que en la acusación no se ofrece esa posibilidad.
22: En su oportunidad, el Ministerio Público planteó la posibilidad de intentar concordar procedimientos abreviados. Nosotros como defensa tenemos que estar siempre llanos a explorar todas las opciones de términos de un procedimiento seguido en contra de nuestro representado. Sin embargo, debemos hacer presente que al menos en la acusación presentada no se explicita por parte del Ministerio Público la posibilidad de arribar a procedimiento abreviado.
20: El Juzgado de Garantía de Concepción debe en los próximos días fijar la preparación del juicio oral, audiencia a la que la Fiscalía y las defensas podrían llegar con un acuerdo que involucre aceptar los hechos a cambio de penas menores a las que está solicitando el Ministerio Público.
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6: Municipio de San Pedro terminó proyecto para instalar semáforos en Idahue y El Recodo. En libertad, bajo sujeción a la vigilancia, quedaron 2 menores de 15 años sorprendidos o con armas de fuego en Talcahuano. Se extiende juicio contra el exalcalde de Ranaico y veredicto podría ser dictado el próximo viernes. En los próximos días, más de 700 vecinos del sector Ríos de Chilampenco podrían elegir el diseño del proyecto habitacional que va a definir sus viviendas. Y dos sismos se han registrado durante los últimos minutos en la zona, el primero en Arauco de 4,2 y el segundo en Coronel de 3,6. Nueve de la mañana con 7 minutos, cerramos esta edición de Radiograma Matinal. Gracias por informarse junto a nosotros. Quédese, ya viene toda la información del deporte. Que tenga una muy buena jornada.
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24: Hola, hola, muy buenos días, Mundial de Fútbol, con partidos obviamente que están... ¿Cómo podríamos decir? Están revestidos, ¿no? Envueltos en un halo de duda respecto de lo que puede pasar y de emoción, porque en esta instancia, cuando ya se juega los octavos de final, el que gana pasa y el que pierde se va para la casa. Y ayer Brasil perdió, así que se fue para la casa. Noruega ganó por 2-1, buen triunfo de Noruega, Nueva Jersey. Habló el técnico de los brasileños, el italiano Carlo Ancelotti, y así se refirió a su eliminación.
25: Es obvio que estamos todos profundamente tristes porque yo acho que el equipo hasta ahora fez no un mundial espectacular, pero un buen mundial. Tenemos que seguir trabajando, mejorando, encontrar nuevas ideas. Yo creo que no es la fin, es un principio del nuevo ciclo, esta derrota.
24: Hay varios que están replanteándose y hablando de nuevo ciclo. Brasil no es el único, no ha tenido descollantes participaciones en el Mundial en los últimos tiempos, ¿no? Alemania es otro que también tiene que dar vuelta a la página. México cayó ante Inglaterra en un partido muy emocionante, en un partido que tuvo absolutamente de todo y goles que son la vedette del fútbol. 3-2 ganó el equipo inglés en el Estadio Azteca. Buen triunfo de Inglaterra frente a un México durísimo que buscó hasta el último minuto, pero no encontró el empate para poder forzar un alargue. El día de hoy, Portugal-España a las 3 de la tarde en Dallas. En el papel, un muy buen partido. Luis de la Fuente, el técnico de los españoles, y las impresiones previas.
26: Por planteamiento, obviamente, trataremos de estar pendientes del rival cuando no tengamos el balón, pero lo que queremos es que ellos estén más ocupados de nosotros, de nuestra banda derecha, sea Marcos, sea Pedro, sea Lamín, o sea quien X el que juegue.
24: Sea quien sea. Habló también Cristiano Ronaldo, ¿eh? Y más allá de la previa de este partido, lo que hizo Cristiano fue agradecer. ¿A quién o a qué? Al fútbol, lo que le ha dado.
1: saldrá de aquí Cristiano con la conciencia tranquila, pero no 100%, 1000. ¿Sabes por qué? Porque en la vida, en el fútbol, yo he dado todo lo que tenía. Mi pasión, mi querer jugar estos tantos años, no fue por necesidad, como tú sabes. Yo, gracias a Dios, estoy muy bien de la vida, pero es la pasión.
24: Así es la cosa, tiene toda la razón, ¿eh? Ronaldo juega nada más que ahora porque no le falta absolutamente nada, le sobra de todo. Y pasión también, ¿no? Un apasionado del fútbol, del deporte. Estados Unidos va a enfrentar a Bélgica a las 20 horas en Seattle. Mañana Argentina-Egipto a mediodía. Suiza-Colombia a las 4 de la tarde. Ya hay parejas de cuarto de final. El día jueves Francia-Marruecos a las 4 de la tarde en Boston. Y también se armó ya la pareja del día sábado Noruega-Inglaterra a las 5 el sábado en Miami. En cuanto a la Copa Chile, quinta fecha, Wanderers que cayó en casa frente a la U de Chile 3-2. Antofagasta le ganó a domicilio a La Serena 4-2. Cobresal y Cobreloa empataron a 2. La Universidad de Concepción triunfó ante Rangers en el Estadio Federico Schwager 2-0. Ñublense en Chillán empató con Curicó 2. Deportes Santa Cruz le ganó 2-1 al Audax de local Santa Cruz. Unión Española cayó ante O'Higgins en el Santa Laura 2-1. Deportes Limache goleó a San Marcos de Arica 4-1 en el Lucio Fariña. Hoy Colo-Colo, Deportes Recoleta a las 19:30 en el Monumental y a la misma hora en el Estadio CAP. Deportes Concepción va a recibir a Temuco. En cuanto a la segunda división, fecha 13, Lota derrotó de visita a Colchagua por 2-0 en el Estadio Jorge Silva. La tabla de la zona sur está encabezada por Osorno, que tiene 23, Lota quinto con 12 en zona de liguilla de descenso. En el torneo de la tercera A, fecha 13, Chimbarongo cayó de local ante Naval por 1-0 en el Municipal de Chimbarongo. La tabla está encabezada por Quintero con 25 puntos, quinto está Naval con 21 en zona de playoff. En cuanto a la tercera B, Grupo Sur, fecha 13, Fernández Vial se impuso a Gasparín por 2-1 en el Municipal de Lo Blanco. República Independiente de Igualqui no pudo de local ante el Inter Concepción, ganó 2-0 el Inter. Deportes Hualpén cayó 4-0 ante Conchalina en el Estadio Las Golondrinas. ¿Cómo está la tabla de la zona sur? Buenos Aires encabeza la lista con 33 puntos, cuarto está Fernández Vial con 23, séptimo Inter Concepción tiene 18, noveno Hualqui con 17, último colista solo con un punto, Deportes Hualpén. En la Liga Femenina, fecha 15, Magallanes empató 1 con Huachipato en el Municipal de Quinta Normal. Universidad de Chile le vino a ganar al Morro a la Universidad de Concepción por 2-0. La tabla está encabezada por Colo-Colo, tiene 40. Séptimo Huachipato con 18 en zona de cuarto de final. Décimo la Universidad de Concepción con 12. En el ascenso femenino, fecha 17, Santa Cruz cayó ante Deportes Concepción 6-0 en el Estadio Municipal de Vichidegua. Gran campañón de Deportes Concepción, que está primero en la tabla con 27. En la Fórmula 1, Gran Premio de Gran Bretaña, circuito de Silverstone. La carrera la ganó el piloto de Ferrari, Charles Leclerc, seguido de George Russell de Mercedes y detrás Lewis Hamilton de Ferrari. La tabla de pilotos sigue encabezada por el italiano Kimi Antonelli de Mercedes con 179 puntos. Le sigue Russell, su compañero de equipo, con 154. Lewis Hamilton detrás, el piloto de Ferrari, con 147. En los Juegos para Suramericanos de Valledupar en Colombia, plata para Marión Serrano y Matías Rebeco en levantamiento de pesas. El bronce para Byron Bustos, Frank Feliu, María Ortiz y Matías Recabal también en la disciplina. En el rugby, buen fin de semana para Chile, que se impuso a Rumania por 48-31 y el sábado que viene enfrentará en Sausalito a Hong Kong, que van a ser rivales a todo esto en el Mundial del próximo año. En el básquetbol, en la clasificatoria al Mundial de Qatar, vamos a estar atentos porque hoy Venezuela-Chile, 5:10 de la tarde en Cali, y Colombia-Brasil a las 20:10. Si gana Chile y gana Brasil, Chile avanza a la siguiente ronda. Tiene opciones, por supuesto que las tiene. Y cuanto a la Liga 2, cuarto de final, al mejor de 3 partidos, Huachipato le ganó a Alemán, empataron a 1, por lo tanto se define todo en el tercer partido, y Club Deportivo Omega, que se impuso 76-71 a la Unión Deportiva Española de Temuco, 2-0 en la serie. Omega avanzó a semifinales. 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
5: Y a propósito de una paralización de conductores de la locomoción colectiva, vamos a tomar contacto ahora para conocer información con Valesca Belmar.
6: Sí, para entregar mayores antecedentes sobre esta paralización de los conductores de la línea 21 Riviera Biobío, este servicio que realiza recorridos entre el sector de Candelaria en San Pedro de la Paz y el sector del Terminal Collao en la comuna de Concepción. El Seremi de Transportes, Henry Campos, señaló que están recabando más antecedentes sobre esta paralización. Señaló que se contactaron con el representante de la línea, pero no estaba al tanto de esta medida que adoptaron los conductores, reiteramos, de Riviera Biobío, la línea 21 que realiza recorridos entre San Pedro de la Paz y la comuna de Concepción. Ante esta situación, el Seremi de Transportes señaló que solicitaron refuerzos a otras líneas que circulan también por el mismo sector que este servicio. Además, indicó que van a iniciar los procesos sancionatorios ya que no se está prestando el servicio. 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

Hola, hola, ¿cómo están? Muy buenos días. ¿Cómo estuvo el fin de semana? Aquí estábamos haciendo ejercicio nosotros acá. Estábamos haciendo ejercicio de elongación. Ya son muy buenos. Estábamos elongando porque es bueno, oxigenando un poquito la musculatura acá en la radio y oxigenando el corazón, que es un músculo. ¿Cómo dice Calamaro? El corazón es un músculo. Mi corazón es un músculo sano, pero necesita acción, algo así, Calamaro. Bueno, ya, la cosa es que queremos desearles una linda semana, que estén muy bien. Esperamos que el fin de semana les haya servido para descansar, para relajarse y para también reponerse en caso de que haya sido muy intensa la semana pasada. Y ahora, hablando de intensidad, eso es lo que nos toca, ¿no? Y hay que ponerle con todo. Esa es la idea, que les vaya muy, muy bien. Para comunicarse con la radio está la línea gratuita 800-726-726 y también está el WhatsApp, que es el más 56 99 278 78, para quienes se quieren poner en contacto con nosotros, que nos gusta mucho poder leerlos y poder compartir con ustedes también y ver qué les pasa, ¿no? Qué inquietudes tienen, qué necesidades, qué requerimientos para poder ayudar de alguna manera a solucionarnos o a corregir si algo no anda muy bien. Un abrazo, que estén súper, súper, súper, súper bien. Excelente semana para todos.

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Vamos a actualizar el tema este de los temblores que se sintieron más temprano. Honestamente, el segundo no lo sentí y el primero pensé que era la silla. Típico cuando uno trabaja en sillas que tienen ruedas, uno de pronto piensa que es la silla la que se está moviendo, o uno que puso mal el cuerpo, o que está medio sentado así, medio desestivado. Y no, pues, había temblado. El primero, el que se registró a eso de un cuarto para las 9, finalmente fue 4,2 Richter a 26 kilómetros de profundidad hacia el mar, entre la provincia de Concepción y la de Arauco. Y el otro, que se sintió después 2 minutos para las 9, fue de 3,9 a 21 kilómetros de profundidad. También el mismo, muy, muy, muy cerquita, 39 kilómetros al oeste de Coronel. Y el otro fue 38 kilómetros al noroeste de Arauco, ahí, ¿eh? Prácticamente en un punto similar ambos movimientos telúricos, 4,2, 3,9. ¿Por qué lo estamos diciendo? Porque hay unos auditores que nos dijeron, repítanlo, cuánto fue y toda la chaya. Así que ahí está la información. 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Bueno, vamos a decir algo al respecto. Al que madruga, Dios lo ayuda. 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Maravilloso. Maravilloso. ¿A qué le hacen en la mañana? Al pan con mantequilla, al café con leche, al juguito, al café así nomás, como venga, una frutita, como sea. Luego, a las 10 de la mañana, van a llegar las noticias del informador. 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Desayuno, en todo caso, importante, aunque sea para firmar un poquito el estómago. Hay algunos que también tienen que ver con la costumbre, más allá de que siempre es recomendable, por lo menos los especialistas dicen que toman un desayuno bueno, ¿cierto? Que tenga aporte, vitaminas, en fin, proteínas también. Pero hay unos que, por un asunto de costumbre, en la mañana, qué sé yo, se toman un cafecito, rajan para el trabajo y después a media mañana sí se comen algo. 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Rajan para el trabajo. Hay gente de la RAE, me anda buscando, de la Real Academia Española. 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Si es que hubo temblores por acá, por Tranaquepe, no me percaté, nunca supe. Moví a la mañana y estaba acostada, me levanté de una, sentí ambos temblores. Hola, buenos días, yo no sentí absolutamente nada, dice aquí otro auditor. Oye, lo de Susudio lo podemos hacer, porque es una canción, ustedes saben, de Phil Collins. Ahí está. Que, claro, por supuesto, la tiramos ahora. ¿Saben por qué? Porque una buena canción para combatir el frío matinal. Así que si ustedes están en este momento en la oficina, yo les recomendaría que se levantaran y comenzaran a practicar, comenzaran a estirar un poquito los brazos. Esa onda. Imagínense. Bueno, un día como hoy, ya que estamos hablando de Susudio, porque esta cuestión no es así que, ay, este gallo se le ocurrió Susudio. No. Esto tiene una razón detrás. Llega al número uno de los Estados Unidos este single de Phil Collins, un 6 de julio de 1985, la canción Susudio. Este tema, que forma parte del álbum No Jacket Required, que se lanzó en enero de ese mismo año. ¿Esta habrá sido la más exitosa? Lo más probable. Ese álbum, la verdad es que dejó varias canciones, ¿no? Bueno. Queríamos no solamente recordar ese hito musical que llegó al number one un día como hoy, sino que además poner un poquito también así de no es que no haya tenido ritmo en la mañana, sino un poquito más todavía, así más intensidad de ritmo, precisamente tomando en cuenta que algunos a lo mejor vienen moviéndose poco, que tienen un poquito de frío,
y ya solo como ver una pierna así siguiendo el ritmo, ya eso le genera un poquito más de calor. Estaba viendo la lista de canciones del álbum este, Susudio, One More Night también, tremendo tema, también. Pero el que está aniversario, o sea, no es que esté aniversario, llegó al número uno un día como hoy, pero en esa producción también está este One More Night, Don't Lose My Number, ¿se acuerdan? Take Me Home, también, Take Me Home. Buenas canciones para ese álbum del año 1985, del que aparece Susudio, que un día como hoy llegó al número uno en los Estados Unidos el año 1985.

Muy bien, ahí está Phil Collins con Su Studio. 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Oye, hablando de atraer, hablando de cosas que a uno le gustan o que a lo mejor uno se enfrenta a ellas sin ningún tipo de opinión preconcebida, ¿no? Así que vamos a ver cómo anda la cosa. ¿Les ha gustado el Mundial o no? Más allá de que yo sé que Chile no está jugando, lamento que profundamente que Italia tampoco esté jugando, pero de todas maneras el Mundial siempre concita bastante atención. Y es cierto que hay muchos auditores que nos han hablado a través del WhatsApp del Mundial de Fútbol y de los partidos y de todo lo demás. Es distinto cuando juega la selección nacional del país de uno, ¿no? Ahí uno como que se mete y se compromete y hay un tema emocional mucho más grande, más grosso, y también uno sigue con mayor dedicación lo que está pasando allá. Pero más allá de eso, igual ha tenido cosas interesantes este Mundial, ha tenido buenos jugadores, los arqueros, lo comentábamos esta mañana aquí en la radio, ha sido un Mundial donde muchos arqueros han destacado, donde no han arrugado las figuras, por ejemplo, Harry Kane, Mbappé, Messi, Cristiano, que ha hecho goles también, ¿cómo se llama el otro, el grandote este, el noruego? Haaland, ¿verdad? El que está un poquito al debe es Lamine Yamal, pero hoy día podría reventarse, es más joven, pues, Lamine tiene bajo 4 mundiales más todavía. Pero hoy día a lo mejor contra Portugal, pero en líneas generales, no sé si les ha gustado, les ha atraído el Mundial, a lo mejor no están ahí. Ya. ¿Qué dice aquí? Todos bailando aquí en la oficina, ya se nos pasó el frío. Genial, ¿ves? Y para eso era Su Studio precisamente. Buen inicio de semana. Igualmente, muchísimas gracias. Acá, ¿qué más? Nos están enviando mensajes los auditores. ¿Qué más acá por aquí? Está muy helado, efectivamente, está muy, muy helado. Gracias por comunicarse con la radio. ¿Qué dice acá? Nada mejor para mover el body que cha-cha de Santa Esmeralda. Genial. Con este tema que está sonando, por Su Studio, dice, me acuerdo de las fiestas del colegio, temón. ¿Ves? Siempre hay un recuerdo ahí. Bueno, hablando de lo otro que estábamos como salpicando temas, ¿no? Hoy día a las 3, Portugal-España, y a las 8, Estados Unidos-Bélgica. Esos son los partidos, ¿no? Mañana se cierran los octavos con Argentina-Egipto y Suiza-Colombia. Hay algunos que dice acá, a ver, el Mundial lo único que ha provocado discusiones con los maridos, dice, se lo pasan sentados sin salir ni sacar a la familia a ningún lado, dice, por estar viendo el famoso Mundial, dice aquí una auditora. Excelente música, aquí estamos trabajando en Áreas Verdes, Brisa del Sol, Talcahuano. Saludos, equipo de trabajo, para todos ustedes, grande, un abrazo también. Una pena que Chile no esté en el Mundial, he visto muchos partidos, me ha gustado mucho Noruega y el espectáculo del remo. Un abrazo fraternal, dice acá otro auditorio. Que tengan una bendecida semana. Ustedes también. Muchísimas gracias. Pues, opiniones varias y sobre distintas cosas de nuestros auditores que nos escriben al WhatsApp. Bien, eso más que nada para que saquen la mano de los bolsillos. El frío ni la mano donde tiene el bolsillo. No escriban. 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

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Recuerden que luego a las 10 vamos a estar con las noticias del informador. 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Quédate con nosotros, acompáñanos en esta jornada, en esta semana que esperamos sea súper linda para todos ustedes. 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
14: Esta mañana se realizará la segunda sesión macrozonal Araucanía Bio Bio en Los Ángeles. Nos amplía esta información Maricel Venegas.
15: Así es, durante esta mañana en la Delegación Presidencial Provincial del Biobío se realizará la segunda sesión macrozonal Araucanía Biobío 2026. En esta ocasión estará el jefe de la Defensa Nacional para la Macrozona Sur, el general de brigada José Soto Escala, una autoridad a cargo del estado de excepción constitucional de emergencia en la Macrozona Sur. También cabe destacar que estarán los delegados presidenciales regionales de la región del Biobío, Julio Anatolio Tibia, y de la región de la Araucanía, Francisco Ljubetich, además de los delegados presidenciales provinciales de las provincias de Biobío y también de Malleco. Es así entonces que durante esta mañana se realizará esta reunión, esta sesión, mejor dicho, donde se analizarán diferentes materias, entre ellas la coordinación para dar más seguridad a la comunidad y también el combate al crimen organizado. 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
14: Incidentes se vivieron esta mañana en el Instituto Nacional, donde encapuchados salieron del recinto para lanzar bombas Molotov y fuegos artificiales. La situación se da en el primer día de clases, ya que ayer terminaron las vacaciones de invierno. Al menos en Santiago, los manifestantes salieron del establecimiento para lanzar artefactos incendiarios contra personal de carabineros que estaba en el lugar. Además, hubo pirotecnia contra los uniformados. No se sabe de momento si hubo detenidos o no. Ante los incidentes, hubo también que desviar el tránsito. Estamos hablando de el regreso a clase después de vacaciones, primer día, y ya con incidentes de encapuchados en el Instituto Nacional. En el plano internacional, millones de iraníes participaron hoy en la procesión fúnebre del asesinado líder supremo Ali Jamenei, con gritos de venganza por su muerte en el primer día de la ofensiva lanzada por Israel y Estados Unidos contra territorio iraní el 28 de febrero. Es el tercer día de un funeral nacional pensado como una demostración de fuerza y de unidad. La procesión comenzó a primera hora en la avenida Dama Band y avanzó por las plazas de Imam Hossein y Englab, hasta la emblemática Plaza Azadi, en un recorrido de aproximadamente 12 kilómetros que atraviesa la capital de este a oeste. Durante todo el recorrido y en las áreas circundantes, un mar de personas salió a las calles, una multitud que no se veía en la capital desde hacía años. Los participantes portaban banderas de Irán, retratos de Jamenei y carteles que pedían venganza y la muerte del presidente de Estados Unidos Donald Trump y del primer ministro israelí Benjamín Netanyahu. Muchísimas gracias por informarse con nosotros. Son las 10 de la mañana, 5 minutos.
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Oye, hubo un accidente de tránsito a la altura de la Shell que está en Las Golondrinas. Ahí hay una calle ahí que se llama Catemu. Ahí, justo ahí, una colisión de vehículos, dos vehículos menores, una persona lesionada, iba personal de SAMU en ruta, seguramente ya llegaron al lugar para que tengan precaución los conductores. Esto ocurrió, reiteramos, a la altura de la Shell, en Las Golondrinas, avenida Las Golondrinas, ahí en Hualpén, una colisión de vehículos a la altura de la calle Catemu, que es justo en la calle donde está la estación de servicio. Hay una persona lesionada y imaginamos que el personal del SAMU ya está trabajando en el lugar. Precaución entonces a los conductores ahí, en ese punto de la avenida Las Golondrinas. Y muchas gracias a los auditores por informar, por comunicarse con la radio. A ver, ¿qué más tenemos por acá? Hartas cosas, muchos saludos matinal, ¿eh? Muchísimos saludos esta mañana. 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Son las 10 de la mañana con 14 minutos. 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Uy, hablando de calor, revisemos la mínima de hoy. ¿Cuánto fue? A ver, ¿está ya o no? Sí, ya está. La vamos a buscar. Por aquí anda. 2,1 grados. 2 grados y una décima sobre cero, naturalmente, la mínima de hoy. Y se registró a las 6 de la mañana con 27 minutos. Preocupante el déficit de agua caída, más allá de que el pronóstico indica que esta semana vamos a tener lluvia, al menos entre martes y miércoles, pero tenemos el déficit que ya alcanza el 43,9, casi un 44% de déficit de agua caída. La mínima entonces, 6 de la mañana con 27 minutos de hoy, 2 grados una décima. 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

Hay una actividad que se va a llevar a cabo el 8, o sea, pasado mañana. Es una invitación del Club de Jardines Concepción, un taller gratuito de diseño floral que van a dictar Cecilia Farish y Anita Gallardo. Pasado mañana a las 6 de la tarde en el primer piso de la Biblioteca Municipal. Un taller abierto a toda la comunidad. Ustedes saben, la biblioteca está ahí en Víctor Lamas con Caupolicán. Así que es gratuito. Es una invitación abierta a la comunidad, este taller gratuito de diseños florales. Hay que llevar igual, ¿eh? Tienen que llevar sus materiales ahí. Flores, florero. Y les van a enseñar a hacer unos... Qué lindo es que eso... Hacer cosas con flores. Las flores son tan bonitas, ¿no? Las plantas igual. Hermoso. 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Ya son las 10 de la mañana con 20 minutos para piel sensible, manchas difíciles. 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
1: El 6 de julio del año 1951, el Estado de Chile, con el Decreto Supremo 5058, declaró monumento histórico al conjunto arquitectónico Iglesia y Convento San Francisco de la Alameda, en pleno centro de Santiago, en atención a su significado artístico y espiritual. La Iglesia de San Francisco es uno de los templos católicos más antiguos del país. Su origen se remonta a los albores de la conquista española, ya que la iglesia fue construida en el lugar en el que el conquistador Pedro de Valdivia, afligido por los ataques indígenas contra la recién fundada urbe, prometió a la Virgen una ermita donde venerar la imagen que trajo consigo y que bautizó como Nuestra Señora del Socorro, y a la que los colonizadores atribuían el haber sobrevivido a los ataques de los indígenas. El Cabildo autorizó la instalación de la ermita en ese lugar por ser considerado un paraje lejano y peligroso. Para entonces, la actual Alameda no era sino otro brazo del río Mapocho llamado La Cañada, que actuó durante años como barrera natural entre la ciudad y los territorios de extramuros. Así, el año 1543 se instaló esa ermita. La Orden Franciscana llegó a Chile el año 1553, solo después de la Orden de los Mercedarios. Pedro de Valdivia había cedido la custodia de la ermita a los mercedarios, pero el 17 de marzo de 1554, el Cabildo de Santiago la traspasó a los hermanos franciscanos. El acuerdo fue que, a cambio de 12 solares frente al Cerro Santa Lucía, con grandes extensiones de terreno que se abrían hacia el sur, la Orden Franciscana adquirió la obligación de construir un templo que albergara a la imagen que resguardaba la ermita. Así, en el año 1572, comenzó a levantarse la primera versión de la iglesia con mano de obra indígena. Sin embargo, en un principio esta no fue más que una pequeña capilla de adobe y paja que sucumbió con facilidad al primer sismo de mayor intensidad al que se vio enfrentada, que fue el año 1583. Los franciscanos entonces recurrieron tanto a los feligreses como al rey Felipe II, logrando obtener recursos para comenzar una nueva construcción. Las obras fueron reiniciadas y la iglesia San Francisco de la Alameda fue terminada el año 1618 con las tareas a cargo de Fray Antonio, quien era aparejador, el equivalente a un arquitecto de la época. Tenía ese templo muros de piedra blanca, una torre, techo artesonado, sacristía y coro con sillería. Las piedras para su construcción fueron traídas desde los cerros que rodean Santiago, la madera desde los bosques de la dehesa y los pilares fueron hechos con cipreses cordilleranos. La torre y su cruz de gran altura fueron durante largos años lo primero que se veía a la distancia al entrar a la ciudad de Santiago. A partir del siglo XVIII se realizaron en la iglesia importantes intervenciones. Se construyeron y ampliaron los claustros para los religiosos, se instaló una enfermería y se construyeron capillas laterales. A fines de ese siglo XVIII, el templo fue ampliado a 3 naves. En general, la construcción sobrevivió con solidez a los embates telúricos, con excepción de la torre, que debió ser reconstruida en varias ocasiones, entre ellas después de los terremotos de 1647 y 1730. La actual torre fue proyectada por el arquitecto Fermín Vivaceta en 1857, con un reloj de 4 esferas y en estilo neoclásico. Un tiempo después, en 1865, se transformó la fachada de la iglesia de San Francisco. Una vez estructurado el paseo de la Alameda de las Delicias, fue instalada en la puerta del templo la pérgola de las flores, con el objeto de atender la gran demanda de los devotos que se acercaban a la iglesia. Las dificultades económicas por las que atravesaron los franciscanos a comienzos del siglo XX motivaron que los terrenos de la iglesia comenzaran a ser subdivididos y vendidos. En 1913 fueron demolidos los claustros interiores del convento y en sus terrenos se instaló el barrio París-Londres. Además, en 1929, la fachada fue nuevamente refaccionada orientándose hacia la calle Londres. Con todo, el templo sobrevivió a las numerosas transformaciones que se efectuaron en la Alameda a lo largo de los años, en especial a aquella realizada durante los años 1940, cuando el crecimiento del parque automotriz de la ciudad obligó a realizar un importante ensanche de la avenida que acabó con la pérgola y el parque inglés situados en el sector. La iglesia y el convento de San Francisco es la construcción colonial más antigua que sigue en pie en Chile. Actualmente funciona allí también el Museo Colonial, que es uno de los más valiosos del continente. La Virgen del Socorro esa imagen que trajo Pedro de Valdivia, que fuera objeto de gran devoción durante toda la colonia, está hasta el día de hoy en el altar mayor de la iglesia de San Francisco, en la Alameda de Santiago, templo que fue declarado monumento histórico ese 6 de julio de 1951.
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2: Esta mañana temprano, Valesca Belmar nos hablaba de esta paralización de conductores de la línea 21 de taxibuses Riviera Bio Bio. Tenemos más información, la vamos a conocer de inmediato con Luis Santana. Cuéntanos, Luis.
3: ¿Qué tal? ¿Cómo están? Bueno, sí, hemos estado siguiendo lo que ha sido el anuncio de paralización de la línea Rivera Bio Bio en San Pedro de la Paz, que hace su recorrido hasta el Terminal Collado en Concepción. Están los conductores en paro, por lo menos hasta que no se les responda con respecto al tema de subsidios, que sí se les está entregando al representante legal de la empresa, pero que no está llegando ni a los propietarios ni a los conductores. Estamos precisamente con el representante, obviamente, de los trabajadores acá, presidente también del sindicato, ¿su nombre?
4: Danilo.
3: Don Danilo, bueno, cuéntenos, la situación es la que están hoy día y hasta cuándo esperan estar en paro.
4: Bueno, la situación de nosotros es la que se ve, esperando que haya una acogida de parte del presidente don Alfonso Pires, dueño del representante legal de la línea. Y lo único que creemos que él llegue va a poder solucionar estas cosas de la mejor forma. Y nosotros realmente, no, todos los colegas conversamos que no tendríamos que hacer paro si él realmente fuera una persona más humanitaria y llegara con nosotros a conversar de todo lo que pasa en el día, incluso con su prestador de servicio.
3: Sí. ¿Dónde está? Aquí. Yo explicaba brevemente todo esto, pero para que usted nos explique lo que lleva a hoy día tenerlos movilizados.
4: Lo que logramos hoy día es estar en esta movilización, el no pago de los subsidios del Estado, que llegaron en forma abundante en estos meses de abril, mayo y junio, y no han sido pagados, así han pagado la mitad. Y no es como lo representó el Estado. El Estado dijo que las plata llegaron y son abundantes por el congelamiento tarifario, y acá nosotros no lo han sido pagados.
3: O sea, llegaron las plata, están las plata. De hecho, el Seremi también les confirma que llegaron los dineros, pero obviamente el dueño de esta empresa no los está entregando como tiene que corresponder.
4: No, él no lo está entregando como corresponde y no los da tampoco anuncio de nada de lo que se pueda pagar y ninguna respuesta. Él no lo responde a nosotros ni a los empresarios, no lo responde a nadie, solamente está callado.
3: Y además denuncian una retención de un 20% de los subsidios.
4: Hay una retención del 20% que él lo saca de todos los subsidios, y aquí hay unos subsidios que se llama el subsidio del adulto mayor y el subsidio tarifario, que también el Estado lo dijo que el subsidio, dijo el Seremi, que eran íntegros, los pagos son íntegros de cada subsidio, y aquí también retienen el 20%, que es ilegal, y hace harto tiempo que lo vienen reteniendo.
3: Y ahí, bueno, lo he conversado también con el Seremi, ¿qué les ha dicho con respecto a eso?
4: El Seremi dice que es ilegal, o sea, acá dicen que tiene un respaldo, y nosotros el único respaldo que tiene o algo que hizo firmar a los empresarios, pero lo hizo firmar a ellos, no a nosotros. Nosotros estamos pidiendo nuestro 20% de lo que la plata que realmente debería llegar.
3: O sea, esos son dos temas. Estamos hablando de la retención o no pago de este subsidio para ustedes como trabajadores y propietarios de máquinas. Y por otro lado, bueno, la retención que se hace constante de todos los subsidios que llegan del 20%. Y además, malas condiciones laborales acá en el paradero.
4: Sí, malas condiciones laborales. No teníamos seguridad. Aquí han entrado gente a golpear a los trabajadores acá porque no hay cámaras. Hay un casino mediocre que teníamos ahí, que donde hay dos mesitas donde van a comer, somos 29 conductores, y más encima de que vienen, ocupan la sala para sacar los sangres, para hacer examen médico, sabiendo que los colegas están comiendo.
3: Y además, bueno, yo creo que también es importante poder entregar la información de hasta cuándo van a estar movilizados para todos los usuarios y usuarias de su línea, particularmente Rivera Bio Bio.
4: Por lo menos hoy día el paro es del día. Todo el día espero hasta que tengamos una solución, y si no hay solución tendremos que seguir en movilización.
3: Bueno, muchas gracias. Ahí está entonces, declaraciones de los dirigentes, el dirigente de Rivera Bio Bio acá en San Pedro de la Paz, producto de esta movilización que van a tener durante el día de hoy por el no traspaso de los dineros entregados por el Estado, por el congelamiento de los precios de los combustibles. En el lugar, Bio Bio, la radio.
2: Gracias. Vamos a continuar ahora conociendo información con José Manuel Lagos. Carabineros descarta un elemento sospechoso tras el hallazgo de un bolso abandonado en una estación del biotren en la comuna de Coronel. José Manuel.
5: ¿Se ha descartado la existencia de un elemento sospechoso en dependencias de la estación del Biotren Cristo Redentor de Coronel luego que se activara un protocolo por parte del Grupo de Operaciones Policiales Especiales, el GOPE de Carabineros? Lo anterior, ya que en horas de esta mañana se encontró un bolso abandonado en la estación de Cristo Redentor. Esto generó la concurrencia de Carabineros, donde la Fiscalía instruyó diligencias al GOPE. Cabe consignar que tras la activación del protocolo, el cierre de esta estación, finalmente se pudo constatar que al interior de este bolso se encontró ropa y elementos de aseo personal. Reitero, se ha descartado entonces la existencia de algún elemento sospechoso a raíz de este bolso que se encontró en la estación Cristo Redentor de la comuna de Coronel, que corresponde a la línea 2 de Biotren. En el ámbito policial, Radio El Carbón.
2: Y vamos a conocer ahora información judicial con Fabián Polanco.
6: En cualquier momento se espera que comience aquí en la cuarta sala de la Corte de Apelaciones de Concepción la audiencia con los alegatos por la querella de capítulos que presentó el Ministerio Público en contra de la jueza de garantía de Los Ángeles, Cheri Palomera, involucrada en esta investigación por red por corrupción judicial ahí en esa ciudad. A partir de estos antecedentes, el Ministerio Público espera que se dé luz verde para la formalización de la magistrada e intervendrán en estos alegatos como querellantes el Consejo de Defensa del Estado y también la defensa de la jueza a cargo del abogado Pelayo Vial. Tras esta audiencia, lo más probable es que el fallo quede en acuerdo, es decir, pendiente, para la luz verde que espera la Fiscalía Regional de Ñuble a cargo de esta investigación, la oportunidad entonces para formalizar a la jueza de garantía de Los Ángeles por los delitos de prevaricación. En Concepción, Bío Bío, la radio.
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0: Estamos escuchando Wonderwall de Oasis porque, bueno, tiene que ver con lo que ocurrió anoche en el partido entre México, vamos a nombrar al local primero, porque estaban jugando en su estadio, en casa, y uno de los organizadores del Mundial frente a Inglaterra, Mauricio.
1: Claro, podríamos haber puesto una canción triste, más mexicana, el triste, ¿no?
0: De José José.
1: Claro, o podríamos haber puesto a Maná también, que estuvo ahí enfrascado en una... Maná. En una discusión media farandulera,
0: sí, con Gala,
1: que viene artificial.
0: Artificial
1: y, pero claro. Vamos a la pelotita. Qué partidazo el de ayer, qué triunfo el de Inglaterra, un triunfo épico en un lugar mítico como es el Estadio Azteca, escenario no solamente de Maradona el 86, sino también de México el 70. En fin, uno de los estadios más míticos y más icónicos del fútbol mundial. Vio ayer un partido que fue extraordinario, donde Inglaterra mostró carácter. Y ojo, cuando digo Inglaterra mostró carácter, Inglaterra no ha mostrado carácter hace mucho rato en las Copas del Mundo. Y ayer sí. Ganó un partido contra todas las contra todos los desafíos que se le pusieron. La altura, el buen juego de México, la lluvia, el público, en fin, un montón de la expulsión de un jugador al comienzo del segundo tiempo.
0: El favoritismo, porque igual llevaba como favorito Inglaterra, más allá de que México estuviera en su cancha, con su público y todo lo demás. Son equipos que tienen mucha historia.
1: Mostró categoría Inglaterra, totalmente. Mostró jugadores que sacaron a relucir su cartel y lo demostraron, como Jude Bellingham, un partidazo.
0: Tremendo.
1: Probablemente el mejor partido quizás en la carrera de Jude Bellingham en el momento exacto. En fin, un triunfazo el de Inglaterra con un arbitraje bien localista,
0: muy discreto, tirando mamalito el árbitro,
1: con un VAR que fue protagonista. Adivina quién estaba en el VAR.
0: Lara,
1: chileno,
0: claro, Lara.
1: Había un chileno, un VAR que llama cuando no tiene que llamar, en fin, eso ya da para una discusión aparte. Pero un VAR protagonista, que no ha sido la tónica en el Mundial en general, un VAR que ha dejado jugar, pero ayer con jueces sudamericanos el VAR fue protagonista. Sí. Nuevo en jugada como el penal de Kane, que fue muy discutible.
0: Ha habido partidos con arbitrajes polémicos, con decisiones bastante discutibles. Y lo otro que ha ocurrido muchísimo con los arbitrajes es como, después de que ellos mismos dicen, qué sé yo, que hay que jugar 8 o 9 minutos más, pueden llegar hasta 11, 12 minutos, se ha prolongado mucho los partidos.
1: Ahora, más allá de eso, dicho eso, fue un espectáculo genial el que brindaron ayer mexicanos e ingleses en el Estadio Azteca. Un partidazo, clasificó bien Inglaterra. Pasa a la siguiente etapa, donde va a enfrentar a Noruega, que, bueno, y ahí nos vamos un poquitito más atrás, derrotó de manera inapelable a Brasil, ¿no? No fue un golpe, no fue un efecto de suerte, no fue algo puntual. No,
0: bien.
1: Jugó mejor Noruega.
0: Bien eliminado.
1: ¿Sabes qué, Marino? Y aquí, no sé si tú estarás de acuerdo, me dio pena ver a Brasil, un Brasil sin juego, un Brasil jugando de contragolpe, un Brasil mezquino, un Brasil sin laterales.
0: Y el segundo tiempo, un Brasil, yo diría, más allá de 3 o 4 jugadas, ¿no? Totalmente controlado por Noruega. Noruega, al final, los últimos minutos, un Brasil completamente anodino, medio desorientado, y Noruega dándole un toque incluso a Brasil en los últimos minutos.
1: Y sin talento. Un Brasil, ¿dónde quedaron esos laterales? ¿Dónde están los Cafú, los Macías?

0: pero no le alcanzó. Entró un Neymar completamente desdibujado, jugador ya...
1: Hasta fuera de forma.
0: Casi un exjugador. En fin, muy, muy triste lo de Brasil y muy justo lo de Noruega. Muy justo lo de Noruega. Sí. Un equipo con, fíjate, con personalidad, que asumió incluso cierto protagonismo, con un jugador fuera de toda discusión como crack, que es Erling Haaland. En fin, se va a enfrentar a Inglaterra. ¿Qué tenemos hoy? Portugal-España.
1: Ah, sí, a primera hora. En el papel, buenísimo. Muy buen enfrentamiento, clásico, ¿eh? Igual de la península ibérica. España contra Portugal.
0: A las 3 de la tarde. ¿Tu favorito?
1: España.
0: España, ¿no? España. Debiera imponer.
1: Y no es porque me moleste o me caiga mal Cristiano Ronaldo, que todo lo contrario. A mí, Ronaldo, yo le tengo gran respeto a su trayectoria, a cómo ve el fútbol, a su pasión por el deporte, pero me quedo con España.
0: Sí, yo creo que España es favorito, pero bueno, Portugal tiene buenos jugadores y también ahí se reserva un espacio donde puede derrotar perfecto.
1: No me extrañaría si pasa Portugal. No,
0: y más tarde, un partido envuelto en una polémica por la intervención de Donald Trump, de la FIFA. Bueno, Estados Unidos se enfrenta a Bélgica. Un Estados Unidos que en realidad ha hecho un muy buen mundial de la mano de Mauricio Pochettino, entrenador argentino, ex Newell's, en fin, Tottenham, gran entrenador. Pero, favorecido con esta decisión polémica, ¿no? De haber permitido que juegue su mejor delantero, que había sido expulsado, Balogun, y que en una decisión extrañísima de la FIFA está habilitado para jugar.
1: Sí, elevó suspicacia, obviamente, porque los primeros comentarios fueron: ¿por qué no pasa con el resto? No, hubo decisiones, ¿y por qué no se la perdonaron a otros también? Y lo otro, ¿viste lo de Pochettino, que estuvo en un partido de béisbol? Lo invitaron a un partido de béisbol a Pochettino, en un momento en el que, por lo que se está jugando, ¿no? Uno podría pensar que Pochettino iba a estar concentrado, pendiente, ¿no? Los gringos lo invitaron a un partido, no recuerdo qué equipo, y ahí estuvo él como figura, lo aplaudieron y todo, en fin.
0: ¿Tú sabes dónde se formó Pochettino como jugador?
1: No, y si alguna vez lo leí, no me acuerdo, ya, honestamente.
0: En el Newell's de Bielsa, del 91, ese Newell's Old Boys, que después también incluso enfrentó a Coquimbo Unido, en fin, era hacia la dupla de zaguero central con Fernando Gamboa. En fin.
1: ¿Fernando Gamboa?
0: Claro, Fernando Gamboa, Mauricio Pochettino, Eduardo Berizzo jugaron en ese mismo equipo. Bueno, todo.
1: Grande Berizzo, gran jugador Berizzo.
0: Sí, parte de esa época. Después jugó en España muchos años, en fin.
1: Sí, no me acordaba. Y si alguna vez lo leí, como te digo, no me acuerdo.
0: Y como entrenador ha destacado sobre todo en Inglaterra.
1: Sí, muy bien.
0: Se fue a Estados Unidos. Un tipazo, ¿ah? Un tipo.
1: Muy medido, sí, Pochettino, muy bien.
0: Así que eso, pues, está atractivo el mundial. Hoy entonces reiteremos los horarios: 3 de la tarde, Portugal con España, y a las 20 horas, Estados Unidos con Bélgica.
1: Sí, y Wonderwall, más allá, para volver a lo que tú decías al principio, más allá de la polémica, esta canción sonó ayer en el Estadio Azteca.
0: Sí,
1: al
0: porque final. La tocan, es como el himno de Inglaterra en sus triunfos, ¿no? Sí. Y la corean con la hinchada.
1: Lo destacaba, más allá de la rivalidad, esta bastante artificial que hubo, y de que fue bastante hostil el público mexicano, muy sobre todo hostil, los minutos con, desde antes, incluso que empezara el partido. No, muy desagradable. Al final reconocieron la superioridad de Inglaterra y pusieron esto en el Estadio Azteca.
0: Podríamos irnos con otra de Asia, ya que estamos aquí con los ingleses, mientras busca aquí nuestro querido Gustavo. Un público que empezó a cantar goles y cosas raras desde el comienzo, no es muy bueno. ¿Y para qué decir el insulto al arquero? Eso, ojo, ese insulto.
1: Yo no sé por qué una vez ya castigaron a la parcialidad mexicana por lo mismo, ¿no? Bueno, se puso la historia y la categoría.
0: Y nos vamos con otro de los clásicos de Oasis.
1: Vale.

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10: Hay una solicitud que tiene que ver con la pesca de arrastre. ¿Qué pasa con esto? Vamos a conocer detalles con Valesca Belmar.
11: Sí, porque dirigentes de sindicatos de la industria pesquera insistieron en la necesidad de incorporar el mecanismo de arrastre de media agua para la captura de la jibia en la región del Biobío, que actualmente solo está permitida esta captura con potera para el sector artesanal. A esta hora los dirigentes se encuentran reunidos en dependencias del sindicato Petrox, acá en la comuna de Concepción, junto al senador Gastón Saavedra, para solicitar, entre otras cosas, que se agilice el proyecto que presentó el parlamentario junto al resto de los senadores de la región del Biobío para permitir la captura de este recurso con arrastre de media agua. Sergio Vera, presidente del Sindicato de Tripulantes de Arrastre de la región del Biobío, señaló que esta medida podría generar 700 nuevos empleos al sector pesquero acá en la región del Biobío. Biobío, la radio.
10: Gracias, Valesca. Hay heladas y hasta 100 milímetros de agua se espera para el Biobío tras la declaración de alerta temprana preventiva por parte de Senapred. Vamos hasta Radio Biobío de Los Ángeles. Maricel Venegas con la información.
11: Desde Senapred, en la región del Biobío, se ha indicado que tras un nuevo ingreso de un sistema frontal, durante esta semana se van a sentir heladas, van a haber días con temperaturas bajo cero y también a partir del día miércoles en adelante se pronostican lluvias, esto para el sector de la cordillera de la costa, los valles y también la cordillera. Incluso ha dicho el director regional de Senapred, Alejandro Sandoval, que podrían caer hasta 100 milímetros de agua en la alta cordillera de Biobío, producto, como indicábamos, de este nuevo sistema frontal que llega a la zona. Es por eso que se pide precaución a la comunidad, tomar los resguardos necesarios, sobre todo al transitar por las distintas rutas de la región del Biobío. Se declaró entonces esta alerta temprana preventiva la jornada de ayer y estará vigente hasta que las condiciones así lo ameriten. Biobío, la radio.
10: Gracias. Hasta 85 milímetros de lluvia se espera en la zona precordillerana de la Araucanía con el ingreso de un nuevo sistema frontal. Tenemos detalles con Bárbara Justi de Radio Biobío de Temuco.
12: Una alerta por evento meteorológico se mantiene vigente en la región de la Araucanía por este nuevo sistema frontal que se espera comience durante la tarde de este lunes en la zona costera, con rachas de viento que podrían superar los 70 kilómetros por hora. Durante la madrugada se espera llegue la lluvia, especialmente en la zona precordillerana, y en un periodo acotado de tiempo de solo 24 horas se espera al menos 85 milímetros de agua caída. ¿Cuáles son las principales preocupaciones en este caso de las autoridades? Lo ocurrido hace solo un par de días en la comuna Lacustre, en Pucón y Villarrica, respecto a la caída de árboles y la interrupción del suministro eléctrico por el viento que se registró en la zona y cómo esos árboles pueden estar debilitados con ramas que podrían volver a caer con la llegada de la lluvia. Pero también zonas como Tolten y Curarrehue, que históricamente presentan desprendimiento de tierra cuando se espera lluvia de gran magnitud. ¿Cuál es la medida que ha tomado de manera preliminar el gobierno? En las próximas horas se va a confirmar el cierre preventivo de todos los parques y reservas nacionales en la Araucanía, información que será confirmada también por CONAF. En Temuco, Biobío, la radio.
10: Y ahora información del momento con Fabián Polanco.
13: Fue suspendida finalmente la audiencia por los alegatos en la querella de capítulos presentada por el Ministerio Público en contra de la jueza de garantía, Cheri Palomera, involucrada en una investigación por corrupción judicial en Los Ángeles. Investigación a cargo, recordemos, de la Fiscalía Regional de Ñuble, que lo que ocurrió es que uno de los ministros que debía integrar la sala fue inhabilitado por la defensa de la magistrada, el abogado Pelayo Vial, sin que pudiera formarse una nueva sala para la vista entonces de esta querella de capítulos. De ahí entonces que se reprogramara hasta el próximo lunes, reiteramos, los alegatos en la querella de capítulos que busca formalizar por el delito de prevaricación a la jueza de garantía de Los Ángeles. En Concepción, Biobío, la radio.
10: Muchas gracias por informarse con La Radio. Son las 11:08 minutos.
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0: días, Radio Bio Bio. Quería informar sobre un grifo abierto en calle Ventus, esquina Santa Sabina.
1: Gracias, auditores, por comunicarse con la radio. 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Estamos saludando con muchísimo cariño a esta hora a nuestros amigos que se están sumando a la sintonía de la radio para informarse, para acompañarse, para escuchar buena música, para compartir con nosotros, para comunicarse también, ya sea a través de la línea gratuita o del WhatsApp. Equipo de Traumatología Integral de Clínica Andes Salud Concepción atiende a adultos y niños resolviendo cada 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La temperatura sigue baja, ¿eh? No esperemos tener una tremenda temperatura a esta hora de la mañana. Tampoco es que fue récord esta mañana temprano, pero igual, tenemos 8 grados a esta hora y la sensación térmica es de 7. 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Es cierto que está toda la onda y la acuática del Mundial, pero también es cierto que hay otros deportes que nos brindan muchísimas satisfacciones y ya vamos a estar revisando algo de eso también aquí en BioBio. 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En un ratito más vamos a revisar el informe de meteorología por si acaso para nuestros amigos que siempre lo están pidiendo ahí, que quieren saber cómo van a estar las condiciones para las próximas horas, para el resto del día. 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Ya les vamos a contar también. Vamos a ir al tiro con eso. 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Sí, los eventos del calendario astronómico de julio no van a ser muchos, más bien pocos, pero valdrá la pena observarlos. De acuerdo con la NASA, este mes habrá un cometa, una conjunción planetaria y un curioso fenómeno en Saturno que se podrá ver con telescopio. Ah, estamos sonados los que no tenemos telescopio, siga participando. Durante el amanecer del 11 y 12 se podrá apreciar una alineación planetaria que también incluirá a la Luna. Se trata de Marte, Saturno y Urano, que se van a aproximar al satélite. ¿Qué más acá? La NASA también informó que el 14 de julio un cometa pasará cerca de la Tierra. Se llama 10P Tempel 2. Se aproxima al planeta cada 5 años y medio. Fenómeno astronómico que no se va a poder, eso sí, ver a simple vista. Pero con telescopio. Igual hay un montón de gente que tiene telescopio. Acá, en nuestra región, hay una tremenda cantidad de personas que son fanáticas de la astronomía y tienen telescopio y todo lo demás. Así que seguramente ellos se están preparando para esto. Más allá no hay tanto, ¿ah? A mediados de mes también será el momento ideal para ver la Vía Láctea, aunque se podrá observar mejor el hemisferio norte. O sea, de igual estamos fritos ahí porque estamos en el hemisferio sur. Como que no viene muy generoso en posibilidades de ver fenómenos astronómicos julio. Habrá que esperar agosto entonces a ver qué onda. 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

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Bueno, lo decíamos y lo vamos a hacer ahora, lo vamos a revisar el pronóstico para la tarde. Se espera cielo nublado en toda la región del Biobío con temperaturas bajas. Máxima de 13 en Concepción, 12 en Lebu y solamente, 13 grados en Los Ángeles. Lo que pasa es que hasta ahora en Los Ángeles la temperatura es de 0 grados. Así de fría está la cosa en Los Ángeles. Concepción 9, Chiguayante 9, Hualqui tiene 7 grados, Dichato 9, Florida 8, Arauco 9, en Lebu hay 8 grados. Voy a actualizarlo en Los Ángeles porque aquí hay otro indicador que indica, que dice que tiene 5, pero Meteo Chile dice que tiene 0. Bueno, ahí está, en todo caso hace bastante frío y es lo que se espera para el resto del día. Y las precipitaciones que van a comenzar a llegar mañana en la tarde, poco a poco, acá a nuestra zona. Primero en la provincia de Arauco, a veces van a ir a la de Biobío y la de Concepción también, así que nos preparamos para la lluvia que caerá en nuestra zona próximamente. Estamos a un día y medio aprox de que comience a llover, de acuerdo a las indicaciones también de la Dirección Meteorológica de Chile. Y el contacto que hicimos el fin de semana con uno de los meteorólogos de la Dirección General de Aeronáutica Civil también tiene que ver con eso, ¿no? Tuvimos contacto ahí con Arnaldo Zúñiga. 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

Qué manera de sufrir ese pobre hombre, Marco Antonio Solís, con esa canción que es realmente desgarradora. Marquito Antonio Solís, en la radio. 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Ya vamos a ir con información meteorológica que tiene que ver con lo que estábamos hablando hace un ratito, lo del sistema frontal que se nos viene. 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Nos encanta que nos acompañes, nos gusta que te comuniques con nosotros, que estés en sintonía, que nos escribas, que nos manden también mensajes de audio o fotos, lo que ustedes quieran, ¿eh? Nos gusta, no es necesario, o sea, no es obligación que lo hagan, pero si lo quieren hacer, ahí está el WhatsApp para recibir todo ese material. 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Y la mañana que pasa súper, súper rápido, ustedes lo saben muy bien, y hay que hacer un montón de cosas. Nos están diciendo acá que el semáforo de San Martín con Paicaví no está funcionando. Muchísimas gracias por la información. Atenti a los conductores, semáforo de San Martín y Paicaví no están funcionando, una esquina muy, muy, súper, ultra transitada. 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Búscalo, hablando de la familia. ¿Cómo se habrá reunido la familia el fin de semana, verdad? Todos ustedes, ¿cómo habrán gozado, disfrutado? Porque es un lindo momento para poder reunirse, juntarse, para verse de nuevo. Hay muchos que durante la semana se ven, pero qué sé yo, un poquitito nomás, porque que el otro, uno está en el colegio, que el otro está en la U, que el otro tiene que trabajar, que el otro por aquí está otro lado, que tiene que viajar, y el fin de semana se reúnen, pueden estar juntos, compartir tantas cosas lindas, ¿no? Contarse sus vivencias y reencontrarse de manera tierna, regalona, simpática y siempre, siempre, siempre, siempre con la mejor onda. 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

0: Decíamos que hay información relativa al sistema frontal que va a ingresar mañana a la región del Biobío. Valesca Belmar nos tiene la información.
1: Hasta 80 milímetros de precipitaciones dejaría el sistema frontal que a partir de mañana va a afectar a la región del Biobío, así lo señaló el director regional de Senapred, Alejandro Sandoval, quien también recordó que la zona se encuentra en alerta temprana preventiva a raíz de este evento meteorológico. Entre el miércoles y jueves deberían caer en la región 80 milímetros de precipitaciones, tanto en el litoral como en la cordillera de la costa, mientras que en la cordillera y en el sector precordillerano se pronostican más de 100 milímetros de precipitaciones a raíz de este sistema frontal que, reiteramos, a partir del día de mañana comenzaría a afectar a la región del Biobío. Está concentrada la preocupación también en el sector sur de la provincia de Arauco, donde se esperan rachas de hasta 100 kilómetros por hora, mientras que en el resto de la región las rachas podrían llegar a los 60 kilómetros por hora. 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
0: Durante los últimos días les hemos estado informando de la preocupación de los trabajadores de Edice por el futuro de la compañía. Nos tiene una actualización de esta información Fabián Polanco.
2: En 12 semanas hasta el próximo 20 de julio fue aplazada la junta de acreedores en el marco del proceso de reorganización judicial de la empresa Edice. La información fue entregada por la propia Maestranza a través de una declaración pública señalando que esta prórroga de esta junta de acreedores se decidió con el propósito de asegurar que todos los antecedentes del caso sean analizados en forma completa. La postergación de juntas de acreedores, agrega este comunicado, es una resolución habitual dentro de los procedimientos de reorganización y no altera ningún aspecto del trámite legal. La empresa acoge esta decisión con plena disposición y reitera su compromiso con el proceso. Reiteramos entonces, hasta el próximo 20 de julio, aplazada la junta de acreedores de Edice en el marco del proceso de reorganización judicial. Eso se trata de un trámite importantísimo para la sobrevivencia de la Maestranza, ya que se requiere, y ese fue el llamado de los trabajadores y autoridades políticas la semana pasada, de manera de que los acreedores, principalmente el Banco Santander, se allanen a esta reorganización judicial de forma de repactar las deudas que tiene con pasivos por 33 mil millones de pesos en la empresa Edice y se permita entonces mantener a flote esta empresa y salvar entonces además los 350 empleos directos que mantiene la empresa Edice en la región del Biobío. En Concepción, Biobío, la radio.
0: Siempre atentos a las informaciones, siempre atentos a lo que está pasando en nuestra zona. Es el trabajo de nuestros periodistas del Departamento de Prensa de Radio Biobío de Concepción. Y al margen de ese, naturalmente, de Chile, ¿no? De la radio en general, lo que está pasando en el país. Y por supuesto que estamos atentos a lo que sucede fuera de nuestras fronteras también. De manera muy puntual lo que está pasando con Venezuela, ¿no? Con lo que ha ocurrido y las labores de remoción de escombros, de rescate que se están desarrollando en ese país, sobre todo en el estado de La Guaira, después de este doblete sísmico que hubo hace ya más de una semana y que ha dejado un reguero, desgraciadamente, de muertos que ya se eleva a los 3.000, una cantidad de desaparecidos impresionante y una cantidad de heridos también bastante, bastante grande. Así que estamos muy atentos a eso también y al trabajo que se ha intentado coordinar en ese país y en el que han colaborado, entre otros, especialistas chilenos también. Y luego a las 12 del día, hablando de noticias, vendrá el boletín, ¿no? Más información aquí en Biobío. 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Hola, buenos días, por acá escuchando la radio como todos los días. Me quiero referir al frío tan grande, el sábado específicamente. Nos sirvió para estar en casita con una estufita a ver los partidos del Mundial.

0: que estuvieron buenísimos, dice acá una auditora. 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Decíamos que vamos a estar con el boletín, pero falta todavía. 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Siempre estamos atentos, ¿eh? Siempre, siempre, siempre, siempre, como dice la canción. Siempre, siempre. ¿Se acuerda de esa canción? Yo tampoco. Bueno, estamos siempre atentos a los mensajes que ustedes nos envían. No, si hay una canción que dice... Siempre, siempre, siempre, siempre tú. Ya. Pero bien cantada suena mucho mejor. 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
0: Seguimos atentos a la situación de la compañía EDICE. Nos tiene más información ahora Óscar Valenzuela.
22: Sí, efectivamente, a esta hora nos encontramos en EDICE, acá en el sector industrial de la comuna de Talcahuano, debido a que hay una reunión que están sosteniendo el senador Gastón Saavedra junto con el gerente de esta industria de aceros, ¿verdad?, de estructuras de acero, así como también los presidentes de los sindicatos 1 y 2 de EDICE. ¿Esto por qué? Porque hoy en la tarde, a eso de las 4 de la tarde, se va a realizar una reunión de acreedores donde eventualmente podría comenzar a definirse el destino de esta empresa. Recordemos que hay algunas deudas que superan los 30,000 millones de pesos y por lo mismo esta reunión de acreedores debería buscar resolver esa situación. No obstante, según la información que hemos logrado reunir acá en el lugar, esta será solo una reunión, la de la tarde, ya que la resolución final debería tomarse el próximo 20 de julio. Es ahí cuando debería tomarse la decisión de qué debería pasar con eventualmente los activos o capitales finalmente de EDICE. Recordemos que hay preocupación por parte de los trabajadores, también de los sindicatos, debido al futuro que pueda tener esta empresa que construye estructuras de acero y que está ubicada en la comuna de Talcahuano. Continúa esta reunión entonces entre los sindicatos, el senador Saavedra, además de la gerencia, debería sumarse también el municipio de Talcahuano en los próximos minutos a esta cita. Bio Bio, la radio.
0: Gracias, Óscar. Vamos a estar atentos. También les contamos ahora que en dependencia de la Delegación Presidencial Provincial de Biobío se realiza la segunda sesión de seguridad de la macrozona sur y Maricel Venegas nos tiene más antecedentes.
23: Sí, nosotros a esta hora nos encontramos en dependencias de la Delegación Presidencial Provincial del Biobío, donde a esta hora se está desarrollando la segunda sesión de seguridad de la macrozona sur, encabezada por el jefe de la Defensa Nacional para el Estado de Excepción Constitucional, el general José Soto Escala, junto también a los delegados presidenciales regionales, tanto de la región del Biobío como de la región de la Araucanía, así como también otras autoridades, seremis de seguridad, por supuesto también también autoridades de las Fuerzas Armadas, de Carabineros, el prefecto de la Policía de Investigaciones, entre otros. Ellos están analizando la situación de los delitos que se cometen en la macrozona sur. Han dicho también que están pendientes de todo lo que tiene que ver con temas de seguridad en torno a los atentados que han ocurrido en esta zona y también, por supuesto, cómo combatir el crimen organizado. Nosotros nos mantenemos para quedarnos a un punto de prensa que van a ofrecer las autoridades prontamente. Desde este lugar, Bío Bío, la radio.
0: Carabinero rescató a una pareja de excursionistas tras alerta por presencia de un puma en Shangri-La, esto en la cordillera de Ñuble. Guillermo Escares.
2: Una pareja de excursionistas fue rescatada durante la madrugada de hoy por personal especializado de Carabineros luego de solicitar ayuda tras detectar la presencia de un puma cerca de la carpa donde acampaban en el sector de refugio Shangri-La en la precordillera de Ñuble. Tras recibir la alerta, de efectivos de la Tenencia Las Trancas establecieron contacto con los excursionistas, ubicaron su posición y se trasladaron hasta el lugar con una patrulla de rescate de montaña y frontera. Al llegar comprobaron que ambos se encontraban en buen estado de salud y realizaron su evacuación de forma segura hasta el destacamento policial, donde finalizaron el operativo sin personas lesionadas. Carabineros reiteró el llamado a quienes realizan excursiones en las zonas cordilleranas a planificar sus recorridos, informar de los itinerarios, portar medios de comunicación y evitar cualquier interacción con la fauna silvestre, privilegiando siempre la seguridad personal. En la región de Ñuble, Bío Bío, la radio.
0: Muchas gracias por informarse con la radio. Son las 12:05 minutos.
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0: Buenos días, amigo de Biobío. Para avisar de un accidente en la ruta Bypass que tiene hacia Lirquén, pasado del puente Villarrica, paso nivel Villarrica, que todos conocen, los que vienen hacia Tomé. El accidente está desde, en este caso, desde Lirquén hacia Concepción. De Lirquén hacia Concepción, antes de llegar al puente. Para que tengan precaución, está bomberos, ambulancia, SAMU y carabineros en el lugar. Gracias, que tengan buen día y precaución.
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Son las 12 del día con 16 minutos. 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Hace un rato un auditor nos decía que los semáforos de San Martín con Paicaví no estaban funcionando. Imagínense, San Martín y Paicaví, qué cruce, qué intersección de calle es esa. Esperemos que a estas alturas ya se haya solucionado ese problema, se haya corregido la falla, porque si no, la verdad que estaría la crema ahí en ese cruce. Pero yo creo que ya la cosa ya anduvo bien. Vamos a echar un vistazo acá al tiro al mapa y hay muy poquitita congestión. Lo más probable es que ya se haya superado. Qué bueno, nos alegra mucho porque además para eso están los semáforos, para que funcionen, para que estén activos, operativos. 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Hoy día juega Deportes Concepción. A las 7 y media de la tarde recibirá a Deportes Temuco en su nueva casa, el Estadio CAP. Deportes Concepción juega en el Estadio CAP. Ustedes saben que se está llevando a cabo el arreglo, la mantención del césped del estadio municipal de Collao. Por lo tanto, el Conce al CAP, la Universidad de Concepción al Federico Schwager y Fernández Vial al Morro. Y así están repartidos. Colo Colo juega también a las 7 y media contra Recoleta en el Estadio Monumental. Partido importante, se están definiendo los grupos de la Copa Chile. Pero atención, porque en el básquetbol habrá un partido súper importante en Cali por la primera ronda de la clasificación para el Mundial de Qatar del próximo año. Van a jugar Chile y Venezuela, y Chile está obligado a ganar el partido. Y después van a jugar Brasil y Colombia. Y si Brasil le gana a Colombia y Chile le gana a Venezuela, Chile pasa a la siguiente ronda, porque después viene, quedaría un solo partido, Colombia-Venezuela, pero por un tema de puntaje quedaría ya Chile en una situación inalcanzable. Son cuatro en el grupo, clasifican los tres primeros, así que bueno, vamos a ver qué va a pasar esta tarde con la selección chilena de básquetbol, que tiene grandes figuras, solo por nombrar unas, el Seba Carrasco, Sebastián Herrera, que fue el que anotó el triple contra Colombia hace unos días allá en Cali. Así que le ponemos la ficha a la selección chilena de básquetbol también. No todo es fútbol, no todo es mundial. También tenemos las clasificatorias para el otro mundial, el de Qatar 2027, el de básquetbol. 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

0: 12:24, nos visita los estudios de la radio el gobernador regional Sergio Yacamán. Gobernador, ¿cómo le va? Buenas tardes.
1: Buenas tardes, Mauricio, muchas gracias por la oportunidad de conversar.
0: Bueno, varios temas, ¿ah?
1: Uno que otro.
0: Sí, pues uno que otro. Partamos por algunos temas puntuales, ¿no?, que se están viendo hoy, que no tienen relación con el gobierno regional, pero sí con la región propiamente tal. La situación de la industria se está definiendo hoy, la situación de DICE, se ha prorrogado la resolución que tienen que tomar los acreedores, pero más allá del tema puntual, donde el GORE no tiene una injerencia directa, ¿cómo están viendo ustedes la crisis de la industria?
1: O sea, al final del día, para hablarlo como el lenguaje que le importa a la ciudadanía, la industria pega, empleo, y la crisis la que vivimos es una crisis de empleo. O sea, hoy día somos la cuarta región con menos desempleo, durante harto rato fuimos la primera, después la segunda, pero es porque otras están peor, digamos, no porque nosotros hayamos mejorado. Y eso tiene que ver con que hay decisiones y cosas que no se hicieron a tiempo, como haber actualizado la conversación industria-academia, por ejemplo. Si eso hubiese ocurrido con Huachipato, Huachipato podría haber seguido funcionando con un tipo de acero distinto, ¿eh? Como que era respuesta a las demandas del mundo. Pero da lo mismo, no tiene que hablar del pasado, hay que hablar del futuro. Y la manera de enfrentarlo es generando iniciativas, primero, desde el gobierno central y el gobierno regional, ser facilitadores para la inversión, ¿eh? Que se cumpla la normativa, naturalmente, pero facilitar que lleguen inversionistas a la región, y eso es generar condiciones atractivas para que haya inversión.
0: ¿Y cuáles son esas condiciones?
1: Nosotros estamos trabajando una propuesta, y la conversamos con el ministro de Hacienda la semana pasada, que tiene que ver con la generación de distritos, que es algo que se ha hablado tantas veces en la región, pero como muchas otras cosas que se hablan, al final solo se dedicaron a hablar los antecesores y no lo hicieron. Pues nosotros estamos trabajando en conocimiento con la gente de Medellín, Buenos Aires, con el Ministerio de Hacienda, y vamos a trabajarlo con algunas comunas para generar distritos, o sea, perímetros donde haya incentivo para instalar una empresa en ese lugar. Eso lo vamos a presentar en el mes de noviembre, pero es una de las ofertas que queremos plantear en el mediano plazo. En el corto plazo, el viernes yo voy a estar en La Moneda con el presidente de la República, con el ministro del Trabajo y el ministro de Economía, y vamos a presentar un plan de incentivo al trabajo en nuestra región, no solo en Biobío, sino que en más regiones de Chile, donde vamos a apalancar recursos locales con recursos nacionales para incentivar la contratación en determinadas comunas de la región, para apoyar esas comunas que son más industrializadas, para que las empresas que están presentes tengan la posibilidad de acceder a algún apoyo de parte del gobierno.
0: Mire, cuando se habla de apoyo, y justo le estaba contando antes que comenzara la situación de la Plaza Perú, que no, nuevamente no es resorte del GORE, pero una de las cosas que se plantean y que plantean los locatarios también es que ante esta ineficiencia que ha tenido el proceso de remodelación de la plaza, una de las alternativas que podría tener el Estado, después vemos si es posible o no hacerlo desde el punto de vista legal, pero estoy hablando desde el punto de vista conceptual, es, bueno, mire, si nos han perjudicado de tal manera, por lo menos las patentes no hay que pagarlas, o no nos cobre las patentes. Estamos pagando patentes por un espacio donde no están las condiciones para trabajar.
1: Bueno, esas son medidas fuera de la caja, que yo diría en la lógica de los distritos nosotros lo queremos plantear, es definir territorio, perímetro, que tú eximas a la empresa de los impuestos territoriales. Esa es una conversación que tenemos que tener con los alcaldes respectivos. Y por otro lado hay incentivo de parte del gobierno regional con recursos de apoyo a esa empresa, y por otra parte a nivel central pone este subsidio de la contratación. Entonces ese mix es lo que está en configuración hoy día, pero eso yo diría lo vamos a anunciar en noviembre. Ahora me parece de toda lógica lo que plantea el locatario. Y lo que tenemos que lograr es tener ese tipo de conversación. Y en el fondo, donde la autoridad también siempre pueda flexibilizar y ponerse en el lugar de la persona que está siendo afectada. Por mucho que tenga el beneficio de que esa obra va a colaborar, mientras la obra se demora, hay que buscar distintas medidas que permitan que la empresa pueda seguir funcionando, ¿no?
0: Lo quería llevar a otros temas. ¿Cómo va el tema de los terrenos en la provincia de Arauco? Los terrenos que había un acuerdo en el gobierno anterior, ¿no es cierto? El gobierno regional anterior, con la empresa Arauco, con algunos terrenos para construir viviendas sociales. Esto después fue cuestionado por Contraloría. ¿En qué es lo que está ese tema?
1: Yo tiene dos patitas. Una es la urgencia de los vecinos que quieren poder acceder a un terreno para tener su casa. Dado que esto se cae porque fue mal hecho, nosotros estamos absolutamente dispuestos a trabajar con los municipios, el Ministerio de Vivienda, en poder abordar el desafío habitacional de terrenos para que puedan desarrollar sus viviendas. Eso es algo que se está conformando, trabajando, que tiene todo el avance de los trabajos de los comités, que particularmente en el caso Lego hay avance, pero otra lista tiene que ver con lo judicial, administrativo, ¿no? La Contraloría emitió un preinforme, nosotros lo tenemos, estamos a la espera del informe final, y por otro lado también está la lista judicial asociado a qué va a pasar con las personas que fueron responsables de esta compra extrañas, por decirlo menos, de terrenos que estaban tasados en 2 millones y se compraron 451 millones. Nosotros esperamos que la justicia actúe con cierta celeridad y se den señales claras de que quien comete irregularidades como esa reciban las sanciones ejemplares, ¿cierto? Porque al final del día lo grave no es solo el monto del que se habla en cuestión, sino que se jugó un poco con la gente, ¿no? Se le dio una expectativa de algo que no se pudo cumplir.
0: ¿Qué le parece la vuelta a la administración pública de su antecesor, de Rodrigo Díaz? Contrataron en Lota.
1: Sí, yo entiendo que está administrador de la comuna Lota. Es una decisión absolutamente del alcalde, un cargo de confianza. Por lo tanto, quien tiene que dar alguna explicación sobre por qué lo contrato es el alcalde, no yo. Yo no me digo a opinar. Pero sí tengo que decir, no puedo no decirlo, que nosotros llevamos un año 6 meses en el cargo y nos ha tocado lidiar con la herencia de esa administración, asociado a temas reñidos en temas de administración, judiciales y también financieros. Gran parte de la estrechez financiera que tiene el gobierno regional está asociado a la cuantiosa firma o aprobación de proyectos en el Consejo Regional, excesivamente por 2-3 veces el presupuesto que tenía la región. Yo, la verdad, a mí me preocupa la comuna de Lota y me interesa que a esa comuna le vaya bien y, por supuesto, vamos a seguir trabajando de la mano con el alcalde Vázquez, tal como lo hemos hecho hasta ahora.
0: ¿Pero él no le ha comentado las razones?
1: No lo he hablado con él, no me ha llamado y tampoco lo he llamado. Yo tengo la decisión de la ciudadanía tras mío, que votó por mí, me obliga a trabajar por las 33 comunas y por cada uno de los habitantes de la región.
0: ¿Dónde está puesto el foco del gobierno regional en este minuto, gobernador?
1: Nosotros estamos muy concentrados en el tema del empleo. De hecho, es una de las situaciones que más urge en la región, porque al final del día el empleo es salario, es dignidad, es mejor vida. Y en ese contexto hay medidas de mediano o largo plazo, están asociadas al BioBio 2050, pero también en el corto plazo, como este tema de que ocurrió el viernes con el presidente de la República. Yo te diría, juntando las dos cosas concretas, es que, por ejemplo, hace un mes, menos de un mes, firmamos un acuerdo con Neuquén para avanzar en el corredor bioceánico, que sin duda va a ser una tremenda oportunidad para la región. En cosas concretas, el gobernador de Neuquén se comprometió a financiar una ruta que nos va a conectar con Buenos Aires, que eso podría permitir que los puertos del Biobío se transformen en los puertos de Buenos Aires hacia Asia.
0: ¿Eso es vía el paso Pichachén?
1: Vía Pichachén, que está bien avanzado, se debería entregar a fines de este año.
0: Ahí se está construyendo la aduana binacional.
1: Exactamente.
0: El paso fronterizo arriba.
1: Exactamente, complejo fronterizo. Y por otro lado está también algo bien concreto, es que nombramos al presidente Frei, socio estratégico de la región, dado su tremendo vínculo con Asia. ¿Qué necesitamos nosotros? Que Asia Pacífico demande los productos del Biobío o de Argentina o las regiones colindantes al Biobío para poder exportarlos desde nuestros puertos. El presidente Frei, en su calidad de socio estratégico, va a activar una red y el trabajo que va a hacer lo vamos a concordar con el gobernador de Neuquén, presidente Frei, y nosotros el 6 de agosto en una jornada que vamos a tener en la provincia de Neuquén, donde vamos a hacer un plan estratégico para los próximos 2 años, donde el objetivo básicamente es gatillar demanda de parte de países asiáticos por gas, petróleo de Neuquén o cualquiera de los productos que tienen las regiones colindantes al Biobío.
0: Y ahí en eso están puestas hartas fichas.
1: Mucho esfuerzo en eso porque creemos que son oportunidades que no podemos dejar pasar. Y además está todo hecho para eso. Tenemos la conectividad necesaria, tenemos los puertos, está el gas y petróleo que son la segunda y cuarta reserva mundial. Entonces, si no aprovechamos esa oportunidad, sería un despilfarro de tiempo. Una oportunidad se dan una vez nomás.
0: ¿Ha podido conversar usted con los sectores, volviendo al tema del empleo, el tema de la industria, donde han habido problemas, el sector de la pesca industrial, sector forestal, donde hay incertidumbre? ¿Cuál es su visión de lo que está ocurriendo ahí?
1: Bueno, básicamente el sector forestal vive un momento internacional muy complejo, donde la celulosa y la madera han tenido caída en el precio internacional. Eso ha gatillado que en fondo se han cerrado varios aserraderos en la región. Hay una cuña emblemática del ex dueño de Inapel, donde él dice que se habían cerrado 200 aserraderos. No me consta el número, pero sí sé que son muchos. Y eso es por la situación internacional. Nosotros, desde el gobierno regional, nos interesa que ese sector productivo se active, porque al final del día el sector forestal es muy relevante para la región. Y en ese sentido, el Consejo Regional apoyó el año pasado la aprobación de un proyecto para reforestación de pequeños propietarios. Lo vamos a anunciar a principios del mes de agosto con la directora nacional de la CONAF, ya más que anunciarlo, a firmar y traspasar los recursos para empezar a hacerlo. Con eso queremos presionar de alguna manera que el nivel central active un nuevo 701 y así se vuelva a forestar y a consolidar la región como la capital forestal de Chile. Eso respecto al sector forestal. Mm. Respecto al sector pesquero, la situación es un poco más compleja. Por eso somos capital pesquera, en algunas pesquerías somos capitales mundiales, Jurel, Sardina, Anchoeta, uh-huh. y lamentablemente ellas no están en las costas y lo que no se logró identificar es por qué. Entonces, nosotros lo que queremos trabajar junto a tanto los artesanales como a los industriales es generar la inteligencia necesaria para poder predecir estas cosas y entregarle insumos a los parlamentarios para que puedan defender los intereses de la región. La pesca moviliza miles de personas en la región y genera recursos muy importantes y además consolida una característica muy propia del Biobío, somos la capital pesquera de Chile. Necesitamos también que ese sector productivo se active.
0: Mercado central, ¿mucho ruido, pocas nueces?
1: Es que falta algo que es muy relevante, que es tener claridad de qué y cuánto. En el fondo sabemos cuántos locales son, pero no sabemos cuántos están dispuestos al usufructo, cuántos no quieren usufructo y quieren expropiación. Esa es una conversación que se está teniendo en este momento ya por el municipio. Yo diría que más que mucho ruido con nueces, por primera vez está la voluntad política de todos los actores. Ahora lo que hay que trabajar en concreto es cuál es el número, si es o no es necesario expropiar, y con eso ya está el diseño en paralelo, que va a estar listo el próximo año. Esa es como la fecha límite que tenemos. Teniendo el diseño listo, deberíamos inmediatamente levantar la iniciativa, o sea, tener lista la iniciativa para comenzar la construcción.
0: ¿Qué le parece la discusión respecto a si debiera eliminarse la declaratoria de Consejo de
1: Monumento Nacional? Detrás de eso, el alcalde lo que está levantando es que queremos hacerlo rápido, ¿no? Entonces, si hay cosas que se puedan como cuestionar y revisar, si está bien declarada o no, me parece bien, porque va en el espíritu de querer dar una respuesta.
0: Ahora, la serie me dijo que eso no tenía relación directa con eso, que se podía avanzar igual.
1: Está perfecto. Ahora, creo que es sano cuestionarse las cosas. Ahora, lo más sano de todo es hacer la pega. Y la pega está muy simple porque en el fondo es identificar cuántos son, quiénes sí, quiénes no, poner un número y con ese número trabajar. Y eso es algo que conversamos la semana pasada, nos juntamos con el alcalde. Él ha dispuesto de su equipo de muy buenos profesionales, yo conversé con ellos. Y nuestra expectativa es tener en los próximos meses una propuesta concreta que se la pueda levantar al gobierno regional y con eso cerrar la conversación con Subdere y Presidencia para definir el monto si es que fuese necesario expropiación.
0: ¿Se fija un plazo para eso usted?
1: A mí me gustaría que fuera antes del 18, de todas maneras, porque hay un trabajo que hay que hacer de conversación con los distintos actores. Y hay un grupo muy importante que ya se abordó, que es el que lidera los locatarios, la señora Jimena Meneses. Está Concepción 2000, que estaba esa conversación más o menos avanzada, y faltan los locatarios del anillo exterior.
0: Ya, o sea, antes del 18 debiéramos tener novedades.
1: La noticia, claro, cuál es el número, y con eso tomar una decisión rápida para poder avanzar.
0: Gracias, gobernador.
1: Gracias a usted, Mauricio.
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1: Vamos a conocer información ahora, tiene que ver con la venta de la Inca al municipio de Concepción. Fabián Polanco nos entrega detalles.
25: Disponible se manifestó la corporación IMCA para esperar el trámite del préstamo que está gestionando la municipalidad de Concepción con la Subsecretaría de Desarrollo Regional para obtener los 7.000 millones de pesos que le permitan a la corporación edilicia adquirir el inmueble donde funcionó la IMCA y su centro deportivo hasta prácticamente la pandemia. Y hoy día funcionando solo con algunos locales comerciales. Esta disposición fue manifestada por el abogado de la IMCA, Hans Lauri, quien dijo que ante la necesidad de la corporación social de obtener recursos que le permitan saldar las deudas que tiene principalmente con la banca y también con los ex trabajadores de la IMCA, es que pueden estar disponibles para esperar este trámite, este préstamo que se está gestionando con la Subdere y que podría dar resultados el próximo año. En Concepción, Bio Bio, la radio.
1: Bueno, gracias Fabián. Vamos a ver qué pasa con eso, la venta de la Inca, otro de los grandes temas acá, tema ciudad, ¿no?
0: y que hemos estado siguiendo desde ya hace bastante tiempo. Vamos a retomar ahora con Óscar Valenzuela a propósito del futuro de EDICE, de la compañía. Óscar.
2: Hay declaraciones ya en EDICE. Escuchemos lo que dice el senador Gastón Saavedra debido a lo que está ocurriendo con esta empresa.
3: Las resoluciones que son necesarias para que la empresa EDICE pueda seguir funcionando y trabajando. Si esto se sigue deteniendo y no hay una expresión favorable por parte del principal acreedor, que es el Banco Santander, esto va a seguir paralizado con el riesgo grande de que en definitiva la empresa no funcione. Y al pasar eso, Talcahuano se vería afectado en la pérdida de puestos de trabajo, que es lo que nosotros no queremos que ocurra. Y ahí el llamado, insistir al Banco Santander que una vez por todas se allane a poder resolver esta situación, a dar respuestas y a no dilatar, porque los efectos se están sintiendo ahora ya en la ciudad de Talcahuano por la incertidumbre que genera esta situación.
2: ¿Pero qué alternativas hay con el banco, senador? No sé, una repactación, tal vez que se hagan de algún tipo de activo de la misma empresa. ¿Qué opciones hay?
3: Bueno, ellos tienen que dar respuestas, y como no dan respuestas no se sabe qué es lo que quieren. Ahora la empresa tiene carga de trabajo y por tanto tiene la disposición a que se le dé luz verde para poder continuar funcionando. Con eso ellos tienen flujo y con ellos pueden ir pactando el pago de la deuda.
2: Bueno, en parte entonces de las declaraciones del senador Gastón Saavedra acá a las afueras de la empresa EDICE en Talcahuano. 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

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Ya vamos a ir con la noticia del radiograma también, que estamos ya enfilando así, doblando, enfocándonos hacia el radiograma. 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Con actitud ante lo que se nos presenta, sea esto algún tema laboral, de estudio o meteorológico, como se dé la cosa. 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

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Siempre súper cerca, nos vamos al radiograma, que estén bien. Lindo inicio de semana para todos, gracias por acompañarnos.

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9: Hasta 150 pesos por litro bajarán los combustibles a partir del próximo jueves.
10: Homicidios caen 13% durante el primer semestre de 2026, según un balance entregado hoy por el gobierno.
9: En medio de la incertidumbre por los conciertos de BTS, el CERNAC ofició a la productora de G-Medios pidiendo información de planes de contingencia y resguardos financieros.
10: Una hora de clases alcanzaron a tener los alumnos del Instituto Nacional luego de que encapuchados salieran del colegio a lanzar bombas incendiarias y fuegos artificiales.
9: Por lluvia se van a paralizar el miércoles los trabajos de desalojo y demolición de la megatoma de San Antonio.
10: Dos personas fallecidas dejó un accidente de tránsito en la ruta 5 Norte ocurrido anoche en la comuna de La Calera.
9: Positivo a consumo de alcohol dio el conductor del carro de bomberos que volcó dejando una voluntaria fallecida en la región de la Araucanía.
10: Un informe encargado por el directorio de Codelco advirtió un fuerte aumento del endeudamiento durante la gestión de Máximo Pacheco.
9: La oposición acordó un paquete de indicaciones a la Ley de Reconstrucción Nacional.
10: Además, confirmaron que el jueves definirán si es que acuden al Tribunal Constitucional por la mega reforma.
9: La Comisión de Educación del Senado vota en particular el proyecto de sala cuna universal con especial discusión en las indicaciones ingresadas por el Ejecutivo.
10: En medio de la tensión oficialista, el presidente José Antonio Kast convocó a la bancada del Partido Republicano a un nuevo encuentro en Cerro Castillo.
9: La oposición descartó por ahora impulsar una acusación constitucional contra la ex ministra Trinidad Steiner tras el dictamen de la Contraloría.
10: En el ámbito internacional, Venezuela intenta retomar la normalidad con el regreso a clases y al trabajo en varios estados, 12 días después de los terremotos del 24 de junio.
9: La ola de calor marina podría cubrir este año hasta el 40% de la superficie de los océanos, lo pronosticó la Administración Nacional Oceánica y Atmosférica de Estados Unidos.
10: Millones de iraníes participaron en la procesión fúnebre del asesinado líder supremo Ali Khamenei en Teherán.
9: En el deporte, durante esta jornada. España juega con Portugal y Estados Unidos se enfrenta a Bélgica en los octavos de final del Mundial de Fútbol.
10: Desde las 7 de la tarde, Colo Colo jugará ante Recoleta en el Estadio Monumental por la Copa Chile.
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13: Una de la tarde, 3 minutos.
9: Por acompañarnos, esta es la edición del mediodía de Radiograma. Vamos a revisar las noticias a través de las 43 estaciones de la radio junto a Catherine Cubillos. Catherine, buenas tardes.
10: ¿Cómo estás, Nivaldo? Buenas tardes. Buenas tardes también a nuestros auditores, a todos quienes ya están con nosotros y van a estar acompañándonos en esta revisión de las noticias. Saludamos a todos ahí en las 43 estaciones de Biobío, la radio en todo el país, que están conectadas para informarse. También, por supuesto, a quienes están en la plataforma digital, es biobiochile.cl, y por supuesto, quienes nos escuchan y nos ven a través de Biobío TV.
9: Vamos de inmediato con las informaciones. Habló el ministro de Hacienda, Jorge Quiroz, quien adelantó nuevas bajas en los precios de los combustibles a partir de esta semana.
10: Todo esto, según lo que anunciaba el ministro esta mañana en el Palacio de la Moneda, se va a traducir en una rebaja de 100 pesos por litro para las gasolinas y de 150 pesos por litro para el diésel o el petróleo. Bárbara Payal tiene todos los antecedentes, también algunas reacciones ahí en el mismo Palacio de Gobierno. Hola, Bárbara, buenas tardes.
15: ¿Cómo están? Muy buenas tardes. 100 pesos por litro en las gasolinas y 150 pesos en el diésel. Anuncio realizado hace algunos minutos por el jefe de la billetera fiscal, el ministro de Hacienda, Jorge Quiroz, quien entregó una vocería, ustedes lo decían, desde acá, en el Palacio de la Moneda. Lo hizo en una puesta de escena particular, tras el comité político ampliado con los partidos oficialistas que se desarrolla cada lunes acá en la sede de gobierno. El ministro Quiroz se acercó a un micrófono que estaba dispuesto en el entrepatio del Palacio de la Moneda, de una vocería anterior del biministro del Interior y la CEGOV, Claudio Alvarado, y lo hizo flanqueado junto a todos los presidentes de los partidos oficialistas. ¿Para qué? Para entregar 3 buenas noticias. La primera, porque tal como lo adelantaba durante este fin de semana la ministra de Energía, Jimena Rincón, el freno de la tensión en Medio Oriente ha generado buenas perspectivas en materia petrolera, lo que se va a traducir, según señalaba el ministro Jorge Quiroz, a partir de esta semana, de este próximo jueves, en un nuevo alivio para el bolsillo de los conductores de nuestro país. De esta forma, acumulando una baja de 200 pesos en las gasolinas desde el alza en el precio de los combustibles del pasado mes de marzo. Pasemos a escuchar el momento del anuncio del ministro Jorge Quiroz.
16: Debiésemos tener esta semana una reducción en el precio de los combustibles. Estimamos que debiese ser aproximadamente del orden de 100 pesos por litro en las gasolinas y de 150 pesos por litro en el diésel. Con ello, la baja acumulada en gasolinas estaría ascendiendo a 200 pesos.
15: Sí, pero usted se preguntará por qué, si baja el petróleo, no baja también el precio de las gasolinas a como estaba antes de esta alza de los combustibles desde el mes de marzo. Fue una respuesta que contestó el ministro de Hacienda. Él señalaba que para hacer gasolina el petróleo necesita ser refinado y las refinadoras del mundo están muy afectadas y por tanto La diferencia entre petróleo y gasolina ha subido y eso explica en parte por qué el gobierno, haciendo todo el esfuerzo posible, no ha podido seguir bajando estos precios a como se encontraban previo al alza de los combustibles. Pensamos que vamos bien encaminados y conforme el mundo siga recuperándose y normalizándose, vamos a poder avanzar aún más en esta materia, decía el ministro Quiroz, anticipando entonces posibles nuevas bajas en el precio de los combustibles con el paso de las semanas. La segunda noticia positiva que daba cuenta el jefe de la billetera fiscal desde la sede de gobierno es que él dice, vemos cifras que se van recuperando en términos de recaudación de IVA y eso permite adelantar que ya junio probablemente fue un mes con actividad económica al alza, creciendo, y así esperamos también que siga ocurriendo los meses venideros. La tercera noticia, él daba cuenta, siguen las conversaciones con diferentes grupos de la oposición, vamos bien encaminados en tener el proyecto de la Ley de Reconstrucción Nacional en vías de aprobación y esperamos que sea la semana que viene, adelantaba entonces las expectativas del gobierno. Tres buenas noticias entonces que daba cuenta el ministro Jorge Quiroz desde la sede de gobierno en momentos claves del Ejecutivo, luego de que el presidente José Antonio Kast, lo hemos hablado, sufriera durante la semana pasada su peor semana en términos de evaluación en los sondeos. CADEM lo decía, actuales 37% de aprobación y 60% de rechazo en su imagen presidencial, Caterin Nivaldo.
17: Sí, solo indagar para que reiteres cuál es la causa que da el ministro de por qué no se puede bajar de inmediato los casi 500 pesos que aumentó de una vez en el famoso bencinazo. Hay una respuesta que está ligada con la refinación de petróleo.
9: No, pero
15: sí, él lo dice acá, no acepta preguntas, pero él lo responde en su alocución de sí, que las refinadoras alrededor del mundo están muy afectadas y por tanto la diferencia entre petróleo y gasolina ha subido básicamente por eso.
9: Ahora, claro, lo primero es un problema legal. O sea, habría que modificar la ley para que los cambios en el precio no se hicieran cada 3 semanas como se estableció. También está eso.
17: Ah, porque el MEPCO sigue funcionando. Claro, si lo que se modificó fue el tramo. Los 30 pesos famosos que, o 27 creo que es lo que subía cada 3 semanas, para en una semana subirlo los 400, casi 500 pesos. El tema es que si eso ya se hizo, porque ahora se va haciendo cada 100.
9: Habría que hacer el trámite
17: burocrático. Podría haber sido 400, claro. De eso no se le pudo preguntar al ministro, Bárbara.
15: No, el ministro no acepta preguntas, se refiere a esto básicamente en una locución de 2 minutos alrededor que entregó acá en el Palacio de la Moneda y él deja a los presidentes de partidos para responder cualquier otra consulta, pero bueno, entendemos que los presidentes de partidos no son los expertos en esta materia y es necesario también que el jefe de la billetera fiscal pueda responder todas estas interrogantes.
9: Gracias, Bárbara. Digamos que el precio del petróleo probablemente hoy día baje nuevamente porque la OPEP anunció por 5.º mes consecutivo un aumento de la producción. Por lo menos el Brent estaba cayendo, no, perdón, el WTI en Texas, el que se transa en Estados Unidos, estaba cayendo un 0.68% a $68.22 el barril. Probablemente esa tendencia se va a consolidar al cierre de esta jornada.
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18: Bien, continuamos ahora con lo siguiente. En alarma meteorológica está la región de Los Ríos por lluvias que superarían los 100 milímetros entre el martes y el miércoles, con riesgo de inundaciones, remociones en masa y también caída de árboles. Mientras que en la Araucanía se activó alerta amarilla regional. En los lagos se proyectan precipitaciones hasta los 100 milímetros y rachas de viento cercanas a los 80 kilómetros por hora. Vamos a conocer más detalles junto a Carlos López desde Radio Bio Bio en Valdivia. Carlos, ¿cómo te va? Buenas tardes.
19: Buenas tardes. Informar que la intensidad del sistema frontal en estas 3 regiones del país se proyectan para este martes, aunque ya este lunes comenzó a llover en la Araucanía y en los lagos. En la región de Los Ríos, en tanto, ya están fijadas las precipitaciones desde esta noche, con fuerza entre mañana y el miércoles. Según el director regional de SENAPRED, Daniel Eprej, la zona está en alarma meteorológica por la cantidad de agua que caerá.
20: Tenemos ya, hay certeza fehaciente de que van a precipitar sobre los 100 milímetros en casi toda nuestra región de los ríos, y por lo tanto, y eso nos da pie a nosotros también para poder declarar una alerta amarilla regional.
19: La delegada presidencial en los ríos, Vicky Carrasco, dijo que se proyectan posibles anegamientos, cortes de ruta y caída de árboles.
21: Este nuevo frente podría venir asociado con algunos puntos de riesgo, ¿cierto? Anegamiento, remoción de masa, caída de árboles, cortes de ruta.
19: El director regional del Servicio Nacional de Geología y Minería, Serna Geomín, en la región de los ríos, Carlos Johnson, manifestó que las remociones en masa posibles se darían en la zona costera, también en el sector de Las Lajas, en la comuna de Los Lagos y en Panguipulli. Dijo que en Valdivia y en dichas zonas, con estas lluvias, se activan las quebradas.
22: Todo lo que es deslizamiento, remociones, digamos, porque los terrenos aquí en Valdivia no son de la mejor calidad. Y con esta cantidad de lluvia se activan inmediatamente las quebradas y se producen estos flujos de detrito y otras cosas.
19: En la región de la Araucanía se declaró alerta amarilla regional. Se esperan hasta 110 milímetros de agua, con preocupación en la zona precordillerana, en comunas, por ejemplo, también de Curarrehue, Tolten, Pucón, Curacautín, Lonquimay, Purén, Angol y Renaico, por posibles deslizamientos. En la región de Los Lagos, en tanto, se esperan hasta 100 milímetros de agua en las zonas de la cordillera de la costa, y también vientos con ranchas de hasta los 80 kilómetros por hora para mañana. Esta intensidad, en todo caso, se proyecta también para el día de hoy en el litoral y en la isla grande de Chiloé, según el SENAPRED. Tanto Carabineros como la Armada de Chile llamaron a la corresponsabilidad, evitando acciones en rutas, puertos y caletas que puedan estar decantándose en algún tipo de riesgo. La isoterma cero, en tanto, se espera cercana a los 2.600 metros de altura, por lo que también se intensificará el monitoreo en zonas precordilleranas por la lluvia que caerá y pudiera afectar a zonas pobladas. Sobre las clases en establecimientos educacionales, estos se mantienen con normalidad en la región de los ríos hasta ahora. 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
18: Bien, 13 horas casi con 16 minutos. Vamos ahora con lo siguiente. Positivo a la ingesta de alcohol arrojó en la prueba respiratoria el comandante del Cuerpo de Bomberos de Teodoro Schmidt, quien ayer guiaba el carro que volcó cuando acudía a un llamado por incendio, generando la muerte de una voluntaria de 20 años, además de dejar 5 lesionados. Este mediodía el cuerpo de la mártir fue retirado desde el servicio médico legal en Temuco y trasladado a la localidad de Barros Arana. Tiene más detalles de esto a esta hora Carlos Martínez, desde Radio Bio Bio en Temuco. Carlos, ¿cómo te va? Buenas tardes.
26: Hola, buenas tardes. Efectivamente, a esta hora avanza por la ruta 5 en dirección a la localidad de Barros Arana, escoltada por sus compañeros de compañía y de cuerpo, además del apoyo de otros cuerpos, el vehículo que traslada el féretro de la mártir 344 de Bomberos de Chile, Nicole Ceballos Acuña, de 20 años, quien falleció ayer cuando el carro en el que se trasladaban a atender una emergencia en el área rural volcó cerca de la localidad de Barros Arana, donde está el cuartel de la tercera compañía a la cual esta joven voluntaria pertenecía. El conductor de ese carro, el comandante del Cuerpo de Bomberos de Teodoro Schmidt, Carlos Llanos, se resultó con diversas lesiones, pero por su condición de conductor se le aplicó el examen de respiratorio, el que arrojó positivo a la ingesta de alcohol. Esta situación fue confirmada durante esta mañana por el Ministerio Público, y luego de que se le diera el alta en el Hospital de Imperial, fue detenido y a esta hora está a la espera de que se inicie a su respecto una audiencia de control de detención, en la que la Fiscalía deberá resolver si formaliza de inmediato o espera los informes del Servicio Médico Legal y también de la CIAT respecto a las circunstancias en las cuales ocurrió este accidente. La situación ha generado doble impacto en las filas de bomberos por la muerte de la voluntaria mártir, pero también por el hecho de que el comandante esté en condición de detenido por la responsabilidad que pueda asistirle eventualmente en todo lo ocurrido. Por eso, durante esta jornada, dialogamos con Javier Pizarro Rickman. Él es el presidente regional del cuerpo de los cuerpos de bomberos, representante de la Junta Nacional de Bomberos de Chile en la Araucanía, y dejó en claro que la institución está absolutamente dispuesta a entregar todos los antecedentes que se requieran por parte del Ministerio Público, dejando además de manifiesto que cualquier responsabilidad que pueda surgir en este caso debe ser asumida personalmente, en este caso por el comandante, ante los antecedentes preliminares que dan cuenta que al menos el examen respiratorio arrojó presencia de alcohol. Escuchemos al presidente regional de bomberos de la Araucanía, Javier Pizarro.
0: La institución es clara, nuestro estándar moral y ético es estricto y cualquier conductor de bomberos de Chile, así como cualquier ciudadano, tiene que cumplir con lo establecido en la ley. Por lo tanto, aquí no hay dobles lecturas por parte de la institución de bomberos de Chile y el que no cumple con aquello debe asumir su responsabilidad ante la ley.
26: El control de detención respecto del comandante de bomberos Carlos Llanos debería realizarse en los próximos minutos ante el juzgado de garantía de Nueva Imperial. Allí se deberá resolver la condición de este voluntario, quien, según se logrará establecer, laboralmente se desempeña en el norte del país, en minas de las regiones segunda y tercera, y estaba con descanso, con bajada, como le denominan habitualmente, y por eso acudió al llamado de bomberos. También está el antecedente que se está verificando por parte de la Junta Nacional, que en la jornada anterior, para decir la noche del sábado, hubo una actividad social, una reunión social para conmemorar y festejar el Día Nacional del Bombero Voluntario, en la que se deberá verificar si hubo ingesta de alcohol y si allí pudo haber sido el momento en el que este comandante pudo haber ingerido alcohol, que le apareció positivo una vez que se aplicó el examen horas después cuando ocurrió el accidente al que hacemos referencia y que ha dejado a esta joven de 20 años fallecida. En lo operativo, el presidente regional de bomberos confirmó que bomberos de Freire se han acuartelado en Barros Arana para ayudar en la contención de los voluntarios compañeros de la mártir y también para no desproteger a la localidad, que es también una prioridad de bomberos dado la distancia. Pertenecen al cuerpo de bomberos de Euroschmidt, pero el cuartel de Barros Arana tiene una amplia zona de cobertura, la que ahora está siendo atendida por bomberos de Freire, que han sido asignados hacia esa zona para todo lo que viene con el velatorio, posterior funeral y la investigación que se está desarrollando en relación a esta tragedia que luta a bomberos, que ha dispuesto dos días nacionales, institucionales de duelo, mientras que también a nivel comunal en Euroschmidt se han dispuesto dos días de duelo tras la muerte de esta joven voluntaria. Hay muchísimos antecedentes que han seguido surgiendo. Uno de ellos da cuenta de verificar la edad de al menos una voluntaria que, según la información preliminar que debe corroborar la Fiscalía, no cumplía con el requisito de edad para estar a bordo de un carro en calidad de operativa. Situaciones que, insistimos, son parte de la investigación que deberá iniciar la Fiscalía tras este hecho ocurrido en la región de la Araucanía. En Temuco, durante esta jornada, a eso de las 12 del mediodía, fue entregado el cuerpo de la mártir en las afueras del Servicio Médico Legal. Una formación del Cuerpo de Bomberos de Temuco y de la Tercera Compañía de Barros Arana le rindió los honores en su condición de mártir, y con la escolta de carabineros, a esta hora la caravana avanza rumbo a la localidad de Barros Arana, donde aún no se ha confirmado en qué horario ni cuándo van a ser sus funerales, que contarán con la presencia de las máximas autoridades bomberiles y también tendrán todos los honores correspondientes a su condición de mártir de Bomberos de Chile. En Temuco, Bio Bio, la radio.
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18: Bueno, dos personas fallecidas y múltiples heridos registra hasta el momento el accidente múltiple ocurrido anoche en la ruta 5 Norte en la comuna de La Calera. El conductor involucrado manejaba con 1.54 gramos de alcohol en la sangre, quien fue detenido por carabineros para su formalización durante esta jornada. Tiene más detalles Lucas Suárez desde Radio Bio Bio en Valparaíso.
3: Una segunda víctima fatal fue confirmada en las últimas horas tras un accidente que involucró a tres vehículos en la Ruta 5 Norte y que dejó a múltiples heridos a la altura del kilómetro 102 en dirección a Nogales, en la comuna de La Calera. El incidente ocurrió durante la noche de este domingo en una colisión triple de alta energía, en donde incluso un vehículo terminó en llamas. Y si bien inicialmente bomberos confirmó una primera persona fallecida, durante esta jornada se conoció que hasta el momento son dos las víctimas fatales, de 36 y 76 años, tras este accidente. En cuanto al conductor del vehículo, un hombre de 23 años, que fue detenido por carabineros, se encontraba en evidente estado de ebriedad al registrar 1,54 gramos de alcohol en la sangre, según las pericias del personal policial. Así lo explicó el mayor Pablo Caro, comisario de la séptima comisaría de La Calera.
4: Tenemos un masculino de 23 años, quien resultó detenido, toda vez que al realizarle las pruebas respiratorias, este resultó con 1,54 gramos por litro de sangre de alcohol. Entonces esta persona pasa a control.
3: Tras ser detenido, carabineros también señaló que la formalización se llevará a cabo durante esta jornada en la misma comuna donde ocurrió este accidente fatal. El delegado presidencial regional Manuel Millones enfatizó en la preocupante seguidilla de accidentes que se registraron este fin de semana en distintas comunas de la región de Valparaíso y recalcó la necesidad de aumentar las fiscalizaciones a los conductores.
5: Preocupante el alto nivel de consumo de alcohol y también de drogas. Por eso vamos a ser mucho más estrictos en la fiscalización. Viene un fin de semana largo también y por eso que nos preocupa este tasa de accidente, que hubo varios también en la Cuesta de la Dormida y otros, menos mal que no tuvo personas fallecidas, pero hemos tenido varios accidentes fin de semana y nos preocupa y por eso tenemos que regular la labor de fiscalización.
3: A pesar de las dos personas que resultaron fallecidas, una tercera se mantiene con heridas de gravedad, en un total de 8 afectados que resultaron con lesiones de distinta consideración tras este accidente en la Ruta 5 Norte. Desde la región de Valparaíso, Bio Bio, la radio.
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18: Bueno, hoy la Fiscalía Metropolitana Sur y la Policía de Investigaciones se encuentran indagando una balacera que terminó con un muerto, esto en la comuna de Puente Alto, en la región metropolitana. Mientras que un ciudadano colombiano fue expulsado de nuestro país por requerimiento internacional, esto luego de cumplir una condena por un delito cometido en Chile. De estos dos temas se nos cuenta Rodrigo Pino. Rodrigo, ¿qué tal? Buenas tardes.
12: Hola, buenas tardes. Y partimos en la comuna de Puente Alto, sector de la calle Luis Mate Larraín, Villa La Obra número 1, donde ha estado trabajando las últimas horas el personal de la Policía de Investigaciones a través de la Brigada de Homicidios, también del Laboratorio de Criminalística y también la Fiscalía Metropolitana Sur respecto de este homicidio en medio de una balacera. Todo esto se había producido en la vía pública, donde, de acuerdo a la información que se maneja hasta este momento, 12 personas se habrían enfrentado en un incidente armado con armas de fuego, disparos en gran cantidad, provocando que una persona resultara herida de bala. Se trata de un hombre de 45 años que por ahora no se puede establecer si era efectivamente parte de este incidente, donde en definitiva fue una víctima inocente en medio de estos disparos que se produjeron en este sector, donde hubo daños importantes en varios vehículos de este sector de la calle Luis Mate de Larraín, con diversos impactos de bala en automóviles que estaban estacionados en este lugar. Esta persona de 45 años fue trasladada malherida hasta el hospital Sotero del Río, donde finalmente se constató su muerte. De ahí comenzó el trabajo investigativo por parte del Ministerio Público, también por parte de la Policía de Investigaciones. Tuvimos la posibilidad de conversar con vecinos del sector, quienes relataron lo que fue este incidente armado, en la cual ellos tuvieron mucho temor de recibir estas denominadas balas locas, balas perdidas, y por lo tanto ellos debieron, muchos de ellos, refugiarse al interior de sus viviendas. Escuchemos estas declaraciones.
8: empezaron a sentir balazo, pero no nos podemos asomar nada nosotros ahora por el riesgo de que nos llegue una bala, entonces nos escondimos. Sí. Más de 10 balas.
9: Dice que habitualmente había disparos en este sector, ¿no?
8: Sí, sí, hay mucho, casi todos los días realmente.
10: Cuando llegamos nosotros acá a internarnos había un sable botado y estaba la PDI con muchas balas marcadas ahí, que muchos gritos, demasiados escándalos. Duró mucho rato la pelea.
9: Sí, hasta ahora se está trabajando para determinar exactamente cuál fue el alcance de esta balacera, si fue alguna disputa territorial, algún ajuste de cuenta, algún crimen por encargo, algún otro incidente que tenga que estar siendo aclarado en medio del levantamiento de diversos casquillos en el lugar del sitio del suceso. De hecho, Darío Sangüesa, abogado vocero de la Fiscalía Metropolitana Sur, solamente relató lo que son las antecedentes que se manejan hasta este momento en torno a este incidente armado.
14: Un homicidio ocurrido el día de hoy en la vía pública en la comuna de Puente Alto, en que una persona de sexo masculino resultó con varios impactos de bala en su cuerpo, lo que provocó su fallecimiento. El hecho se encuentra investigado actualmente por encargo de la Fiscalía Regional Metropolitana Sur por parte de la Brigada de Homicidios de la Policía de Investigaciones.
9: También estuvo presente personal de la Municipalidad de Puente Alto, que también a través de su director de seguridad, Roberto Saldía, expresaron alguna suerte de crítica respecto de que esperan que el gobierno, a través de sus planes de intervención, haga estas mismas planes preventivos en la comuna de Puente Alto, como ha sido en las últimas semanas en otras comunas como San Bernardo, también el centro de Santiago y Estación Central, señalando que efectivamente los esfuerzos del municipio apuntan a tener una labor preventiva, pero ellos no cuentan con las facultades investigativas o también para poder resolver temas vinculados al uso de armas de fuego. Hasta el momento no hay personas detenidas y se está trabajando en identificar a esta víctima para tener, en caso de esta identidad, una línea a la cual pueda apuntar la Policía de Investigaciones como las causas de este tiroteo. Nos vamos a otro hecho que también involucra a la Policía de Investigaciones, que tiene relación con la expulsión de un ciudadano colombiano que cumplió condena de 4 años en nuestro país por el delito de robo con violencia. ¿Qué es lo que ocurre? Esta persona cumplió esta condena, pero estaba requerido de manera internacional por otro ilícito cometido en su ciudad, en su país natal, en Colombia, respecto de un delito de violencia intrafamiliar agravada. Tras cumplir la condena, finalmente se concretó esta expulsión a través de un vuelo comercial por la coordinación de Policía Internacional de nuestro país con la Policía Internacional de Colombia. Escuchemos las palabras de su prefecto Francisco Quesada, que nos entregó detalles de este procedimiento.
15: El extranjero en comento registra en Chile una condena por el delito de robo con violencia, por la cual fue sentenciado a 4 años de prisión. Asimismo, mantiene una orden de captura de gente en Colombia para cumplir condena por el delito de violencia intrafamiliar agravada. La medida fue ejecutada mediante un vuelo comercial con destino a la ciudad de Bogotá.
9: Parte de las declaraciones de su prefecto Quesada, quien apunta efectivamente este trabajo coordinado entre las policías, lo que permite, por supuesto, detener a estas personas que son de alerta roja en diversos puntos de nuestro país, también del mundo y sobre todo de Latinoamérica, y que están vinculados a diversos ilícitos y que escapan hacia otros países, y que efectivamente el trabajo coordinado permite dar con su captura y también entregarlo a las justicias respectivas. 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
18: Bueno, y el ministro de Seguridad, Martín Arrau, encabezó un nuevo comité policial y reportó una baja del 13% en los homicidios durante el primer semestre de 2026 en comparación con el mismo periodo del año pasado. Tiene más detalles de esto Javier Pardo. Javier, buenas tardes.
16: Muy buenas tardes, y efectivamente fue durante esta mañana cuando el ministro de Seguridad Pública, Martín Arrau, encabezó un nuevo comité policial junto a los principales altos mandos de la policía con el objetivo de realizar un balance en materia de seguridad correspondiente al primer semestre de 2026. Fue en dependencias del Ministerio de Seguridad donde el titular de la cartera entregó una serie de cifras sobre los delitos de mayor connotación registrados en el país, entre ellos los homicidios. Y es que según el balance, entre el 1 de enero y el 28 de junio de este año, los homicidios consumados disminuyeron un 13% en comparación con el mismo periodo de 2025, registrándose 442 víctimas frente a las 508 del año anterior, siendo las regiones de Valparaíso, Biobío y Metropolitana con mayor descenso. Ante este escenario, el ministro Arrau valoró la disminución de estas cifras, pero apuntó a que aún queda mucho trabajo por hacer para volver a las cifras que tenía el país hace más de 10 años.
13: A esta fecha, el 28 de junio, la cantidad de víctimas de homicidios son 442. A igual fecha el año pasado eran 508. Es un 13% de disminución. Son 66 familias menos que tuvieron que lamentar un deceso.
16: De los datos relevantes del balance apunta a los robos violentos que disminuyeron un 11% a nivel nacional, equivalente a 5.697 casos menos, principalmente por la baja en los robos con violencia e intimidación y los robos violentos de vehículos en distintas regiones del país. Sin embargo, pese a estos resultados, distintos municipios han manifestado su preocupación por la falta de personal policial en las calles, especialmente frente a la capacidad de respuesta ante este tipo de delitos. Tal fue el caso del alcalde de San Ramón, Gustavo Toro, quien señaló que en muchas ocasiones son los inspectores municipales los primeros en llegar a los procedimientos, acusando además una persistente sensación de inseguridad entre los vecinos de la comuna.
17: Creo que no podemos celebrar las cifras, son dolorosas. Nuestros vecinos hoy día están con mucho temor y además estamos pasando un momento difícil porque vemos poco contingente policial en las calles.
16: En materia de secuestro, la Policía de Investigaciones reportó 43 casos confirmados hasta el 28 de junio, un 42% menos que en 2025, de los cuales el 53% corresponde a secuestros extorsivos vinculados justamente al crimen organizado. Eso sí, no todas las cifras mostraron una baja. Por ejemplo, los delitos asociados a drogas aumentaron en un 19,9%, mientras que los relacionados con armas crecieron un 14,7%. Frente a este escenario, el ministro Arrau destacó los operativos que se han desarrollado en distintas comunas las últimas semanas, como por ejemplo el fortalecimiento del patrullaje nocturno y de los controles vehiculares que se han realizado, y sostuvo que solamente la última semana Carabineros realizó más de 11.500 controles y 17.000 fiscalizaciones a locales comerciales, lo que derivó en más de 238 personas detenidas. No obstante, este balance también generó críticas por parte de algunos sectores de la derecha, como fue el caso de la diputada del Partido Nacional Libertario, integrante de la Comisión de Seguridad de la Cámara Baja, Gloria Navellán, que sostuvo que el ministro debería impulsar otro tipo de medidas para enfrentar la delincuencia y no limitarse únicamente a desplegarse el trabajo en terreno.
19: Yo vuelvo a insistir, yo encuentro muy interesante esto que el ministro participe de cuanto operativo hay, pero la verdad es que a mí me sirve más un ministro generando estrategia y ordenando a las personas que tienen que hacer la pega, más que un ministro permanentemente en la calle.
16: Sí, también se dio cuenta sobre los ingresos regulares detectados por pasos como Chacayute y Colchanes, los cuales disminuyeron en un 86%. A ello también se suman las salidas voluntarias, que aumentaron un 271%, alcanzando los 5.466 casos. Además, durante este año ya se han concretado 1.039 expulsiones. En el ámbito penitenciario y en relación con el crimen organizado, actualmente hay 512 personas vinculadas al Tren de Aragua, según dijo el ministro Arrau, distribuidas en 25 recintos penales, de las cuales 43 están catalogadas como líderes. En ese contexto, el titular de seguridad apuntó a la extradición de Larry Amaury Álvarez Núñez, alias Larry Changa, uno de los líderes del Tren de Aragua, señalando que aún no existe una fecha determinada para concretar su llegada a nuestro país, aunque aseguró que junto a Gendarmería existen las condiciones para recibir a este tipo de criminales. Parte entonces de este balance de homicidios y delitos de este primer semestre del 2026 que fue entregado por el Ministerio de Seguridad Pública. 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
18: Bueno, y nuevos incidentes marcaron el regreso a clases en el Instituto Nacional luego de que encapuchados lanzaran bombas Molotov y provocaran destrozos al interior del establecimiento. De este y otro tema nos va a contar Cristian Borkowski. Cristian, ¿cómo te va? Buenas tardes.
20: Hola, muy buenas tardes, gusto de saludarlos y vamos a partir con esta información que nos impactó en horas de esta mañana porque casi una hora alcanzaron a tener de clases los alumnos del Instituto Nacional que debieron suspender las clases de parte de la rectoría en este emblemático establecimiento que ahí está en el sector de la calle Serrano con la Alameda, atrás de la Universidad de Chile, porque salieron encapuchados a lanzar objetos incendiarios a la vía pública. Además, al menos 7 fuegos artificiales fueron lanzados al aire desde el interior y también se generaron daños al interior del establecimiento, algo que no ha sido especificado. De hecho, nosotros estamos a la espera de que el Servicio Local de Educación Pública, el SLEP, que está a cargo de la educación o de la administración de este emblemático establecimiento, pueda dar un reporte y también una declaración pública respecto a los daños que se señalan, habrían sufrido al interior del establecimiento dependencias. Toda esta circunstancia, por supuesto, que despertó toda la expectación y preocupación, no solamente del comercio, sino que de los peatones que a esa hora de las 9 iban pasando por ese sector. Entenderán ustedes que los estudiantes habían vuelto de vacaciones de invierno y solamente casi pasa una hora para que nuevamente se generen incidentes de esta característica en el Instituto Nacional. Hasta el momento, Carabineros no ha reportado a personas detenidas. Lo que sí, ustedes van a ver a través de las imágenes, que Carabineros debió intervenir en el lugar a través de control de orden público, con los carros lanzagua y también los carros lanzagases, producto de estos eventos que se estaban desarrollando, bastante violentos, producto del lanzamiento de estos objetos incendiarios en plena calzada, y lo que obligó y también llevó a la suspensión del tránsito ahí en el sector. Nosotros, mientras, vamos a estar esperando que el SLEP, el Servicio Local de Educación Pública, que administra el Instituto Nacional, nos pueda entregar más detalles sobre esta información que yo les estoy destacando a esta hora de la tarde, pero de la cual fuimos casi testigos presenciales en horas de esta mañana. Vamos a cambiar de tema y nos vamos a ir rápidamente al segundo que ustedes señalaban y que tiene que ver con este violento incidente que afecta a dos adultos mayores. Un hombre de, escuchen bien, 98 años y una mujer de 70 que fueron abordados por desconocidos. Tres al menos que los golpearon, los bajaron del auto en la comuna de Santiago. La dirección exacta es General Baquedano con la calle Tracción, donde vive justamente este adulto mayor de 98 años y de la cual estos ladrones terminan haciendo descender a golpes y a empujones a ambos ancianos, que los terminan dejando en la calzada. Una situación sumamente grave y violenta que ustedes van a ver a través de Bio y Bio TV, y también van a escuchar el audio que les vamos a presentar a continuación. Impactante y elocuente es el audio, ya que ustedes escuchaban los gritos de auxilio que estaba solicitando este adulto mayor, como lo decíamos, un hombre de 98 años, que no les importó para nada a los ladrones, con el fin de obtener su objetivo, que era robarles el auto. Y a ambos los tiran al suelo. Afortunadamente, ambas víctimas quedan con lesiones leves, producto de las magulladuras y golpes que sufrieron de parte de los ladrones. Estos huyeron en dirección desconocida y Carabineros de la Tercera Comisaría llegó a tomar la denuncia a las víctimas. Esto fue visto por algunos vecinos del sector, que también nos señalaron lo siguiente.
0: Escuchamos el grito y por la hija le quitaron el vehículo. No andaban en vehículo, parece que eran jóvenes que venían pasando, pues como ella venía descendiendo del auto con su papá, y ahí lo que les quitaron el vehículo, y que tiraron a Dorcel al suelo. Él gritaba, escuchamos más que nada el grito de la hija.
20: Dentro de todos los análisis y el reporteo que hemos desarrollado durante toda la mañana, también hemos logrado contactarnos con la nieta del adulto mayor de 98 años y también con su madre, la mujer de 70, que iba manejando el vehículo, a la quien ustedes ven en el video, la forzaron y la lanzaron al piso para robarle su vehículo. Estuvimos hablando en horas de esta mañana con Cecilia, que justamente la nieta e hija de ambos adultos mayores. Escuchen ustedes lo que nos señaló.
21: Cuando llegaron, mi abuelo abrió la puerta del auto, lo aborda una persona, un hombre joven, tira la puerta hacia atrás y le dice, bájate del auto, lo tiran al suelo. Mi abuelo empezó a gritar, ayuda vecino, le intentaron tapar la boca para silenciarlo, para que no gritara tanto, y lo arrastraron. De hecho, en el video mi abuelo se ve en la parte trasera del auto en la vereda tirado.
20: Que nos contaba posteriormente Cecilia, que es la persona que ustedes escuchaban, que este vehículo fue encontrado en la comuna de San Ramón, por lo tanto Carabineros de ese sector ya lo tiene guardado precisamente para ser periciado. Este no es una persecución, sino que más bien tiene que ver con un robo que habrían efectuado estos ladrones entonces con este automóvil, y finalmente participó en una colisión múltiple ahí en el sector de Américo Vespucio, en la comuna antes mencionada. Ahora, ¿qué es lo que está haciendo Carabineros? Habría una persona detenida, sería un menor de 15 años, pero están ampliando, por supuesto, el rango de búsqueda y análisis para ver si se puede dar con el paradero del resto de la banda a un prófuga. Información completamente en desarrollo a esta hora de la tarde. 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
18: Bueno, a esta hora el precio del dólar sube 6 pesos con 55 centavos al cotizarse a 927 pesos con 25 centavos comprador y 927 pesos con 55 centavos vendedor. El euro, en tanto, cotiza en 1.054 pesos con 38 centavos. La unidad de fomento para hoy está a 40.836 pesos con 63 centavos. Hoy el precio del cobre subió un 0.09% en la bolsa de metales de Londres al transar en 6 dólares con 3 centavos la libra. El precio del petróleo Brent, en tanto, bajó un 0.31% en Londres, donde el barril cotiza a 71 dólares con 90 centavos. Bueno, y para el próximo 20 de julio se prorrogó la reunión de acreedores donde se definirá el destino de la empresa Edice en Talcahuano. La falta de proyectos mineros durante 4 años mantiene en riesgo el empleo directo de más de 350 personas. Nos cuenta de esto Oscar Valenzuela, de Radio Bio Bio en Concepción. Adelante.
22: Sí, efectivamente, hay mucha preocupación en la comuna de Talcahuano por lo que puede ocurrir con la empresa Edice, una empresa que tiene varias décadas de historia en la región del Biobío y que se ha dedicado durante todos estos años a fabricar estructuras de acero. De ahí entonces que estuviera bien ligado su destino a Huachipato. En este mismo sentido, recordemos que para hoy había agendada una junta de acreedores, esto debido a deudas que tiene la empresa y que se iba a realizar hoy, sin embargo, se prorrogó. Se suspendió hasta nuevo aviso y ese nuevo aviso es el próximo lunes 20 de julio a las 9:30 de la mañana. En la previa, eso sí, hubo reuniones por parte de autoridades con gerencia de la empresa. En este caso, el senador Gastón Saavedra llegó hasta este lugar durante la mañana para sostener una reunión con los ejecutivos de la empresa. Escuchemos lo que dijo el senador Saavedra al respecto.
23: Bueno, ellos tienen que dar respuestas y como no dan respuestas no se sabe qué es lo que quieren. Ahora la empresa tiene carga de trabajo y por tanto tiene la disposición a que se le dé luz verde para poder continuar funcionando. Con eso ellos tienen flujo y con ellos pueden ir pactando el pago de la deuda.
22: También hubo palabras por parte de los ejecutivos, ¿verdad?, de esta empresa, que finalmente llegaron hasta acá para poder conversar con el senador Saavedra. Ellos esperan, al menos así lo dijo Sergio Rocco, uno de los ejecutivos, ¿verdad?, de la empresa, que se pueda realizar esta junta de acreedores y con ello poder tener proyectos. El principal problema, dijeron, es que no hay proyectos mineros y que esto está paralizado ya durante 4 años y eso ha traído problemas grandes para la empresa que ha tenido que ir reduciendo personal. Escuchemos lo que dijo también Sergio Rocco, que es uno de los ejecutivos de la empresa.
24: Como ya van aproximadamente 4 años en que no hay proyectos mineros, están suspendidos en Chile y la empresa, su mercado 95% es la minería, no ha tenido proyectos. Entonces lo que ha hecho es mantener a sus trabajadores, ir achicándose en cierta medida, ajustar los costos, pero una empresa que tenía del orden de 700 o 1.000 trabajadores no puede mantener esa cantidad de trabajadores sin proyectos.
22: Habrá que esperar entonces hasta el próximo 20 de julio, que día en que se prorrogó, ¿verdad?, esta reunión de acreedores, donde también los sindicatos 1 y 2 de Edice hicieron un llamado al Banco Santander para que tome una decisión respecto de qué va a ocurrir como uno de los principales acreedores, ¿verdad?, de la empresa. En Talcahuano, Bio Bio, la radio.
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18: Y un incendio está consumiendo una vivienda, esto en la ciudad de Valdivia. Nos entrega más detalles Cristian Serna, adelante.
5: Una vivienda está siendo destruida en este instante por un incendio en Valdivia. Se trata de una emergencia que moviliza a 9 carros del Cuerpo de Bomberos de la capital regional hasta la esquina de La Tirana con Toconao. Esto es en el sector Norte Grande, acá en la capital regional de Los Ríos. Hace minutos se ha declarado la primera alarma de incendio para que acudan más voluntarios a contener el fuego. Se habla de una vivienda que está siendo destruida en su totalidad por las llamas, con riesgo de propagación a inmuebles cercanos. Es por eso que se está solicitando mayor presencia de bomberos en el lugar. Esto ocurre en el sector Norte Grande, en Las Ánimas, en Valdivia, en la esquina de La Tirana con Toconao. 9 carros ante el Cuerpo de Bomberos ya van al lugar y hasta este momento no se ha informado de personas heridas debido a esta emergencia. Un móvil de la radio ya va en camino al lugar para entregar mayores antecedentes. En la región de Los Ríos, Bio Bio, la radio.
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18: Bueno, ya más de 13 años de cárcel fue sentenciado un hombre que intentó asesinar a su ex conviviente en Los Muermos. Tiene más detalles Robinson Cárdenas, de Radio Bio Bio en Puerto Montt.
25: El hecho ocurrió pasado el mediodía del 14 de febrero de 2024, cuando el sujeto, que fue identificado como Alex Santana, llegó hasta la casa donde estaba la mujer con quien había convivido por cerca de 2 años. Su intención, relató la fiscalía en su acusación, era reiniciar la relación, pero recibió una respuesta negativa. Tras eso, en el Tribunal Oral en lo Penal de Puerto Montt, se dio por acreditado que el sujeto intentó matar a la víctima estrangulándola, para luego arremeter contra ella con una motosierra que no encendió, usando después un hacha. Tras lesionar gravemente a la víctima, el individuo destruyó parte de la camioneta que estaba

0: Oral Penal de Puerto Montt consideró que esa imputación no estaba suficientemente fundada y por ello lo absolvió de aquel cargo. El imputado se encuentra en este momento en el penal de Puerto Montt cumpliendo en prisión preventiva la cautelar impuesta por el juzgado de garantía de Los Muermos y se mantendrá allí ahora cumpliendo esta sanción que implica 13 años y 7 meses de cárcel efectiva. La víctima ya se encuentra comunicada de esta decisión.
1: El persecutor detalló que el sujeto fue sentenciado a 12 años por el femicidio íntimo frustrado, 540 días por desacato al acercarse a la mujer pese a que tenía una prohibición y 60 días por daños. En Puerto Montt, Bio Bio, la radio.
2: Tras varios días de episodios críticos por la mala calidad del aire, la Seremi de Salud alerta que la contaminación en Osorno ha agravado las enfermedades respiratorias, aumentando las hospitalizaciones. Tiene más detalles Pedro Abarzúa desde Radio Bio Bio en Osorno.
3: La contaminación atmosférica continúa generando preocupación en las autoridades sanitarias de Osorno. En conversación con la radio, la Seremi de Salud de Los Lagos, Evelyn Brintrup, advirtió que la exposición prolongada al material particulado está asociado a mayor riesgo de desarrollar cáncer de pulmón, además de agravar enfermedades respiratorias y cardiovasculares, especialmente en personas con patologías crónicas. La autoridad explicó que existe evidencia científica que demuestra que la contaminación del aire favorece la descompensación de enfermedades como el asma y la EPOC, además de contribuir con el paso del tiempo en la aparición de nuevas patologías. En ese contexto, recordó que Osorno enfrenta nuevamente varios episodios críticos de la calidad del aire, pese a contar con un plan de descontaminación atmosférica desde hace 10 años.
4: Hay evidencia sustentable en la cual a través del tiempo favorece, por ejemplo, el cáncer del pulmón, favorece la descompensación de patologías crónicas como asma, EPOC u otros, de la misma forma como también al tener menos concentración de oxígeno a nivel sanguíneo, favorece la adquisición de algunas otras patologías.
3: La Seremi de Salud añadió que la preocupación aumenta debido a que durante las últimas semanas se ha registrado un incremento de las hospitalizaciones principalmente de adultos mayores y niños, en comparación con igual periodo del año pasado. Si bien valoró que las fiscalizaciones y las restricciones ambientales han permitido reducir la frecuencia de emergencias ambientales a respecto de años anteriores, insistió en que la comunidad debe respetar medidas vigentes para disminuir los riesgos para la salud. En Osorno, Bio Bio, la radio.
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2: Codelco vuelve a estar bajo la lupa por un informe interno que advierte un deterioro en los indicadores financieros entre 2022 y 2025 y concluye que el aumento en los aportes al fisco se estaría financiando con mayor deuda. Al cierre de 2025, la deuda de la estatal alcanzó los 26.328 millones de dólares, un aumento del 50% respecto a las cifras en 2021. Tiene todos los detalles Vanessa Gajardo.
6: Codelco nuevamente en la mira porque un informe que ha sido elaborado por la estatal, pero a solicitud del nuevo directorio que encabeza Bernardo Fontaine, concluyó que la principal empresa del país se registró un deterioro sostenido en sus principales indicadores financieros entre el año 2022 y el cierre del 2025, un periodo en el que la compañía estuvo presidida por Máximo Pacheco. Ojo, no se trata, eso sí hay que aclarar esto, de una auditoría interna, sino más bien de un trabajo del área de gestión y planificación de la compañía. Este documento analiza más bien lo que son los flujos de caja de la minera durante los últimos 8 años, pero pone especial énfasis en los 4 ejercicios más recientes. Entre el año 2022 y 2025, Codelco realizó aportes al Estado por 7.039 millones de dólares, mientras que su endeudamiento fue de 8.734 millones. En palabras entonces de del propio

0: propio director de la corporación que está citado dentro de este informe, lo que entrega la empresa al fisco se está financiando con deuda. Esto es algo que en alguna oportunidad se le preguntó a Máximo Pacheco y fue descartado en ese entonces. Para Joaquín Morales, académico de la Facultad de Derecho de la Universidad de Chile y la Universidad de Santiago, además ex vicepresidente ejecutivo de Cochilco, puso todo el foco, dice él, en lo que tiene que ser la fiscalización de la estatal hacia adelante. Más allá, indica, del rol que ha tomado, por ejemplo, el Congreso a través de distintas comisiones investigadoras que siempre concluyen en lo mismo y de eso no pasa.
1: Pero no ha podido capitalizarse como lo hacen otras empresas. Me parece que el problema de política pública es mucho más profundo que lo que podría generar este solo informe. Y vital fortalecer, definir e instituciones que hoy día puedan fiscalizar correctamente.
0: La minera contrajo pasivos por 8.958 millones de dólares en el periodo de análisis, mientras que las utilidades acumuladas alcanzaron solo 629 millones de dólares, excluyendo también lo que es el efecto contable asociado a Novandino Litio, ¿no? Esta sociedad conjunta entre Codelco y SQM. Además, el año 2023 la empresa registró pérdidas por 375 millones de dólares. Todo esto se traduce en el fondo en que el endeudamiento de la estatal durante estos 4 años es 14 veces las ganancias obtenidas en el mismo periodo, algo realmente preocupante. Al cierre del año 2025, la deuda ya alcanzaba los 26.328 millones de dólares, un aumento del 50% respecto del año 2021. Es decir, la deuda, podemos calcularlo así, crece anualmente alrededor de 2.800 millones de dólares. Solo durante el año 2025, Codelco tuvo que desembolsar 1.127 millones de dólares en intereses, casi el doble de lo que pagaba por ahí por el año 2018, con una utilidad el año 2025 de apenas 416 millones de dólares. El informe señala que se necesitan hacer cambios. Esto no es algo nuevo, por supuesto. ¿Pero cambios de qué índole? Algunos, en el mundo político sobre todo, señalan que Fontaine está buscando los argumentos suficientes para poder hacer este cambio, más bien privatizar parte de la estatal, algo que por cierto no se ha confirmado, pero tampoco se ha descartado de lleno. La semana pasada el presidente de la Comisión de Minería y Energía de la Cámara Baja, el diputado independiente por el PPD, Cristian Tapia, siguiendo la tónica de Fontaine, visitó algunos de los proyectos estructurales de Codelco, entre ellos el proyecto Rajo Inca en El Salvador, un proyecto que de 1.200 millones de dólares de inversión inicial ya gastó 2.700 millones de dólares con 3 años de atraso, que ahí está el dato relevante. Aún así, el diputado Tapia comprobó que se han hecho cambios de momento y la división ya está casi al 100% de su operación.
2: Y hemos detectado a través de estas visitas que las cosas han ido mejorando. Han ido mejorando la relación con los trabajadores, han ido mejorando la producción. El día de hoy ya están en 90% que se debe producir.
0: Mucha atención con lo siguiente. Al final de este documento se señala que el aumento de la deuda principalmente se justifica porque fue destinado al financiamiento de inversiones, pero también de gastos y del pago de intereses, sin traducirse necesariamente en mayores niveles de producción y en una mejora a la rentabilidad. Nuevamente entonces la polémica vuelve a ser la misma. Altísimos los costos de producción, altísimo el endeudamiento de Codelco y esto no se traduce entonces en mejores cifras.
3: Bueno, y hace pocos minutos terminó la segunda sesión de seguridad de la macro zona sur que sesionó en Los Ángeles, en la provincia de Biobío. Nos informa desde esa ciudad Maricel Venegas.
4: Sí, hace pocos minutos ha terminado esta segunda sesión de seguridad de la macrozona sur para la región del Biobío y la Araucanía, donde estuvieron presentes diferentes autoridades, entre ellas los delegados presidenciales de Biobío y la Araucanía, Julio Anatibia y Francisco Ljubetich, respectivamente, además del jefe de la Defensa Nacional, el general José Soto Escala, quien es la autoridad encargada de la macrozona en el estado de excepción constitucional. También estuvo presente el general de zona de Carabineros del Biobío, Renzo Micono, y el prefecto de la Policía de Investigaciones en la provincia del Biobío, además de los delegados presidenciales de las provincias de Malleco y Biobío. Esta sesión, según se indicó, analizó la baja que han tenido los delitos asociados a crimen organizado y atentados en la macrozona, según lo que indicaron las autoridades, además de los distintos operativos que se han realizado para desbaratar orgánicas de resistencia mapuche y lafquenche, por ejemplo, en la provincia de Arauco y también en la región de la Araucanía principalmente. Por parte del jefe del GEDENA, el general Soto, explicó que la Armada seguirá cooperando en este estado de excepción, ya que ellos son imprescindibles, dijo, en el borde costero, sobre todo en la región del Biobío, y que desde que él asumió este mando el pasado 20 de junio ha estado siempre en contacto y coordinación con las autoridades que estaban a cargo, como indicábamos, de la Armada, para poder conocer los detalles del trabajo que venían realizando, que a su juicio ha sido un trabajo muy positivo, porque valoraron entonces la baja que se experimentó, sobre todo en el mes de junio, en torno a los delitos asociados a crimen organizado y terrorismo. También indicó que ellos son un apoyo, como militares, al trabajo que realizan las policías. A esto se refiere a Carabineros y a la Policía de Investigaciones. Dijo el general Soto que están al servicio de la comunidad para ofrecer seguridad tanto en las zonas rurales como en las carreteras. Hizo un llamado también a la comunidad a contar con el ejército para poder sentirse resguardados y seguros frente a cualquier hecho de violencia que pueda suscitarse. Esto ha sido entonces lo que ha ocurrido durante esta mañana acá en la Delegación Presidencial Provincial del Biobío. Desde este lugar, Biobío, la radio.
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3: Hasta 150 pesos por litro bajarán los combustibles a partir de este día jueves. Homicidios caen un 13% durante el primer semestre de 2026, según balance entregado hoy por el gobierno. Dos personas fallecidas dejó un accidente de tránsito en la ruta 5 Norte ocurrido anoche en la comuna de La Calera. Positivo consumo de alcohol dio el conductor del carro de bomberos que volcó, dejando a una voluntaria fallecida en la Araucanía. Y un informe encargado por el directorio de Codelco advirtió un fuerte aumento del endeudamiento durante la gestión de Máximo Pacheco. Exactamente 14 horas y 2 minutos.
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3: Catorce horas casi con 4 minutos. Estamos de regreso con informaciones ya a nivel local. Le contamos que fuertes vientos con rachas de hasta 100 kilómetros por hora se pronostican para el sur de la provincia de Arauco a causa del sistema frontal, que también dejaría precipitaciones prácticamente durante toda la semana. Tiene más detalles de esto Valesca Belmar.
9: fuertes serían las precipitaciones desde la tarde y noche de este martes y hasta el viernes en la región del Biobío debido al sistema frontal que afectará a la zona. Según informó el director regional de Senapred, Alejandro Sandoval, se esperan hasta 80 milímetros de precipitaciones en el sector del litoral y de la cordillera de la costa para el miércoles y jueves. También se pronostican fuertes vientos, principalmente en el sur de la provincia de Arauco, con rachas que podrían llegar a los 100 kilómetros por hora.
10: Golpeará con mayor intensidad las regiones de Araucanía, los ríos y los lagos, y como le digo, sector sur del Biobío, principalmente ahí tenemos preocupación de lo que pueda pasar en Lebu, producto del viento, lo mismo Cañete y también en Tirúa, en Contulmo, que va a precipitar un poco más. Lo más relevante es que vamos a tener intensidad del viento importante, también con mayor fuerza en el sector sur de la provincia de Arauco.
9: También las precipitaciones serán mayores en el sur de la provincia de Arauco, agregó Elio Bruford, meteorólogo del Centro Nacional de Análisis.
11: En sectores como Arauco, Curanilahue, Lebu, se deberían de sentir mayor precipitación, entre los 40 y los 55 milímetros de precipitación para todo el evento. Y dentro de este evento, por ejemplo, el día miércoles va a ser el día con mayor precipitación y ahí tan solo ese día se deberían juntar 20 milímetros entre la madrugada y la mañana.
9: En el MOP están coordinados para enfrentar el sistema frontal y sus posibles efectos, señaló el seremi de Obras Públicas, José Piña.
12: La Dirección de Vialidad está desplegando maquinaria pesada y equipos de emergencia en las zonas más complejas de nuestras rutas, particularmente en los caminos precordilleranos y cordilleranos, para garantizar la conectividad y atender cualquier corte o emergencia de forma oportuna.
9: La región está en alerta temprana preventiva por este sistema frontal que presentaría su mayor intensidad durante la madrugada y tarde del miércoles.
3: Bueno, durante 2025, casi 3.000 vehículos fueron retirados o llevados al corralón municipal de Concepción por multas y también abandono. Entre las infracciones más comunes de los conductores destaca estacionar en lugares prohibidos. Tiene más detalles Camila Elso.
13: El municipio de Concepción ha realizado constantes operativos para retirar automóviles que han infringido la ley o están abandonados. En ese contexto, el director de Seguridad Pública, César Bobadilla, dijo que no hay respeto por la ley.
14: Hay situaciones tremendamente complejas que nosotros ya lo venimos denunciando hace tiempo. Hay una especie de anomia que hoy día los conductores no están respetando. Hay una cantidad de situaciones en infracción que se suspenden diariamente. Hay personas que estacionan sus vehículos arriba de la acera, arriba del área verde. Por lo tanto, no hay ningún respeto a la normativa de tránsito. Y en ese concepto, la normativa legal vigente te permite a los carabineros y a los inspectores de seguridad municipal poder retirar los vehículos que están en infracción, ¿cierto? Y otros también que están en situación de abandono.
13: Las infracciones se clasifican en leves, menos graves, muy graves y gravísimas. El capitán Pablo Breque, jefe de la CIA de Carabineros, se refirió a las faltas más comunes de los conductores.
15: Primer término, tenemos a estacionar en sitio prohibido señalizado, con cerca del 30% del total de las infracciones que se han cursado este año 2026, seguido por conducir sin licencia de conductor, que equivale a cerca de un 22% del total de infracciones. Y como tercera infracción que más se ha cursado, también está el estacionamiento indebido con un 14%. Posteriormente, las conducciones de exceso de velocidad, otras infracciones al tránsito, como conducir hablando por celular o mantener la revisión técnica vencía.
13: El nuevo corralón penquista funciona hace poco más de un año. El director Bobadilla indicó que solo el 2025 retiraron cerca de 3.000 vehículos por diferentes infracciones.
14: Durante el 2025 se ingresaron a este centro de custodia proveniente de Concepción más de 2.900 vehículos. Durante el primer trimestre también tenemos una cifra considerable de vehículos que nosotros hemos suspendido en infracción y hemos trasladado a los corralones municipales. Insisto, la idea principal es un poco es ordenar, llamar, por cierto, al respeto de esta normativa legal vigente y una cantidad impresionante de reclamos que nosotros recibimos como Dirección de Seguridad Pública por parte de los vecinos que hoy día están impedidos incluso de poder sacar sus propios móviles desde sus estacionamientos porque hay personas que obstruyen la salida de los vehículos.
13: Y es que rescatar el automóvil podría salir caro porque en primer lugar debe pagar la multa emanada por el tribunal, pero además el servicio de grúa y la tarifa diaria del corralón, montos que van desde 30.000 a 200.000 pesos por infracciones. El traslado del vehículo depende del tipo de automóvil y el precio del corralón correspondería a un 10% de una UTM por cada día de custodia, es decir, un conductor podría llegar a pagar más de 100.000 pesos por el retiro.
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3: Bueno, y el gobernador Sergio Yacamán comprometió los fondos para los semáforos en el tramo urbano de la Ruta de la Madera, aunque condicionándolos a la entrega del proyecto que sustente su instalación. La señalética vial es solo para los sectores de Idahue y El Recodo, no obstante que para los vecinos de Pedro de Valdivia la urgencia es la misma. Tiene más detalles de esto Fabián Polanco.
18: En los próximos días, la Municipalidad de San Pedro de la Paz debería entregar los antecedentes técnicos para las obras que permitan la instalación de los semáforos en los ingresos a Idahue y El Recodo, iniciativa que busca mejorar la seguridad vial en ambos puntos. Cumplida esta etapa, la próxima es que el gobierno regional del Biobío pueda aportar los fondos para financiar los trabajos a cargo del Ministerio de Obras Públicas. Al respecto, el gobernador Sergio Yacamán ratificó el compromiso una vez que dijo reciba los proyectos.
19: Estos semáforos es algo que conversamos con el alcalde Sperer, que solo basta que las iniciativas ingresen al gobierno regional, se sometan a la votación del Consejo. Yo espero y entiendo que el Consejo va a apoyar una iniciativa de estas características y los recursos sin duda van a estar disponibles, porque nuestro interés es que el tránsito sea mejor gestionado y así mejorar la calidad de vida de las personas.
18: Son 200 millones de pesos por cada proyecto, según la información entregada por el diputado Sergio Bobadilla, quien ha apoyado la demanda de los vecinos tras la muerte de un joven atropellado en mayo de 2024 al cruzar la Ruta de la Madera a la altura del Recodo. El sector de Pedro de Valdivia Sur no está contemplado por ahora en la iniciativa para mejorar la seguridad vial, a pesar de la necesidad de semáforos que también tienen, dijo la presidenta de la Junta de Vecinos, Patricia Méndez.
20: Absolutamente, porque tú sabes que nos cuesta mucho salir de acá y las personas que van a tomar micro para Concepción también, porque tienen que atravesar esa avenida que ya se transformó en una carretera de alta velocidad. Entonces está muy, muy peligroso.
18: El gobernador Yacamán confía en los resultados que traerán los semáforos y que, monitoreados desde la unidad de control de tránsito, dijo, permitirán regular el desplazamiento a velocidades adecuadas y el cruce seguro de peatones.
3: Bueno, y hasta el próximo lunes fueron aplazados los alegatos por la querella de capítulos de la Fiscalía contra la jueza de garantía Cheri Palomera, a quien busca imputar en el marco de la investigación de una red de corrupción judicial en Los Ángeles. La audiencia debía llevarse a cabo hoy. Sin embargo, el abogado Pelayo Vial, que defienda a la magistrada, recursó a uno de los ministros de la cuarta sala de la Corte de Apelaciones de Concepción y al no poder ser reemplazado es que se suspendió la sesión. La Fiscalía Regional de Ñuble, a cargo de la indagatoria, imputa a la jueza Palomera el delito de prevaricación. Para formalizar la investigación en su contra es necesario que la Corte acoja la querella y dé luz verde a la formulación de cargos. Los antecedentes contra la magistrada apuntan a su cercana relación con las dos abogadas líderes de la red de corrupción, sin que Cheri Palomera se inhabilitara y además fallando a favor de los clientes representados por sus amigas, en muchos casos imputados por crimen organizado y narcotráfico.
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3: Bien, continuamos y le contamos ahora que desde el municipio de Talcahuano denunciaron la falta de claridad de la continuidad del proyecto Mil Cámaras para Chile y la implementación del programa de intervención de barrios, además de la baja dotación de carabineros en la comuna. Tiene más detalles Camila Elso.
22: La Dirección de Seguridad del municipio de Talcahuano espera que se fortalezca y se detalle cómo va a funcionar el programa de la Subsecretaría de Prevención del Delito Mil Cámaras para Chile. El director de Seguridad Pública, Patricio Fierro, indicó que más de 80 cámaras municipales se encuentran operativas en la comuna. No obstante, de todas formas, se necesita más televigilancia.
23: Las cámaras están hoy día operativas, tenemos cerca de 84 cámaras que funcionan, que están operativas, que son monitoreadas 24/7. Hoy día nos encontramos también trabajando proyectos con la subsecretaría, con el gobierno regional que permita potenciar este sistema de cámaras de teleprotección y que son un elemento tremendamente relevante a la hora de la persecución del delito, pero también de la sanción de aquellas y aquellas personas que son sorprendidas en la comisión de ilícitos.
22: Talcahuano tiene al menos 3 unidades de carabineros, la tenencia de Nigueras, la subcomisaría de Los Cerros y la comisaría en el centro, pero además en materia de infraestructura en el sector de Brisas del Sol está el cuartel de la PDI, se espera la construcción del SECAPRO. De todas formas, el director se refirió a la falta de dotación policial, asegurando que la comuna Puerto ha crecido exponencialmente.
23: La comuna ha tenido un crecimiento significativo en el sector de Los Cerros, tenemos también un aeropuerto, tenemos también el mall, tenemos espacios que congregan muchas personas y que también son propicios para la comisión de ilícitos. Por lo tanto, reforzar la dotación policial es un elemento que nos parece importante.
22: Cabe señalar que en Talcahuano se han registrado 4 homicidios, por lo que desde el municipio esperan conocer si son parte del programa de intervención barrial intensivo que anunció el presidente José Antonio Kast durante su primera cuenta pública. Sin embargo, tras la reunión con el ministro Arrau en la zona, no hubo confirmación, tampoco un anuncio sobre estrategias para la comuna Puerto.
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0: Bien, 14 horas con 19 minutos y esto, bueno, se lo contamos oportunamente el viernes pasado respecto de la situación laboral del ex gobernador de la región del Biobío, ex intendente también del Biobío, me refiero a Rodrigo Díaz, quien ya asumió como administrador municipal en Lota. Su llegada, bueno, provocó asombro y cuestionamiento por parte de los concejales, dada su, bueno, paso por el gobierno regional, que no estuvo exento de polémicas y también de procesos judiciales por el llamado caso Convenios. De esto nos cuenta a esta hora en vivo José Manuel Lagos. ¿Cómo te va? Buenas tardes.
1: Hola, Cansa Auditores. Muy buenas tardes. Claro, asumió durante esta jornada su primer día laboral como administrador municipal el ex gobernador regional de Biobío, Rodrigo Díaz, pese a que fue anunciado durante el viernes de la semana pasada tras la salida de Juan Martín Gelaber en dicho cargo. Una situación que ha generado asombros y cuestionamientos por parte de los ediles, teniendo en cuenta, y de acuerdo a lo que ha señalado el concejal de comunista José Carrillo, es que hasta el momento el municipio no ha dado cuenta de manera formal de su llegada, tampoco de un decreto alcaldicio. Cabe señalar que también hay cuestionamientos, ya que en la administración del gobierno regional esto no estuvo exento de procesos judiciales por el llamado caso Convenios, donde sus principales colaboradores enfrentan causas con la justicia.
2: Él ha sido investigado, digamos, por caso Convenio. Por tanto, eso produce cierto una incertidumbre respecto, digamos, a la responsabilidad que él va a asumir acá en el municipio, supuestamente, dado que nosotros no hemos sido informados oficialmente, digamos, de la contratación de ese funcionario.
1: Más allá fue el concejal Alejandro Cartes, otrora militante del Partido Demócrata Cristiano, misma tienda política a la que también perteneció en su momento Rodrigo Díaz. En ese contexto dijo que su llegada se debería a favores políticos, aunque no puntualizó de parte de quién.
3: A mí no me cabe duda que aquí eventualmente hay favores políticos que se están de otra forma pagando. Entendiendo que la administración del personal es una atribución del alcalde, pero me gustaría saber cómo se gesta la llegada del el gobernador a la comuna de Lota en el rol de administrador municipal. Y por otro lado, cómo eventualmente llega al cargo de administrador municipal, entendiendo que él estuvo vinculado a procesos complejos desde la lógica de la administración de recursos en el gobierno regional.
1: Ya desde un punto de vista más local, la concejala también de Lota, Camila Escaris, lamentó que la segunda persona a cargo, el segundo a bordo en la municipalidad de Lota, sea una persona que no precisamente sea de la comuna, no obstante las promesas de campaña realizadas por el actual jefe comunal Jaime Vázquez de que su equipo no estaría conformado por personas de esta comuna.
4: No imputado, pero sí cuestionado, de que venga este exgobernador a tomar el puesto de administrador municipal, ya que yo sinceramente pensé que se le iba a dar una oportunidad a una persona lotina. Como dijo Jaime Vázquez, el alcalde de Lota, que él en campaña decía que iba a dar oportunidad a gente de Lota.
1: Pero así las cosas, Rodrigo Díaz asumió su primera jornada como administrador municipal de Lota. Hasta el momento no ha dado declaraciones el ex gobernador regional. Se estima que durante la tarde aquello se pudiera concretar, esto según también lo que se nos ha dicho por parte del equipo de comunicaciones del municipio. Todo apunta de que la primera jornada pública del ex gobernador regional como administrador municipal de Lota sea mañana, cuando sesione el consejo municipal en Lota. Radio Carbón.
0: Bueno, en este mismo tema, el gobernador regional Sergio Yacaman recordó que gran parte de la estrechez financiera actual del gobierno regional se debe a la gestión de Rodrigo Díaz. Esto luego de ser consultado por el cargo de administrador del municipio de Lota que asumió el ahora ex gobernador. Tiene más detalles Oscar Valenzuela. Rodrigo Díaz, ex gobernador de la región del Biobío, que incluso debió declarar en medio del caso convenio, será administrador del municipio de Lota, lo que ya ha traído algunas reacciones. Lo anterior trajo, como lo decíamos, algunas críticas que llegaron desde el actual gobernador regional, Sergio Yacamán, quien dijo que se trata de una decisión del alcalde de la comuna, Jaime Vázquez, sin embargo, endosó responsabilidad de Rodrigo Díaz en la actual situación financiera de la repartición.
5: No me digo opinar, pero sí tengo que decir, no puedo no decirlo, que nosotros llevamos un año 6 meses en el cargo y nos ha tocado lidiar con la herencia de esa administración, asociado a temas reñidos, en temas de administración, judiciales y también financieros. Gran parte de la estrechez financiera que tiene el gobierno regional está asociado a la cuantiosa firma o aprobación de proyectos en el Consejo Regional, excesivamente por 2-3 veces el presupuesto que tenía la región.
0: El diputado de la UDI, Sergio Bobadilla, también dijo que la decisión final radica en el alcalde de Lota, quien tendrá sus motivos para dicha contratación en un cargo de confianza. No obstante, recordó los cuestionamientos a la administración de Rodrigo Díaz cuando estuvo a cargo del GORE y el caso convenios.
6: Sí, por cierto, yo creo que el alcalde tiene que haber ponderado en su mérito esta situación y si tomó una decisión en el sentido de que forme parte del equipo, tiene que haber ponderado todo y cada uno de los elementos. La administración del señor Díaz estuvo cuestionada particularmente por entregar recursos a fundaciones que precisamente los recursos no llegaron a las personas más necesitadas, sino que se quedaron en sus propios bolsillos.
0: El senador del Partido Socialista, Gastón Saavedra, también dijo que hay que preguntarle al alcalde de Lota los motivos de llevarse a Rodrigo Díaz al municipio. Sin embargo, aludió a la libertad de trabajo de las personas en Chile.
7: Es una decisión del alcalde de la comuna de Lota respecto de con quién trabaja. No, nosotros ahí no tenemos opinión. Está además garantizada en la Constitución la libertad de trabajo y a partir de eso son decisiones que toma, reitero, la institución y ellos verán cuáles son los atributos principales que hacen que Rodrigo pase a ocupar la administración de la municipalidad.
0: Recordemos que la información se conoció la semana pasada y el alcalde de Lota dijo en su momento que hay que dejar de lado los sesgos políticos y que se requiere del apoyo de todos para buscar el bienestar de los vecinos de la comuna y que de ahí los ajustes y la contratación del ex gobernador regional Rodrigo Díaz en la administración de Lota.
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0: Bueno, y el gobernador regional Sergio Yacamán espera que la situación de las empresas que se encuentran en una situación financiera inestable, como el caso de Dicen Talcahuano, pueda mejorar. De ahí que la autoridad anunciara que este viernes se va a reunir con el presidente José Antonio Kast y con los ministros del Trabajo y además también el de Economía, para tratar este y otros temas relacionados al empleo de la zona.
5: El viernes yo voy a estar en La Moneda con el presidente de la República, con el ministro del Trabajo y el ministro de Economía, y voy a presentar un plan de incentivo al trabajo en nuestra región, no solo en Biobío, sino que en más regiones de Chile, donde vamos a apalancar recursos locales con recursos nacionales para incentivar la contratación en determinadas comunas de la región.
0: Recordemos que la empresa Edice se encuentra a la espera de la reunión de acreedores que fue aplazada para el próximo 20 de julio, lo que mantiene en la incertidumbre a sus trabajadores. Así lo dijo Luis Soto, presidente del sindicato número 1.
9: Bueno, actualmente tenemos una fuente laboral de 350 personas, 350 trabajadores directos de Edice, sin eso considerar, ¿cierto?, otra gente que va colateralmente por el lado de la empresa. Para nosotros como trabajadores la amenaza más inminente, ¿cierto?, es perder la fuente laboral y eso significaría el cierre de la empresa, que es lo que en el fondo nadie quiere. Claro. Eso sería lo más desastroso.
0: Desde los sindicatos han insistido en hacerle un llamado al Banco Santander, uno de los principales acreedores de la empresa, dice, para que tome una decisión y tenga un actuar responsable con los trabajadores. Así lo manifestó Carlos Novoa del Sindicato 2.
10: Y ojalá, cierto, pedirle este caso al banco, responsablemente, cierto, que nos ayude en este momento. O sea, han sido aliados por décadas con Edice. Y no pierdan la confianza en Edice. Edice es una empresa que puede entregar mucho. Y va a entregar mucho. Y ojalá este acuerdo llegue lo antes posible, ojalá antes del 20.
0: Recordemos que en noviembre de 2025 se reveló que Edice solicitó una reorganización judicial para hacer frente a pasivos por más de 33 mil millones de pesos. Entre sus principales acreedores están el Banco Santander y la Tesorería de la República.
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0: Bueno, y la INCA está disponible para esperar hasta el próximo año a la Municipalidad de Concepción y concretar así la compra-venta del edificio donde funcionó la Corporación Social hasta la pandemia. El alcalde Héctor Muñoz confirmó la aprobación del préstamo por 7.000 millones de pesos, aunque los fondos estarán recién en 2027. La información la tiene Fabián Polanco.
12: Son conversaciones que los responsables de la IMCA iniciaron con la administración del ahora exalcalde Álvaro Ortiz, pero que solo han empezado a avanzar hacia resultados concretos ahora con las nuevas autoridades municipales. El jefe comunal Héctor Muñoz confirmó la aprobación del préstamo de 7.000 millones de pesos solicitado a la Subsecretaría de Desarrollo Regional, aunque todo el proceso, dijo, se extenderá hasta el próximo año, cuando recién estarían disponibles los fondos.
13: Eso nosotros lo tenemos bien avanzado. Este préstamo se debería ya ejecutar el año 2027. ¿Por qué lo ingresamos este año? Porque tienen que haber hartos estudios por parte de las SUBDERE, verificar los datos. Se hace una tasación cuando es la SUBDERE con el Banco Estado. Así que el acuerdo que yo llegué con el subsecretario junto a mi equipo técnico, los equipos técnicos de él, es que avance el proceso de evaluación y el 2027, al tener recursos, tener mayor facilidad para nuestros proyectos elegibles.
12: La IMCA y su centro deportivo con una piscina temperada incluida cerró tras el inicio de la pandemia y hoy lo que funciona son solo algunos locales comerciales. A raíz de la compleja situación económica, la Corporación Social inició un proceso de reorganización judicial y la venta del edificio al municipio le permitirá saldar las deudas con sus acreedores. Sobre la disponibilidad justamente de esos acreedores a esperar que la Municipalidad de Concepción obtenga los 7.000 millones de pesos, el abogado de la IMCA, Hans Lauri, dijo que efectivamente el escenario ya fue analizado.
14: Hemos conversado con los acreedores esta posibilidad cierta para poder solucionar las deudas de cada uno de con cada uno de ellos, y en ese sentido vemos con esperanza que podamos esperar, porque el objetivo principal de esta institución emblemática de Concepción es poder pagar a sus acreedores. De manera que esperemos que así sea, que se cumpla aquel objetivo.
12: El interés de la Corporación Edilicia con el edificio de la IMCA es entregar a Concepción una piscina temperada, pero además aportar espacios para concentrar en un solo lugar el funcionamiento de oficinas municipales hoy distribuidas en distintos locales.
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0: Y los sindicatos de la industria pesquera pidieron agilizar el proyecto de ley que permitiría a la industria capturar la jibia con arrastre de media agua. Aseguran que la medida generaría 700 nuevos empleos. Nos cuenta de esto Vales Cabelmar.
15: En Concepción se reunieron los dirigentes de sindicatos de la industria pesquera para abordar la captura de la jibia. Actualmente el recurso puede capturarse con potera en el sector artesanal y por eso los industriales están solicitando incorporar el arrastre de media agua para capturar la jibia en la región. Hay un proyecto de ley que va en esa línea y el vicepresidente del Sindicato de Tripulantes de Arrastre de la región, Sergio Vera, pidió agilizar la iniciativa.
16: Ya que tampoco está presente para el sector artesanal, ya ellos no tienen la posibilidad, digamos, por la distancia, la profundidad, que se encuentra la jibia, y nosotros podemos tener, digamos, la posibilidad de hacer eso, en la cual podríamos nosotros poder conseguir retomar, digamos, unos nuevos puestos de trabajo, que salgan otras tripulaciones, digamos, con barcos que son de pesca de media agua, no son de arrastre de fondo, sino que de media agua, y también podemos trabajar, digamos, con el sector artesanal para que ellos tengan, digamos, a quien entregar jibia, que en este momento no tienen, digamos, dónde conseguirla y tampoco a quien entregar.
15: Estiman que la medida permitiría generar 700 nuevos empleos y, según Luisa Zapata, dirigente de Pacific Blue, la jibia da trabajo principalmente a mujeres.
17: La jibia da mucho empleo, sobre todo en las plantas de proceso. Nosotros nos quitaron la jibia por el arte de pescar la jibia, nos cambiaron el arte. Aquí en la región nosotros pescábamos, me refiero a las plantas de proceso, con arrastre de media agua, y nos pararon ese proceso para que solamente los artesanales pudieran pescar, y así las plantas dejaron de recibir jibia y de pescar jibia, y nos despidieron a más de 1.300 trabajadores.
15: El senador Gastón Saavedra presentó el proyecto junto al resto de los senadores del Biobío, que está realizando las gestiones para que la iniciativa avance.
18: Conversamos con el subsecretario, hemos conversado también con los ministros respectivos para que efectivamente no le ponga trabas al desarrollo legislativo de este proyecto.
15: El proyecto deberá ser discutido en los próximos días en la Comisión de Pesca del Senado.
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0: Fuertes vientos de hasta 100 kilómetros por hora se pronostican para el sur de la provincia de Arauco a causa del sistema frontal que también dejaría precipitaciones. Durante el 2025, casi 13.000 vehículos fueron retirados o llevados al corralón municipal de Concepción por multas y abandono. Desde el municipio de Talcahuano denunciaron falta de claridad en la continuidad del proyecto Mil Cámaras para Chile y la implementación del programa de intervención de barrios. Y los sindicatos de la industria pesquera pidieron agilizar el proyecto de ley que permitiría a la industria capturar la jibia con arrastre de media agua. Horas con 34 minutos. Nos vamos rápidamente. Muchas gracias. Ya viene todo el deporte. Buena tarde.
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20: Hola, muy buenas tardes. Mundial, octavo de final, en un ratito, a las 3 de la tarde en Dallas, van a comenzar a jugar Portugal y España. Será el momento de los portugueses de avanzar. ¿Serán los españoles con un Lamine Yamal del que todavía se está esperando que brille? Bueno, vamos a escuchar la previa del técnico de España, Luis de la Fuente, a propósito de sus impresiones de cara a este partido.
21: Por planteamiento, obviamente, trataremos de estar pendiente del rival cuando no tengamos el balón, pero lo que queremos es que ellos estén más ocupados de nosotros, de nuestra banda derecha, sea Marcos, sea Pedro, sea Lamine o sea quien X el que juegue.
20: Habló también Cristiano Ronaldo y se refirió, más que al partido, se refirió a él y a lo que el fútbol le ha dado.
22: Saldrá de aquí Cristiano con la conciencia tranquila, pero no 100%, 1000. ¿Sabes por qué? Porque en la vida, en el fútbol, yo he dado todo lo que tenía. Mi pasión, mi querer jugar estos tantos años, no fue por necesidad, como tú sabes. Yo, gracias a Dios, estoy muy bien de la vida, pero es la pasión.
20: Apasionado Cristiano, tiene toda la razón, ¿no? Un tipo que ha vivido para cultivar su actividad futbolística y él mismo, ¿no? Con una disciplina realmente impresionante. Bueno, vamos a ver quién pasa. Portugal o España luego a las 3 de la tarde. A las 8 de la noche, Estados Unidos, Bélgica en Seattle. Mañana Argentina irá contra Egipto a mediodía en Atlanta y Suiza frente a Colombia a las 4 de la tarde en Vancouver. Y de ahí para adelante se van a empezar a jugar los cuartos de final. El jueves Francia-Marruecos a las 4 de la tarde en Boston. La otra pareja que ya está armada es la del sábado, Noruega-Inglaterra a las 5 de la tarde en Miami. En cuanto a la Copa Chile, porque también ha habido actividad y seguirá habiendo en nuestro país, por la quinta fecha para los equipos de la zona, recordemos que lo que ocurrió fue la derrota de Huachipato frente a Puerto Montt en Chinquihue y el triunfo de la Universidad de Concepción ante Rangers en el Federico Schwager. Hoy, Deportes Concepción recibirá a Temuco a las 7:30 de la tarde en el Estadio Cap y Colo Colo a Recoleta a la misma hora, pero en el Estadio Monumental. Repasamos lo que ha pasado con los equipos de nuestra zona, la segunda división. Colchagua no pudo ante Lota, jugando de local Colchagua. En el estadio Jorge Silva ganó Lota 2-0. La tabla de la zona sur está liderada por Provincial Osorno, que tiene 23 puntos. Lota está quinto con 12 en zona de liguilla de descenso. En el torneo de la tercera A también se jugó la fecha 13. Naval se trajo un lindo triunfo desde el estadio municipal de Chimbarongo, derrotó por la cuenta mínima al local. En la tabla, Quintero Unido es el líder, tiene 25 puntos. Naval quinto con 21 en zona de playoff. En cuanto a la tercera B, Grupo Sur, fecha 13, buen triunfo de Fernández Vial, lleva 5 consecutivos, impresionante, bien Vial, 2-1 ante Gasparín en el estadio municipal Lo Blanco. Inter Concepción visitó a República Independiente de Hualqui y le ganó 2-0. Deportes Hualpén cayó en casa en el estadio de las Golondrinas 4-0 frente a Conchalí. La tabla de la zona sur está encabezada por Buenos Aires de Parral, tiene 33 puntos, cuarto está Fernández Vial con 23, séptimo Inter Concepción que tiene 18, noveno está República Independiente de Hualqui con 17 y colista décimo cuarto Deportes Hualpén con un punto. En cuanto a la Liga Femenina, fecha 15, Magallanes empató a 1 con Huachipato en el Estadio Municipal de Quinta Normal. La Universidad de Concepción no pudo en el Morro frente a la U de Chile y perdió 2-0. La tabla la encabeza Colo Colo con 40 puntos, Huachipato séptimo con 18 en zona de cuarto de final. Décimo lugar para la Universidad de Concepción que tiene 12. Seguimos revisando cómo les ha ido a los equipos de nuestra zona. En el ascenso femenino, fecha 17, ha hecho un campañón el equipo femenino del Deportes Concepción que fue al Estadio Municipal de Pichidegua y goleó 6-0 a Santa Cruz y en la tabla marcha puntero con 30 unidades. Bien, lo que hace el equipo Lila, las mujeres del equipo Lila. En el básquetbol, en las clasificatorias para el Mundial de Qatar 2027, recordemos que se está jugando la tercera ventana de la primera ronda y hoy, en un rato más, a las 5:10 de la tarde, en el Coliseo Evangelista Mora de Cali, Chile va a enfrentar a Venezuela. Venezuela, por el tema, obviamente, toda esta tragedia que se está viviendo del terremoto o de los terremotos, está siendo de local en Colombia. A las 20:10, Colombia contra Brasil también en Cali y en el Coliseo Evangelista Mora. Si gana Chile, si gana Brasil, Chile avanza a la siguiente ronda de esta clasificatoria. La tabla está encabezada por Brasil, que ya está al otro lado. Chile todavía tiene opciones y se la va a jugar toda. En el rugby, no olvidemos lo que pasó en el Top 10 Nacional. Se jugó la fecha 10, buen triunfo de visita de All Jones por 42-39 ante Príncipe de Gales. La tabla la encabeza Cops, tiene 44 puntos. Sexto All Jones con 25 unidades. Hay mucha actividad, por supuesto que vamos a estar atentos. Y lo más inmediato, lo que tiene que ver con el Mundial de Fútbol, a las 3 de la tarde, Portugal-España en Dallas. 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

11 minutos para las 3, estamos en Bio Bio y por supuesto la buena música comienza desde ahora aquí en la tarde de la radio.

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12: La Fiscalía formalizó a otros 5 imputados por el caso Primus, incluido el futbolista Patricio Rubio. Marcela Rojas nos entrega los detalles.
13: Sí, ahora apuntando a esta segunda línea de involucrados que habría colaborado en la ejecución y ocultamiento del esquema que operó entre el año 2019 y 2023 mediante cheques y facturas falsas, sociedades de papel y también operaciones simuladas. Ante el cuarto juzgado de garantía de Santiago, la Fiscalía Metropolitana Oriente formalizó esta jornada a estos 5 nuevos imputados en el caso Primus. Según la empresa querellante, cuando las operaciones comenzaban a impagar, se utilizaba una bicicleta financiera para reemplazar procesar los documentos y mover los fondos entre cuentas, manteniendo activo el circuito fraudulento, bien digo, y dificultando el rastreo del dinero. Entre los nuevos apuntados está el exdirector médico de la clínica Las Condes, Rodrigo Mardones, a quien se le atribuye la participación en sociedades y operaciones por más de 6.300 millones de pesos vinculadas al uso de documentos falsos y movimientos de dinero del esquema. También figura el futbolista Patricio Rubio, acusado de facilitar su cuenta para la circulación de cheques y recibir transferencias asociadas al fraude por un monto que supera los 1.200 millones de pesos. Este último, Patricio Rubio, quedó con las cautelares de arraigo nacional y firma, por lo que ya en un mes más vamos a tener la resolución de cautelares del resto de los imputados, de quienes se pide la prisión preventiva y arrestos domiciliarios totales.
14: Fue formalizado el conductor del carro de bomberos que protagonizó un accidente que derivó, lamentablemente, en la muerte de una voluntaria en la comuna de Teodoro Schmidt. Carlos Martínez, de Radio Bio Bio en Temuco, nos informa.
15: Hace algunos momentos, la jueza de garantía en Nueva Imperial, Fabiola Cancino, ha rechazado aplicar prisión preventiva al comandante del cuerpo de bomberos de Teodoro Schmidt, que desde ahora está imputado por conducir bajo los efectos del alcohol, causando muerte, lesiones graves y lesiones leves, además de daños. Esto tras protagonizar un accidente con un carro bomba en la cercanía de la localidad de Barros Arana, de la comuna de Teodoro Schmidt, que dejó a una voluntaria fallecida y a otros cinco, incluido él, con lesiones de diversa consideración. El Ministerio Público había pedido prisión preventiva, pero la jueza resolvió aplicar arresto domiciliario nocturno, arraigo nacional, prohibición de acercarse a las víctimas y suspensión provisoria de la licencia al oficial de bomberos. Esto luego de la audiencia, reiteramos, desarrollada ante el Juzgado de Garantía de Imperial en relación al accidente protagonizado ayer por este carro de bomberos de Barros Arana, que dejó a una joven voluntaria de 20 años fallecida, convirtiéndose en la mártir 344 de bomberos en Chile. 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
14: El Seremi de Salud de la Araucanía, José Bravo, repactó su deuda de crédito universitario ascendente a 30 millones de pesos. Nos cuenta más Esteban Arauz.
16: Recordemos que el representante del Ministerio de Salud en esta zona del país integró una selecta lista de seremis y también parlamentarios que se encontraban morosos con algún tipo de deuda de crédito universitario. En este caso eran cerca de 30 millones de pesos con la Universidad de la Frontera, lo cual le permitió estudiar la carrera de medicina. Es en ese sentido que, tras ser consultado durante esta jornada por la radio, José Bravo, que además fue alcalde de la comuna de Freire entre los años 2012 y 2021, dijo que esta deuda fue repactada con la casa de estudios, esperando que esta quede solventada en un plazo de 2 años. Recordemos que en su momento, tras ser revelado su nombre en esta lista de morosos, señaló que esto fue un descuido y pidió las disculpas del caso. En Temuco, Bio Bio, la radio.
14: 3:05 p.m. Gracias por informarse en la radio.
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ritmo de Rihanna partimos esta tarde, el primer lunes de julio, con este frío. ¡Oh, qué hace frío! Miremos cómo está la temperatura, cuál fue la mínima, qué día ha hecho más frío. El sábado, acá en Concepción, el sábado, 0.3 grados fue el sábado, ayer 1.7 la mínima y hoy día 2.1. Yo tengo una sensación de que hoy día hizo más frío. ¿Será por dónde geográficamente estamos ubicados? Estas mediciones, estas cifras son del punto ahí en Carriel Sur, pero me imagino que hacia Santa Juana, Hualqui, Chiguayante, hacía mucho más frío. El sector de Nonguén también hace mucho más frío de lo habitual. Bueno, ahora 11 grados, 11.6 grados de temperatura. Tenemos cielos grises y una humedad de un 65%. Mañana al final del día, tarde, noche, vamos a tener precipitaciones. Van a quedarse toda la semana, como nos informamos hace un ratito, en el radiograma. Vamos a estar actualizando cualquier nuevo pronóstico, sobre todo muy atentos al viento. ¿Necesitas una resonancia magnética de manera urgente? 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Recordarles nuestro WhatsApp, el más 569-9200-7878, y queremos mandar un saludo muy muy grande a la familia de un conductor que lamentablemente falleció, muy conocido, nos dice su familia, de la línea 21, que hoy día es su despedida. Estamos hablando de Miguel Venegas, conocido como el Bola 8, nos contaba su familia. Le mandamos un besito grande y también saludos a quienes están despidiéndolo hoy día en un hito bien importante. Muchas gracias. Y también sabemos hay mucha gente que está ahí liderando el transporte público que nos escucha. Le agradecemos y le mandamos un tremendo saludo a esta gran familia. Son las 3 de la tarde con 15 minutos.

0: Está con nosotros en estudio Camila Elso. Queremos conversar de algunas notitas, algunos datitos interesantes que Camila ha ido contando durante la mañana, también en Radiograma. Está su nota también publicada en Bio Bio Chile. ¿Cómo estás, Camila?
1: Hola, María José. Bien, ¿y tú cómo estás?
0: Impactada por la cantidad de vehículos, ¿no? Que durante el año 2025 fueron retirados y llevados al corralón municipal por multas y abandono. 3.000 vehículos.
1: Sí, casi 3.000 vehículos fueron ya retirados el año pasado, 2025. Esta es la cifra que entregó la Dirección de Seguridad Municipal del municipio de Concepción, que llevaron, ¿no?, estos automóviles a el corralón municipal. Es en ese contexto que se van a conocer estas cifras y también los motivos de por qué terminaron varios conductores en un mal rato, ¿ah? Mal rato porque tienen
0: súper
1: que...
0: Súper mal rato. Claro. Al bolsillo sobre todo, o sea...
1: Mal rato y tener que retirar el... Rescatar, por así decirlo, su vehículo.
0: ¿Pero por qué esto ocurre? A ver, nosotros muchas veces a través de nuestro WhatsApp recibimos muchas quejas de auditores, por ejemplo, de vehículos que se estacionan en la salida de sus propios estacionamientos, sobre todo personas que viven, por ejemplo, en la parte más céntrica de Concepción, vehículos que llevan mucho tiempo ahí, que se nota por desperfectos, a veces incluso a primera vista, que están abandonados. Pero dentro de estos casi 3.000 vehículos retirados, ¿cuáles fueron las infracciones o por qué un poco pasa esto? Esta cantidad de vehículos es un poco requisados, ¿no?
1: Claro, pudimos conversar con el capitán Pablo Breque, jefe de la CIA de Carabineros Concepción, por los principales motivos de infracciones que se han registrado en Concepción. Los invito también a que podamos escucharlo para que nos detalle un poco de eso.
2: Las principales infracciones o la principal conducta que normalmente se está infraccionando a los conductores, en primer término tenemos a estacionar en sitio prohibido señalizado, con cerca del 30% del total de las infracciones que se han cursado este año 2026, seguido por conducir sin licencia de conductor, que equivale a cerca de un 22% del total de infracciones, y como tercera infracción que más se ha cursado también está el estacionamiento indebido con un 14%, posteriormente las conducciones de exceso de velocidad, otras infracciones al tránsito como conducir hablando por celular o mantener la revisión técnica vencida, permiso de circulación y no respetar la señal de velocidad. Todas estas son tipificaciones bastante comunes que se pueden obtener y que son el resultado también de los controles y las fiscalizaciones vehiculares que realiza Carabineros durante el año en diferentes instancias conforme al contexto del momento, ya sea periodo estival, fin de semana largos o en el día a día.
1: Ahí están entonces las infracciones que se cursan a diario y también el registro que tiene, que lleva personal de Carabineros de la CIAT específicamente. Decía, el primer indicador sería estacionar en sitio prohibido señalizado. ¿Ya qué significa esto? Diciéndolo comúnmente, ¿no?, coloquialmente, es este letrero que está...
0: Claro, el que dice no estacionar.
1: No estacionar.
0: Clarito en una cuadra.
1: Claro, en cada esquina está este letrero y el que han evitado o obviado los conductores y se han estacionado de todas formas.
0: Totalmente de toda lógica eso, porque es mucho el espacio donde tú ves el en cada cuadra, ¿no?, este estacionamiento, este letrero que dice no estacionar y la cuadra llena de autos.
1: Y claro, están estacionados de todas formas. También otros lugares donde específicamente no se puede estacionar, por ejemplo, en puentes, doble vía, no se puede, y aún así los conductores lamentablemente...
0: Estamos hablando claro, se dejan los autos ahí con intermitentes sin conductor, qué rabia eso.
1: Claro, ahí están y hay motivo por el cual se registra esta multa. El segundo motivo sería conducir sin licencia.
0: Me llama la atención también un 22% de conducir sin licencia. Esto tiene que ver con una intensa fiscalización, además, porque claro, eso es detener y ver y pedir el documento y notar que está
1: que no
0: ausente.
1: No la tienen, claro. Y la tercera es el estacionamiento indebido, que es lo que tú adelantabas, de estacionarse, por ejemplo, arriba de la vereda, muy cerca en las áreas verdes, también en la salida de alguna vivienda. Es en ese contexto que es la tercera multa más común, que es el estacionamiento indebido en Concepción.
0: Camila, estos fueron datos del año 2025. Sobre el año 2026 y lo que se viene en cuanto a esta estrategia, ¿va a seguir en esta misma lógica? ¿Se dieron algunos puntos de cómo va a seguir la fiscalización.
1: Sí, lo que conversamos con el director de seguridad municipal, César Bobadilla, nos comentó que tampoco es menor lo que la cantidad de vehículos que se han llevado hasta el centro de custodia de vehículos infractores de ley, que es más conocido como el corralón. No es menor la cifra que llevan en este año. De todas formas, también Carabineros indicó que estos son los más comunes en lo que va de este año. Respecto a las cifras, lo que comentábamos, de casi 3.000 vehículos que fueron llevados hasta las dependencias de este corralón municipal, serían cerca de 3.000, que no es menor.
0: Y bueno, recordar, y siempre esto tiene que ver con dar un poco el ejemplo, ¿no? Advertir, contar que sí se hacen fiscalizaciones, que sí se vulnera o no se respeta la norma. Hay una cantidad de plata importante, es una tarifa diaria que tiene el corralón, con montos que van de 30.000 a 200.000 pesos.
1: Claro, lo que nos indicaban es que primero diarios. Se debe cancelar la multa, ¿no? El motivo por el que te cursaron esta infracción.
0: Y con la multa pagada se va a sacar el auto.
1: Y con la multa pagada uno puede ir hasta el corralón, pagar el servicio de la grúa, porque también eso se cobra, y el cobro diario de lo que cuesta tener el vehículo en las dependencias del corralón municipal, que eso va aumentando cada día. Y es por eso también que muchos conductores se apuran para poder ir a retirar su vehículo.
0: El detalle está ya publicado en biobiochile.cl. Aquí en la parte de región del Biobío pueden encontrar esta nota. Y bueno, a respetar finalmente la indicación de no estacionar.
1: Ese es el llamado.
0: Porque no hay ningún tipo de argumento ni justificación. No se puede. Donde dice prohibido, no se puede. Y las consecuencias podrían llegar a ser estas. Cami, gracias.
1: Buenas tardes.

Bruno Mars a esta hora en la radio. Las vacaciones siguen, claro, hay algunos que hoy día vuelven de vacaciones, retornan al segundo semestre del año y otros van saliendo ya durante esta semana. Continúa el descanso para otros. 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Hablábamos de la temperatura, de lo bajito de la mañana, de la baja temperatura que se sintió en la mañana, y mirábamos hacia la provincia de Arauco, y ahí hoy la mínima a las 6:30 fue de 3,5 grados bajo cero, mucho frío. Ayer fue de 2,5 bajo cero, ahí cerquita de Curanilahue, donde está el punto ahí de medición de la Dirección General de Aeronáutica Civil, la Dirección Meteorológica de Chile, pero para la provincia de Biobío, 4 grados bajo cero a las 7:52 ahí en el punto de María Dolores, en este aeródromo, ¿no?, que está ahí en la provincia de Biobío. 4.1 grados bajo cero a las 7:52. Mucho, mucho frío. Vamos a estar actualizando el pronóstico del tiempo en un ratito a propósito de la lluvia que se nos viene. 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

0: 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Tenemos un accidente de tránsito a esta hora. Atención para quienes vienen desde Alonso de Rivera o Paicaví hacia Talcahuano, van a encontrarse con una congestión debido a este accidente que se da ahí frente a entre la Católica y el Duoc. Está ahí ese punto, este accidente de tránsito, para que tengan ahí precaución al momento de movilizarse. Desconocemos si es que hay heridos o cuántos vehículos están afectados. Entendemos que también hay gente que está transitando más lentito en el sentido opuesto, desde Talcahuano a Concepción, para que tengan la prevención, la precaución al momento de transitar. Muy bien, 3:43 en óptica. Vamos con información. Sí, tenemos información del momento y tiene que ver con el temporal que se nos viene en los próximos días, porque para la región de Ñuble, SENAPRED ha decretado alerta temprana preventiva. Esto por el sistema frontal. Nos entrega más detalles Guillermo Escares.
1: El Servicio Nacional de Prevención y Respuesta ante Desastres, SENAPRED Ñuble, declaró alerta temprana preventiva para toda la región ante el pronóstico de precipitaciones y vientos asociados al sistema frontal que afectará la zona durante los próximos días. La medida fue adoptada mediante la resolución exenta número 70 tras el análisis técnico de riesgo número 51 emitido este lunes con base en los antecedentes proporcionados por la Dirección Meteorológica de Chile. De acuerdo con el informe, se esperan precipitaciones normales a moderadas entre la madrugada del miércoles 8 y la noche del jueves 9 de julio, las que afectarán principalmente a los sectores de precordillera y cordillera. Asimismo, se pronostican vientos de intensidad normal a moderada durante la noche del martes 7 hasta la noche del jueves 9 de julio, fenómeno que abarcará el litoral, la cordillera de la costa, el valle, la precordillera y la cordillera de la región. La alerta temprana preventiva comenzó a regir desde la emisión del informe y se mantendrá vigente mientras las condiciones meteorológicas así lo ameriten. 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

Paloma Mami a esta hora en la radio. Así escuchábamos lo que va a ocurrir en Ñuble a propósito de esta, de estos avisos, ¿no? Que tienen que ver con la cantidad de agua, también el viento, que preocupa bastante. Pero ¿cómo va a estar aquí también en la provincia de Concepción puntualmente? Recordemos que durante esta tarde vamos a mantener cielos totalmente cubiertos con una sensación bastante fría, entre 7 y 8 grados se espera para el resto de esta jornada, siempre con bastantes nubes. Mañana empieza a caer agüita. Podríamos durante la madrugada tener algunas gotitas, una lluvia débil. Vamos a tener una mínima de 5, una máxima de 14 grados. Vamos a tener un viento que podría llegar incluso en la noche a rachas de hasta 32 kilómetros por hora. ¿Dónde va a estar ya la mayor cantidad de agua y viento? El día miércoles, desde primeras horas del día miércoles, vamos a tener una lluvia que va a partir débil y se va a ir intensificando. Vamos a tener lluvia todo el día, más o menos hasta las 5 de la tarde, con extremas que no tendrán mucha oscilación. 11 de mínima, 14 de máxima, pero aquí hay que poner atención al viento, que podría llegar a velocidades de hasta 52 kilómetros por hora en la madrugada. 5, 6 de la madrugada vamos a tener una velocidad importante en el viento. El día jueves sigue la lluvia. Vamos a tenerla principalmente, claro, durante todo el día, pero más bien como una lluvia débil y constante. Ese jueves vamos a tener 10 y 14 grados, una máxima de 33 kilómetros por hora en cuanto al viento. Y el viernes ya nos quedamos con las últimas gotitas de este frente durante gran parte de la jornada como lluvia débil. Sí, poner ojo porque se esperan lluvias, un volumen de 19 milímetros el día miércoles, el día jueves 13 y el día viernes cercano a 10. Así que vamos a tener toda esta jornada

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15: Bienvenidos al informador de las 4 de la tarde. Carabineros del OS7 en Los Ángeles incautó droga, avaluada de más de 357 millones de pesos y detuvo a 2 personas. Nos entrega más detalles Maricel Venegas.
2: Carabineros de la sección OS7 de Los Ángeles retiró más de 71.000 dosis de droga de circulación durante el fin de semana. Esto ocurrió en el marco de los procedimientos donde se incautaron cerca de 7 kilos y medio de pasta base de cocaína y 17 kilos de marihuana, sustancias que equivalen a aproximadamente 71.500 dosis destinadas al mercado ilícito y cuyo avalúo supera los 357 millones de pesos, así lo indicó Carabineros. Asimismo, durante las distintas intervenciones se logró la detención de una persona por el delito de tráfico de drogas y otra que mantenía una orden de detención vigente por el delito de receptación. Se indicó por parte de Carabineros del OS7 que este trabajo refleja la coordinación que lleva adelante con el Ministerio Público para desarticular actividades vinculadas al tráfico de drogas. Han indicado también que se continuarán desarrollando investigaciones, operativos y controles especializados para evitar la comercialización de sustancias ilícitas en la sociedad. 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
15: Decretaron la prisión preventiva para 4 personas detenidas por la PDI con 40 kilos de marihuana. Los detalles con Roberto Neira de Radio Bio Bio en Temuco.
16: Hace algunos minutos, la jueza de garantía de Temuco, Viviana García, decretó la medida cautelar de prisión preventiva para una ciudadana colombiana y 3 hombres chilenos como autores del delito de tráfico de drogas y que fueron detenidos en diligencias realizadas por efectivos de la Brigada Antinarcóticos de la PDI. En el procedimiento, el personal especializado de la PDI incautó a lo menos 40 kilos de marihuana tras allanar diversos domicilios. Los antecedentes expuestos en la audiencia por la fiscal dan cuenta que estas personas adquirían droga en el norte del país, la trasladaban a Santiago y de ahí la enviaban por encomiendas a Temuco. La jueza de garantía le decretó al Ministerio Público un plazo de 2 meses para realizar esta investigación. En Temuco, Bio Bio, la radio.
15: Y en Perú, una serie de 43 figuras milenarias con formas de dioses, animales y rostros humanos pertenecientes a la civilización de Caral, que es considerada la más antigua de América, fueron descubiertos en restos de Peñico, que es una urbe peruana sobre la que se han centrado investigaciones en los últimos años. Estas figuras, elaboradas con hueso y madera, datarían de entre 1800 y 1500 años antes de Cristo y formaban parte de una ofrenda que aporta nuevas evidencias sobre los procesos de continuidad cultural desarrollados en el Valle de Supe, que está ubicado al norte de Lima, posterior al abandono de los principales centros urbanos de esta civilización, Caral, que data del año 3000 al 1800 a.C. Durante la presentación de estos 43 objetos este lunes en el Ministerio de Cultura de Perú, el arqueólogo Mauro Ordóñez, jefe de sitio arqueológico Peñico, detalló a EFE que estas miniaturas tienen una carga iconográfica muy potente en términos simbólicos. Ordóñez señaló que están esperando los resultados de carbono 14 para conocer su antigüedad, aunque el edificio donde fueron encontrados tiene 3.800 años. De las 43 hay representaciones antropomorfas, geométricas y zoomorfas. Por ejemplo, en las antropomorfas hay representaciones probablemente de sus dioses y de sus autoridades, indicó el arqueólogo, destacando que también han hallado una Venus de Peñico, una figura de una mujer tallada sin cabeza. Vamos con información del momento junto a Carlos Morales.
17: Claro, porque a esta hora bomberos de Talcahuano ha despachado 2 unidades hasta Avenida Alto Horno con José Toribio Medina en la comuna Puerto debido al volcamiento de un vehículo menor. Reiteramos entonces, son 2 unidades del Cuerpo de Bomberos de Talcahuano que han sido despachadas a esta emergencia, un volcamiento de un vehículo menor en la intersección de Avenida Alto Horno y José Toribio Medina. Bio Bio, la radio.
15: Hasta aquí el informador, son las 4 de la tarde con 5 minutos.
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Escuchábamos a Andrés Calamaro. Se viene una nueva presentación, un nuevo show en el mes de agosto, entiendo. Es como cantor. Este tour que lo trae nuevamente a nuestro país es una dimensión más esencial, más profunda de su obra. Se habla de entonces el concierto en el Movistar Arena el 25 de agosto próximo. Es Andrés Calamaro que vuelve a nuestro país. 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Bien, y a esta hora, uno de los partidos que convoca más atención, España frente a Portugal, van en el minuto 53, empatados totalmente a cero, con una historia que enfrenta a juventud y también a experiencia. Estamos hablando de Yamal y, por supuesto, Cristiano Ronaldo. En este partido que tiene harta expectativa, hay mucha gente que está atento a lo que va ocurriendo, a cero va la cosa, pero al parecer va un poquito más en el ataque España, por lo menos durante el primer tiempo. Ya en este y el segundo tiempo está la cosa mucho más pareja, no han podido concretar finalmente en cada uno de sus arcos. Vamos a estar muy atentos a cómo va este partido en Dallas. Este encuentro ha contado con momentos de ambas selecciones, pero no han podido resolver en los últimos metros de la cancha. Hay una ocasión que perdió en el primer tiempo ahí Mikel Oyarzabal y también un tiro de Nuno Mendes de parte de Portugal. Vamos a seguir muy atentos en uno de los partidos importantes de esta jornada. Recordemos que también vamos a tener el día de hoy un partido fundamental. Estados Unidos enfrenta a Bélgica a las 20 horas. Vamos a estar muy atentos y toda la información está para ti en biobiochile.cl.

14 grados en Concepción. 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Son las 4 de la tarde con 20 minutos en San Martín 1373. 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Te recordamos accidentes que a esta hora afectan al flujo vehicular. Hay un accidente que se da en la autopista, cuando comienza la autopista saliendo de Alonso de Rivera hacia Talcahuano, ahí frente del DUOC, hay un accidente de tránsito que está generando una importante congestión para quienes se dirigen a Talcahuano por Paicaví y también por Alonso de Rivera. Así que evalúa ahí ver a través de las distintas plataformas de tránsito poder buscar otra alternativa. Este accidente genera también congestión en el sentido contrario. Los vehículos de emergencia pueden estar ahí instalados, lo desconocemos, pero sabemos de este accidente que ahí ocurre y eso genera siempre tránsito lento para el sentido opuesto también. La gente pasa mirando o bien hay algún tipo de vehículo de emergencia. Así que a tener cuidado en la precaución al momento de transitar entonces por la autopista desde Talcahuano a Concepción también. Y por otra parte, lo que nos contaba Carlos Morales, este accidente que ocurre ahí en calle Altorno, es una actualización que nos entregan algunos auditores, tiene que ver con una colisión que ocurre entonces en Alto Horno con José Toribio Medina en Talcahuano, colisión de dos vehículos menores a alta energía y hay dos personas lesionadas. Ya está carabineros, bomberos y la ambulancia trabajando en el lugar para que puedan poner atención y precaución al momento de transitar. 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

Un poquito de rock a esta hora. Soundgarden con Black Hole Sun. 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Sigue el marcador a cero entre Portugal y España en el minuto 66. Muy pareja la cosa, muy pareja. No han brillado los tremendos jugadores que destacan en ambas selecciones. 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Revisemos cómo va a estar la calidad del aire. Vamos a tener una calidad regular, no hay ningún tipo de alerta, así que tampoco esto implica algún tipo de prohibición. Sí, debes, eso sí, transitar con precaución. Hay que recordar este accidente en Talcahuano, ahí en calle Alto Horno y también en la autopista, para que transites ahí con cuidado. Nos vayas contando también detalles importantes a través de nuestro WhatsApp, el más 569-9207-878. 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

0: Muy buenas tardes, señorita María José. Tenemos un semáforo descompuesto acá en un sector de alto tránsito. Está en el cruce de Nonguén. En el cruce de Nonguén, ahí donde está la universidad y todo eso. Entonces, se produce problemas ahí, para que lo vean, por favor. Buenas tardes. Vivo la radio.
1: Agradecemos esa información. Sin semáforo en Collao, también nos contaban algunos auditores a través de mensajes de texto. Esto, camino Nonguén, precaución. Es una entrada, es la entrada de Nonguén donde han habido muchos accidentes. Sí, es una esquina de peligroso tránsito. Así que también hacemos ese llamado a la reparación de este semáforo en Collao con camino a Nonguén, para que transiten ahí con precaución. También nos contaban de un automóvil que está detenido en Jorge Alessandri, en un paso, en el paso sobre nivel a la altura de la Vega Monumental. Quedó en pane en la pista izquierda en el sentido de El Trébol hacia San Pedro, para que transiten con precaución. Muchas gracias a quienes comparten esta información a través de nuestro WhatsApp, el más 569-9207878. Estamos en Bio Bio la radio a esta hora en la ciudad de Curanilahue, 12,4 grados de temperatura. En Concepción, 11,3. Tenemos un 67% de humedad. Seguirá nublada toda la tarde y con una sensación de mucho, mucho frío. Pero aquí estamos para acompañarte. 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Ya son las 4 de la tarde con 43 minutos. Se mantiene a cero el partido entre España y Portugal. Vamos a estar atentos al primer golcito que ocurra. Está bien pareja la cosa por ahora. Nos vamos a la música. Seguimos acompañando tu tarde aquí en Bio Bio la radio.

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1: El 6 de julio del año 1951, el Estado de Chile, con el Decreto Supremo 5058, declaró monumento histórico al conjunto arquitectónico Iglesia y Convento San Francisco de la Alameda, en pleno centro de Santiago, en atención a su significado artístico y espiritual. La Iglesia de San Francisco es uno de los templos católicos más antiguos del país. Su origen se remonta a los albores de la conquista española, ya que la iglesia fue construida en el lugar en el que el conquistador Pedro de Valdivia, afligido por los ataques indígenas contra la recién fundada urbe, prometió a la Virgen una ermita donde venerar la imagen que trajo consigo y que bautizó como Nuestra Señora del Socorro, y a la que los colonizadores atribuían el haber sobrevivido a los ataques de los indígenas. El Cabildo autorizó la instalación de la ermita en ese lugar por ser considerado un paraje lejano y peligroso. Para entonces, la actual Alameda no era sino otro brazo del río Mapocho llamado La Cañada, que actuó durante años como barrera natural entre la ciudad y los territorios de extramuros. Así, el año 1543 se instaló esa ermita. La Orden Franciscana llegó a Chile el año 1553, solo después de la Orden de los Mercedarios. Pedro de Valdivia había cedido la custodia de la ermita a los mercedarios, pero el 17 de marzo de 1554, el Cabildo de Santiago la traspasó a los hermanos franciscanos. El acuerdo fue que, a cambio de 12 solares frente al Cerro Santa Lucía, con grandes extensiones de terreno que se abrían hacia el sur, la Orden Franciscana adquirió la obligación de construir un templo que albergara a la imagen que resguardaba la ermita. Así, en el año 1572, comenzó a levantarse la primera versión de la iglesia con mano de obra indígena. Sin embargo, en un principio esta no fue más que una pequeña capilla de adobe y paja que sucumbió con facilidad al primer sismo de mayor intensidad al que se vio enfrentada, que fue el año 1583. Los franciscanos entonces recurrieron tanto a los feligreses como al rey Felipe II, logrando obtener recursos para comenzar una nueva construcción. Las obras fueron reiniciadas y la iglesia San Francisco de la Alameda fue terminada el año 1618, con las tareas a cargo de Fray Antonio, quien era aparejador, el equivalente a un arquitecto de la época. Tenía ese templo muros de piedra blanca, una torre, techo artesonado, sacristía y coro con sillería. Las piedras para su construcción fueron traídas desde los cerros que rodean Santiago, la madera desde los bosques de la Dehesa, y los pilares fueron hechos con cipreses cordilleranos. La torre y su cruz de gran altura fueron durante largos años lo primero que se veía a la distancia al entrar a la ciudad de Santiago. A partir del siglo XVIII se realizaron en la iglesia importantes intervenciones. Se construyeron y ampliaron los claustros para los religiosos, se instaló

0: reconstruida en varias ocasiones, entre ellas después de los terremotos de 1647 y 1730. La actual torre fue proyectada por el arquitecto Fermín Vivaceta en 1857, con un reloj de cuatro esferas y en estilo neoclásico. Un tiempo después, en 1865, se transformó la fachada de la iglesia de San Francisco. Una vez estructurado el paseo de la Alameda de las Delicias, fue instalada en la puerta del templo la pérgola de las flores, con el objeto de atender la gran demanda de los devotos que se acercaban a la iglesia. Las dificultades económicas por las que atravesaron los franciscanos a comienzos del siglo XX motivaron que los terrenos de la iglesia comenzaran a ser subdivididos y vendidos. En 1913 fueron demolidos los claustros interiores del convento y en sus terrenos se instaló el barrio París-Londres. Además, en 1929, la fachada fue nuevamente refaccionada orientándose hacia la calle Londres. Con todo, el templo sobrevivió a las numerosas transformaciones que se efectuaron en la Alameda a lo largo de los años, en especial a aquella realizada durante los años 1940, cuando el crecimiento del parque automotriz de la ciudad obligó a realizar un importante ensanche de la avenida que acabó con la pérgola y el parque inglés situados en el sector. La iglesia y el convento de San Francisco es la construcción colonial más antigua que sigue en pie en Chile. Actualmente funciona allí también el Museo Colonial, que es uno de los más valiosos del continente. La Virgen del Socorro, esa imagen que trajo Pedro de Valdivia, que fuera objeto de gran devoción durante toda la colonia, está hasta el día de hoy en el altar mayor de la iglesia de San Francisco, en la Alameda de Santiago, templo que fue declarado monumento histórico ese 6 de julio de 1951.
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12: Cinco de la tarde con dos minutos, vamos a tomar contacto con Carlos Morales.
13: Claro, porque a esta hora habla Carlos Alvear, parte del Movimiento por la Protección del Humedal Paicavi. Pasamos a escuchar sus declaraciones.
14: Tranquilos con lo que viene en adelante. Hay que dejar que todos los organismos hagan su trabajo, que la institucionalidad funcione. Nosotros estamos mirando de cerca todo el proceso. Falta todavía que el CEA se pronuncie sobre la admisibilidad del recurso de invalidación que presentamos. Sabemos que el recurso de reclamación presentado por la Municipalidad de Concepción no fue acogido, como tampoco fue acogido el recurso de protección que ellos presentaron. Nosotros, en todo caso, sabíamos que esa situación iba a ser, era lo más probable en base a la información que teníamos, pero nos falta todavía qué es lo que dice el CEA respecto del proceso de invalidación. Por ahora, este recurso se acoge a trámite. Fíjate que nosotros presentamos, los vecinos presentaron, los abogados, este recurso de reclamación el día 12 de junio, y estamos a 7 de julio y ya fue, fue acogido, ya se resolvió. O sea, en el SEA están muy eficaces y por lo tanto pronto va a tener que pronunciarse también el director, porque este, en este caso el recurso de reclamación lo resuelve el director ejecutivo del Servicio de Evaluación Ambiental que está en Santiago. Y el recurso de invalidación va a volver nuevamente, si es acogido, para ser votado por la COEVA del Biobío. Y eso también va a llevar un tiempo más.
15: ¿Qué es lo que esperan ustedes que suceda de aquí en más referente a ese proceso?
14: Respecto del recurso de reclamación, dadas las observaciones que presentaron los vecinos, que son un trabajo que hicieron un equipo de técnicos de todo el país, desde Arica hasta Coyhaique, nosotros esperamos que este sea acogido favorablemente y el SEA lo vote en forma, digamos, favorable.
15: Perfecto, ahí están las palabras entonces de Carlos Alvear, parte de los integrantes del Movimiento para la Protección del Humedal Paicaví, en el lugar Biobío, la radio.
12: Y tras iniciar una gira nacional por el cumplimiento de la alerta sanitaria oncológica, exautoridades advierten que el desafío ahora es la atención de los pacientes. Conozcamos más junto a Montserrat Tapia.
16: Llamó a mirar con cautela los resultados alcanzados por la alerta sanitaria oncológica luego que el Ministerio de Salud informara el contacto del 99,9% de los 30.000 pacientes que permanecían en lista de espera por cáncer e iniciaran una gira nacional para presentar los avances de este plan. Molina advirtió que el principal desafío comienza ahora y que no todas las regiones cuentan con equipos oncológicos suficientes para responder a la demanda. Además, sostuvo que las cifras de contacto deben ir acompañadas de indicadores sobre diagnóstico y tratamiento oportuno para evaluar el impacto real de la estrategia. La exautoridad agregó también que el país debe avanzar hacia un abordaje integral del cáncer, fortaleciendo la prevención y el diagnóstico precoz para garantizar la continuidad de la atención y evitar que los pacientes vuelvan a enfrentar retrasos en el sistema de salud.
12: Vamos a conocer los detalles de este partido que hoy día ha concitado la atención Portugal-España. Conocemos el detalle con Benjamín Rojas.
17: Finalizó el encuentro entre España y Portugal, ganó con un gol sobre el final, 1-0. La selección española sobre el conjunto luso, Cristiano probablemente jugó su último mundial. El gol lo hizo Mikel Merino del Arsenal al 90+1 en el tiempo adicional. De esta manera clasificó a los cuartos de final de la competición y se enfrentará al ganador que jugará esta noche a las 20 horas el partido entre Bélgica y Estados Unidos. El que gane ese partido se enfrentará a España la próxima semana. España supera por 1-0 a Portugal y clasificó a los cuartos de final del Mundial 2026.
12: 5:06. Hasta aquí, El Informador.
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0: 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Muy bien, vamos a ir a una información de contingencia de este día, sobre todo en el tránsito, en el transporte público entre San Pedro de la Paz y Concepción. Conocimos en la mañana del inicio de un paro de parte de los conductores de la línea Riviera Biobío, la línea 21, que presta servicios entre estas comunas. Esto ha significado suspensión del recorrido y harta duda de lo que va a pasar en la tarde, en el retorno de la gente a sus hogares. Vamos a preguntarle a Henry Campos, seremi de Transportes y Telecomunicaciones de nuestra región, ¿qué se hace, qué pasa en este caso? Seremi, buenas tardes.
1: Hola, muy buenas tardes, María José, y por supuesto buenas tardes a todos los auditores de Radio Biobío.
0: A ver, primero conocer en qué está este paro, sigue siendo indefinido, ¿ha podido de alguna otra manera mediar la seremía en este caso?
1: A ver, primero que todo, esto es un paro que surge por razones internas de la línea, de acuerdo a la información que hemos recabado desde muy temprano en la mañana con el operador y el representante legal, como también de la información que emana de los propios conductores, que dice relación con temas laborales. Y en ese contexto es que la Seremi no está facultada a intervenir sobre situaciones que son de carácter laboral. Hay instancias que son jurisdiccionales, que son distintas, la inspección del trabajo, y hacemos el llamado a que si existen este tipo de situaciones, se puedan canalizar a través de los medios correspondientes que están instaurados a través del Estado de Chile.
0: ¿Y en este caso ha habido esa mediación? Por ejemplo, ¿usted sabe si ha existido algún tipo de avance?
1: No tenemos mayor información, solo que hasta el momento han empezado a operar algunos buses y han estado funcionando de manera irregular, básicamente, porque no está toda la operación completa, y han circulado durante esta tarde aproximadamente 7 buses que están ejerciendo la función y cumpliendo el recorrido. Lo que hemos hecho nosotros como Seremi de Transporte y Telecomunicaciones de la región es contactar a otras líneas que también prestan servicio en esa zona, Golondrinas, por ejemplo, San Pedro y San Pedro del Mar, para que aumenten su frecuencia, los horarios punta, y así poder garantizar un servicio a la comunidad, que es lo que nos interesa a nosotros. Por eso también hacemos un llamado tanto a la empresa como a los conductores a entender que acá hay un servicio público que están entregando y que tiene que ser entregado a la comunidad, y que cualquier situación que estimen ellos en su justo derecho que tenga que ser resuelta, pueda ser debatida en los canales que corresponden, y en ese contexto es lo que estamos haciendo hoy día nosotros, poder reforzar básicamente esa idea, pero también reforzar el trabajo de más transporte público en esos horarios, en ese lugar.
0: Pero puntualmente esta línea, Riviera Biobío, presta un servicio al sector de los huertos familiares. Bien puntual el destino que tiene, mucha gente lo usa para llegar a ese sector. Y estas líneas que usted menciona, Golondrina, San Pedro, San Pedro del Mar, ¿podrían acercarse? La idea es que no tampoco rompan un poco su habitual recorrido. ¿Cuál va a ser la contingencia y el plan?
1: Como en general estas líneas recorren desde Candelaria también, la idea es reforzar esos sectores precisamente para garantizar más transporte a los vecinos y usuarios de ese sector. Con el sector de huertos familiares, nuestra idea es que aquellas máquinas que estén hoy día en circulación por parte de Riviera Biobío puedan ir aumentando su frecuencia en ese sector particular de huertos familiares para poder garantizar el servicio. Y vuelvo a insistir, nosotros estamos haciendo todo lo que está a nuestro alcance y por lo tanto también vamos a iniciar los procedimientos sancionatorios administrativos que corresponden, y esto significa multas a la empresa por el incumplimiento de su servicio.
0: ¿Mañana también se espera no exista circulación?
1: Nosotros esperamos que exista una real conversación entre las empresas y los conductores y que se entienda que hoy día este servicio es esencial para la comunidad y por lo tanto vamos a seguir monitoreando junto con la Seremi, conversando con el operador a fin de que logren algún acuerdo y el servicio pueda ser entregado, que es lo que nos compete a nosotros hoy día, que el servicio a la comunidad se entregue.
0: Ya, entonces, en resumen, se ha pedido a otras líneas reforzar el tránsito a estos puntos. San Pedro, Concepción, Golondrina, San Pedro y San Pedro del Mar estarían con mayor tránsito, mayor presencia.
1: Mayor frecuencia le hemos pedido en estos horarios puntas, precisamente considerando la situación.
0: ¿Y les indicaron que sí, que va a ser así? ¿Más allá de la solicitud?
1: Esa ha sido la indicación que hemos entregado y, por lo tanto, hay voluntad de hacer eso.
0: Ok, Seremi, muchas gracias por este contacto.
1: De nada, muchas gracias a ustedes. Y bueno, llamar a todos los hoy día en este momento a los conductores a estar atentos a las condiciones del tránsito. Hay algunas cortes de tránsito en 21 de mayo a raíz de la situación de el corte de agua en Esbío, para que los vecinos también tomen la precaución en el tránsito en la intercomún.
0: Perfecto, gracias por el anuncio. Muchas gracias. Hasta luego.
1: Hasta luego, chao.
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0: 5 de la tarde con 24 minutos. Vamos a la ciudad, una de las arterias donde más tránsito hay a esta hora es Alonso de Rivera. Ahí está Carlos Morales. Carlos, ¿cómo estás?
1: Claro, porque a esta hora se mantiene un vehículo que protagonizó un accidente de tránsito más temprano. Esto en la salida de Avenida Paicaví cuando se junta con Alonso de Rivera. Justo en esa intersección se mantiene un vehículo el cual protagonizó, reiteramos, un accidente de tránsito más temprano y que ha dejado una gran congestión a esta hora desde la rotonda Bonilla hacia el sector de El Trébol, que se mantiene por lo menos hasta la entrada de Santa Sabina. Esto es parte de lo que sucede en temas de tránsito a esta hora en Concepción. 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
0: Gracias, Carlos. A tener precaución entonces. Son las 5 casi media, empieza a haber mucho más tránsito vehicular, así que a tener precaución en ese punto a propósito de lo que nos contaba Carlos. 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

a St. Peter, que estaba ubicada en el barrio de Bolton, esto en Liverpool. Ese día, John Lennon, de 16 años, estaba con su grupo de Quarrymen cuando un amigo en común, Iván Vaughan, le presenta a Paul McCartney. Paul McCartney tenía 15 años, imagínense, chiquititos los dos. Tras esta actuación, Paul llegó, toca una guitarra, la toma, la empieza a afinar. Se da cuenta que se conocía las letras de varias canciones de rock and roll, que no era algo tan común para músicos de esa edad y de esa época. Ahí John Lennon quedó, dicen, impactado, choqueado por el talento musical de Paul McCartney, y pensó, ¿qué hago? Dudó por un momento si lo incorporaba, lo invitaba a ser parte de su grupo, porque estaba consciente de que podría ser un desafío a su liderazgo, pero bueno, finalmente decide invitarlo y se une a esta primera banda de Quarrymen, una decisión que cambiaría para siempre la historia de la música. Desde esa amistad surge este grupo, uno de los más creativos y exitosos de todos los tiempos, esta dupla Lennon-McCartney. Escribieron cerca de 180 canciones para The Beatles. Y precisamente también, 7 años después, un día como hoy, del año 64, ya como grupo consolidado, estrenaban oficialmente en Londres la película A Hard Day's Night, el primer largometraje protagonizado por The Beatles. Fue histórico, fue bien particular porque marcó un hito en el ámbito del cine musical, en la forma de grabar, en el humor. Bueno, es harta la historia que hay en torno a eso y son hitos que hoy día recordamos. Nos quedamos con este tremendo clásico, A Hard Day's Night, de The Beatles.

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5:39. ¿Estás buscando casita o departamento en Concepción? 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Te recordamos nuestro WhatsApp para comunicarnos, el 9207878. Ahí puedes mandarnos audios, imágenes, videitos para saber en qué estás, saber cómo está la ciudad, si hace frío, si hasta ahora hay hambrecita, empezamos a prepararnos algo rico para comer. Aquí queremos compartir contigo, claro, para que nos saque pica también. 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Distintos puntos de congestión ya hay, algo nos contaba Carlos Morales, hubo un accidente un poco más temprano todavía, hay un vehículo ahí en frente de la Universidad Católica por Alonso de Rivera. Eso está generando bastante congestión para quienes van hacia Talcahuano, también hay un lento tránsito en Paicaví en ese mismo sentido, pero está súper, súper normal, transitable. Sí, hay congestión, pero no tanta a esta hora para quienes vienen desde Talcahuano hacia Conce por la autopista. Quedamos muy atentos a tus mensajitos en San Pedro de la Paz. Ya Pedro Aguirre Cerda, en su tramo principal, está con congestión, la que fluye una vez pasado ya Daniel Belmar ahí a la altura de Boca Sur. A transitar con cuidado, muy atentos también a lo que pueda ocurrir para quienes van hacia el sector de Huertos Familiares. Recordar, está en paro los conductores de la línea Rivera Bío Bío que van a este sector, están con movilización, por lo mismo probable que hoy día exista problemas para llegar ahí, así que apelamos a que pueda la gente apoyarse, colaborar, ¿no?, para quienes van a ese sector. Y bueno, esto ojalá que pueda solucionarse rápidamente y ya mañana no tengamos esa movilización. Vamos a estar muy atentos, por supuesto, aquí a través de nuestro equipo. Puedes disfrutar la nieve llegando más temprano, entre las 8 y las 9 de la mañana. Mal al cabello es otra cosa, sin nieve, o sea, la nieve sin huellas, no sin nieve, la nieve sin huellas, sin filas y sin atochamientos. Es la información que comparte con nosotros la Municipalidad de Curacautín. 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

0: Así soy yo, Cuarteto de Nos nos traía esa canción, 5 de la tarde con 46 minutos. Se comunica con nosotros un auditor, tiene el siguiente mensaje, mira.
1: Buenas tardes, Bio Bio La Radio. Un accidente, o sea, una triple colisión de vehículos, pero con los daños materiales justo en la rotonda Bonilla. En la rotonda Bonilla con dirección hacia Talcahuano.
0: Hacia Talcahuano, entonces, en la rotonda te vas a encontrar con esta colisión por alcance de estos vehículos, como nos contaba este auditor. En estos momentos, claro, empieza la gente a salir ya de sus labores, sus trabajos, y vamos a encontrarnos con un poquito más de congestión. Así que a circular con precaución en este punto también. 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Y para disfrutar la nieve hay que llegar más tempranito, entre las 8 y las 11 de la mañana. Malalcahuello es otra cosa. Nieve sin huellas, sin filas y sin atochamientos. Es un mensaje de la Municipalidad de Curacautín.

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Muy bien, y después de harto tiempo, varios años sin presentaciones en nuestra zona, en nuestro barrio, Jack Johnson, a quien escuchamos, vuelve a Chile con una gira que va a mezclar música, cine y también conciencia ambiental. 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
14: La Unión Demócrata Independiente en el Biobío lamentó la llegada de Rodrigo Díaz como administrador municipal de Lota, dados los cuestionamientos hacia el exgobernador por el caso Convenios. Tenemos más información con José Manuel Lagos.
15: La Unión Demócrata Independiente en la región del Biobío, por medio de un comunicado, lamentó la incorporación de Rodrigo Díaz, exgobernador regional de Biobío, como administrador municipal en la comuna de Lota. En la misiva, si bien hacen la aclaración de que son respetuosos de la presunción de inocencia, dado que estas investigaciones de las distintas aristas del caso Convenios en la región del Biobío aún se encuentran en curso, La misiva añade que mientras no exista una sentencia judicial, hay elementos que llaman a la prudencia y a la responsabilidad en la toma de decisiones políticas y administrativas que invitarían primeramente a esclarecer los hechos sometidos a investigación. Cabe señalar que la comuna de Lota es dirigida por Jaime Vázquez, ex militante de la Unión Demócrata Independiente, tienda política que hace este cuestionamiento respecto a la llegada de Rodrigo Díaz como administrador municipal de Lota. El Lota Radio Carbón.
14: Vamos ahora a la región de Ñuble. Un accidente de furgón escolar en San Carlos ha dejado a 20 niños lesionados, eso sí, todos fuera de riesgo vital. Conocemos más detalles con Guillermo Escares.
0: 20 niños resultaron con lesiones leves luego de que el furgón de transporte escolar en el que viajaban chocara contra un árbol la tarde de este lunes en calle Vicuña Maquena, en la ciudad de San Carlos. La emergencia movilizó a bomberos, SAMU, carabineros y equipos municipales. 14 menores fueron atendidos por personal del SAMU y los 6 restantes por carabineros. Las autoridades confirmaron de que todos los niños se encuentran fuera de riesgo vital, mientras que se investigan las causas que originaron el accidente. En la región de Ñuble, Bío Bío, la radio.
14: 3 personas fueron detenidas por su presunta participación en un asesinato que ocurrió en la comuna de La Unión. Cristian Serna nos amplía desde Radio Bío Bío en Valdivia.
16: Se trata de un hombre de 44 años, quien murió luego de recibir impactos de proyectil, específicamente de escopeta, según ha logrado acreditar la Policía de Investigaciones. Este asesinato ocurrió luego que, aparentemente, la víctima fatal tuviera una discusión con algunas personas en la vía pública, en la Plaza Yolelwe, en la comuna de La Unión. De acuerdo a lo que ha investigado la PDI junto con el Ministerio Público, en medio de esta discusión, los ahora detenidos le dispararon con una escopeta, causándole lesiones en el rostro, en el tórax y en otras partes de su cuerpo. Fue trasladado de manera urgente hasta el hospital de Osorno, donde esta persona de 44 años finalmente falleció. Hace instantes nada más, la PDI ha confirmado 3 personas detenidas. Se trata de 3 hombres de entre 30 y 31 años, quienes mañana serán presentados al juzgado de garantía para el respectivo control de la detención por este homicidio que ha ocurrido en la comuna de La Unión. En la región de Los Enríos, Bío Bío, la radio.
14: 6:05. Gracias por informarse en la radio.
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Thomas a Tracy Chapman con Fast Card. Oye, cuentan los datitos curiosos en torno a canciones que cuando ella estaba iniciando esta canción, partiendo con los primeros acordes, estaba con su perrito Salchicha sentadito en el sofá y escuchando tranquilamente. Y cuando ella empieza los primeros acordes de la canción, empezando recién a crearla, le encantó. A este perrito le encantó. Entonces ella dijo, ah, no, buena idea musical es la que tengo. Y ahí siguió y fue muy conocida, una de sus primeras canciones que la hizo súper conocida, además del reemplazo que tuvo que hacer a Stevie Wonder en el cumpleaños de Nelson Mandela, el año 88. Una tremenda voz y compositora que escuchábamos a esta hora, 6:16. 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También en decolón.cl. ¿Qué temperatura hay hasta ahora en Concepción? Solo 9 graditos. Hoy día la mínima llegó a ser 2.1 a las 6 de la mañana con 27 minutos. La mínima este fin de semana estuvo en 0.3 grados. La madrugada del sábado ha sido la temperatura más bajita que hemos tenido en este otoño-invierno. ¿Cómo está el tránsito vehicular? Tenemos congestión donde es habitual, autopista Alonso de Rivera, también para Jorge Alessandri hacia el Trébol, en el retorno del Trébol a San Pedro de la Paz también hay un poquito de congestión. Nos contaban de un auto en pana hace un ratito atrás, será una media hora atrás, debe ser esa tal vez la causa de esta congestión hacia San Pedro. También en el puente Juan Pablo II hay tránsito lento hacia la comuna de San Pedro de la Paz. A tener precaución en la rotonda General Bonilla, ahí también hubo un accidente hace un ratito atrás, a transitar con atención y precaución. Nos contaban algunos auditores que en torno al hospital Higueras habían algunos desvíos de tránsito. Más temprano también ocurrió ahí un accidente que involucró a dos vehículos. A transitar con mucho cuidado a esta hora de la tarde. Son las 6:18. 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

0: Bien, son las 6 de la tarde con 22 minutos. ¿Buscas casa o departamento en Concepción? 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Y disfruta la nieve llegando más temprano, entre las 8 y las 11 de la mañana. Malalcahuello es otra cosa, sin huellas en la nieve, sin filas y sin atochamientos. Nieve sin huellas, claro que sí. Municipalidad de Curacautín es quien te entrega esta información, para algunos todavía en vacaciones. 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Comenzamos a despedir esta tarde, 9,3 grados a esta hora, con un 77% de humedad. ¿Cómo va a estar mañana? Con frío y al final de la jornada con chubascos aislados. Ya en la noche podríamos tener incluso viento con una velocidad de hasta 40 kilómetros por hora. Comienza a llover en la noche del martes. Vamos a tener una lluvia bastante intensa el miércoles, sobre todo el miércoles con viento. Y el día jueves ya vamos a ir teniendo el último paso de este frente, que va a dejar lluvias incluso hasta el día viernes por la mañana. Así que a prepararse, a circular con precaución. Yo los dejo ahora en la compañía informativa del Radiograma Tarde y espero que en esta jornada de lunes todo se haya dado bien y lleguen muy bien a sus lugares y hogares de destino. Son las 6:24, nos volvemos a escuchar mañana. Chau, chau.
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18: Los senadores del Socialismo Democrático y los diputados del Partido Socialista anunciaron que van a recurrir al Tribunal Constitucional por la invariabilidad tributaria contenida en la Ley de Reconstrucción Nacional.
19: Nosotros vamos a ir al Tribunal Constitucional por la invariabilidad tributaria una vez que esto sea despachado a ley.
20: La deuda de Codelco creció con fuerza durante el periodo en que Máximo Pacheco estuvo a cargo de la cuprífera.
21: Según un reporte solicitado por el directorio de la empresa estatal, los aportes al Estado habrían sido financiados gracias a un mayor endeudamiento.
22: Refleja básicamente, digamos, una cierta irresponsabilidad respecto a la gestión financiera.
23: A Codelco se le pide que genere excedentes, pero en promedio lugar no hay inversión desde sus dueños.
20: El pesimismo económico se instaló como la principal explicación del oficialismo para justificar el mal desempeño de José Antonio Kast en las encuestas.
24: Él estaba dispuesto a tomar decisiones difíciles, aunque esto pudiera eventualmente mermar su popularidad.
25: El presidente sigue siendo la misma persona, una persona que está abierta a conversar con quienes piensan distinto.
26: Tras el dictamen de la Contraloría, la oposición descartó por ahora avanzar con una acusación constitucional contra la exministra de Seguridad Trinidad Steiner.
27: No es oportuno reabrir el debate sobre una nueva acusación constitucional.
28: Porque si no, se desconcentra en la actividad política de temas que son de trascendencia, vigencia y urgencia.
20: La incertidumbre por los conciertos de BTS llevó al CERNAC a oficiar a DG Medios para que informe qué acciones tomará frente a posibles cambios y cómo protegerá los derechos de los consumidores.
0: Aquí, el CERNAC está buscando recopilar antecedentes que le permitan evaluar si la productora adoptó las medidas necesarias para evitar que se produzcan perjuicios a los consumidores.
26: La Comisión de Educación del Senado votó en particular y aprobó la indicación del copago y cobertura a recintos autorizados en el marco de la tramitación del proyecto de Sala Cuna Universal.
1: Por lo que se aprecia aquí, se trata de exigencias que tienen que ver con la estructura jurídica de la institución que con exigencias en el funcionamiento de esta.
20: El subsecretario general de Gobierno, José Francisco Lagos, afirmó que el Ejecutivo busca dar viabilidad a Televisión Nacional de Chile y no cerrar el canal, por lo que anunció la creación de una mesa técnica asesora.
2: La misión que va a tener esta mesa técnica es diagnosticar la crisis financiera estructural del canal, que no solamente es referirse a lo que ha ocurrido en los años anteriores, sino en qué momento está actualmente.
26: El Ministerio Público formalizó a 5 nuevos imputados del caso Primus, entre ellos el futbolista Patricio Rubio, que quedó con arraigo y firma mensual.
3: No podemos ser responsables, todos aquí no participaban de la administración alguna de Primus. Sin reconocer ningún tipo de responsabilidad, estamos intentando llegar a una especie de suspensión condicional.
20: Los homicidios disminuyeron un 13% durante el primer semestre de este 2026 en comparación con el mismo periodo del año anterior, según el último balance de delitos del Ministerio de Seguridad Pública.
4: La cantidad de víctimas de homicidios son 442. A igual fecha el año pasado eran 508. Es un 13% de disminución. Son 66 familias menos que tuvieron que lamentar un deceso.
26: En noticias del exterior, el número de víctimas mortales del doble terremoto en Venezuela aumentó a 3.535 de acuerdo al último reporte oficial.
20: El presidente saliente de Colombia, Gustavo Petro, insistió en que Abelardo de la Espriella no ganó las elecciones y dijo no reconocer la legitimidad del gobierno que asumirá el próximo 7 de agosto.
26: El secretario general de Naciones Unidas valoró la disolución del gobierno de Hamas en la franja de Gaza.
20: Y en el deporte, con el gol del centrocampista Mike Merino en los descuentos, España superó a Portugal y clasificó a los cuartos de finales del Mundial de Fútbol de la FIFA.
5: Sabíamos que era un partido de madurarlo, un equipo que defiende muy bien en bloque bajo, un equipo que te transiciona, o sea que tampoco puedes acumular mucha gente arriba porque las contras te pueden hacer daño. Reivindico a Mikel porque no es fácil salir esos minutos y nuevamente vuelvo a marcar la diferencia.
26: Universidad de Chile anunció la contratación del extremo argentino Gonzalo Reina, mientras que Colo Colo busca desde las 7:30 de la tarde la clasificación a octavos de final de Copa Chile ante Deportes Recoleta.
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26: Día de un nuevo informe pedido por la propia empresa estatal Codelco sobre sus cifras.
20: Como una auditoría general balance caja.
26: Es una, claro, para ver con qué nos encontramos, ¿no?
20: Claro, qué números tiene.
26: Las nuevas austeridades, que el panorama es bien complejo. ¿Por qué? Porque resulta que todos los aportes que Codelco hizo al fisco son casi exactamente al aumento de la deuda en ese periodo por parte de Codelco. O sea, se endeuda Codelco y prácticamente en el monto que se deuda es el aporte que hace al fisco.
20: Que va reduciéndose año a año en cuanto a lo que entrega al fisco chileno.
26: Claro, y además esto se da en un contexto bien particular con precios del cobre excepcionalmente altos. Sabemos que Codelco tiene costo de producción también muy alto. Algunos lo explican por la vejez de sus minas, por el desarrollo de programas muy estructurales al mismo tiempo que no se han ido concretando y que han significado simplemente costos. Uno también podría decir que a lo largo de décadas, el Estado ha capturado,
18: ha recogido buena parte de las utilidades de Codelco y ha reinvertido poco, y mucha parte y buena parte de esas reinversiones se hacen sobre la base de deuda. ¿Por qué? Por una empresa tan grande que tiene rentabilidad asegurada. Bueno, pero también las fuentes de oro se agotan, y lo que ocurrió con Codelco con el incremento de los costos es que los márgenes son cada vez más estrechos, y es muy preocupante que con los actuales precios del cobre Codelco, bueno, tenga la cifra que tiene, y que de hecho el aporte que hace el Estado, que son miles de millones de pesos,
9: mira, de hecho,
18: sea correlativo, digamos, al aumento de su deuda.
9: Solo para ponerle algunos números, porque es interesante, en esta contabilidad que se hizo de la cuprífera estatal, se indica en este informe que los aportes que realizó Codelco a las arcas del fisco fue de 7.039 millones de dólares. Eso, si usted cree que es año a año, no. Eso entre el 2022 y 2025, y representa un 43% menos que los 12.369 millones que aportó entre el año 2018 y 2021. Mientras que en el mismo periodo la compañía tiene una deuda que supera los 8.734 millones de dólares. O sea, la deuda es más grande que lo... claro, algunos dicen... Eso, como tiene que entregar, que no son solo los impuestos, sino que es el adicional al Estado, al fisco, hace que la compañía, esto es lo que dicen ellos, estoy solo poniendo todas las posiciones, hace que la cuprífera estatal no sea competitiva si claro. La ponemos al lado de empresas privadas que también están en la estación de cobre.
18: Como todas las cosas, hay muchos factores. Efectivamente, es una empresa a la cual se la ha estrujado muchísimo de parte del Estado, pero también hay que decir que es una empresa que tiene un lastre que otras empresas privadas no tienen, que así tiene es. Que ver con ciertas sobredotaciones a niveles intermedios, gente que ha llegado ahí, efectivamente, y por eso hablamos de las sobredotaciones, de la mano de sucesivos gobiernos. Y yo insisto también, todo indica que hubo así aquí ciertas planificaciones estratégicas que no han dado los resultados esperados. Proyectos muy relevantes que se pensaba que en determinado periodo empezaran a rendir, que no lo han hecho, y al mismo tiempo, mientras esos proyectos no rendían, se iniciaron otros proyectos relevantes que han significado costos. La situación es bien, bien compleja, y yo insisto en el precio del dólar, perdón, del cobre. O sea, este es el mejor momento del cobre en su cotización, y por lo tanto, que en estas condiciones Codelco esté con estas cifras es preocupante, pensando en el futuro. En algún momento quizás el cobre baje a precios más tradicionales.
9: Y vamos a estar como TVN. En el sentido de que Codelco, porque tiene un nivel de deuda, imagínate, claro, 8.000 millones de deuda.
18: Lo que pasa es que Codelco, a diferencia de TVN, tiene un patrimonio que son sus yacimientos mineros. ¿Eh?
9: No está bien, pero te digo que si baja el precio, se va a volver una dicotomía respecto a cuánto está costando realmente la subsistencia de Codelco.
18: Y sobre todo porque hay algunos yacimientos que son efectivamente, su operación es tan cara, que la pregunta es si algunas cosas van a tener que cerrarse, si es que baja el precio del cobre. O sea,
9: claro, pero uno se puede preguntar, ¿quiénes son los responsables? Y ahí uno podría ir básicamente a los directores. Una de las cosas de los directores de las compañías es justamente la advertencia, es decir, analizar mercado futuro, viabilidades de proyectos.
18: Es que no sería malo revisar, porque probablemente en más de algún directorio hay directores que hayan advertido esto.
9: Eso es interesante.
18: Lo que pasa que, claro, tomar decisiones sobre Codelco, el costo político es gigantesco, porque es la administración de turno, sí. Se le va a achacar al gobierno de turno, y todo eso es así. Y lo otro también hay que decir, que también Codelco se en algún momento se vio como algo que desde donde iba a abordar permanentemente riqueza, que los márgenes siempre estaban excedidos, y que no importaba que las cosas hicieran tan bien o un poquito mal, porque daba lo mismo.
9: Pero es complejo.
18: Es muy, muy complejo.
9: Porque en materia de números, incluso, claro, más allá de los bonos que se puedan entregar y todo, también hay algo que tiene que ver justamente con su carta de navegación respecto a las iniciativas y los proyectos. Solo recordar que ni siquiera su edificio corporativo Codelco lo pudo sacar en los tiempos y forma que un edificio corporativo. O sea, aquí hay bancos que se están construyendo edificios, pero en la Comuna de Las Condes, en el Banco Español, en el Santander.
18: Pero
9: o sea,
18: además, un edificio que partió con un costo que no es un edificio nuevo, ¿no?
9: El edificio histórico de Codelco.
18: 11 millones de dólares, pasó a 18. Sí. Eso es lo que... Y terminó costando más de 50. O sea, uno dice, ¿cómo se salta esa cifra? ¿cómo? O sea, si esos son los niveles de predicción, digamos, a la hora de tomar negocio, llevémoslos, digamos, a la operación de Codelco mismo, ¿no es cierto? O sea, si creen que algo va a costar 11, después dicen 2, 18, termina costando 52, 53, tú dices, los cálculos se están haciendo mal. O sea, no le están apuntando a las predicciones y, por lo tanto, quizás con qué precio del cobre están trabajando, con qué niveles de producción, con qué niveles de costo ellos creen que van a hacer, y pueden terminar siendo efectivamente, bueno, 3 veces más, 2 veces más, el doble. Así no hay compañía que resista. Entonces, es un llamado de alerta que se viene haciendo hace mucho, mucho tiempo, pero que más significativo, porque sabes que además Codelco es parte, en el mundo de los negocios internacionales, Codelco es buena parte de la imagen de Chile, ¿o no?
9: Sí.
18: Entonces, el déficit de gestión de Codelco, a partir de la cifra, estoy diciendo eso, bueno, también repercute en la imagen, digamos, de la capacidad de gestión del Estado de Chile. No es menor.
9: No es menor,
18: en tema de imagen. ¿Qué es Chile en el exterior? ¿Qué es lo que es Chile en el extranjero? La mayor minera de cobre en su momento.
9: Claro, y en tiempo en que la celulosa también está a la baja, los salmones también no han sido las mejores temporadas en la cosecha de salmones. Entonces, esto es un. La verdad que la lista no es muy positiva respecto a al dónde puede tener mayor cantidad de ingresos el fisco chileno. Si al final de eso se trata. El éxito de todas estas compañías significa.
18: Bueno, por eso,
9: mayores ingresos para el Estado.
18: Por eso estamos hablando de tributos, ¿no? Mm. O sea, por eso estamos hablando de tributos.
9: Claro, pero no puede cargarse la mano a subir
18: impuestos. No se puede cargar la mano, sobre todo además cuando tú comprometes una serie de gastos por ley, o sea, que ya no hay manera de obviarlo, pero aparentemente buena parte de esos proyectos de ley que significan gastos comprometidos. Parece que los informes económicos no eran tan certeros, eran, digamos, como las proyecciones de Codelco, ¿no? Pero al revés, en vez de decir vamos a recaudar 52, terminan recaudando 11. Sí, ese es el problema.
9: Ahora, ¿cuáles son los desafíos? Bueno, algo de esto ha dicho Bernardo Fontaine en las entrevistas que ha dado. Uno de los mayores desafíos es ver qué es lo que se hace como reingeniería, ¿no es cierto?, ante esta realidad que tiene la cuprífera, y ver cuáles son los caminos de salida respecto a Codelco. Porque resulta que igual los números, con esta alianza, ¿no es cierto?, con SQM, eventualmente en el tema del litio pudiera generar, claro, que de hecho sucedió en las últimas etapas, pero
18: está bien, pero
9: no, ya no es el cobre, sino que no, estamos hablando de otra.
18: Pero tú no puedes esconder, digamos, que a ver, tú armas un nuevo negocio, que es el del litio. Pero el nuevo negocio no puede ser, digamos, para tapar, digamos, el déficit no. en tu negocio principal, que es el cobre.
9: Es una de las críticas que se hizo, claro, la administración anterior. Ya, pero ahí está.
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17: Son las 6 de la tarde con 47 minutos. Vamos al contacto con la unidad móvil. Carlos Morales.
19: Claro, porque a esta hora se mantiene el trabajo de unidades de emergencia en el paso bajo nivel de la rotonda General Bonilla en la pista con dirección hacia Talcahuano debido a la colisión de vehículos menores. Esto ocurrido hace ya algunos minutos. Es por ello que se mantiene la congestión vehicular durante esta tarde en ese punto, en la rotonda General Bonilla, en el paso bajo nivel, en el soterrado que existe en ese sector cuando uno viene de Cabrero hacia Concepción. En este paso, entonces, allí ocurrió un accidente de tránsito que mantiene a los equipos de emergencia trabajando en el lugar. 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
17: Sí, revisamos también la situación del tránsito con muchísima congestión en la autopista desde Talcahuano hacia Concepción, de acuerdo a lo que nos reportan auditores. Lo propio ocurre en la avenida Costanera en dirección hacia la rotonda Peñuelas, esto en la comuna de Hualpén. Avenida Los Carrera también a esta hora presenta muchísima congestión vehicular en dirección hacia la avenida Arturo Prat, y lo propio ocurre con la avenida Chacabuco, con un taco que comienza prácticamente en Aníbal Pinto y que termina en los trabajos que se están realizando en la intersección de Chacabuco con Prat, todo esto en la comuna de Concepción.
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21: Vamos de inmediato hasta el Congreso Nacional, la información del momento con Cristóbal López.
22: Sí, habla hasta ahora el presidente de la democracia cristiana, el diputado Álvaro Ortiz, quien se manifestó sorprendido por la decisión de algunos parlamentarios del PS de ir al Tribunal Constitucional. Bueno, este punto de prensa que está en curso a esta hora viene después de lo declarado por algunos parlamentarios. Escuchemos sus palabras.
23: Fue esperar hasta el día jueves, tener una nueva reunión con los expertos en la materia que colaboran con los partidos políticos, los presidentes de las diferentes colectividades y también las jefaturas de bancada para poder resolver recién el día jueves esta decisión. Por lo tanto, estas declaraciones pareciera ser que con ánimos de poder resolver incluso disputas internas de algunos partidos, nos está acarreando a todos nosotros a tener que estar haciendo esta petición y este llamado al orden.
22: Bueno, escuchamos ahí al diputado Ortiz, después de los anuncios de la bancada de diputados socialistas y también el jefe de la bancada de senadores, Juan Luis Castro. Escuchamos al presidente del PPD, a Raúl Soto.
23: Al conjunto de la oposición. No podemos dar un triste espectáculo de división, de fraccionamiento ante una acción tan relevante respecto de un mal proyecto como esta mega reforma, anunciando acciones anticipadamente sin un debido consenso jurídico constitucional y sin una decisión política tomada en su conjunto. Lo que se ha señalado el día de hoy, en presencia de los presidentes de partido y los jefes de bancada del Senado de la República, de todos los partidos, desde la DC hasta el PC, es que el día jueves se convocará a una reunión con expertos constitucionalistas para tomar la decisión final. Es cierto que este eventual requerimiento ha ido tomando fuerza, que hay temas como la invariabilidad que van generando eventualmente mayor viabilidad. Pero seamos claros, ninguna bancada tiene por sí solo las firmas suficientes para iniciar o anunciar una acción como esta de manera parcial. Nosotros queremos hacer un llamado a construir una oposición responsable, una oposición seria, una oposición coordinada, una oposición capaz de enfrentar unidos acciones como esta. De lo contrario, nos van a llevar a un requerimiento débil que no va a tener la fuerza suficiente para llegar a buen puerto y puede tener el mal efecto indeseado de terminar legitimando aún más este proyecto que no compartimos. Entonces, tomemos la decisión en conjunto y si hay viabilidad, vayamos, pero con un requerimiento que tenga el respaldo de todos.
22: Bueno, las palabras del presidente del PPD, el diputado Raúl Soto, quien también hace eco de las palabras de Álvaro Ortiz, mencionando que se sienten sorprendidos por esta decisión de algunos parlamentarios del PS de recurrir al Tribunal Constitucional, anunciándolo hoy día, pese a que se había tomado la decisión, como oposición, como conjunto, de realizar una decisión y un anuncio el día jueves. En el Congreso Nacional, Bío Bío, la radio.
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17: Con alerta amarilla hasta las regiones de Los Ríos y Los Lagos por las lluvias que superarían los 100.

0: y energía eléctrica. El informe lo preparó Carlos López de Radio Bio Bio en Valdivia.
1: Entre 80 y 120 milímetros de agua caerían entre el litoral y la zona cordillerana de la región de Los Ríos. Todo entre este martes y la madrugada del miércoles. Esta proyección provocó la declaración de alerta amarilla, según indicó el director regional del SENAPRED de Los Ríos, Daniel Eprej.
2: Tenemos ya certeza fehaciente de que van a precipitar sobre los 100 milímetros en casi toda nuestra región de Los Ríos, y por lo tanto, y eso nos da pie a nosotros también para poder declarar una alerta amarilla regional.
1: La isoterma cero se pronostica entre los 12.600 y 13.000 metros de altura, por lo que caerá lluvia donde hay nieve, lo que podría generar aumentos violentos de caudales de ríos, según señaló el director regional de SENAPRED de la región de Los Lagos, Mitzio Riquelme.
3: Va a generar que las precipitaciones sean líquidas en lugares de gran altura. Esto sumado también a la gran cantidad de nieve acumulada en la zona precordillerana y cordillerana, lo cual pudiese provocar remociones en masa y aumentos de caudal violentos.
1: Mientras que la delegada presidencial de Los Ríos, Vicky Carrasco, manifestó que se proyectan posibles anegamientos, caída de árboles y cortes de ruta, el director regional del Serna Geomín, Carlos Johnson, afirmó que aumenta la probabilidad de remoción en masa en Valdivia y en la zona por los montos de agua que caerán.
4: Todo lo que es deslizamiento y remociones, digamos, porque los terrenos aquí en Valdivia no son de la mejor calidad. Con esta cantidad de lluvia se activan inmediatamente las quebradas, se producen estos flujos de grito.
1: Tanto Carabineros como la Armada de Chile llamaron a la corresponsabilidad, evitando acciones de riesgo en rutas, puertos y caletas. Cerrados, por otra parte, quedaron los parques nacionales en las regiones de Los Ríos y Los Lagos. En esta última zona, además, se proyectan vientos de hasta los 80 kilómetros por hora en el litoral interior, en la cordillera de la costa y en Chiloé. En tanto, la región de Los Ríos está en alarma meteorológica por precipitaciones intensas en corto periodo de tiempo. En Valdivia, Bio Bio, la radio.
5: SENAPRED declaró una alerta amarilla en la región de la Araucanía por un evento meteorológico que dejará intensas precipitaciones y viento.
6: En la zona precordillerana se esperan hasta 110 milímetros de lluvia, mientras que Serna Geomín advirtió un riesgo alto de remociones en masa. Los detalles los tiene Bárbara Justi desde Radio Bio Bio en Temuco.
7: Desde la madrugada de este martes 7 de julio se espera el ingreso de un sistema frontal que dejará precipitaciones intensas en la región de la Araucanía. La Dirección Meteorológica de Chile emitió una alarma por precipitaciones intensas con isoterma cero alta para la región, motivo por el cual SENAPRED declaró una alerta amarilla regional. El representante del servicio, Ian Gorayev, indicó que, de acuerdo con los pronósticos, podrían registrarse hasta 110 milímetros de lluvia en sectores de precordillera y cordillera.
8: Los montos aproximados hasta este momento, cordillera y precordillera, 110 milímetros, lo que es litoral, valle y cordillera de la costa, 80 milímetros, y el valle podría llegar hasta 65 milímetros entre el 7 y el 8 de julio.
7: La autoridad explicó que las precipitaciones se extenderán durante gran parte de la semana e incluso podrían ingresar nuevos sistemas frontales en los próximos días. Además, indicó que según una minuta técnica de Serna Geomín, existe un riesgo alto de remociones en masa en toda la región. La principal atención se concentra en comunas con numerosas quebradas como Tolten y Curarrehue. Como medida preventiva, el director regional de CONAF, Héctor Tillería, confirmó el cierre temporal de todas las áreas silvestres protegidas de la región con el objetivo de resguardar la seguridad de los visitantes. Según precisó, la reapertura de estos recintos será evaluada el próximo jueves.
9: Hemos tomado la decisión de poder cerrar las 13 unidades de la región de la Araucanía de áreas protegidas. Esto con el objetivo de resguardar la seguridad de nuestros guardaparques y, por supuesto, de las personas que visitan las áreas silvestres.
7: Otra de las preocupaciones se concentra en la zona lacustre debido a los efectos que dejó el sistema frontal anterior cuando un temporal con vientos que superaron los 110 kilómetros por hora provocó la caída masiva de árboles y extensos cortes en el suministro eléctrico. Desde el gobierno advirtieron que no es posible garantizar que la infraestructura eléctrica que fue repuesta tras el último evento resista este nuevo sistema frontal, por lo que hicieron un llamado a los municipios a mantener una coordinación permanente a través de los comités para la gestión del riesgo de desastres, con el fin de responder de manera oportuna ante cualquier

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2: En Los Ángeles se desarrolló la segunda reunión de seguridad de la macrozona sur Bio Bio Araucanía en el marco del estado de excepción constitucional, con énfasis en la coordinación de la seguridad pública y el combate al crimen organizado. Tiene los detalles Maricel Venegas, de Radio Bio Bio Los Ángeles.
3: La sesión fue encabezada por el jefe de la Defensa Nacional en la Macrozona Sur, general de brigada José Manuel Soto Escala, y contó con la participación de representantes del Ejecutivo, entre ellos los delegados presidenciales regionales del Biobío y la Araucanía, Julio Anatibia y Francisco Liubetich, respectivamente, además de los delegados provinciales de Biobío y Malleco. Y reunió también autoridades policiales y de las Fuerzas Armadas. Entre los asistentes estuvieron el general de la octava zona de Carabineros, Renzo Micono, el general de control de orden público, Cristian Mancilla, los prefectos de la Policía de Investigaciones del Biobío y la Araucanía, Juan Orellana y Héctor Cornejo, respectivamente, y el comandante Carlos Zurita en representación de la Armada. Durante la jornada, el general Soto Escala, quien asumió el mando el pasado 20 de junio, señaló que las Fuerzas Armadas cumplen un rol de apoyo a las policías y destacó que la coordinación con la Armada se mantiene de manera permanente, especialmente en la provincia de Arauco. Asimismo, realizó un balance del estado de excepción constitucional, asegurando que se ha registrado una disminución de los hechos delictuales.
4: La violencia rural ha ido decayendo de manera significativa, pero yo creo que el balance es el trabajo de coordinación interagencial con nuestras principales autoridades, en un trabajo mancomunado de apoyo.
3: En tanto, el delegado presidencial regional del Biobío, Julio Anatibia, indicó que la unificación del mando responde a una estrategia orientada a fortalecer el trabajo coordinado en materia de seguridad.
5: Se unificó el mando de la defensa y que corresponde a una estrategia que viene a unificar el mando, considerando además que las divisiones administrativas y geográficas no forman parte de aquellos grupos que cometen acciones terroristas o actos delictivos.
3: Por su parte, el delegado presidencial regional de la Araucanía, Francisco Liubetich, destacó la importancia de la colaboración entre ambas regiones para enfrentar el crimen organizado y reforzar la seguridad pública.
6: Hablar de una región es hablar de ambas en esta materia y, por lo tanto, creo que el camino que estamos desarrollando es el adecuado.
3: Cabe señalar que esta instancia dio continuidad al primer encuentro interregional realizado el pasado 5 de junio en la comuna de Angol, en la provincia de Malleco, en Los Ángeles. 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
7: En un nuevo balance, el gobierno informó una disminución del 13% en los homicidios consumados en comparación con el mismo periodo del año anterior.
2: Pese a la cifra, alcaldes cuestionan la falta de personal policial en las calles y mantienen su solicitud de incorporar a las Fuerzas Armadas en labores de seguridad. Tiene los detalles Javier Pardo.
8: Tras un nuevo comité policial, el ministro de Seguridad Pública, Martín Arrau, dio a conocer el balance en materia de seguridad correspondiente al primer semestre de 2026. En la instancia se entregaron cifras sobre delitos de mayor connotación social, entre ellos los homicidios consumados, que entre el 1 de enero y el 28 de junio del presente año disminuyeron un 13% en comparación con el mismo periodo de 2025, registrándose 442 víctimas frente a las 508 del año anterior. Ante este escenario, el ministro Arrau valoró la disminución de estas cifras, aunque sostuvo que aún queda mucho trabajo por hacer para volver a los niveles que tenía el país hace más de 10 años.
9: La cantidad de víctimas de homicidios son 442. A igual fecha el año pasado eran 508. Es un 13% de disminución. Son 66 familias menos que tuvieron que lamentar un deceso.
8: En esa misma línea, los robos violentos disminuyeron un 11% a nivel nacional, equivalente a 5.697 casos menos, principalmente por la baja en los robos con violencia e intimidación. Pese a lo interior, alcaldes manifestaron su preocupación por la falta de personal policial en las calles, especialmente por la capacidad de respuesta frente a este tipo de delitos. Así lo señaló el alcalde de San Ramón, Gustavo Toro, quien aseguró que en muchas ocasiones son los inspectores municipales los primeros en llegar a los procedimientos.
10: Creo que no podemos celebrar las cifras, son dolorosas. Nuestros vecinos hoy día están con mucho temor. Vemos poco contingente policial en las calles.
8: Pese a la disminución de algunos delitos, los asociados a drogas aumentaron un 19,9%, mientras que los relacionados con armas crecieron un 14,7%. En este contexto, el alcalde de San Bernardo, Christopher White, emplazó al gobierno a evaluar el despliegue de las Fuerzas Armadas en apoyo a carabineros en las calles.
11: Y sabemos que sería de gran apoyo que las Fuerzas Armadas pudieran colaborar en tareas específicas para que la baja dotación de carabineros pueda estar acompañando.
8: Por otra parte, los ingresos irregulares detectados por pasos como Chacayuta y Colchane disminuyeron un 86%, con 1.062 ingresos registrados. A ello se suma que las salidas voluntarias aumentaron un 271%, alcanzando los 5.466 casos. Además, durante este año se han concretado 1.039 expulsiones, de las cuales 743 se realizaron desde el 11 de marzo.
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7: Para el próximo 20 de julio se aplazó en definitiva la reunión de acreedores que definirá el futuro de la empresa constructora de estructuras de acero EDICE, la que arriesga el cierre y con ello el empleo directo de más de 350 trabajadores en Talcahuano.
2: Desde la empresa explicaron que llegaron a esta situación debido a la falta de proyectos mineros durante 4 años. Tienen los detalles Óscar Valenzuela de Radio Bio Bio en Concepción.
12: Se esperaba que la reunión de acreedores se realizara este lunes, sin embargo todo se aplazó para el próximo 20 de este mes, incluida la incertidumbre de los más de 350 trabajadores de EDICE que podrían quedar sin empleo. En la antesala de esta decisión, el senador Gastón Saavedra se reunió con la gerencia y ejecutivos de la empresa y solicitó que los acreedores tomen una decisión a la brevedad, entre ellos el Servicio de Impuestos Internos y el Banco Santander.
13: Bueno, ellos tienen que dar respuesta y como no dan respuesta no se sabe qué es lo que quieren. Ahora la empresa tiene carga de trabajo y por tanto tiene la disposición a que se le dé luz verde para poder continuar funcionando. Con eso ellos tienen flujo y con ello pueden ir pactando el pago de la deuda.
12: El presidente ejecutivo de EDICE, Sergio Rocco, espera que los acreedores respondan pronto a los informes que la empresa les ha enviado y de esta forma terminar con la incertidumbre. Aseguró que se encuentran en esta delicada situación debido a que el rubro se mantiene con proyectos mineros, los que no se han realizado en los últimos 4 años.
14: Como ya van aproximadamente 4 años en que no hay proyectos mineros, están suspendidos en Chile, y la empresa, su mercado 95% es la minería, no ha tenido proyectos. Entonces lo que ha hecho es mantener a sus trabajadores, ir achicándose en cierta medida, ajustar los costos, pero una empresa que tenía del orden de 700 o 1.000 trabajadores no puede mantener esa cantidad de trabajadores sin proyectos.
12: Recordemos que EDICE reveló en noviembre del año pasado que pidió una reorganización judicial que busca hacer frente a pasivos por más de 33 mil millones de pesos, una situación que se definirá el próximo 20 de julio cuando se realice la reunión de acreedores.

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6: Un informe interno volvió a encender las alertas sobre la situación financiera de Codelco entre 2022 y 2025. Los aportes de la compañía al fisco habrían sido financiados con deuda.
7: Especialistas advierten que el problema del endeudamiento viene de hace años y recuerdan que la empresa ha enfrentado 4 comisiones investigadoras en la Cámara. Tiene los detalles Vanessa Gajardo. Buenas tardes.
8: ¿Cómo están? Muy buenas tardes. Codelco vuelve nuevamente al centro del debate. A solicitud del nuevo directorio, con Bernardo Fontaine a la cabeza, un trabajo interno liderado por la Unidad de Gestión y Planificación de la estatal concluyó que la compañía registró un deterioro sostenido de sus principales indicadores financieros entre el año 2022 y 2025, cuando justamente Máximo Pacheco era presidente del directorio. No se trata de una auditoría, hay que precisar en eso, sino más bien de un trabajo interno de una unidad en particular que terminó, cierto, en este informe. El documento analiza principalmente los flujos de caja de la compañía durante los últimos 8 años, pero pone especial énfasis en los últimos 4 ejercicios, justamente la administración anterior a la de Fontaine. Entre el año 2022 y 2025, entonces, Codelco realizó aportes al Estado, al fisco, por 7.039 millones de dólares, mientras que su endeudamiento aumentó 8.734 millones de dólares. En palabras del propio director de la corporación, que están incorporadas también en este informe, lo que entrega la empresa al fisco sería entonces financiado también con deuda. Javier Mella, académico de la Facultad de Ingeniería de la Universidad de los Andes, dijo que si bien acabemos con lupa más encima, cierto, lo que son estas cifras de los últimos 4 años, el problema de la deuda, dice él, trasciende a lo que es la gestión únicamente de Máximo Pacheco. Y también puso sobre la mesa un debate de antaño: capitalizar Codelco.
9: Sí es preocupante, pero por un tema estructural y no puntual de los últimos años. A Codelco se le pide que genere excedentes, pero en lo medular no hay inversión desde sus dueños, no hay aportes desde sus dueños.
8: A ver, Codelco sí puede recibir aportes del Estado, pero en la práctica esto ha ocurrido de forma limitada, esporádica y generalmente terminan siendo cifras muy por debajo de lo que solicita, ¿no?, la compañía. Esto responde principalmente a decisiones de política fiscal de cada gobierno y también, porque todo esto está ceñido, por supuesto, al régimen legal que rige a la principal empresa del Estado. En un periodo de déficit y de estrechez de las finanzas públicas como lo es actualmente, nuevamente. No olvidar que el propio presidente de la República dijo que estamos pasando por una enfermedad económica. Claramente, entonces, las prioridades son otras y, como muestran las cifras, se ha privilegiado el endeudamiento. ¿Para financiar qué cosa? Proyectos estructurales, por ejemplo, que tenemos el último caso, ¿no?, que ocurrió el año 2024, cuando se solicita mayor capital, mayores ingresos para inyectarle a la estatal en proyectos como Chuquicamata Subterránea, El Teniente o Rajo Inca, que es entonces cuando Codelco recurre nuevamente a la deuda. Para Joaquín Morales, académico de la Facultad de Derecho de la Universidad de Chile y la Universidad de Santiago, además ex vicepresidente ejecutivo de Cochilco, el foco debe estar puesto en el tema de la fiscalización a la estatal. Más allá, dice él, del rol que ha tomado el Congreso en los últimos años, más de 4 comisiones investigadoras a Codelco, cuyos informes son por lo general archivados y olvidados.
0: Pero no ha podido capitalizarse como lo hacen otras empresas. Me parece que el problema de política pública es mucho más profundo que lo que podría generar este solo informe. Y vital fortalecer, definir instituciones que hoy día puedan fiscalizar correctamente.
8: Si hablamos particularmente de la deuda, al cierre del año 2025, esta alcanzó los 26.328 millones de dólares. Esto representa un aumento del 50% si comparamos esta cifra con el año 2021. De hecho, si uno hace el cálculo, podemos decir que la deuda ha crecido anualmente alrededor de 2.800 millones de dólares. Eso es lo que estaría creciendo año a año. Solo el año pasado, Codelco desembolsó 1.127 millones de dólares en el pago de intereses versus una utilidad muchísimo más baja. Es más, la síntesis, ¿no?, que se puede hacer de este documento es que en 4 años el endeudamiento de la estatal es 14 veces las ganancias obtenidas en este mismo periodo de análisis. Manuel Viera, presidente de la Cámara Minera de Chile, dijo que este indicador financiero, y esto es algo, digamos, de contadores, nunca debe despreocuparse, y apuntó derechamente entonces que dentro de la compañía hubo irresponsabilidad.
10: Refleja básicamente, digamos, una cierta irresponsabilidad respecto a la gestión financiera. Todo el mundo sabe de que hay un indicador que es con la razón de endeudamiento. Eso se tiene que controlar a toda prueba, y esto no ocurrió.
8: El informe en sí mismo señala que se necesitan cambios, pero ¿de qué índole? Esa es la gran pregunta detrás. Algunos, sobre todo en la esfera política, señalan que Fontaine está buscando los argumentos necesarios para poder continuar con la estrategia, el objetivo de la administración del presidente José Antonio Kast, que es privatizar o privatizar una parte de la estatal. Algo que, por cierto, no se ha confirmado de lleno, pero tampoco se ha descartado. La diputada radical y exministra de Minería, Marcela Hernando, dijo que los indicadores no dan para hablar de una empresa que está en quiebra, pero sí dijo que hay un consenso transversal en que se requiere un debate mayor en cuanto a las mejoras operacionales y de gestión que hay que hacerle a la principal empresa de nuestro país. Sin embargo, respecto de la privatización o la venta de activos, la diputada manifestó su preocupación al respecto a partir de una noticia que circuló la semana pasada a través de los medios de comunicación y que de la estatal desmintieron.
11: Me preocuparía si es que estos activos de los que están hablando son el Abra y Quebrada Blanca, porque la propiedad que Codelco tiene se va a incrementar su utilidad en forma significativa a partir de 3 años más.
8: A ver, y si hablamos de comisiones especiales investigadoras de la Cámara de Diputados y Diputadas, cuyo objeto principal ha sido Codelco, podemos mencionar 4. En 2017-2018, la investigación sobre la utilización de recursos públicos en Codelco, con foco en adquisiciones a privados e indemnizaciones a ciertos ejecutivos. En 2023 y 2024, la investigación sobre los actos del gobierno relacionados con Codelco y ENAMI, entre 2006 y 2022, abordando al gobierno corporativo, proyectos estructurales, productividad, seguridad y tercerización fueron los temas que se tocaron. 2024 a 2025, la investigación del acuerdo entre Codelco, Corfo y SQM, una polémica también bastante importante para la explotación del litio en el salar de Atacama. Y en 2026, y que está en curso, de hecho, esta semana se debe constituir esta comisión investigadora, es la que fue creada, ¿no?, por la discrepancia a propósito de las cifras infladas en el cierre del año fiscal 2025. También incluye la remodelación de la casa matriz de la Cuprera y otras eventuales irregularidades que fueron detectándose también a propósito de este informe de auditoría. ¿Por qué cito estas cuatro comisiones investigadoras? Porque acá el tema de la deuda no pasa únicamente por el debate más técnico que tiene que ver con el alza en los costos operacionales, el envejecimiento de los yacimientos, el retraso que hay, cierto, en los proyectos estructurales. Acá lo que apuntan los expertos es que detrás de Codelco hay un problema en el gobierno corporativo, hay un problema de gobernanza del que nadie se ha hecho cargo, pero casualmente estas cuatro comisiones investigadoras concluyen en alguno de sus puntos que se necesita fortalecer el control interno de la estatal, que se necesita fortalecer también el control externo, y eso justo es lo que mencionan. No es que este trabajo sea en vano lo que se hace en el Congreso, pero finalmente, ¿estas comisiones investigadoras de qué sirven?
12: A ver, la gobernanza no es que evite los problemas, pero que una gobernanza seria de la corporativa de Codelco podría ser mucho más transparente respecto a estas cifras, digamos, detalladamente cada uno de los problemas y cómo esto se puede solucionar, porque lo decía la diputada Hernando, hay que mirar también hacia adelante. O sea, las cifras de Codelco no son solo el presente y lo que debe, sino también por dónde puede ser la salida o la vía de una salida para su subsistencia rentable. A eso me refiero, porque podría estar infinitamente y no aportando nada al Estado.
13: Claro. Pero la pregunta es, ¿Codelco está consciente de sus lastres, por ejemplo? ¿Hay transparencia de los contratos que realizan? ¿Qué pasa con los ejecutivos que después forman empresas afuera y que tienen? A ver.
8: Yo creo que de partida hay que... Eso, ¿no? No ha habido responsabilidad política en todo esto. A ver, por ejemplo, si lo llevamos al caso, ¿no?, de las cifras infladas en 2025, que es la polémica más reciente, ¿cuántos altos ejecutivos han salido?
12: Claro.
8: ¿Por qué no todos? Esa es la pregunta. ¿Qué hace que unos se queden y otros no? Entonces yo creo que mientras esas señales no se den, es por eso que vuelvo a insistir en lo mismo, pasa por un problema que surge desde la primera línea de fiscalización de Codelco hacia abajo.
12: Hacia abajo, claro.
8: Mientras esas señales no se den, difícilmente se podrían solucionar los problemas internos, y acá realmente la situación del endeudamiento ya ha sobrepasado todos los límites. Yo creo que no hay que ser experto para decir eso. Se le preguntó el año pasado, cuando estaba ya al término de su administración, a Máximo Pacheco si efectivamente parte de las utilidades estaban siendo financiadas con deuda. Y dijo que no.
13: Me parece que era que sí.
8: Y parece que sí.
13: Gracias, Vanessa.
12: Buenas tardes.
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6: El número de víctimas mortales del doble terremoto en Venezuela aumentó a 3.535 fallecidos mientras el país intenta retomar la normalidad con la vuelta a clases en 18 estados y el reinicio parcial del trabajo.
7: Según el último boletín publicado por el presidente del Parlamento, Jorge Rodríguez, los heridos suman 16.740.
6: La cifra de heridos se mantiene igual respecto al balance del domingo, mientras que el número de fallecidos supone un aumento de 193 personas.
7: Según el nuevo balance, 6.462 personas han sido rescatadas, una cifra que no ha variado desde el pasado jueves, y 17.854 perdieron su vivienda, por lo que se han habilitado 82 campamentos transitorios, 3 más respecto al domingo.
6: Mientras tanto, en el estado costero de La Guaira, epicentro del desastre, se mantienen las colas para conseguir comida y medicinas y continúa la retirada de escombros para recuperar más cuerpos de fallecidos, y el gobierno pide apoyo a la ONU para la reconstrucción de hogares ante miles de personas sin vivienda.
7: 12 días después de los devastadores terremotos, Venezuela intentaba retomar la normalidad con el regreso a clases y al trabajo en varios estados.
6: El secretario general de la ONU, Antonio Guterres, informó a través de su portavoz que el plan de respuesta humanitaria del organismo para Venezuela ya recibió 274 millones de dólares.
7: El presidente saliente de Colombia, Gustavo Petro, endureció su rechazo al resultado de la segunda vuelta de los comicios presidenciales del pasado 21 de junio al insistir en que Abelardo de la Espriella no ganó y que no reconoce la legitimidad del gobierno que asumirá el próximo 7 de agosto.
6: En un extenso mensaje publicado en su cuenta de X, Petro reiteró sus denuncias de un supuesto fraude electoral mediante la manipulación de algoritmos durante el escrutinio y aseguró, sin aportar pruebas, que la votación fue alterada para favorecer a de la Espriella, quien ganó las elecciones con 12,9 millones de votos.
7: Petro agregó que no reconoce la legitimidad del gobierno entrante y sostuvo que Abelardo no ganó las elecciones, pues el presidente de Colombia, de acuerdo a la decisión de los colombianos, es el filósofo Iván Cepeda, que recibió 12,7 millones de papeletas.
6: Tras la jornada electoral del pasado 21 de junio, el mandatario saliente aseguró que respetaría los resultados del escrutinio, pero desde entonces sus denuncias de fraude han escalado, a pesar que las misiones de observación electoral felicitaron a la Registraduría Nacional y al Consejo Nacional Electoral por la organización de los comicios.
7: Petro también volvió a convocar a la ciudadanía a movilizarse el próximo 20 de julio, día de la independencia, de la instalación del nuevo Congreso, para dar el grito de la independencia nacional en todas las plazas públicas, una convocatoria que ya había hecho el domingo para defender las reformas sociales impulsadas durante su gobierno.
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6: Los niveles de aprobación del presidente José Antonio Kast cayeron a su nivel más bajo desde que asumió, alcanzando un 37% según CADEM.
7: En el oficialismo atribuyen este descenso principalmente al aumento de la desocupación y al pesimismo respecto del crecimiento económico. Tiene los detalles Bárbara Payal.
21: El escenario económico se ha convertido en la principal explicación del oficialismo para entender la caída en la percepción ciudadana y el debilitamiento de la imagen del presidente José Antonio Kast. La semana pasada, el mandatario registró su peor desempeño desde que asumió el 11 de marzo. Según CADEM, su aprobación cayó al 37%, mientras que el rechazo alcanzó el 60%, cifras que frenan el optimismo que existía al interior del gobierno respecto de un eventual cambio de tendencia. En el oficialismo atribuyen este retroceso a los costos políticos de las decisiones que han debido adoptar para enfrentar un complejo escenario fiscal heredado. Un contexto que hoy mantiene al país con una tasa de desocupación de 9,4%, el peor nivel de los últimos 5 años, y con un marcado pesimismo sobre las perspectivas de crecimiento económico. El biministro Claudio Alvarado aseguró que esos son precisamente los frentes donde el Ejecutivo concentra sus esfuerzos con el objetivo de mejorar la percepción ciudadana en uno de los principales ejes de la campaña que llevó a casa la moneda.
22: Y aquí yo no veo contradicciones, veo que hay una preocupación
1: de un gobierno y de los ministros para que nuestra economía vuelva a crecer y para que las personas en el corto plazo puedan tener una oportunidad de empleo.
21: Sin embargo, el mismo sondeo muestra un deterioro importante en los atributos personales del presidente. Las evaluaciones más bajas corresponden a cercanía con un 31% y empatía con un 30%. El jefe de bancada de Republicanos, el diputado Benjamín Moreno, reconoció que ha habido altos y bajos durante estos meses y sostuvo que el presidente nunca se ha caracterizado por destacar en las encuestas por su carisma.
18: Esos han sido siempre atributos que, según las encuestas, son atributos débiles del presidente. Más allá de eso, yo creo que el presidente sigue siendo la misma persona, una persona que está abierta a conversar con quienes piensan distinto, pero que tiene una convicción.
21: En Renovación Nacional, el diputado Diego Chalper valoró que el mandatario haya optado por asumir decisiones complejas, aun cuando ello implique un costo político.
22: Que él estaba dispuesto a tomar decisiones difíciles, aunque esto pudiera eventualmente mermar su popularidad. Cuando en distintos temas él está dispuesto a ejercer liderazgo, yo al menos creo que estamos hablando de alguien que tomó la decisión de hacer lo que muchos otros mandatarios no hacían.
21: En el gobierno confían en que una eventual mejoría de los indicadores económicos durante el próximo semestre permitirá revertir la tendencia y recuperar el respaldo ciudadano.
6: La oposición descartó por ahora impulsar una acusación constitucional en contra de la exministra de Seguridad Trinidad Steiner.
7: En el bloque sostienen que la idea distrae de las discusiones realmente relevantes. En el oficialismo, en tanto, valoraron la definición. Tiene más detalles Gabriela Piña.
23: Pasadas las 9 de la mañana de este lunes, inició una reunión entre las directivas de los partidos de oposición, como es habitual en la sede del Partido Socialista. Si bien el objetivo del encuentro era definir la estrategia del bloque de cara al trámite de la mega reforma, también hubo espacio para abordar otras materias, entre ellas el dictamen de la Contraloría General de la República, que la semana pasada confirmó que la exministra de Seguridad Trinidad Steiner sobrepasó sus competencias legales. Aunque algunos dirigentes sostuvieron que el informe entregaba fundamentos jurídicos para avanzar en una acusación constitucional, advirtieron que la decisión debía ser analizada desde una perspectiva política. En ese contexto, el tema se instaló en la mesa de los presidentes, donde optaron por descartar esa opción con el argumento de no distraer el debate. El presidente del Partido Comunista, Lautaro Carmona, aseguró que nadie está por abusar de la acusación constitucional.
24: Hay muchos mecanismos previos para plantearse todavía ese acuerdo. Nadie ha dicho que quiebra lanzas por una cosa, pero tampoco explícitamente alguien ha planteado que ya su partido o su sector o su bancada están enrumbando a una acusación.
23: Así, en el sector apuntan a una comisión especial investigadora que permita recabar más antecedentes, sin descartar que, si surgen nuevos datos o el caso escala, puedan evaluarse otras acciones. La presidenta del Frente Amplio, Constanza Martínez, afirmó que el dictamen de la Contraloría fue elocuente al establecer una ilegalidad en la actuación de la exministra Steinert.
25: Y por lo tanto se hizo una comisión investigadora que hoy día está recogiendo antecedentes y que queremos esperar de forma bien responsable y respetuosa para que este tipo de situaciones no se vuelva a cometer.
23: En el oficialismo, en tanto, el diputado de Renovación Nacional, Diego Chalper, valoró que no se avanzara en una acusación constitucional.
22: Valoro mucho el liderazgo transversal de distintas fuerzas políticas en pos de entender que las acusaciones constitucionales son un elemento de última ratio.
23: En paralelo, el diputado de la UDI y presidente de la Cámara, Jorge Alessandri, desató polémica tras cuestionar el dictamen de la Contraloría sobre Trinidad Steiner, advirtiendo que el organismo podría estar excediendo sus atribuciones.
6: La Comisión de Educación del Senado aprobó la indicación del copago y de cobertura a recintos autorizados en el marco de la tramitación del proyecto de la Sala Cuna Universal. Para mañana se espera el despacho total de la iniciativa. Los detalles los tiene María Agramunt.
26: Aprobado el copago y la cobertura con autorización de funcionamiento, la Comisión de Educación del Senado discutió en particular el proyecto de Sala Cuna Universal. La iniciativa, que se encuentra en primer trámite constitucional y que cuenta con discusión inmediata, busca equiparar el derecho a sala cuna para trabajadoras y trabajadores. Durante la jornada, uno de los principales focos del debate fue la indicación presentada por el Ejecutivo, que modifica el Código del Trabajo para que la cobertura de ley no se limite únicamente a las salas cuna con reconocimiento oficial, sino que también incluya a aquellas que cuentan con autorización de funcionamiento. Según explicó la subsecretaria de Educación Parvularia, María Cristina Tupper, la diferencia radica principalmente en el proceso de certificación, ya que los estándares exigidos serían equivalentes.
0: Se trata de exigencias que tienen que ver con estructura jurídica de la institución que con exigencias en el funcionamiento de esta.
26: La senadora de la Democracia Cristiana, Yasna Proboste, dijo que ampliar la cobertura a establecimientos con autorización de funcionamiento implica una rebaja en los estándares exigidos y que el gobierno ha demostrado que su prioridad no es el acceso de las mujeres al trabajo, sino transformar la sala cuna en un negocio.
2: Aquí se ha ido sincerando qué es lo que está detrás de esto. No era solo el garantizar que más mujeres pudiesen ingresar al mundo del trabajo, sino garantizar el negocio de la sala cuna.
26: Otro de los puntos que concentró el debate fue la aprobación de la indicación que permite la existencia de copagos. Desde el gobierno explicaron que la medida responde a criterios financieros, advirtiendo que la eliminación total de los copagos podría generar incentivos para que algunos establecimientos aumenten sus precios. Quien votó en contra fue la senadora Proboste, quien además anunció reserva de constitucionalidad, indicando que el copago no financia calidad, sino que financia distancia. Por el otro lado, la aprobación de esta indicación sí fue valorada por el presidente de la Comisión de Educación, el senador de la UDI, Gustavo Sangüesa, quien sostuvo que el Estado aún enfrenta el desafío de mejorar la calidad educativa.
3: El rol del Estado es clave, pero ese rol no puede estar sujeto a una discriminación, sino que tenemos que buscar cómo el Estado entrega una educación de la misma calidad o mejor que la educación particular o particular subvencionada.
26: Además, se aprobó la indicación presentada que crea un fondo de sala cuna. Queda pendiente la votación de precisiones, como qué porcentaje destinado al seguro de cesantía se redirigirá a este fondo. Para este martes se espera el despacho total del proyecto.
4: Adelantándose a sus socios de sector, la bancada de diputados del Partido Socialista anunció que recurrirá al Tribunal Constitucional por la Ley de Reconstrucción Nacional.
9: La decisión ha generado críticas en el oficialismo y la oposición frente a un texto que podría modificarse durante su discusión en particular. Los detalles los conocemos con Cristóbal López. Buenas tardes.
10: ¿Qué tal? Los saludo nuevamente y efectivamente la tramitación en particular de este plan de reconstrucción nacional en la Comisión de Medio Ambiente ha pasado un poco a segundo plano con disputas internas que se han desatado en la oposición después que durante esta jornada los diputados del Partido Socialista y también el Comité del Socialismo Democrático anunciaran que van a recurrir al Tribunal Constitucional, esto por particularmente la invariabilidad tributaria que está contenida dentro de la mega reforma. En cronología, cerca de las 3:30 de la tarde fue Juan Luis Castro, el jefe del Comité del Partido Socialista, Partido por la Democracia y Partido Liberal del Senado, quien anunció que iban a recurrir al Tribunal Constitucional por esta medida. Acto seguido, el senador del Partido Liberal, Vlado Mirosevic, también anunció que van a recurrir por todo lo que tiene que ver con esta especie de seguro que presenta este proyecto en torno a la posibilidad de que una resolución de calificación ambiental sea invalidada. Acto seguido de eso, cerca de las 5:30 de la tarde, acá en el Congreso Nacional, fue el subjefe de la bancada del Partido Socialista de Diputados, el diputado Nelson Venegas, quien anunció que ellos también iban a recurrir al Tribunal Constitucional, que como bancada habían tomado esta decisión, y a raíz de ahí se desencadena una serie de críticas dentro de esta discusión. De hecho, escuchábamos hace algunos minutos al presidente del Partido por la Democracia, Raúl Soto, al presidente de la Democracia Cristiana, a Álvaro Ortiz, y también hace escasos minutos ha salido un comunicado por parte del propio Partido Socialista, donde mencionan que las declaraciones formuladas por la bancada de diputadas y diputados socialistas y por el senador Juan Luis Castro, como jefe del comité del Partido Socialista, el PPD y el Partido Liberal, acerca de la determinación sobre una eventual acción ante el Tribunal Constitucional, constituyen acuerdos internos que se resolverán en la reunión convocada para el próximo jueves, también quitándole un poco el piso a este anuncio en todo lo que ha sido esta primera jornada de discusión en particular en el Senado de la mega reforma, con un clima bastante áspero al interior de la oposición. Bien se los comentaba, primera jornada en la Comisión de Medio Ambiente donde se han sostenido diversas audiencias, donde ha estado presente, por ejemplo, el sector empresarial a través de la SOFOFA y la CPC que han apoyado los contenidos de este proyecto. También estuvieron algunas organizaciones de corte no gubernamental, ONG, que se refirieron también a cómo esto podría dañar la arquitectura de la institucionalidad ambiental en Chile, que ha sido trabajada por más de 30 años y que podría verse afectada por este proyecto. Y también se han escuchado a otros gremios, por ejemplo, al gremio salmonero, por todo lo que tiene que ver con los temas de la reubicación. Durante también esta discusión, el senador del Partido Socialista, integrante de la comisión, Alfonso Durresti, fue fundamentalmente crítico con el ministro Quirós por mantener conversaciones con algunos senadores sobre temáticas de la Comisión de Medio Ambiente con senadores que no integran justamente esta comisión.
8: Es poco leal de parte del ministro Quirós estar tratando de hacer conversaciones o negociaciones en un tema específico de esta Comisión de Medio Ambiente con parlamentarios que no son de esto. Y yo entiendo que el ministro Quirós no tiene experiencia en el Parlamento.
10: Bueno, yo se los comentaba, el primer dominó que cayó y que causó todo este efecto fue el de Juan Luis Castro, cuando anuncia que como comité van a recurrir al Tribunal Constitucional. Esto ocurrió justamente en Santiago, en la sede del ex Congreso Nacional, donde también anuncia que van a esperar a que termine esta tramitación, que sea despachado a ley este proyecto, para luego recurrir ante el TC.
11: Nosotros vamos a ir al Tribunal Constitucional por la invariabilidad tributaria una vez que esto sea despachado a ley, porque eso es lo que procede jurídicamente. No tenemos inconveniente en hacerlo y así lo hemos refrendado.
10: Este llamado al orden que escuchábamos hace algunos minutos por parte del PPD y la DC no son las únicas reacciones por parte de la oposición que se han originado en las últimas horas. De hecho, fue en la misma sede del ex Congreso Nacional que el Frente Amplio fue el primer partido en reaccionar a este anuncio, y lo hicieron a través de sus dos senadores, de Beatriz Sánchez y de Diego Ibáñez, donde aseguraron también en la voz de Beatriz Sánchez que para poder ingresar un requerimiento ante el Tribunal Constitucional requieren 13 firmas y que para eso necesitan un acuerdo más allá de la propia bancada.
12: Recordemos que para poder presentarse al Tribunal Constitucional se necesitan 13 firmas, y eso es una cantidad de una instalación de senadores que tiene que reunir a buena parte de la oposición.
10: Bueno, por parte del Ejecutivo se mantienen tranquilos frente a estos anuncios. El ministro de Hacienda, Jorge Quirós, mantuvo que no existen materias inconstitucionales dentro de este proyecto, adelantando también la posibilidad de un fallo favorable para el Ejecutivo en caso de que finalmente este requerimiento ante el Tribunal Constitucional avance.
13: Estamos bastante tranquilos respecto de la constitucionalidad de ambas normas. Eso se tendría que ver en la sede que corresponde, pero estamos muy tranquilos en ese tema.
10: Bueno, también por parte del oficialismo y el Ejecutivo han mantenido que esta tramitación está recién comenzando, que de alguna u otra forma estos dos anuncios por parte de la bancada de diputados del PS y también del comité del PS, el Partido Liberal y el Partido por la Democracia del Senado, se viene a adelantar un poco a esta reunión que va a haber el jueves y también a un texto que podría mutar durante

0: su discusión en particular en las comisiones de Medio Ambiente, de Trabajo y también de Hacienda. En esa línea, el presidente de la Comisión de Medio Ambiente, el senador de la UDI, Sergio Gaona, recomendó a la oposición o a estos sectores de la oposición que anunciaron estos requerimientos recurrir a medicamentos para la ansiedad.
1: Todavía no se han discutido las indicaciones en particular, hay que esperar todavía cómo va a salir este proyecto, por lo tanto hay que darse la calma y calmar un poquito la ansiedad, y hay algunos medicamentos que sirven para eso.
0: Bueno, también hace escasos minutos respondieron por parte de los diputados del Partido Socialista a este punto de prensa que entregaron el PPD y la Democracia Cristiana. Fue el diputado Daniel Manucheri quien se refirió y quien al terminar su alocución aseguró que él no se siente representado con las decisiones que ha tomado Paulina Bodanovich como presidenta del Partido Socialista, Néstor Nibaldo.
2: A ver, para la oposición lo ocurrido en el día de hoy no es bueno, porque habla de diferencias, o por lo menos hasta el momento, la incapacidad de enfrentar una eventual acusación constitucional, por ahora, de manera conjunta. ¿Por qué? Porque esto se iba a resolver el jueves y algunos se adelantan. Lo último que tú señalas puede ser muy relevante, ¿no? Daniel Manucheri dice, no me interpreta la conducción de Paulina Bodanovich. Es que estas diferencias, que se pide esperar hasta el jueves para actuar unidos toda la oposición, que se adelante el comité de los socialistas, habla más bien de las diferencias que hay al interior del PS, no en esta materia, sino que en otras.
0: Sí, totalmente, uno podría tomar eso como interpretación. Cabe recordar que también el Partido Liberal se sumó a los anuncios de requerimientos ante el TC, la voz de Vlado Mirosevich, pero la voz principal la ha tenido el Partido Socialista, y es en esta línea que finalmente se ha dado una disputa interna. De hecho, nosotros lo veíamos, se los comentábamos, hubo anuncios por parte del senador Juan Luis Castro, hubo anuncios por parte del diputado Nelson Venegas, y a la vez existió un comunicado por parte de la directiva del Partido Socialista diciendo que estos anuncios por parte de sus parlamentarios no iban en línea de acuerdo a la decisión del partido de poder esperar a esta reunión que van a mantener el jueves para ya hacer un anuncio de manera conjunta como oposición.
3: Bueno, también la izquierda se ha dicho varias veces, ¿no?, que todavía no enfrenta su propia travesía para la identidad y saber qué rol o cuál va a ser la propuesta que van a tener al país, pensando también en los procesos que van a venir políticos a contar de los próximos 24 meses. Así que seguramente también esto es parte de lo mismo. Las distintas identidades, cómo el Partido Socialista se va a diferenciar del Frente Amplio en una próxima, sobre todo las municipales del 2028. Queda harto camino todavía por delante. Gracias.
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14: Un arresto domiciliario nocturno y otras cautelares de menor intensidad quedó el comandante del Cuerpo de Bomberos de Teodoro Schmidt tras arrojar positivo a la ingesta de alcohol luego de volcar el carro bomba que guiaba cuando acudía a un llamado por incendio, generando la muerte de una voluntaria de 20 años de edad.
8: En tanto, en el cuartel de la tercera compañía, en la localidad de Barros Arana, se desarrolla el velatorio de la mártir número 344 de Bomberos de Chile. Desde Radio Bio Bio en Temuco, informa Carlos Martínez.
15: La fiscal del Ministerio Público en Nueva Imperial, Gabriela Rojas, informó en la audiencia de control de la detención y formalización del imputado, cuya identidad no se puede difundir por orden de la jueza de garantía Fabiola Cancino, que al momento del accidente, este llevaba el carro de bomberos bajo la influencia del alcohol.
16: El estado etílico del imputado, junto a personal del procedimiento, se vio ratificado por facultativo de turno, que diagnosticó a su respecto signos de ingesta alcohólico, y por alcotest que arrojó a su respecto una tasa de 0,44 gramos por mil de alcohol.
15: El comandante del cuerpo de bomberos de Teodoro Schmidt quedó investigado por conducción bajo la influencia del alcohol causando muerte, lesiones graves, leves y daños, sujeto a las cautelares de arresto domiciliario nocturno, arraigo nacional, prohibición de acercarse a las víctimas y la suspensión provisoria de su licencia de conducir, pese a que la fiscalía pidió prisión preventiva, lo que fue rechazado por la jueza. La defensa del imputado a cargo del abogado Álvaro Pérez precisó que su representado está llano a colaborar en la investigación, aclarando que no ingirió alcohol en el cuartel, donde en la jornada del sábado se efectuó una reunión social por el Día del Bombero.
17: Él no tomó en el cuartel, ¿ya? La circunstancia, digamos, de la celebración personal es una justamente personal, digamos, que hizo en su vida personal ajena a su cargo.
15: En la jornada de este lunes fue retirado desde el Servicio Médico Legal de Temuco el cuerpo de la voluntaria de la tercera compañía de Barros Arana, Nicole Andrea Ceballos Acuña, de 20 años de edad, para ser derivada al cuartel, en el que se efectúa su velatorio con permanentes honores por su condición de mártir de bomberos de Chile. En la Araucanía, Bio Bio, la radio.
14: El hombre formalizado por manejar en estado de ebriedad y que mató a dos personas en la Ruta 5 Norte en La Calera quedó en prisión preventiva.
8: El imputado manejaba con 1,54 gramos de alcohol en la sangre y ya contaba con antecedentes por el mismo delito. La información con Lucas Suárez desde Radio Bio Bio en Valparaíso.
18: El hombre formalizado como responsable de un accidente múltiple que involucró a tres vehículos en la Ruta 5 Norte en la comuna de La Calera y que dejó a dos muertos hasta este momento, fue formalizado este lunes quedando en prisión preventiva. El involucrado de 23 años fue formalizado por el delito de conducción en estado de ebriedad con resultado de dos muertes, lesiones graves y daños. El incidente ocurrido la noche del domingo terminó con el fallecimiento de dos personas de 36 y 76 años y también dejó con lesiones a los acompañantes en un accidente ocurrido a la altura del kilómetro 112 en dirección a Nogales, en la comuna de La Calera. Juan Sebastián de la Fuente, fiscal jefe de La Calera, entregó detalles de cómo se desarrolló este incidente tras la investigación.
19: Este sujeto conducía por la Ruta 5 Norte y debido a su ebriedad perdió el control del vehículo impactando un vehículo que lo antecedía, el cual con posterioridad cruzó el eje central de la calzada y chocó de frente con otro vehículo. Los conductores de estos dos últimos vehículos resultaron fallecidos. Y además, las personas que transitaban junto a estas personas en el interior del vehículo resultaron con lesiones de diferentes gravedades.
18: Al momento de ser detenido, el imputado se encontraba en evidente estado de ebriedad y luego de las pericias de carabineros, se determinó que manejaba con 1,54 gramos de alcohol en la sangre. Así lo explicó el mayor Pablo Caro, comisario de la séptima comisaría de La Calera.
20: Tenemos un masculino de 23 años, quien resultó detenido, toda vez que al realizarle las pruebas respiratorias, este resultó con 1.54 gramos por litro de sangre de alcohol, entonces esta persona pasa a control.
18: Al momento de ser detenido, el imputado se encontraba en evidente estado de ebriedad y luego de las pericias de carabineros se determinó que manejaba con 1.54 gramos de alcohol en la sangre. Así lo explicó el mayor Pablo Caro, comisario de la séptima comisaría de La Calera. A pesar de las dos personas que resultaron fallecidas, existe un tercer lesionado que se mantiene con heridas de gravedad en un total de 8 afectados que resultaron con heridas de distinta consideración tras este accidente en la Ruta 5 Norte. El tribunal consideró que el imputado es un peligro para la sociedad, ya que el involucrado contaba con condenas anteriores por el mismo delito y al mismo tiempo se otorgó un plazo de investigación de 120 días. Desde la región de Valparaíso, Bio Bio, la radio.
14: Los municipios ribereños del lago Llanquihue están consensuando con la industria una serie de mejoras en la operación y eventualmente retirar la actividad de este cuerpo de agua.
8: El informe es de Cristian Valdebenito, de Radio Bio Bio en Puerto Montt.
1: Una comunicación directa están desplegando los alcaldes de Puerto Varas, Llanquihue y Frutillar con la industria salmonera que mantiene operación en el lago Llanquihue. La idea es sostener un diálogo franco y sincero respecto de los intereses sobre el principal atractivo turístico de estas comunas y hoy escena de desarrollo de las dos concesiones que allí operan. En conversación con la radio, el alcalde de Puerto Varas, Tomás Gárate, enfatizó en que una primera etapa buscará elevar los estándares de la interacción de la industria con el lago.
21: Poder mejorar los estándares productivos actuales que generan las empresas que tienen concesiones en el lago Llanquihue, tanto en materia de conservación del fondo, como también en mejorar indicadores de calidad de agua y, por cierto, tener un impacto positivo en la biodiversidad del lago.
1: En todo caso, Gárate dejó en claro que también se evalúan condiciones para el retiro de las salmoneras en la medida que las condiciones lo permitan.
21: Se discutió abiertamente en ese espacio la posibilidad de que se pudiese generar incluso una salida por parte de las concesiones que están en operación. Le dimos el espacio a que las mismas empresas nos propongan cómo eso pudiese materializarse, en qué tiempos, con qué inversiones.
1: Así, se estableció un marco de trabajo para seguir reuniéndose en los próximos 3 meses y buscar una dirección consensuada y realista con esta posibilidad que sigue siendo de decisión de la propia industria. En Puerto Montt, Bio Bio, la radio.
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14: Dice que el gobierno manifestó su disposición para realizar los conciertos de BTS en el Estadio Nacional. La productora de G-Medios aún no se pronuncia al respecto.
8: En medio de la incertidumbre, el CERNAC ofició a la empresa para que informe qué medidas adoptará para proteger a los consumidores ante eventuales cambios en los espectáculos. Paula Gómez con la información.
23: El Servicio Nacional del Consumidor ofició a la productora de G-Medios y a Ticketmaster para que expliquen qué medidas adoptarán ante la incertidumbre que existe sobre los conciertos de BTS en el Estadio Nacional. La medida busca conocer qué planes de contingencia existen y cuáles serán los resguardos para los consumidores en caso de cambios de recinto, reprogramaciones o una eventual cancelación. El CERNAC también solicitó a la productora acreditar que cuenta con los respaldos financieros necesarios para responder ante eventuales incumplimientos. Según confirmó a Bio Bio la radio, hasta la fecha, el organismo ha recibido 177 reclamos relacionados con estos conciertos. La abogada experta en derechos del consumidor de la Universidad Finisterre, Betty Martínez Cárdenas, explicó que el oficio busca comprobar que la productora cuenta con la capacidad de responder frente a la contingencia.
24: Al requerir antecedentes sobre los resguardos financieros, está buscando comprobar que la empresa cuenta con la capacidad de responder frente a contingencias como una eventual cancelación, la reprogramación o cualquier otra situación que pueda afectar a quienes adquirieron ya una entrada.
23: A juicio de Hernán Calderón, presidente de la Corporación Nacional de Consumidores y Usuarios, Conadecus, la incertidumbre afecta directamente a quienes ya compraron sus entradas.
25: La persona que compró entrada hoy día está en una situación de incertidumbre. Va a tener que esperar la resolución de si se realiza el concierto en el Estadio Nacional o en otro recinto.
23: Por otro lado, la Asociación Gremial de Empresas Productoras de Entretenimiento y Cultura, AGPEC, cuestionó el anuncio del Ejecutivo de aumentar las sanciones a las productoras por la venta de entradas y afirmó que la incertidumbre también responde a la falta de coordinación y reglas claras por parte de las autoridades. Asimismo, durante esta jornada, la Comisión de Cultura de la Cámara Baja rechazó oficiar al Ministerio del Deporte para garantizar la realización de los conciertos en el Coliseo de Ñuñoa. Pese a que el gobierno abrió la puerta a encontrar una solución para mantener el Estadio Nacional, la productora de G-Medios aún no entrega una versión oficial, dejando en suspenso a miles de fanáticos que esperan una definición.
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3: En el marco de su gira por Norteamérica, el canciller Francisco Pérez se reunió en Washington con el secretario de Estado Marco Rubio para abordar materias de seguridad, minerales críticos, desarrollo económico e inversiones.
4: Tras la cita, el ministro destacó la importancia de la relación bilateral con Estados Unidos, principal socio estratégico de Chile y su segundo socio comercial. Además, reconoció que si bien el vínculo entre ambos países había atravesado un periodo complejo, ahora se busca profundizar la cooperación.
3: En la instancia, el canciller presentó a Rubio la estrategia Choose Chile, iniciativa con la que el gobierno pretende atraer nuevas inversiones extranjeras al país, invitando a empresas estadounidenses a desarrollar proyectos en territorio nacional. Al respecto, el ministro aseguró que al secretario de Estado le pareció una buena idea.
5: Le contamos al secretario de Estado la idea esta de Choose Chile. Le pareció muy interesante, le gustó. Lo dejamos invitado a promover la buena nueva de que Chile es un país al que está listo para recibir inversión extranjera y particularmente de Estados Unidos.
4: Por su parte, el investigador de la Academia Nacional de Estudios Políticos y Estratégicos, Jorge Sanz, señaló que el país busca entregar una certeza jurídica e institucional para el lanzamiento de esta estrategia internacional, asegurando inversiones para ella.
6: Lo principal que se entrega en esta reunión es las certezas jurídicas y la estabilidad institucional que está buscando Chile para este lanzamiento de Choose Chile. Si están buscando una buena inversión, tienen que entregar esas certezas.
3: Además, a 5 meses de que Estados Unidos revocara la visa de 3 ex autoridades del gobierno de Gabriel Boric por el proyecto China-Chile Express, la iniciativa sigue en evaluación luego que el Ministerio de Defensa concluyera un informe que fue remitido a la Subsecretaría de Telecomunicaciones.
4: Al respecto, el analista internacional y académico de la Facultad de Gobierno de la UDD, Guido Larson, dijo que es importante no creer que por lo sucedido con el cable chino, Estados Unidos supone que Chile no tenga relaciones con China, sino que éstas se mantengan garantías de seguridad.
7: Creo que es importante no suponer que toda relación con China a nivel diplomático o económico debiera comenzar a menguar o a minorarse. A los Estados Unidos realmente le importa es que esa relación bilateral Chile-China tenga cierto tipo de garantías de seguridad.
3: La reunión forma parte de una gira que se extenderá hasta el 9 de julio por Estados Unidos y México, donde el canciller también sostendrá encuentros con autoridades, representantes del sector privado y organismos internacionales, en una agenda enfocada en fortalecer los vínculos políticos, comerciales y económicos de Chile.
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4: Tras varios días de episodios críticos por la mala calidad del aire, la Seremi de Salud alerta que la contaminación en Osorno ha agravado las enfermedades respiratorias, aumentando las hospitalizaciones en las últimas semanas. Los detalles con Pedro Barzúa desde Radio Bio Bio en Osorno.
8: La contaminación atmosférica continúa generando preocupación en las autoridades sanitarias de Osorno. En conversación con la radio, la Seremi de Salud de Los Lagos, Evelyn Brintrup, advirtió que la exposición prolongada al material particulado está asociado a mayor riesgo de desarrollar cáncer de pulmón, además de agravar enfermedades respiratorias y cardiovasculares, especialmente en personas con patologías crónicas. La autoridad explicó que existe evidencia científica que demuestra que la contaminación del aire favorece la descompensación de enfermedades como el asma y la EPOC, además de contribuir con el paso del tiempo en la aparición de nuevas patologías. En ese contexto, recordó que Osorno enfrenta nuevamente varios episodios críticos de la calidad del aire, pese a contar con un plan de descontaminación atmosférica desde hace 10 años.
9: Hay evidencia sustentable en la cual a través del tiempo favorece, por ejemplo, el cáncer del pulmón, favorece la descompensación de patologías crónicas como asma, EPOC u otros, de la misma forma como también al tener menos concentración de oxígeno a nivel sanguíneo, favorece la adquisición de algunas otras patologías.
8: La Seremi de Salud añadió que la preocupación aumenta debido a que durante las últimas semanas se ha registrado un incremento de las hospitalizaciones principalmente de adultos mayores y niños en comparación

0: con igual periodo del año pasado, si bien valoró que las fiscalizaciones y las restricciones ambientales han permitido reducir la frecuencia de emergencias ambientales respecto de años anteriores, insistió en que la comunidad debe respetar medidas vigentes para disminuir los riesgos para la salud. En Osorno, Bio Bio, la radio.
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3: Con alerta amarilla están las regiones de los ríos Los Lagos y la Araucanía por lluvias que superarían los 100 milímetros este martes y miércoles, con riesgo de inundaciones y colapso en redes de alcantarillado, remociones en masa, caída de árboles y cortes de ruta y energía eléctrica.
4: Los timoneles de la Democracia Cristiana y el PPD hicieron un llamado al orden a la oposición tras la decisión de diputados del Partido Socialista de acudir al Tribunal Constitucional por la Ley de Reconstrucción.
3: La deuda de Codelco creció con fuerza durante el periodo en que Máximo Pacheco estuvo a cargo.
4: El subsecretario general de Gobierno, José Francisco Lagos, afirmó que el Ejecutivo busca dar viabilidad a Televisión Nacional y no cerrar el canal.
3: El Ministerio Público formalizó a 5 nuevos imputados del caso Primus, entre ellos el futbolista Patricio Rubio, que quedó con arraigo y firma mensual.
4: Los homicidios disminuyeron un 13% durante el primer semestre de este año en comparación con el mismo periodo de 2025, según informó el Ministerio de Seguridad.
3: Para el próximo 20 de julio se aplazó la reunión de acreedores que definirá el futuro de la empresa constructora de estructuras de acero, dice, la que arriesga el cierre y con ello el empleo directo de más de 350 trabajadores en Talcahuano.
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4: Exactamente, las 20 horas con un minuto.
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13: 20 horas con 3 minutos y seguimos revisando las noticias en la radio. Los sindicatos de la industria pesquera pidieron agilizar el proyecto de ley que permitiría a la industria capturar jibia con arrastre de media agua. Aseguran que la medida generaría 700 nuevos empleos. Valesca Belmar con los detalles.
14: En Concepción se reunieron los dirigentes de sindicatos de la industria pesquera para abordar la captura de la jibia. Actualmente el recurso puede capturarse con potera en el sector artesanal y por eso los industriales están solicitando incorporar el arrastre de media agua para capturar la jibia en la región. Hay un proyecto de ley que va en esa línea y el vicepresidente del sindicato de tripulantes de arrastre de la región, Sergio Vera, pidió agilizar la